La primera, hacer oración en el momento de aflicción. La segunda, que cante alabanzas cuando está alegre. Gloria a Dios. Y muchas veces, cuando todo está bien, es cuando hay descuido espiritual. Pero el Señor está diciendo que le honremos, que le glorifiquemos a través de la alabanza en el momento de alegría, en el momento cuando todo está bien. Lo tercero, cuando dice que está algún enfermo, que llame a los ancianos de la iglesia y oren por él, ungiéndole con aceite en el nombre del Señor. Y la oración de fe salvará al enfermo y el Señor lo levantará. ¡Qué maravilloso! Le decía tercero, el cuarto. Si hubiere cometido pecado, dice que le serán perdonados porque él tiene potestad de sanar, de libertar y salvar. Gloria a Dios. Hemos leído esta palabra para entrar en este momento de oración, de lo que Dios nos enseña, de lo que Dios nos instruye. Hermanos, esto, la Biblia es un mapa, la Biblia es un guía, nuestra guía, la Biblia es la voz de Dios, la Biblia es, hermanos, es algo bien importante que nos capacita con sus hermanos instrucciones, con sus enseñanzas. La Biblia es la voz de Dios. En esta tarde vamos a entrar en este momento maravilloso. Señor, hemos leído tu palabra. Gracias por sus instrucciones. Gracias porque usted nos enseña la forma que debemos actuar y que debemos hacer como sus hijos, como su iglesia, como ese pueblo especial. Que dice la Biblia que antes no éramos pueblo, pero que ahora somos pueblo especial. Que ahora somos real sacerdocio, nación santa, pueblo adquirido por Dios. En esta tarde, Señor, aquí estamos. Gracias, Señor, porque estamos aquí, por tu misericordia. Gracias por este momento sagrado, Señor. Un momento tan bonito, sagrado. Momento especial, Señor, donde podemos conectarnos con usted a través de la oración. Momento, Señor, donde podemos acercarnos a usted, donde podemos, Padre Santo, charlar con usted a su nombre, gloria. La forma que nos podemos dirigir a usted, Padre. Gracias, Señor, por su palabra que nos enseña, Señor, que si está alguno afligido, que haga oración. Si está alguno alegre, que cante alabanza. Y si está alguno enfermo, que llame a los ancianos de la iglesia para que oren por él. Señor, aquí estamos delante de usted. Señor, yo deposito en sus manos cada minuto, cada segundo que resta del programa de hoy. Señor, Padre, les sigo diciendo y les sigo pidiendo que usted sea el centro de este programa, que usted sea el centro de nuestras vidas. Señor, gracias, porque usted es nuestra luz y nuestra salvación. Gracias, Dios mío bendito, por las bendiciones de hoy, de este día. Gracias por este inicio de semana. Gracias, Señor, por esta nueva tarde,
por esta nueva misericordia. Gracias, Señor, porque nos permite estar en este nuevo programa, Señor. Muchas gracias, Señor Jesucristo. Señor, alabamos su nombre, grande es su nombre. Grande es su nombre, papá. Su poder es notorio en los pueblos de la tierra, dice la palabra. Señor, porque usted es el Dios que hace señales y prodigios en el cielo y en la tierra. No hay Dios como mi Dios. No hay otro como Él, dice la palabra. Y fuera de usted no hay otro, no hay más, dice la Biblia. La sangre de Cristo tiene poder. En sus manos deposito, Señor, este espacio. En sus manos deposito el programa Dando Libertad a los Cautivos. Espíritu Santo, sigue usted tomando control. Espíritu Santo, sigue usted tomando control de nuestras vidas. Espíritu Santo, sigue tomando control de la audiencia. Sigue tomando control, mi Rey y Señor, de cada uno de aquellos que sintonizan este programa. Señor, puedan ser bendecidos en el nombre de Jesús. Espíritu Santo, tome control usted, Padre, de cada oyente, de cada vida, Señor, del más grande hasta el más chico, Señor, pueda ser bendecido, pueda ser guiado por el poder de su Espíritu Santo. Usted esté obrando de una forma sobrenatural ahí donde están, ahí donde se encuentran, Padre. Yo desconozco, Padre bendito, el proceso, quizás, Padre, el momento por cual ellos están atravesando, pero lo único que yo sé que Cristo es la respuesta para su iglesia amada, Cristo es la respuesta para su pueblo, Cristo es la respuesta para sus hijos, aleluya. Hay promesa para sus hijos, hay promesa para su iglesia amada. La sangre de Cristo tiene poder. Espíritu Santo de Dios, vengo obrando en esta tarde y en ese hogar, ahí donde están en sintonía, papá, ahí, Señor, lleve bendición en esta tarde, ahí llegue, Señor, y ministra esa vida, ahí donde esté ese aguijón, Padre, arránquelo de raíces, Cordero de Dios, ahí donde está, Cordero de Dios, aleluya, Espíritu Santo, a donde esté esa enfermedad terminal, solamente usted lo puede, Dios mío, arrancar de raíces, solamente usted lo puede cortar de raíces, Espíritu Santo, usted que tiene el poder, la potestad, sobre todo espíritu sordo, mudo de enfermedad, opere milagros, Señor, opere milagro donde esté esa enfermedad terminal, en la vida del niño, del joven, de la señorita, del adulto mayor, Padre, ahí en su casa, quizás ahí en su hamaca, quizás ahí en esa silla, o quizás ahí en su cuarto, en su cama, Señor, o quizás en la camilla de ese hospital, ahí usted esté llegando y esté levantando para testimonio de su poder. Sé, Padre, que el tiempo de los milagros no ha pasado. Yo sé, Señor, que el tiempo de sanidad, Dios mío, está vigente, el tiempo de los milagros está vigente, porque usted, Dios mío, usted es un Dios de misericordia, Dios eterno, usted es un Dios, Padre amado, Dios mío, que nos ha dejado grandísimas promesas. Oh, Espíritu Santo, usted dijo, Padre, que no los dejaría huérfanos, Señor, que mandaría al Consolador. Visite, Padre, a sus hijos. Visite, Padre, a mis hermanos, Padre celestial, en la fe, a donde quiera que se encuentren, a donde quiera, Señor, que ellos residan, a donde quiera que ellos estén en sintonía, Padre, ahí lleve consuelo a ese corazón triste, ahí donde esté ese vacío, Padre, usted pueda llenarlo. Ahí, Padre de gloria, donde esté ese desánimo, usted pueda llevar aliento en el nombre de Jesús. Ahí, Cordero de Dios, donde está, Padre, ese problema, usted esté dando respuesta, usted esté dando solución, Cordero de Dios. Ahí donde están mis hermanos pasando, Dios mío, por diversas pruebas, Señor, usted es la respuesta, usted es la ayuda eficaz, Cordero Santo, y no hay otro. Usted es el único que tiene el poder para ponerle fin a todo plan del enemigo. Usted es el que tiene el poder para ponerle fin a todo ataque del enemigo, Cordero de Dios. Usted es el Dios que abre puertas, ninguno cierra, el que cierra y ninguno abre, el que tiene el poder y la autoridad, dice la Biblia, que se le ha dado toda potestad en el cielo y abajo en la tierra. La sangre de Cristo tiene poder. Ven abriendo puertas de bendición a sus hijos. Padre, hay un remanente en la tierra que clama, hay un remanente en la tierra que busca. Hay un remanente en la tierra, Señor, que teme a tu nombre.
Hay un remanente en la tierra que ama y espera tu venida, Señor. Fuércelos a entrar por esa puerta angosta. Renueve fuerzas en esta tarde. Espíritu Santo, usted la ayuda eficaz para sus hijos. Vengo obrando en su mente, en su corazón. Vengo obrando, Señor. Papá, tú vienes por una iglesia gloriosa, dice la Biblia. Que no tuviese mancha, ni cosa semejante. Esa es la iglesia que usted viene a llevar. Esa es la iglesia, Señor. Esa es la iglesia que se va con Cristo. Una iglesia gloriosa. Que no tuviese mancha ni cosa semejante, dice la palabra. Obre con poder en esta tarde. Venga, Señor, obrando. Su palabra dice que en todo tiempo estén blancos nuestros vestidos espiritualmente. Vengo obrando, Señor, en su iglesia. Vengo obrando, Padre, de una forma maravillosa. Oh, Dios mío. Tu palabra dice, Señor, que por los frutos los conoceremos. Vengo obrando, Señor, dando esos frutos dignos de arrepentimiento. Esos frutos espirituales, Señor, en el nombre de Jesús. Pedimos esa ayuda para su iglesia, el respaldo, Señor. Dios mío, pedimos, Padre, que usted nos vista cada día de toda su armadura. Pedimos, Señor, que usted nos fortalezca con el poder de su fuerza, que le dé el escudo de la fe con que puedan apagar todos los dardos del fuego del maligno, porque necesitamos esas herramientas, Señor. Obre sus hijos, papá. Señor, usted es la ayuda eficaz, ahí en el dolor, ahí en la enfermedad, ahí en la escasez económica. Usted es la ayuda eficaz, Padre Santo, ahí donde está ese vacío, ahí, Padre de gloria, donde está esa situación difícil, ahí donde parece que no hay solución, ahí donde parece que no hay, Dios mío, salida. Usted es la respuesta. Usted es el que pone los medios posibles. Usted es el Dios de lo imposible, el Dios que se glorifica, el dueño de toda carne. No existe imposible para Dios. No existe imposible para Dios. Él es el dueño de toda carne. Y todo le es fácil, papá. Todo le es fácil. Para nosotros los humanos es que existe lo difícil. Existe lo imposible. Pero para usted, Señor, todo le es fácil. Porque es el hacedor de todas las cosas. El creador del universo, el que hizo cielo, tierra y mar, el que creó al hombre a su imagen, dice la palabra. Señor, en esta tarde la gloria es suya. Usted es el que reina de la eternidad hasta la eternidad. Usted es el que vive, Señor. El que reina, Señor. El que su trono es firme. En usted no hay mudanza ni variación. A su nombre gloria en esta tarde. Señor, yo deposito en sus manos su pueblo. Yo deposito en sus manos la audiencia. Sean bendecidos, sean fortalecidos, papá. Declaro bendición, declaro victoria en cada uno, Señor. Así oro, Padre, por cada uno de los hermanos que han ofrendado para el programa. Aquellos que se mantienen ofrendando, Señor, te oro por ellos, que los bendiga. Señor Jesucristo, añada bendición en toda área. Yo presento a nuestros hermanos en sus manos. Multiplíqueles esa bendición en toda área, Señor. Obre en su vida, obre, Señor, en su familia, obre en su casa, obre, Padre Santo, en esa fuente de trabajo que usted les ha provisto. Señor, ayúdelos en grande. Yo presento, Señor, su casa en sus manos. Su familia, Señor, en sus manos. Señor, esa fuente de trabajo en tus manos. La sangre de Cristo tiene poder. Su vida física, Señor, su vida espiritual en tus manos, Espíritu Santo. Así le oro también por cada uno, Señor, de aquellos que están siempre orando por el programa.
orando por nuestras vidas, orando por la vida, Señor, de nuestro hermano Elber, Padre. Gracias por esas oraciones, papá. Gracias, Dios mío, porque son de mucha bendición. Gracias, Cordero Santo, por nuestros hermanos en la fe que han puesto, Dios mío, esa oración permanente por nuestras vidas, por la vida de nuestro hermano Elber, papá. Gracias, Señor, porque Él está en tus manos. Gracias, Dios mío, porque tú eres la sombra, su mano derecha, el médico por excelencia, su abogado. Aleluya, tú eres su amigo, su escudo, papá, esa ayuda eficaz, el compañero del camino. Tú eres Cordero de Dios, Padre celestial, ese doctor por excelencia. En esta tarde, Señor, yo sigo creyendo que veré la bondad de Jehová, dice la palabra, y lo digo yo en este momento. Oh Espíritu Santo, que sea usted ministrándolo en esta tarde, de la cabeza a la planta de su pie. Gracias, Señor, porque su mano se ha movido en su favor, obrando, Señor, en su vida física, obrando, Señor, en su salud. Gracias, Señor, por su mano, por su misericordia. La sangre de Cristo tiene poder. Señor Jesucristo, Padre, cuántos meses, cuánto tiempo, Dios mío, cuántas semanas, Padre, ha estado, Dios mío, su estado, Padre de gloria, no ha sido bueno, pero su mano ha estado ahí, su misericordia. Señor, gracias, porque seguimos creyendo en esa mano poderosa, en esa mano santa, en esa mano de misericordia. Señor Jesucristo, creemos, Padre, que usted ha dado respuesta, que usted es el que da la victoria. Señor, la sangre de Cristo tiene poder. Señor, de fuerza, fuerza física, fuerza espiritual. Señor, ayúdelo, papá. Venga tratándolo con ese medicamento del cielo, Jehová. Venga usted obrando en su alma, en su espíritu, en su cuerpo. Espíritu Santo, cada día necesitamos, Señor, de su ayuda, de su bendición. Oh Dios mío, para correr esa carrera legítimamente, para llegar a ese premio, Señor. La sangre de Jesucristo tiene poder. Obre, papá. Obre su vida. Obre, Padre Celestial, yo le encargo su presente, su futuro en sus manos. Señor Jesucristo, Padre, tú eres mi Dios todopoderoso. Padre del cielo, eres grande, eres admirable, papá. Oh, gloria a Dios. Oh, Espíritu Santo, la honra y la gloria es suya, papá. La honra y la gloria es suya por lo que ha hecho, por lo que está haciendo, por lo que hará en nuestras vidas. Espíritu Santo, levante vallado sobre su vida. Levante vallado sobre nuestras vidas, sobre nuestra familia, sobre nuestro hogar. Levante vallado, papá, sobre el ministerio, Cordero Santo. Levante vallado, papito lindo. Todo plan del enemigo puede ser bloqueado en el nombre de Jesús. Todo plan del enemigo puede ser atado y sujetado, Señor. La sangre de Cristo tiene poder. En Cristo está el poder, en Cristo está la victoria, en Él está la respuesta. Santo su nombre. En esta tarde, Señor, yo le oro por él, Señor, que lo bendiga y que lo ayude cada día más, Señor. Oh Padre Celestial, oh Espíritu Santo, que Él pueda exaltarte, que Él pueda glorificarte cada día más, que Él pueda bendecir tu nombre, Señor. Aleluya, papá. Sé que el enemigo es mentiroso. Padre de gloria, carbonice, papá. Oh Dios mío, todo oleaje del enemigo, Padre, cancélelo, Espíritu Santo. La sangre de Cristo tiene poder. Jehová es el Rey de Reyes, Señor de Señores. Oh, papá, bloquee toda ola del enemigo, papá. En el nombre de Jesús, la sangre de Cristo tiene poder. Declaramos bendición, declaramos victoria en esta tarde. Señor Jesucristo, sigue abriendo puertas. Sigue abriendo puertas, Señor.
Sigue abriendo puertas de bendición, Padre, para la audiencia, abriendo puertas de bendición para este programa. Que usted lo siga sosteniendo, papá. Señor, tome control usted. Tome control de este proceso, papá. Tome control, Dios mío, de nuestras vidas. Tome control, Dios mío, de la iglesia, el buen pastor Osicala. Tome control, Cordero amado, de cada uno de nuestros hermanos en la fe. Ahí donde están, bendícelos, fortalézcalos. Oh, Dios mío, prémielos con su favor. Lleve sanidad, Dios mío, a los que están enfermos. Glorifíquese mi hermana Doria, papá. Sé que pronto estará en la iglesia. Mi hermano Orlando, Señor. Glorifíquese mi hermano Orlando, Espíritu Santo. Yo sé, Padre, que pronto también estará en la iglesia. Porque usted es el médico de médicos. Obre nuestros hermanos. Oh, mi amado Padre, glorifíquese con poder en cada uno de mis hermanos que necesitan el milagro, la sanidad, que necesitan esa respuesta. Señor Jesucristo, obre en nuestros hermanos, aquellos, Señor, que están pidiendo ese milagro, esa sanidad, que están pidiendo, Dios mío, su ayuda, su socorro. Prémielo con su favor. Yo presento ese rebaño en tus manos. En el nombre de Jesús. Padre, yo presento la vida de nuestro hermano Melvin en tus manos. Espíritu Santo, la sangre de Cristo tiene poder. Sea usted, papá, respaldando. Sea usted gobernando. Sea usted ministrando, Cordero de Dios. En esta tarde, Señor, la gloria es suya. Por sus hechos poderosos. Usted es el Dios que levanta, que restaura. Oramos por las almas, Señor, que están ahí, Padre bendito, atadas en el pecado. Liberte, Señor, que sea su mano de misericordia, poniendo un final, poniendo un stop, que ya no mueran sin Dios, sin esperanza, sino, Padre, que usted abre esos ojos del entendimiento y ellos puedan echar mano a la vida eterna, Señor. Levante al caído, Señor, convierte los amigos, opere milagro, libertando al drogadicto, libertando al alcohólico, Señor, libertando esas vidas que están atadas en el pecado, en el lesbianismo, Señor, sexualismo, Padre, allí, Padre Santo, en la prostitución, ahí, Señor amado, donde esté esa persona cauterizada, ahí donde esté esa persona, Dios mío, con esas cadenas invisibles, pero que son cadenas que atan su alma, su espíritu y cuerpo. Usted es el libertador de libertadores. Libértelos, papá. Liberte las almas del pecado. Tráigalos de las tinieblas a su luz admirable. Glorifíquese en las almas, papá. Solo usted puede cambiar y transformar. Solamente usted tiene potestad de perdonar pecados. Solamente usted puede operar milagros, Señor. Oh, Espíritu Santo, glorifíquese en la vida de los amigos. Señor, aquellos que están afligidos, aquellos que están pasando diferentes circunstancias de la vida, ayúdelos, consuélalos, protégelos, sálvelos, Señor. Oramos, Señor Jesucristo, por cada uno de ellos. Oramos, Padre Celestial, para que usted bendiga a cada uno de aquellos que sirven, papá, que trabajan en su obra. Aquellos que trabajan en diferentes áreas, Señor. Aquellos que sirven en diferentes áreas, Señor. Aquellos que están ahí, Dios mío, al frente de un ministerio por su misericordia. Oro por ellos, que los bendiga, que los respalde, que los use. Le ruego esa cobertura para ellos, para su familia, para su casa. Señor, usted es el escudero de sus siervos. Usted es esa ayuda eficaz. Glorifíquese ahí en el misionero, en el evangelista, ahí, Padre Santo, en ese solista, en ese dúo, en ese trío, en ese cuarteto, Padre,
ahí su mano de poder esté ministrando en esta tarde. Usted es el socorro, papá, el refugio en la tempestad para cada uno de ellos. Padre, venga, Dios mío, respaldando, ministrando su vida en esta tarde, dando respuesta a cada uno, a donde quiera que se encuentren. Usted es la respuesta, usted tiene la solución para cada uno de ellos. Usted es el que los renueva como el águila, Señor. La sangre de Jesucristo tiene poder. Oro, Padre Santo, por

pueblo pueda ser bendecido, su pueblo pueda ser restaurado en el nombre de Jesús. Así, Padre, glorifiques en cada tribu, en cada lengua, cada nación. Señor, allá, Padre, allá donde se está llevando las nuevas de salvación, las almas echen mano a la vida eterna. Allá, Señor, a donde está, Dios mío, esa persona bajo esos escombros. Padre, solo un milagro, solo tu misericordia. Lo único que sabemos es que el tiempo de los milagros no ha pasado. El poder suyo está vigente, Padre, para hacer milagros y prodigios. Porque dice la palabra que usted hace señales y maravillas, señales y prodigios en el cielo y en la tierra. Obre, Padre, en esas personas. Mueve su mano, papá, para, Dios mío, para sacarle, para libertarle ahí donde está en esa condición difícil. Mueve su mano en cada uno de esos socorristas, papá. Mueve su mano, Señor, en cada uno de aquellos, Señor, que se han movido de su tierra natal, Padre, para Dios eterno, para ir y trabajar, Dios mío, y rescatar vidas, Señor. Ellos hacen lo posible y usted hace lo imposible, Cordero de Dios. Obren esas personas, Padre, que de buen corazón, Dios mío, están trabajando, Dios eterno, para poder encontrar personas con vida. Espíritu Santo, glorifíquese usted. Glorifíquese usted en esas personas que están ahí, Padre, quizás pidiendo un milagro a usted, pidiendo misericordia. Aquellos que le están invocando bajo esos escombros, papá. El tiempo de los milagros no ha pasado. Obre, Señor. Sabemos, Padre, que usted es el que mueve la tierra. Sabemos, Padre, que toda la naturaleza, Dios mío, es hechura suya, obra de su mano. Señor Jesucristo, sabemos, Padre, que todo esto es cumplimiento de la palabra. Usted dijo que iban a haber terremotos en diferentes lugares. Señor, es cumplimiento de su palabra. Y que todo esto era principio de dolores. Cuando empezó a dar un listado grande, Señor, que por haberse multiplicado la maldad y el amor de muchos se enfriará, que se entregarían unos con otros. Señor, cuánta cosa. Padre, ayuda a su iglesia a que estemos alerta, que estemos listos, porque su palabra dice, Señor, que con voz de mando, con voz de trompeta de Dios, levantará a sus escogidos de los cuatro vientos de la tierra. Levantará a sus escogidos, y que los muertos en Cristo serán los primeros. Ahí están esas promesas, Señor. Ayúdanos a estar alerta, a no tener por tardanza su venida, Señor. Porque usted está a las puertas hoy más que nunca, papá. Hoy más que nunca usted está a las puertas. Hoy más que nunca la iglesia de Cristo pronto se va de esta tierra. Ayúdanos, Padre. Estamos en la recta final. Ayúdanos, Padre Santo. Despierte el que duerme, Señor, espiritualmente. Oh, Espíritu Santo. Hay un mover del Espíritu Santo en su iglesia amada, papá. Dios mío, precioso. Mándese mover de su Espíritu Santo. Dios eterno, tú eres poder y autoridad, Señor. Dios mío, puedan haber bautismo del Espíritu Santo. Dios mío de gloria, Padre celestial, puedan haber, Padre, visiones, revelaciones, voz audible. Yo sé, Padre de gloria, que ese es el Dios que yo conozco, un Dios de poder, un Dios de autoridad, un Dios que bautiza con Espíritu Santo y fuego, un Dios que habla de diferentes maneras, un Dios que habla por sueños, por visiones, por revelaciones, por voz audible. Oh Espíritu Santo, la sangre de Cristo tiene poder. Sabemos, Cordero de Dios, que usted habla de muchas maneras, que habla a tiempo y fuera de tiempo, dice la palabra. Gracias por este momento maravilloso que nos ha permitido, Señor, poder estar en este momento de oración, Padre. Gracias, Señor, por esta radio, el buen pastor. Gracias, Dios mío, precioso, por cada uno de aquellos que sintonizan esta radio. Glorifíquese en la audiencia, Padre. Puedan ser bendecidos y fortalecidos a través de su Espíritu Santo. Señor, que usted esté operando milagros en el que lo necesita.

comunidad en el que lo necesita. Usted esté glorificándose a través de esta radio, el buen pastor, Señor, donde está la necesidad. Oh Dios mío, el caído se levante, los amigos se conviertan. A través de este ministerio radial, Señor. Glorifíquese en esta radio, el buen pastor. Cada día más pueda ser, Dios mío, de bendición para su pueblo, para los amigos. Que cada día, Señor, esta radio pueda llevar bendición a chicos y grandes. Señor, que usted esté respaldando esta radio, el buen pastor. Respaldando, Señor, a cada uno de los que trabajan en locución. Respaldando, Señor, a cada uno de los que trabajan en diferentes áreas. Director, subdirector, secretario, Señor. Dios mío, vengo obrando, papá. Para usted no hay nada imposible. Glorifíquese en el equipo de la radio, en cada una de las antenas, Padre. Tome control usted de todo este equipaje, Señor. Dios mío, es para exaltación a su nombre. Padre celestial, glorifíquese en cada uno de aquellos que están orando por esta radio, Señor. Prémielos con su favor, papá. Dios mío, puedan ser bendecidos. Aquellos, Señor, que están ofrendando para esta radio, multiplícales esa bendición en grande. Aquellos, Padre de gloria, que por fe se han anotado, Señor. Dios mío, como socio, Padre, bendícelos en grande, en toda área puedan ser bendecidos, guiados por el poder de su Espíritu Santo. No solamente ellos, sino toda su familia, en el nombre de Jesús. Obren su casa, obren esa fuente de trabajo, Señor. Oramos por cada anunciante, Señor, puedan ser bendecidos, oh Dios mío, puedan abrazar esa promesa, puedan abrazar la salvación y luchar por ella. Señor, oro por aquellos, Señor, que están, Padre, como socios, como ofrendantes de esta radio. Padre, yo sé que todas las puertas usted las abre, puertas de bendición. Usted es el Dios que lo imposible lo hace posible. Así le oro por cada programador, Señor, pueda ser bendecido por ti, fortalecido y guiado por el poder de su Espíritu Santo. Que usted, Padre, sea el centro de su vida, el centro de su familia, el centro de su casa, el centro del programa radial que tú les permites, Dios mío, transmitir en el nombre de Jesús. Padre celestial, también oro por cada uno de aquellos hermanos que vienen cada noche al espacio de oración. Ministre los Espíritus Santos. Respáldelos, Señor. Úselos para gloria de su nombre. Señor, que en cada espacio de oración, Padre bendito, su nombre sea glorificado y exaltado por sus hechos poderosos. Esa mano suya se mueve en favor de cada uno de nuestros hermanos que están en el estado permanente, como aquellos, Señor, que envían su petición reciente, papá, en el momento de la oración. Opere milagro, papá. El tiempo de los milagros no ha pasado, Señor. Premia a mis hermanos, papá, en el nombre de Jesús. Gracias por este momento maravilloso que hemos elevado nuestra oración, Señor. Oramos por las peticiones, Padre. Usted la respuesta para cada uno de ellos. Usted tiene la respuesta. Usted tiene, Padre Santo, oh Dios mío, la victoria para cada uno de ellos. Glorifícase nuestra hermana anónima, Padre. Perfeccione esa obra en su cuerpo. Oramos por sus peticiones, Padre. Usted la respuesta en sus peticiones. Y no hay otro, papá. Usted es un Dios de grandes promesas. Y ella está creyendo y esperando en sus promesas, Padre. Obre en nuestra hermana. Obre en sus peticiones, obre en su familia, Señor. Acobíjelos con su presencia. Padre, oro por nuestra hermana anónima, por sanidad divina, Señor. Señor, usted es el médico de médicos, el especialista de especialistas. Obre en nuestra hermana anónima, para usted no hay nada imposible. Señor, oramos, Cordero de Dios, por nuestros hermanos, Señor. Allá a la distancia, Señor Jesucristo. Aquellos, Padre, que bendicen tu obra de diferente manera.
Señor Jesucristo, que usted los bendiga, los ayude, los fortalezca, los premie con su favor, les dé respuesta, Señor, les dé victoria, Señor, en el nombre de Jesús. Allá donde se encuentran, papá, usted llegue y ministre, papá. Usted lleve consuelo, Padre. Usted opere milagro en esos cuerpos, opere milagro en esa familia. En el nombre de Jesús, dé la respuesta, Señor. Su palabra se ha cumplido, papá. Padre, mira ahí en estas naciones donde ese calor, Dios mío, donde ese fuerte calor, Señor amado, que aún, Padre Santo, hay personas fallecidas, Cordero Santo. Padre, su palabra se ha cumplido. Que el sol iba a recalentar más de lo acostumbrado. Señor, la sangre de Jesucristo tiene poder. Su palabra, Señor, se está cumpliendo al pie de la letra. Profecías que se cumplieron. Profecías que están cumpliendo, Señor. La sangre de Jesucristo tiene poder. Gracias, Señor. Porque usted es bueno y para siempre su misericordia. Oro por la vida de mis padres, la vida de mis hermanos, Señor. Padre bendito, oro por esa fortaleza. Señor, por esa respuesta de tu mano. Padre, por esa victoria. Usted es el escudo, la ayuda eficaz de ellos, el médico por excelencia, el abogado. Gracias, Señor, por su amor y misericordia para con cada uno de ellos. Usted es el escudo a su alrededor, ese protector, el refugio en la tempestad. Gracias por su amor y su misericordia para con cada uno de ellos, Padre. Fuércelos cada día, papá. Afirme sus corazones. Ayúdeles a pelear esa buena batalla de la fe, Padre. Señor Jesucristo, mira a los jóvenes anónimos, papá. Por libertad, Señor. La sangre de Cristo tiene poder. Yo presento otra vez más a usted, Padre, la vida de esos jóvenes anónimos. Usted es la ayuda eficaz, el que tiene la respuesta, la solución. Dios mío, en cada uno de estos casos, usted es la respuesta, Señor. Usted es la ayuda eficaz. Usted es, Padre Santo, su amor eterno. Usted es su Señor y Salvador personal de sus vidas. Fortalézcalos, ayúdelos, ministrelos, papá. Lleve victoria en esta tarde. Así oro por los jóvenes anónimos, Señor. Padre, que usted los bendiga y donde se encuentran. Abra puerta de bendición, que usted cumpla su propósito en sus vidas. Señor, libértelos, sálvelos, Jehová. Afirme sus corazones en el Evangelio de Jesucristo. Ayúdelos, Padre, a pelear esa buena batalla de la fe. Ayúdelos, Señor, abre esos ojos del entendimiento. Padre bendito, que no hagan oído sordo ni corazón duro a su llamado. Oh, la sangre de Cristo tiene poder. Obren esta tarde, ministrelos, papá. Abre puertas de bendición, gobierne sus pasos, sus pensamientos. La sangre de Jesucristo tiene poder. Oro por ese matrimonio anónimo, Señor. Respuesta de Dios, cobertura. Padre bendito, oro por para que usted los respalde, para que usted los guíe, para que usted les dé la dirección, Señor. Acobíjeles con su presencia. Señor Jesucristo, no hay Dios como mi Dios. Obre en esta tarde de una forma maravillosa en todo aquel que necesita tu ayuda, que necesita el milagro, que necesita la sanidad, que necesita ese consuelo, que necesita de su mano, papá. Que sea usted obrando en esta tarde, Señor, de la respuesta. Gracias por esta tarde maravillosa, donde estamos disfrutando, Señor, de su misericordia. Gracias, Jesús de Nazaret. Gracias, Espíritu Santo. A su nombre, gloria. Amén y amén. Gloria a Dios. Bien, damos gracias al Señor que Él nos ha permitido elevar nuestra oración. Damos gracias al Todopoderoso. El estar en esta tarde, en este programa. Quiero dejarles con un tema maravilloso que he solicitado y vamos a dejar ese tema por siempre. Cantaré, Dios bendiga a la familia Hernández, gloria al Señor.
Dios bendiga a la familia Nolasco. Bendiga Dios a cada uno de nuestros hermanos que, a la familia Majano que están, hermanos, siempre aportando para el programa Dando Libertad a los Cautivos. Que el Señor los premie con su favor por bendecir, hermanos, el programa con sus ofrendas. Y con su ofrenda usted está llegando a muchos lugares. Gloria al Señor. Vamos a escuchar ese tema precioso, Por Siempre Cantaré. Y quiero dejar el otro tema, Sol de Justicia. También ese otro tema maravilloso, gloria al Señor, que sea el Señor glorificado en esta tarde. Decirles, hermanos, que hay que echarle ganas a las cosas del Señor. Que usted cada día se esfuerce, que cada día nos esforcemos en el camino del Señor. Nos esforcemos, hermanos, por hallar gracia delante de los ojos de Dios. Que nos esforcemos en este caminar espiritual. Porque de verdad, hermanos, hay promesas para el que se esfuerza. Dice que el reino de los cielos es para valientes. Así que ánimo, ¿verdad? Que siempre nosotros de esa valentía espiritual, esa valentía no la podemos adquirir de aquí abajo. Viene de Dios, viene de lo alto. Pero ¿cómo hay que buscarla? De rodillas. ¿Cómo hay que obtenerla, hermanos? Hay que obtenerla haciendo ese sacrificio. ¿De qué? De abandonarnos en la mano de Dios, hacer algo por nosotros en nuestra vida espiritual, porque de verdad el Señor dijo en su palabra, hermanos, que Él es el que va a dar recompensa a cada uno según sea su obra. Así que ánimo, adelante, por nada se detenga, por nada vuelva atrás. No, escape por su vida, escapemos por nuestra vida, como le dijeron los ángeles a Lot y a su familia. Escuchamos ese tema precioso, Por Siempre Cantaré.

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Amén, gloria a Dios. Saludos, hermanos, Dios les bendiga en esta hermosa hora de la noche, día lunes. Estamos a ya a pocos meses, ¿verdad?, de que el año se termine. Esto va avanzando, va rápido. Lo único que se detiene a veces es el tráfico, pero de ahí nada se detiene, el tiempo va avanzando. Qué bueno por usted que ya está conectado a la radio El Buen Pastor y su programa Ir y Hacer Discípulos de Iglesia Betania. Es un privilegio, mi estimado hermano, amigo que me escucha. La verdad es un enorme privilegio que podamos poderle saludar, poder llegar hasta la intimidad de sus hogares. Sé que hay hermanos que están allá descansando, han tenido un día muy ajetreado haciendo labores necesarias, ¿verdad? Ya que hay que trabajar, hermanos, hay que trabajar, no hay que hacer como aquellos que querían vivir y que Pablo les dijo que si no trabajaban, tampoco que comieran, ¿verdad? Entonces, es necesario trabajar y es necesario apartar un tiempo, ¿para qué? Para ir a la oración, para ir a meditar un momento en la palabra del Señor. Y qué bueno, porque estos espacios de la radio, de los programas que se abren, son espacios importantes donde mucha gente, ¿verdad?, muchos amigos se edifican, preguntan, y la verdad que es algo especial. Así que Dios bendiga a todos aquellos hermanos que ya están conectados en esta hermosa hora de la noche. Un privilegio saludarle. Estamos aquí, pues ya teníamos buen rato de no venir a así físicamente, ¿verdad?, a acompañarles en un programa de radio de los días lunes, ¿verdad?, de la Iglesia Betania. Pero hoy se nos ha dado la oportunidad tan maravillosa de poder llegar a cabina de radio El Buen Pastor, y qué bueno por todos aquellos que siempre están 24/7 conectados. Antes de continuar, quiero leerles un versículo de la Biblia. En Mateo capítulo 13, versículo 44 dice: además, el reino de los cielos es semejante a un tesoro escondido en un campo, el cual un hombre halla y lo esconde de nuevo, y gozoso por ello va y vende todo lo que tiene y compra aquel campo. El reino de los cielos es algo hermoso, es algo especial. Así que qué bueno por los que ya han vendido el campo y ahora pues ya tienen la bendición de ser parte de los hijos de Dios acá en la tierra. Les saluda a su hermano y amigo Wilfredo Sánchez. Estamos aquí para acompañarles durante un periodo más o menos de una hora. Si alguien tiene algún mensaje, puede enviar un mensaje para saludarnos, decirnos cómo se siente, cómo le ha ido este día. Si alguien quiere pues interactuar, ¿verdad?, a través de los mensajes, puede decir: hermano, yo este día pues me recibí una mala noticia, o este día pues Dios me bendijo con una buena noticia. Y todo lo que sea bueno o sea malo, hay que tomarlo con una buena actitud. El día de ayer aprendíamos acerca de la buena actitud, de lo importante que es tener actitud ante las circunstancias de la vida. Así que usted puede ahí mandar su mensajito al WhatsApp de la radio, decir de dónde nos escribe, de dónde nos escucha. A veces uno cree que está solo, pero yo pienso que no, ¿verdad? Y si pensamos eso, pues yo pienso que más de alguien tiene que estar ahí conectado. Puede dejar su saludo, un saludo especial, un saludo breve. Si alguien quiere saludar a algún familiar, alguien de la Iglesia Betania, pues también lo puede hacer. Dios bendiga a los hermanos que ya nos escuchan fuera de las patrias del Salvador. Vamos a hacer una oración breve, luego les voy a dejar una hermosa alabanza, muy edificadora, por cierto, la cual nos ayuda a comprender que Dios sigue siendo maravilloso en nuestra vida. Padre, gracias por un nuevo día, por una nueva oportunidad. El estar acá, Señor, es una misericordia grandemente solamente tuya, Señor. Gracias por la vida, gracias por cada hermano, gracias por cada hermana que está ahí conectado, Señor, a través de la radio El Buen Pastor, los que están a través de las redes, Señor, a través de todas las plataformas de internet a la cual, Señor, nosotros podemos llegar hasta nuestros hermanos y amigos. Ahora te pedimos, te suplicamos, te rogamos, Señor, que tomes el control de este espacio. Sé que hay momentos, Señor, en los cuales nosotros no le damos rumbo a la vida, pero todo, Señor, todo depende de tu voluntad, Señor. Nada, nada está fuera de tu voluntad. Todo, Señor, las enfermedades, los problemas, las circunstancias, todo, Señor, tú lo tienes el control. Por eso en esta noche, Señor, pedimos que tomes el control de este programa, que nos puedas bendecir, que puedas traer a nuestra vida una palabra de aliento fresco, una palabra de alimento espiritual, a la cual podamos nosotros entender qué es lo que tú quieres hablar a nuestra vida. En el nombre de Jesús lo pedimos, Señor. Amén. Y a mí nos vamos a edificar con una hermosa alabanza con el hermano Marcos Vidal. Si no me equivoco, la alabanza lleva como tema el milagro. Si usted se identifica, es una alabanza hermosa, muy especial. Escuchamos juntos esta noche.

Amén. Hermosa alabanza, me gusta. Me gusta, dice la alabanza, entre cuidados del buen pastor. La verdad que nosotros, haciendo un análisis de lo que realmente somos, ¿verdad? No de lo que decimos ser, porque es una cosa lo que decimos, otra cosa lo que realmente somos. Haciendo un análisis de lo que realmente somos como seres humanos, no merecemos ninguna buena bondad del Señor. Ninguna. Ninguna. Por eso es que me llama la atención cuando el Señor decidió venir a este mundo para experimentar lo que realmente es el ser humano. Porque era la única manera que Él podía prácticamente hacerse, reencarnarse igual que nosotros y vivir las mismas penalidades para poder entendernos. Y Él ahí mostró su misericordia. Y la verdad es que la misericordia es tan grande que la verdad Dios ha sido tan maravilloso. Y qué bueno por usted que ha sabido aprovechar, los hermanos que ya aceptaron a Cristo. Es una bendición el pertenecer al reino de los cielos. Antes de continuar, hay una alabanza más muy bonita que por cierto también es acerca del llamado de Dios al ser humano, cómo lo busca. Quiero informar a algunos hermanos de la iglesia, algunos hermanos de nuestra congregación, otros hermanos de otras iglesias que siempre nos están siguiendo en las redes sociales. Puede seguirnos como Iglesia Betania. Estamos transmitiendo los días domingos a las 10 de la mañana y a las 3 y media por la tarde. Siempre tenemos nuestros servicios dominicales a las 10 de la mañana en nuestro local en el Aceituno, ¿verdad? Todos los domingos. Si alguien desea visitarnos, amigos, hermanos, si usted va a ir a visitarnos, pues pídale permiso al pastor, siempre lo digo. Y puede estar con nosotros en un culto dominical. Y a los amigos, pues también pueden llegar, pueden visitarnos. Estamos trabajando los días lunes con oración en diferentes hogares, diferentes lugares, diferentes personas. Por lo general estamos reuniendo los días lunes a las 4 en adelante, algunas células a las 5, otras a las 6 de la tarde, dependiendo del lugar y el horario, ¿verdad?, que le corresponda. Los días martes nuestros cultos son a las 3 y media, por si usted no lo sabe, pues estamos siempre a las 3 y media ofreciendo cultos los días martes. Y los días jueves nuestras células se celebran en diferentes casas también, donde invitamos a un amigo, donde invitamos a nuestros familiares, donde compartimos un refrigerio, donde compartimos la palabra de Dios, que es lo importante, ¿verdad?, dentro de una reunión cristiana. Siempre dura por lo menos una hora, es una hora hermosa, donde cantamos alabanza, compartimos la enseñanza, ¿verdad? Una hora, yo creo que no es mucho, ¿verdad? A veces pasamos más tiempo en el celular, a veces hasta 3 horas y no nos damos cuenta, ¿verdad? Hasta el mismo celular nos está poniendo ahí alerta de salud, por favor, ya puede guardar, cerrar la aplicación porque tiene tanto tiempo de estar ahí. Entonces, puede apartar su tiempo. Por lo general los días viernes nuestros cultos son en la colonia El Llano Verde, y el día sábado pues siempre lo tenemos un poco, ahí un poco libre, ¿verdad?, para hacer diferentes actividades, porque a veces la familia quiere salir y que vaya el sábado, ¿verdad?, que vayan a la playa, que vayan a divertirse a algún balneario, ¿verdad?, ya que los niños estudian durante la semana, y que así no tenga excusa que el día domingo no puede ir porque se va a bañar. Sería el colmo, ¿verdad?, tener todo el sábado libre, ¿verdad? Entonces, esa es la programación de nuestra iglesia. Y estamos en etapas de construcción. Como iglesia estamos construyendo, si Dios permite, pues un nuevo local. Estamos ahí en la carretera principal. Nuestro local va a ser ahí por donde conocen el taller de Nelson, ¿verdad? El taller Nelson en Cantón El Aceituno, de la Escuela El Aceituno, adelantito. Está ese local a mano derecha. Si alguien desea visitarnos, llegar a ver lo que estamos avanzando, pues ahí vamos despacio, despacio. Con la ayuda de Dios vamos a salir adelante. Estamos en proyectos, si Dios permite, pues vamos a estar avanzando en este año. Si alguien pues desea unirse a esta buena causa, ¿verdad?, y apoyarnos económicamente, pues va a ser una bendición también. A los que nos ayudan con el programa de radio, los hermanos que están fuera de nuestra frontera y nos apoyan, muchas gracias, que Dios le bendiga. Un saludo al hermano Israel Torres, un saludo al hermano Josué Torres, a toda la familia de nuestro hermano Israel, a los hermanos de allá en la iglesia en Nueva York, en Nueva Jersey, ¿verdad?, a los hermanos de la hija de la hermana Goita, como nosotros cariñosamente le conocemos, la hermana Ángela Sarabia, y toda su familia, a nuestro hermanos allá que nos apoyan, muchas gracias, que Dios les bendiga en gran manera, ¿verdad? Hay hermanos que están apoyándonos mes con mes, hay hermanos que lo hacen así en diferentes etapas, ¿verdad?, del año,
Pero de cualquier manera se unen, ¿verdad? Para que este programa se mantenga de pie en el aire de los días lunes a las 7 de la noche. Así que muchas gracias. El pastor general pues también envía un saludo para toda la congregación de Iglesia Betania, para todos los hermanos y hermanas. Dice un saludo especial para los hermanos que nos escuchan a través de la radio, a los que nos ven a través de las redes sociales también. Un saludo enorme, un abrazo especial para cada uno de ustedes, mi estimado hermano. Y bueno, ya nomás podemos seguir hablando, pero un saludo, la verdad, para todos. Vamos a escuchar la siguiente alabanza, muy bonita esa alabanza. Preste la atención, que sin duda, si usted le presta atención, se va a edificar. Alabanza muy bonita esta noche.

Amén. Gloria a Dios. Hermosa alabanza. El Señor sigue buscando a las ovejas perdidas, ¿verdad? Y yo sé que hay gente que cree que nosotros, bueno, el que comparte el Evangelio, a veces el Evangelio se toma como una opción, ¿verdad? Pero la verdad es que es una bendición. No es una opción, sino que una bendición que el ser humano pueda escuchar el mensaje del Evangelio. Esta noche quiero compartir un momento la palabra del Señor. Pero antes de compartir, quiero decirles que muchas veces quizás no estamos aquí presentes en cabina de radio, pues hay diferentes trabajos, diferentes situaciones, ¿verdad? Y nos cuesta, pero siempre estamos ahí tratando de mantener el programa. Y pues espero los hermanos que quizás no nos conocen o no saben de dónde venimos. Nosotros pues somos de El Aceituno, ¿verdad? De Yoloiquín. Y por lo general esta radio es bastante escuchada en el ámbito cristiano. Sé que hay muchos hermanos.

Tesoramos. Padre, gracias por una oportunidad tan especial que me regalas de estar en este lugar. Señor, ahora vamos a abrir tu palabra, vamos a meditar en ella. Sé que tu palabra es la luz en medio de la oscuridad, es la medicina para la enfermedad, Señor, es el mapa en medio de las circunstancias difíciles, es el camino que nos guiará hacia a la salida correcta, Señor, y es una brújula en medio de las diferentes circunstancias que en la vida hayamos de atravesar. Padre, por favor, ilumínanos a través de ella, ayúdanos a través de ella a comprender la buena voluntad tuya en el corazón del ser humano. Gracias porque nos has dado este libro tan importante, gracias porque nos has dado el Espíritu Santo, gracias porque nos has dado la bendición de leer tu palabra, Señor, impresa. Gracias porque podemos escucharla, podemos oírla, Señor, y sobre todo ayúdanos para aprender de ella, porque es algo importante, Señor, aprender de tu palabra. En el nombre de Jesús te pedimos esta noche que tu bendición esté sobre todos aquellos que puedas añadir salvación, aquellos que aún no te conocen, Señor, porque muchas personas que no te conocen, te han escuchado que tú existes, que tú eres el Dios del universo, pero aún no han conocido ese Dios verdaderamente bueno, misericordioso, lleno de amor para el ser humano. Padre, en el nombre de Jesús te lo pedimos, amén y amén. Quiero leer lo que dice en Mateo capítulo número 14, versículo 34. Es un pasaje muy bonito y vamos a meditar algo bien importante esta noche. Dice Mateo capítulo 14, versículo 34. Y terminada la travesía, vinieron a tierra de Genezaret. Cuando le conocieron los hombres de aquel lugar, enviaron noticia por toda aquella tierra alrededor y trajeron a él todos los enfermos y le rogaban que les dejase tocar solamente el borde de su manto, y todos los que lo tocaron quedaron sanos. Amén. Quiero que pensemos un momento en lo que dice el versículo 35. Enviaron noticia o enviaron la noticia. Hermanos, estamos en la era digital donde el ser humano está más conectado de una manera que nosotros podemos estar aquí en El Salvador y en un momento estamos platicando con el familiar que vive a miles de kilómetros allá por los Estados Unidos, cara a cara. O quizás vive en Europa y estamos platicando con él cara a cara, como si estuviéramos tan cerca, pero a la vez estamos tan lejos. La era de comunicación hoy día, imagínense, yo estoy acá en la ciudad de San Francisco Gotera, departamento, en la cabecera departamental de Morazán, del Salvador. Pero no dudo que en esta transmisión de esta noche, a través de los micrófonos, a través de la internet, están hermanos escuchándonos lejos de casa. Están hermanos escuchándonos lejos como cerca. Entonces, cuando nosotros hablamos de noticias, las noticias son aquellas cosas que se hacen de momento virales. Hoy, porque hoy así son, ¿verdad? Hoy una noticia se hace viral. Estaba recordando lo que hace 11 días sucedió a uno de los países de Sudamérica, conocido como Venezuela. Una noticia alarmante donde dos terremotos de escalas muy fuertes, uno de 7.2 y el otro de 7.5, sacudió el país, y la noticia era tan alarmante, mi estimado hermano y amigo, que de momento solo se calculaban daños de infraestructura de muchos edificios, pero no se sabía cuántos eran los muertos, los desaparecidos, los vivos, los heridos. Entonces hubo una conmoción mundial, una conmoción donde todo, hermanos, empezó como a alarmarse, ¿verdad? Y empezamos a ver que noticias por acá, noticias en México, noticias en los Estados Unidos, noticias en Europa, noticias en India, en donde usted no se imagina, todo el mundo conectado y enfocado en lo que es ese terremoto que sacudió el estado o el país de Venezuela. Porque la noticia, hermano, son cosas que en el momento son muy, muy fuertes y que se dan de una manera, como nosotros decimos en nuestros términos de hoy día, virales, ¿verdad? Sobre todo con las redes sociales. Hoy con las redes sociales, en el Facebook o en las diferentes plataformas de internet, no se puede ver algo porque de momento tienen 1,000 vistas, 2,000 vistas, 100,000, 200,000, 300,000, 500,000.

500 mil. Pero esa es la diferencia de nosotros hoy en día con la era que nuestro Señor Jesucristo visitó la tierra. Antes, para usted poder saber de algo, imagínese que nosotros acá en El Salvador, nuestro país es pequeño, no tiene mucha extensión territorial. Bueno, es el más pequeño de todo, prácticamente casi hasta del mundo, ¿verdad? Muy pequeño. Y quizás nosotros antes, para podernos comunicar con nuestros familiares, imagínense que nosotros acá en Morazán, para poder comunicarnos con alguien allá por Santa Ana, teníamos que esperar, ¿verdad? Quizás un día por completo para poder viajar de aquí hasta allá y poder venir hasta 2 días. Para saber algo, como... Pero ya para comunicarnos con personas de los Estados Unidos había que enviar una carta. La carta duraba varios días para ir y venir. Entonces, esa era la forma de comunicación. Eso es cuando hay carta, los fax, diferentes maneras de comunicarse. Pero antes, cuando nuestro Señor Jesucristo vino a la tierra, no había nada de eso. Lo que sí existía eran mensajeros, ¿verdad? Personas que llevaban una noticia... verbalmente de un lugar a otro. Por ejemplo, si yo tenía un mensajero, yo le decía, le daba la información que yo quería que se hiciera llegar hasta cierto lugar, y el mensajero tenía la capacidad de ir más rápido y poder llegar hasta el lugar donde yo quería que se fuera dada la noticia. Entonces, cuando el Señor Jesús, o cuando la palabra nos dice aquí que la noticia se iba difundiendo acerca de lo que era la presencia de Jesús en aquella tierra, nos damos cuenta que era una fama muy elevada. Imagínense, hoy en día, de repente no puede estar una estrella de algún cine, ¿verdad? Personas que trabajan así como en las películas, en las diferentes etapas de la vida, quizás en una radio, en un cine, en una programación de TV, y quizás son tan famosos que cuando llegan a un lugar, se abarrotan los lugares, ¿verdad? No vaya a ser algún jugador de una profesión muy alta, distinguido, una superestrella de algún deporte, porque va a estar en tal lugar y eso se abarrota, se llena. Se hace viral en el momento, estadios que colapsan por ver al futbolista tal, estadios que colapsan por ver al fulanito, a la fulanita, ¿verdad? Que tiene grande fama, porque hoy estamos demasiado conectados, pero antes no. Y déjenme de ponerlo un poco en contexto, porque dice la Biblia que el Señor Jesús, antes de poder llegar a la tierra de Genazaret, él había estado reunido con sus discípulos, y antes de que él pudiera llegar a ese lugar, el Señor Jesús había atravesado dos momentos cruciales que para nosotros son milagros extraordinarios, como lo fue la alimentación de 5,000 personas. Después de eso vimos o leemos que el Señor caminó sobre el mar. En medio de la tempestad, dice la Biblia que los discípulos iban de camino hacia Genazaret cuando de repente se levantó un viento recio. Y ellos vieron literalmente que el barco se partía en dos y un día. Pero de repente el Señor Jesús llegó caminando y lo rescató. Entonces, cuando el Señor llega, dice, terminada la travesía, vinieron a la tierra de Genazaret. Ahora, ¿qué sucedió cuando llegó? Dice, cuando le conocieron los hombres de aquel lugar. Déjeme detenerme un poquito ahí. Porque, hermanos, qué importante es conocer realmente a Jesús. Yo siempre digo esto. Hay personas que han escuchado de Jesús. Les han dicho, ¿quién es Jesús? Hay personas que dicen que ellos en algún momento conocieron a Jesús. Pero realmente conocer a Jesús lleva muchas implicaciones. No es solo conocerlo. Conocí al fulano de tal y ahí no. Tiene otras implicaciones. Cuando le conocieron, ¿qué hicieron? ¿Qué hacen las personas cuando conocen a Jesús? En muchos lugares, dice la Biblia, que cuando los demonios conocían a Jesús, empezaban a temblar, empezaban a sacudirse, empezaban al prójimo que tenían poseído, lo empezaban a tirar como nosotros decimos en el buen salvadoreño, lo hacían para allá y para acá como un trapo viejo.
¿Por qué? Porque se sacudían, porque sabían quién era Jesús. Entonces, pero cuando los hombres de este lugar le conocieron, dice que enviaron la noticia por todo aquel lugar. ¿Con qué fin enviaron la noticia? La pregunta es, hermano, los medios hoy en día, ¿con qué fin a nosotros nos envían noticias? Hay personas que literalmente tienen prohibida ver la noticia porque se les va a pegar un paro cardíaco, ¿verdad? Se les va a parar el corazón, que padecen del azúcar, no vayan a ver a unas personas muertas ahí por la TV, porque dicen, hombre, Dios mío, y se ponen mal, que están soñando y no pueden ni dormir. ¿Con qué fin? ¿Con qué fin? ¿Con qué fin nosotros o los medios de comunicación nos llevan noticias? Por ejemplo, hay noticias que son buenas y hay noticias que son malas. Una noticia buena, ¿cuál puede ser una noticia buena? Bueno, una noticia buena es cuando se descubren cosas importantes para la salud del ser humano. Por ejemplo, en lugares del mundo donde se está estudiando para el cáncer, para tratar problemas de depresión, ¿verdad? Y todo ese tipo de cosas. Claro, hermano, ahí detrás de la depresión hay otras implicaciones, que eso pues más que todo es de origen del mal. Pero son noticias buenas, pero noticias malas, ¿cuáles son? ¿Cuáles son noticias malas? Por ejemplo, este mes en El Salvador. Había una noticia, un revolú en los últimos días de noticias que a nosotros como país no nos edifican. Y ustedes saben a lo que me refiero. Entonces, y podemos ver diferentes noticias, tanto buenas como malas, pero aquí dice la Biblia que los hombres cuando se enviaron noticias, ¿con qué fin? Dice que enviaron la noticia por toda aquella tierra alrededor y trajeron a él, ¿a quiénes? A los enfermos. Yo decía un día de estos en uno de los grupos de estudio en la célula que estamos trabajando, ¿qué pasaría si ahorita en Gotera, aquí en el parque La Concordia, que es el que tenemos a un costado, está un hermano que al nomás pone la mano sobre los enfermos, son levantados y son sanados? Y de repente vienen a cabina Radio Buen Pastor y dicen, hermano, el que está ahorita de encargado, hermano Jeremías, ahorita fíjese que está pasando algo ahí, den la noticia, póngala por las redes sociales, póngala por el Facebook, póngala por acá. Hermano, yo le apuesto que de aquí a las 12 de la noche, Gotera, es un colapso. Gente haciendo fila para poder ver a aquella persona o poder recibir el milagro. ¿Por qué? Porque son tantos los necesitados, hermano, que colapsaría la ciudad. Póngase a pensar que por familia hayan 3 enfermos. Por familia, ¿y cuántas familias no son? Entonces, había razón, hermano, había razón de que los hombres de aquella ciudad envían la noticia porque había llegado, ¿quién? Jesús. Hermano, y cuando Jesús llega, las cosas cambian. No puede decir una familia, es que Jesús vino aquí no pasó nada. No, Jesús no pasó por ahí, es que pasa algo cuando el Señor llega. Algo tiene que pasar. No había lugar donde Jesús no fuera que no sucediera algo. Habían milagros, habían sanidad divina, habían paralíticos siendo restaurados. Personas que llevaban poseídas por un demonio siendo liberados, literalmente liberados, hermano. Entonces, ¿por qué? Porque cuando la noticia buena, cuando la noticia de Jesús se da, las personas empiezan a llegar, los necesitados empiezan a llegar. Hermano, nosotros como cristianos no debemos de andar publicando noticias que no convienen publicar. Hay hermanos que andan reposteando noticias que es pura mentira. De periódicos falsos, de informaciones falsas. Yo he visto muchas publicaciones de personas que son falsas y otros vienen y las repostean, las comparten y al final sale que es mentira. Pero qué de la buena noticia, como de la predicación del evangelio, de un texto de la Biblia, de que Jesús le ama, de que el Señor quiere sanarle. Hermano, esas noticias nosotros muchas veces las callamos dentro de las iglesias. Dentro de las iglesias nosotros muchas veces lo que hacemos es andar publicando lo que no nos conviene, lo que no debemos publicar. Ahí andamos contando que la hermana está enferma porque quizás el esposo le pegó una bofetada y por eso se ha quedado con la cara hinchada. Eso no se tiene que contar, mi hermana. O sea, si es entre ellos, ¿verdad? De repente quizás fíjate que la hermana anda morada del ojo y qué le pasaría, no es que fue un cacerolazo que le dio la esposa, pero hermano, esas noticias son entre ellos. La noticia que nosotros debemos de contar es que Jesús ha llegado a esta ciudad. Jesús ha llegado a nuestro cantón. Jesús ha llegado a nuestra familia. Imagínese usted, imagínese que todo solo fueran noticias malas para el mundo. Antes, estamos hablando de por unos 6 años, 7 años atrás, pongámosle 10 para no irnos muy atrás. Para el año 2015, si no me equivoco, 2015, 2016,
El Salvador alcanzó su punto más álgido de un país más violento a nivel mundial, por encima de México, por encima de todos los países más violentos. El Salvador, eran de 15 a 25 homicidios diarios. Era una noticia, hermano, que cuando uno, quizás nosotros como salvadoreños, veíamos de repente, mataron al fulano y el sotano, el mengano, y uno como ya estaba, no acostumbrado, pero tenía que asimilar la noticia, uno decía, bueno, pues se murió, y empezamos a indagar, ¿verdad? Y los orígenes, ¿por qué se murió? Bueno, pero para el mundo entero, eso era una alarmante noticia de que en El Salvador habían más de 15 homicidios diarios. 15, hermanos, 15, imagínense, 15 familias sufriendo la pérdida de un ser querido porque otro, eso fue el lunes, 15 el martes, 15 el miércoles, 15 el jueves, 15 el viernes. ¿Se imagina, hermano, lo fatigante que era? Pero si usted empieza a buscar información, la reversa que ha tenido El Salvador hoy El Salvador, gloria a Dios, ¿verdad? Por lo que ha puesto, por los dirigentes que ha puesto, porque esto es de Dios, nadie más pone. La Biblia dice que Él pone a quien quiere, nuestro Dios es el que pone. Pero lo que yo quiero sacar es la noticia. Vea la noticia, hoy usted busca en el Google, en informaciones del país, y El Salvador, gloria a Dios, porque ahorita se calcula que es el país más seguro de nuestro continente. Ahorita, ¿verdad? No sé qué pueda pasar. Pero primero Dios que no vuelva a pasar lo que ha pasado hace muchos años atrás, sino que siga siendo un país seguro para todos los beneficios, para todos. Es bueno que nuestro país sea así. Pero voy a la noticia, hermano. La noticia, noticias malas. Antes veíamos los noticieros, todos los canales de El Salvador, homicidio por aquí, homicidio por allá. Hermano, eso era algo alarmante. Entonces, pero cuando una noticia es buena, como cuando el Señor Jesús llegaba a lugares, vea lo que pasaba. Dice la Biblia que le rogaban que les dejase tocar solamente el borde de su manto. Solo un poquito, ¿verdad? Pongámosle, nosotros le diríamos al ruedo del pantalón, vaya, para que lo entendamos en el buen, al ruedo del vestido de la mujer, al ruedo de la falda, al ruedo del pantalón, en el buen salvadoreño, solo el ruedo. Querían tocar, y usted sabe que el ruedo es un mínimo, quizás un menos de un centímetro, medio centímetro, tal vez puede ser de alto. Y eso era lo único que querían tocar para poder ser sano. Los enfermos le rogaban, le decían, por favor, déjanos. ¿Pero por qué? Porque alguien difundió la noticia buena de que el maestro iba a estar ahí. Alguien dijo, el maestro viene, Jesús está aquí, vayan, cuéntenlo por los cantones, por los caseríos, por las aldeas, vayan a la familia fulana, díganle al fulano que Jesús está aquí, vaya, dígale. Y ellos iban corriendo y empezaban a decir, Jesús está en nuestra ciudad, Jesús ha venido a visitarnos a Genazaret, Jesús está aquí, vengan. Y empezaba toda la gente a golparse, a buscarlo, porque una buena noticia había llegado a esa ciudad. Hermanos, qué bueno es cuando la iglesia, cuando los predicadores, cuando los que se ocupan de las cosas espirituales andan divulgando las buenas noticias, andan diciendo que el Señor salva, que el Señor sana, que el Señor transforma. Eso es lo importante del evangelio. Antes de la economía de la iglesia es la predicación del evangelio. Antes de buscar dinero es la predicación del evangelio. No debemos desenfocarnos, hermano. Usted que anda por ahí predicando, lo felicitamos y sígalo haciendo. Y qué bueno por aquellos hermanos que apartan tiempo los días domingos acá en la Plaza de Gotera. La verdad, es algo digno de admirar a muchos hermanos que tienen esa valentía. Quizás deberíamos de tener todos esa capacidad de dar la buena noticia. Y el evangelio, hermano, es buena noticia. El evangelio es buenas noticias. Claro, hoy en día se filtra de todo, ¿verdad? Lastimosamente, pues la Biblia dice que así va a crecer junto el trigo y la cizaña, y no podemos arrancarlo porque es el Señor el que se encarga de eso. Pero divulguemos la buena noticia, que es la predicación del evangelio, que es la salvación de Cristo al ser humano. El Señor ofrece salvación. El Señor ofrece perdón de pecados. Jesús ofrece milagros. Jesús ofrece cosas buenas. Depende de usted y de mí si lo tomamos o lo dejamos. La gente nos ofrece cosas quizás pasajeras.
Mucha gente nos dice, mira, vamos allá, vamos acá, hagamos esto, hagamos lo otro. Qué bueno, porque puede hacer algún negocio importante, está bien, pero no se desenfoque, que lo mejor, la mejor noticia que alguien le puede decir es, Jesús le ama y quiere salvarle. Esa es la mejor noticia. Jesús le ama y quiere sanarle a los enfermos que esta noche me escuchan. Les traemos una buena noticia y es que Jesús puede sanar su enfermedad. Puede, porque Él puede. Jesús puede, para Él no hay nada imposible. No perdamos de vista, no perdamos de vista. Y vea lo que pasó. Dice la Biblia aquí, en las partes finales. Le rogaban que les dejase tocar solamente el borde de su manto. Y todos aquellos, escuche bien, no dice que alguno, no. Dice todos aquellos que le tocaron quedaron sanos. O sea, todo aquel que se acerca a Jesús con fe no va a quedar avergonzado. Todo aquel que viene a Jesús con fe y cree que Él puede sanarle, y cree que Él puede restaurarle, y cree que puede hacer un milagro, no va a quedar humillado y no va a quedar avergonzado. ¿Por qué? Porque el Señor tiene poder para sanar todo tipo de enfermedades, la que se invente, la que se quieran saber de enfermedades. Antes de que esa enfermedad salga, el Señor ya tiene la cura. Porque para Dios no hay nada imposible. Prueba de eso tenemos, el Señor sanó a una mujer que tenía 12 años de estar con un flujo de sangre. Sanó un paralítico que 38 años tenía de estar en aquel estanque esperando. Esperaba en la mañana, esperaba en el mediodía, esperaba por la tarde, esperaba el lunes, el martes, el miércoles, el jueves, día de reposo, el día domingo. Se llegaba la siguiente semana, pasó el año mil no sé qué, y no fue sanado. Pero en un momento el Señor viene y le dice, levántate. Toma tu lecho, vete a tu casa. Ese es nuestro Dios, ese es nuestro Jesús. Divulguemos la buena noticia, hermano. Divulguemos que Jesús sigue sanando, sigue restaurando. Quizás usted dirá, ay, pero ya tengo tanto tiempo que el pastor, ay, pasa orando por mí, no pasa nada. Pero que no le impida decir que siempre Jesús quiere sanar. Usted y yo tenemos esa obligación de predicar las buenas nuevas, o sea, de dar las buenas noticias. Imagínense aquella gente por ahí que andan divulgando cosas malas y no les paga nadie. Hermano, nosotros tampoco. Pero imagínense, nosotros recibimos la bendición de Dios al divulgar la buena noticia. Su palabra nos dice, id y predicad el evangelio a toda criatura, a todo. O sea, no importa sea morenito, sea blanco, sea gordo, sea flaco, sea chaparrito, sea alto, no importa. A todos. La buena noticia de Jesús es que Él puede hacer milagros extraordinarios. Amén. Así que es la enseñanza de esta noche, o la reflexión de esta noche. Jesús es nuestro sanador, es nuestro libertador, y nosotros debemos ser los portadores de buena noticia, la buena noticia. Hoy leí, hermanos, por cierto, hoy ya hacía mención al principio, 11 días de que sucedieron los terremotos en Venezuela, hoy estaba leyendo que habían rescatado a una mamá con sus hijos, con un niño de no recuerdo cuántos meses, con vida, 11 días después. Esa es una buena noticia. El Señor, sin duda alguna, le preservó la vida. Nadie más, porque ¿cuántos no murieron ya? Muchísimos. Pero el Dios le preservó la vida a esta mujer, a estos hijos. ¿Por qué? Porque el Señor es bueno y porque para siempre es su misericordia. Vamos a orar esta noche, pero antes de orar yo quiero decirle a usted, mi estimado hermano, si está enfermo, que crea en el Señor, que Él puede sanarle. Y si usted, mi hermano o amigo que me escucha, aún no ha recibido a Cristo, yo le invito a que pueda recibir a Cristo. Diga, Señor Jesús, te entrego mi corazón. Perdóname, soy pecador. Gracias por enviar a tu Hijo para morir en mi lugar. Perdóname, soy pecador. Esa debe ser la oración para arrepentirnos. Pero si usted, mi hermano que me escucha, está pasando un momento difícil, sé que hay veces, hermano, uno a veces recibe malas noticias, por ejemplo, nos dicen, fíjate que vamos a rescindir de tu trabajo. Ya no podemos laborar contigo por tu carácter, ¿no? Por tu forma de ser, quizás. O fíjate que ya encontramos un mejor elemento. Y nosotros recibimos esa mala noticia como un golpe en el pecho. Quizás teníamos que pagar deudas. Quizás ese día habíamos sacado un préstamo para poder sacar a la familia adelante y la mala noticia. Quizás hay hermanos que este día fueron a hacerse un examen y no sabían el pronóstico que les iba a venir. Y quizás dijeron,
que iban a salir bien, pero al final salieron mal. Pero que eso, hermano, no nos quite el creer que la buena noticia es que Jesús puede sanar. Puede sanar la economía de su familia. Puede sanar su salud. Puede sanar su mentalidad muchas veces, porque nuestra mentalidad muchas veces está enferma, hermano. Y cuando digo enferma, no es que seamos enfermos mentales, sino que nos enfermamos por cualquier pensamiento negativo. Ahí andamos preocupados por cualquier cosa, por cualquier cosa. Y necesitamos también ser restaurados. Y muchas veces espiritualmente también andamos volando bajo, como decimos en el buen salvadoreño. Andamos, hermano, andamos por la calle de la amargura. Pero esta noche la buena noticia es que Jesús ha llegado para poder ayudarnos a salir adelante. Así que quiero que oremos juntos esta noche y pongamos en las manos del Señor cada una de nuestras necesidades. Padre, gracias. Muchas gracias, Señor, porque a través de tu palabra podemos encontrar el consuelo, la paz, la fortaleza, la fuerza, el buen ánimo, Señor. Tu palabra dice que el buen ánimo nos ayudará a salir adelante en medio de la tristeza, en medio de la enfermedad, pero sobre todo la ayuda de nuestro Señor Jesucristo, que es la más importante, Señor. Quiero orar, Señor, esta noche por aquel hermano que está en una camilla de un hospital, que está ahí, Señor, postrado por una enfermedad. Una enfermedad le ha agobiado, le ha traído serios problemas, Señor. Oro por aquellas familias que están desintegradas por alguna razón de la vida, Señor. Quizás hubieron noticias negativas, enfermedades, problemas. Señor, yo oro para que tenga misericordia de ellos. Y así como aquellas personas que difundieron aquella noticia para que vinieran a ti, así nosotros esta noche difundimos la buena noticia para que todo aquel que no crea, Señor, o no quiera creer, venga a ti para que pueda entender que el Evangelio, que lo que tú nos das, Señor, es importante, es lo necesario, es lo esencial para poder vivir. Oro por aquellas personas que están en la calle, Señor, que lo han perdido todo, han perdido el trabajo, han perdido la salud, han perdido, Señor, las ganas de vivir. Muchas personas quizás pensando en quitarse la vida. Padre mío, te pido que llegues ahí. Aquellos jóvenes que están jóvenes, pero que están viviendo momentos difíciles. Quizás en la universidad están pasando dificultades precarias, Señor. En el instituto, en los estudios, no están avanzando lo suficiente. Ayúdale, Señor, ayuda a los niños. Niños, Señor, quizás en problemas, en situaciones difíciles, pero yo oro para que usted pueda ayudarles, Dios mío, aquellas madres de familia que se sienten desamparadas porque no tienen quien les ayude. Señor, aquellas madres de familia que han sido abandonadas, oro para que usted pueda ayudarles, Dios mío. Oro por aquel, Señor, hijo que fue abandonado también y se siente solo. Llega tú, Señor, a través de algún hermano, a través de alguna iglesia, o usted, Señor, pueda proveer puertas de salud, de vida, de salvación, para que podamos juntos, Señor, ser partícipes de esta buena noticia que es el Evangelio. Bendice cada familia, Señor. Bendice cada hermano que nos escucha, que nos ven a través de las redes sociales. Padre, por favor, bendecimos el pueblo del Señor y te damos gracias por Jesucristo, por tu palabra que es muy esencial a nuestra vida, Señor. En el nombre de Jesús lo pedimos. Amén y amén. Gloria a Dios, mi estimado hermano y amigo que nos ha escuchado esta noche. Es un privilegio, la verdad, estar aquí en este lugar. Bueno, ya, como les dije al inicio, teníamos buen rato de no llegar, pero hoy fue un buen día. Sé que una de las malas noticias que hemos tenido últimamente es que poco ha llovido y sé que hay personas que están desesperados, ¿verdad? Vamos a seguir orando también para que el Señor pueda abrir las ventanas de los cielos en lluvia. Y no nos quejemos tampoco cuando venga bastante lluvia. Hay hermanos que, pues, como el Señor no queda bien con nadie, va. Cuando dice llover y en mi hermanos que empezamos a renegar, ya no voy a ir al culto, dice, porque vino la lluvia. No hay lluvia, no va al culto porque hay la gran calor, ¿verdad? Entonces, pero tratemos, hermanos, de ser mejores cada día, ¿verdad? Así que les animamos a seguir adelante. Gracias por escucharnos, gracias por estar ahí. Primeramente, Dios, podamos luego, pues, estar por acá de nuevo. Es un gusto saludarles, un gusto compartir esta noche y un privilegio enorme para nosotros poder llegar a esta cabina de Radio El Buen Pastor. Ha estado con ustedes su hermano y amigo Wilfredo Sánchez para servirle. Y pues si alguien desea escribirnos, pues ahí tenemos los números de la radio. Háganos llegar sus saludos, su comentario a través de la transmisión. Y si desea buscarnos, búscanos como Iglesia Betania. Los días domingos estamos transmitiendo a las 10 de la mañana y por la tarde a las 3:30. Así que un gusto, dejo una última alabanza con cada uno de nosotros
y que el Señor les bendiga en gran manera. Pase una feliz noche, cuídese, pórtese bien. Decía una presentadora por ahí, respeten para que lo respeten y que Dios nos ayude, ¿verdad? Así que bendiciones y Dios les bendiga.

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Amén. En mi vida ha sido bueno, también en la suya, espero que sí. Dios es bueno con cada uno de nosotros. Gracias a usted por estar en la fiel sintonía, esperando el momento de la oración. Siempre es un privilegio poder, hermanos, tener este momento de oración y acercarnos a Dios. Siempre, hermano, con esa seguridad, esa confianza de que Dios, hermano, escucha nuestra oración, nuestro clamor. Y qué lindo, hermanos, cuando apartamos este momento para poder adorar a Dios, para poder pedir por los demás, por nosotros. Unirnos siempre en este momento es maravilloso. De seguro que Dios, hermanos, en su palabra nos dejó una promesa maravillosa. Dice que cuando dos o tres se pusieran de acuerdo y pidieran algo en su nombre, dijo, lo van a recibir. No dijo tal vez, no, dijo, lo van a recibir. Así que esta noche leo la palabra del Señor, hermano, en el capítulo... Vamos a irnos, hermano, al capítulo 7, versículo, hermanos, vamos a leer desde el verso 11, dice la palabra de nuestro Dios así: honramos al Dios Padre, a su Hijo y a su Santo Espíritu. Aconteció después que él iba a la ciudad que se llama Naín, y ahí, e iban con el muchacho de sus discípulos una gran multitud. Cuando llegó cerca de la puerta de la ciudad, he aquí que llevaban a enterrar a un difunto hijo único de su madre, la cual era viuda, y había con ella mucha gente de la ciudad. Y cuando el Señor la vio, se compadeció de ella y le dijo, no llores. Y acercándose tocó el féretro, y los que lo llevaban se detuvieron, y dijo, joven, a ti te digo, levántate. Entonces se incorporó el que había muerto, y comenzó a hablar, y lo dio a su madre. Y todos tuvieron miedo, y glorificaban a Dios, diciendo, un gran profeta se ha levantado entre nosotros, y Dios, y ha visitado a su pueblo. Y se extendió la fama de él por toda Judea y por toda la región de alrededor. ¡Qué milagro más maravilloso! La palabra de Dios dice que Jesús se movía, hermanos, de aldea en aldea, y llegó a esta ciudad que se llamaba Naín. Sin duda iban sus discípulos y una gran multitud. Siempre le acompañaba, hermanos, una gran multitud, porque dice que algunos le acompañaban por la sanidad, otros porque creían en él, otros, él mismo se les refirió y les dijo, me seguís porque les doy de hartar, o sea, les daba comida. Sin duda, a donde llegaba Jesús siempre hacía alboroto, o también, hermanos, siempre era para que hablaran de él. Pero aquí, a esta ciudad de Naín, llega y dice la palabra de Dios que cerca de la puerta de la ciudad, dice, llevaban a enterrar a un difunto, hijo único. Hijo único de aquella mujer, la cual dice que también tenía otro problema, que era viuda. Sin duda iba a quedar sola. Y me encanta la frase, y cuando el Señor la vio, se compadeció de ella. La palabra compasión, hermanos, tiene un significado poderoso en Jesús, porque cuando Jesús se compadeció de las personas, siempre hizo algo maravilloso por ellas. Como también se compadeció de nosotros al ver que no teníamos esperanza de salvación, y tuvo que ir a morir a la cruz, a dar su vida por nosotros, porque se compadeció
de esta humanidad, la cual no iba a alcanzar la salvación. La palabra de Dios dice que como cordero mudo fue llevado al matadero y lo trasquilaron, dice Isaías. Pero la palabra de Dios también dice que Dios cargó en él el pecado de todos nosotros, de todo el mundo. Así como se compadeció de esta mujer, al saber que no tenía esposo y que era hijo único, la palabra de Dios dice que tocó el féretro y aquellos que lo llevaban se detuvieron. Pero hay algo maravilloso en esta historia y es que Jesús lanza una palabra y es: joven, a ti te digo, levántate. Oiga, qué poder más maravilloso. Porque dice la palabra de Dios que enseguida se incorporó el muerto y comenzó a hablar. Qué milagro más maravilloso. La fama se difundió.

ser. Lastimosamente, no nos gusta testificar de lo que Dios ha hecho en nuestra vida. Y a veces hemos visto la respuesta de Dios, de la necesidad que estábamos viviendo, del problema que estábamos pasando, de la enfermedad que agobiaba nuestra vida. Pero ya cuando nos sentimos bien, nos olvidamos como aquellos 9 que se olvidaron de Jesús. Y solo aquel forastero, aquel samaritano regresó a dar gracias a Dios. Alguien dijo que por naturaleza nosotros somos olvidados, pero yo lo que digo es, muchas veces somos malagradecidos, porque Dios hace cosas maravillosas en nuestra vida y nos cuesta contar, nos da pena, nos da vergüenza hablar y decir que Él ha hecho un milagro poderoso. Este milagro que Jesús hizo en esta ciudad de Naín, la palabra de Dios dice que fue un, como decimos nosotros, un alboroto. Fue aquello que vino a llevar a Jesús a un alto grado, porque la gente decía que un profeta les había visitado, sin darse cuenta que era el mismo Hijo de Dios, el cual estaba ahí para hacer cosas maravillosas. Hoy nosotros, la palabra de Dios nos dice que no le hemos visto, pero creemos por la fe que Él sigue obrando milagros, que Él sigue glorificándose, que Él sigue haciendo cosas maravillosas, respondiendo nuestras oraciones, que Él sigue moviéndose en este mundo y dándonos a conocer que Él está ahí. Hoy, esta noche, yo puedo decirle a usted, necesitamos volvernos a Dios en fe, en confianza, en declarar que Él es poderoso y que sigue, su poder está intacto, Él no ha cambiado. Si la fe de nosotros ha cambiado a veces, porque ahora, hermanos, la gente a veces tiene más fe en los doctores que en lo que Dios puede hacer. Pero una cosa puedo decirle, Él espera de nosotros. Él espera que nos volvamos. Jesús dice en su escritura, y cuando el Hijo del Hombre venga en su reino, ¿hallará fe en la tierra? Es una pregunta, refiriéndose a que la fe se está perdiendo en Dios. La fe se está, hermano, agotando en los hijos de Dios, porque todo lo estamos haciendo, como dijo alguien, porque ahora podemos, como dijo, pagar o ir a un hospital. No esperamos lo que Dios puede hacer en nuestra vida. Hay gente que paga miles, y no gente que no conoce a Dios, cristianos de verdad, como digo, hombres de renombre, van y dejan una fortuna allá en los hospitales. Hermanos, ¿por qué? Porque ahora no le damos lugar a que Dios haga una sanidad para después declarar. A veces aparecemos en la iglesia diciendo, el Señor me sanó, pero como dijo alguien, con 5 frascos de pastillas tomadas, un montón de inyecciones, y decimos que Dios nos sanó. En realidad, Dios no necesita ayuda. Cuando Dios va a sanarlo, a usted puede el médico haberlo declarado desahuciado ya, que no hay esperanza. Y le aseguro que una oración, una simple oración de alguien o una oración suya, Dios puede obrar ese milagro. Yo he visto milagros en personas que el médico dijeron, ya no hay esperanza, llévenselo. Pero en realidad, el Señor a veces nos lleva hasta ahí. Y a veces, aunque estén en las mejores manos de un médico, siempre se muere. Cuando toca el día, yo siempre he dicho que el día de nosotros está establecido, y lo único que no sabemos es que

Pero ya el día está. Alguien dijo en cierta ocasión, el problema fue, dijo, ¿a dónde estaba? No, es que ahí estaba ese día, ahí le tocaba era. ¿Por qué? Porque Dios dice en la Biblia que tiene en sus manos la vida de nosotros. Pero necesitamos volvernos en fe. Declarar, el Señor quiere obrar. El Señor quiere hacer cosas maravillosas. Pero nosotros necesitamos darle lugar, esperar en Él con paciencia. Alguien dijo, si me muero de esta enfermedad, dijo, no me va a quedar, dijo. Duda de que esperé que Dios, dijo, obrara. Y si no lo hizo es porque Él quería que esto fuera ya mi final. Y es una gran verdad. Oye, usted que está ahí en su hogar, solo necesitamos tener fe en Dios. Volvernos a Él y declarar, aun cuando no vea el milagro en su vida, usted siga declarando, el milagro ya está hecho, la sanidad ya la hizo mi Dios, y verá que esa es la fe, declarar algo que no lo tenemos en las manos, pero sentir lo que ya está en nuestras manos. Amado Dios y Padre que estás en gloria, hoy, esta noche, Dios mío, presento mi vida, Señor, como la vida de cada uno de esos oyentes, Dios mío, que están allí en su hogar, o van en una unidad de transporte, Dios amado, a donde se encuentre el Dios eterno esta noche. Padre, yo pongo en tus manos la vida de cada oyente de esta radio, declarando, Dios amado, que tu poder sigue siendo el mismo. Tu misma palabra dice que tú no has cambiado, que eres el mismo de ayer, de hoy, por los siglos de los siglos. Nosotros muchas veces, oh Dios amado, nos hemos alejado de ti con nuestra actitud. Pero tú sigues siendo Dios, sigues siendo el que sanaba a los enfermos, el que levantaba a los paralíticos, el que les daba la vista a los ciegos, el que sanaba los oídos de los sordos. El que resucitaba a los muertos sigue siendo el mismo. Ayúdanos, Dios amado, a confiar, a tener fe, a declarar, Señor, que la enfermedad que llega a nuestra vida no es para muerte, sino para que tu nombre sea glorificado, para testificar de tus milagros, Dios amado. Hoy, esta noche, Padre, yo presento la vida de cada una de estas personas, Dios mío, que han puesto, Padre Santo, esta petición permanente. Quizás algunos, Señor, ya obraste la sanidad en ellos, pero se olvidaron, Padre, de llamar y decir, mire, sáqueme de ahí, que ya el Señor me sanó de esto. Pero yo sé, mi Dios eterno, que tu mano gloriosa es poderosa y sigue obrando milagros, Señor, ahí donde están, ahí donde se encuentran, Dios mío. Ahí, Padre, enviamos una palabra de sanidad esta noche. Declaramos un milagro de sanidad en la vida de Lucía Cotto, allá en Estados Unidos. Hasta allá enviamos, Padre, una palabra de sanidad esta noche. Señor eterno, tú conoces cuál es la enfermedad, Padre, que agobia su vida. Y hoy, esta noche, declaramos ese milagro, Padre, en su vida, mi Dios. Reprendemos toda enfermedad. Y declaramos, Señor, que no hay enfermedad que tú no puedas sanar en el nombre de Jesucristo. La vida de mi hermano Wilson Ortiz, Señor, mi hermano Salvador González, mi hermano Emérito Rosa, Padre, por un milagro, Señor, de volver a caminar. Estos hombres, Dios mío, están esperando, Padre Santo, que tú toques, Señor, esas columnas y obres, Padre, en el nombre de Jesucristo ese milagro. Te pido, Dios amado, que sea tu mano obrando, que sea tu mano glorificándose, mi Dios, que tu presencia divina, Dios mío, obre ese milagro, Señor, en estas tres personas, Dios amado. Por la vida de Abraham López, Señor, libértalo, Padre, de ese vicio de alcohol, Señor. Tu mano poderosa se mueva obrando esa liberación. En el nombre de Jesucristo se lo pedimos esta noche. La vida de José Ofilio Lazo. Oh, mira, Dios mío, ese parálisis, Señor.
obra poderosamente, Dios amado, así como le demandaste aquella palabra a aquel paralítico. Ahora, Padre, declaramos en el nombre de Jesucristo que ese parálisis desaparece de ese cuerpo por el poder de su palabra. Ese tumor en su columna, Padre, hoy esta noche, Padre, estírpalo, Dios mío, en el nombre de Jesucristo. Tu mano poderosa se mueva, Dios amado. La vida de Douglas Antonio Saldaña. Mira ese demonio de ataques epilépticos. Ahora, Padre Santo, pedimos que tu mano poderosa obre y lo libérete, Dios mío, por el poder de su palabra, Señor. Declaramos, Padre, que desaparece esa epilepsia de su vida, Dios mío, en el nombre de Jesús. La vida de Mari Flores, Señor, sanidad de neuropatía. Pone tu mano poderosa, mi Dios, hoy esta noche, y obra, Padre, ese milagro en la vida de esta mujer. La vida de Moisés Ramos, Señor, por esa recuperación de amputación de su pierna, que pueda cicatrizar, Dios mío, en el nombre de Jesús. Mueve tu mano poderosa esta noche, mi Dios. La vida de mi hermana Ana María Sánchez, esa enfermedad renal, Padre, en el nombre de Jesucristo, tú puedes obrar ese milagro, mi Dios, en su vida esta noche. Oh, Dios amado, que tu mano poderosa repose en su vida. La vida de mi hermano Mario Castro, por sanidad, obre ese milagro, Padre, en la vida de ese hombre. Que tu mano gloriosa se mueva, Padre Santo, en el nombre de Jesús. La vida de Abilio Santos y Agustina Orellana, por sanidad, ponga su mano de poder esta noche, Dios mío, en esos cuerpos. Puedan ser libres por el poder de su palabra, Dios mío. La vida de Rosa Villatoro, por sanidad del corazón, Dios amado. Lleva sanidad, Dios mío. Glorifícate de una manera especial, mi Dios, en la vida de esta mujer. La vida de Lidia Flores, por sanidad de tiroides, Padre, ponga su mano de poder esta noche. Reprendemos en el nombre de Jesucristo toda enfermedad del cuerpo de esta mujer. La vida de Katia Abigail, esa sanidad de los oídos, Dios mío. Toda infección, Señor, en el nombre de Jesucristo desaparece esta noche. La vida de Ana Lea Orellana, Señor, por sanidad. Que tu mano poderosa obre, Dios mío, en su vida, Señor. El tiempo de los milagros, dice su palabra, no ha pasado, sigue siendo el mismo, Señor. La vida de Efraín Quintero, Dios mío, por hemodiálisis, Señor. Restaura esos riñones, Dios mío, que puedan volver a funcionar, Padre Santo, en el nombre de Jesucristo. Por la familia Hernández Chicas, por esos problemas familiares, Padre bueno. Glorifícate esta noche, mi Dios, en sus vidas, Padre bueno. La vida de Franklin Antonio Salamanca, sanidad de ansiedad, Dios mío. Hoy esta noche, Padre, presentamos esa vida y reprendemos todo espíritu de ansiedad, Dios amado, en el nombre de Jesucristo. La vida de Lady Romero, por sanidad. Esa presión arterial y esa bacteria en el estómago, Padre, esta noche, mi Dios amado, ponemos en sus manos su vida y declaramos, Padre, ese milagro, Señor, en la vida de esta mujer. La vida de María Luisa Hernández, por sanidad de parálisis. Que tu mano poderosa se mueva, Dios mío, en su vida, y ese parálisis desaparezca ahora por el poder de su palabra. La vida de este anónimo, Señor, por protección divina, en su hogar, en su familia, cúbreles con tu mano gloriosa. Haz un vallado de protección, Padre Santo, en esta familia. La vida de Guadalupe Urrutia, Padre, por... Oh, Dios mío, quiere paz en su corazón.
y en sus pensamientos, Dios mío. Tu palabra dice, Señor, que nos dejaste paz, pero no es la paz que el mundo da. Lleva esa paz tuya, esa vida, Señor. La vida de Julia Díaz, Padre, viuda de Márquez, por sanidad. Oh, Dios mío, quiere volver a caminar, Padre bueno, esta noche. Toma control, Dios mío, de esa columna y esos pies. Obre ese milagro, Dios amado, en su vida, mi Dios. Por la vida, Dios mío, de Norma Roxana de Reyes. Oh, ese dolor, Padre, en el pecho desaparece ahora. Por el poder de su palabra, Padre, enviamos esa palabra de sanidad allí donde se encuentra esta noche. La niña Kisia Roxana Reyes Hernández, por sanidad. Mueve tu mano sobre esta niña, Señor, y lleva esa sanidad que está esperando. Por la vida de Eduardo Chicas, por reconcilio. Toca, Dios mío, su corazón. Que vuelva a tus caminos, Dios amado, en el nombre de Jesucristo. María Flor Hernández Maradiaga, por conversión, Padre bueno. Llega al corazón, Dios mío, a esa mente y libértalo, Dios mío, que puedan, Padre bueno, volver a ti, Señor. Guadalupe Escobar, por sanidad de cáncer. Declaramos un milagro, Padre, en la vida de esta mujer, en el nombre de Jesucristo. José Patricio Villalta, Padre, por protección de sus hijos allá en Estados Unidos, cúbreles con tu mano gloriosa, mi Dios. Tu mano poderosa, un vallado de protección en sus vidas. La vida del niño Josué Guadalupe Sorto, sanidad total en su cuerpo, declaramos en el nombre de Jesucristo ese milagro, Dios mío. La vida de Lilian Aguilar, Señor, por sanidad. Odio ese dolor de cabeza y esa provisión de un trabajo. Padre bueno, en el nombre de Jesús, la ponemos en tus manos. Dinora Díaz, por sanidad y solución de problemas familiares. Tu mano poderosa obre, Señor, y mueva su mano, Dios mío, en el nombre poderoso de Jesús. Anónima, por sanidad de cáncer en la vejiga, hoy esta noche, Padre, ponga su mano ahí en esa vejiga, Señor, y haga ese milagro, Padre bueno, para testimonio suyo. La vida de Rocibel Sánchez, esa complicación de su embarazo, Padre, que tu mano gloriosa obre en la vida de esa mujer, Señor, ahora. La vida, Dios mío, de mi hermana Tomasa Luna, Señor amado. Tu mano gloriosa, Padre, se mueva en su vida y obre, Padre, ese milagro que está esperando, mi Dios. En el nombre de Jesucristo declaramos esa sanidad, Señor. Dios amado, mira, Dios eterno. Hoy esta noche, Padre, la vida de José Omar Romero, Digna María, Marvin Ayala, Señor, la vida de Henry, de Cristian, de David, de Guillermo, oh Dios amado, los ponemos en tus manos y pedimos por esa liberación, Padre, de cárcel de ellos. Es tu mano gloriosa obra, Señor. Padre Santo, mira la vida de Jenny Romero, ese dolor de cabeza, que desaparezca, Padre, en el nombre de Jesucristo, mi Dios. Oh Dios eterno, presento la vida de Olimpia Villalta, Señor, que tu mano poderosa obre. Tu presencia divina se mueva con poder, Dios mío. La vida de mi hermana Romelia Solís, Padre, que tu mano gloriosa obre, Padre Santo, en su vida y en la vida de esa mujer que está enferma, Padre, está pasando dificultades, en el nombre de Jesucristo, mi Dios amado. La vida de Valentina Isabela Rodesno, mi Dios.
esa inflamación de sus pulmones, Padre. Que tu mano poderosa obre en esos pulmones, en ese, Dios amado, en su cuerpo. Sea tu presencia divina obrando ese milagro, mi Dios amado. Yo declaro esa sanidad, la vida de Wilfredo Quintanilla, mi Dios amado. Que tu mano gloriosa se mueva, Dios mío, con poder, Padre bueno. Tu mano poderosa obre ese milagro, Señor. Dios amado, mueve tu mano poderosa esta noche. Oh, Dios mío lindo, la vida del hermano José Pereira, Señor. Mira ese problema, Señor, en su corazón, Padre, esta noche. Enviamos una palabra de sanidad, que este hombre pueda ver tu mano obrando, Señor amado. Llega, Dios mío, con poder a su vida, Dios. Por la vida de mi hermano Nicolás, Señor, y mi hermana Priscila. Guarda sus vidas, Señor, en el hueco de tu mano. Tu mano gloriosa los cubra, Dios mío, con poder, Padre bueno. Por la vida, Dios, de mi hermana Efigenia, Padre, mi hermano Rutilio, Señor. Que tu mano poderosa, Padre, obre, Dios mío, ese milagro en sus vidas. En mi hermano Pilar Márquez, Señor. Oh, Dios eterno, sé, Padre Santo, que su vida esté en tus manos. Y yo creo, Dios mío, que va a sobrar ese milagro, Señor. La vida de mi hermano José Isidro, Padre, por ese milagro en sus riñones. Oh, Dios mío, toda bronquitis desaparezca. Y los triglicéridos, mi Dios, que tu mano poderosa obre, Señor. Matilde de Márquez, por sanidad en su cuerpo. Padre, la ponemos en tus manos y declaramos ese milagro en su vida. Rosa Vigil, Señor. Oh, Dios mío, esa sanidad en su columna, Dios amado. Toma control, Dios mío, de sus movimientos y todo dolor desaparezca ahora por el poder de su palabra. Elizabeth Álvarez, Señor, obra, Padre, ese milagro, Señor amado, en el nombre de Jesús en su vida. La vida de Rosa, por diversas peticiones, Padre, y problemas, Señor amado, que vive, libértala, Padre, en el nombre de Jesús. Reprendemos toda obra de las tinieblas y declaramos, Padre, esa liberación en su vida. La vida de Ciro Pineda Membreño, por sanidad en su cuerpo, Padre. Pone tu mano poderosa en su vida. Haz ese milagro, Señor, en el nombre de Jesucristo. La vida de Benicia Alfaro, por sanidad, Padre, en su vida. Pone tu mano poderosa, Señor, y obra ese milagro que está esperando de sanidad. La vida de Miguel Acosta Salinas, por Dios amado, ha sido desechado de su madre. Pero tú puedes obrar, Padre bueno, en el nombre de Jesús en su vida. La vida de Trigidio Salmerón, protección y sanidad y bendición, obra, Padre bueno, en su vida. Marcela Rivera, por protección y sanidad de asma, esa fractura, Dios mío, obra, Padre Santo. La amiga María Elsa Amaya, por sanidad. Oh, esa enfermedad, Padre bueno, que agobia su vida y su, esa conversión, Padre, que tu mano poderosa obre, Señor. La vida de Sandra Alfaro, Padre mío, por sanidad, allá en Nueva York, Señor, cúbrela con tu mano gloriosa y obra ese milagro, Padre bueno. Pasita Ramírez, por sanidad, infección en los riñones y en la garganta, Padre bueno, cúbrela con tu mano gloriosa, guarda la vida de sus hijos, mi Dios, pero pedimos por ese milagro, Señor. La vida de Alonso Vega y José Ángel Natanael Reyes, por conversión. Pedimos, Padre, que tu mano gloriosa toque sus corazones y vuelvan a ti. Sean libertados, Padre, en el nombre de Jesús. Otoniel Salmerón, por protección y sanidad en sus huesos. Yasmín Abigail Solís Amaya, por un trabajo. Mirna Yariza, por sanidad del hígado. Pone tu mano poderosa, mi Dios, en esas vidas.
seas tú obrando, Rey eterno, en el nombre de Jesucristo. Y dale a Salmerón, Padre, por sanidad en el ovario, Dios mío. Armando Josué Mayem, por protección y bendición de un trabajo. Obdulia Salmerón, por protección y sanidad de azúcar en la sangre y esa presión, mi Dios, en el nombre de Jesús. Arquímedes Salmerón, protección y sanidad de una hernia y bendición, Padre. Marta Alicia Ramírez, por sanidad en la sangre. Iri Yolanda, Padre, por esa ansiedad y conversión de su vida. Juan Ramírez, por sanidad de ácido úrico y azúcar en la sangre, mi Dios. José Santo Ramírez y Zuleima, por provisión de un trabajo allá en Estados Unidos. María Candelaria Ramírez, por un dolor en los huesos. Julio Amaya y Brian Hernández, por liberación de vicios, mi Dios, libértales, Padre bueno. Lilian Marilí Hernández Amaya, sanidad en su cuerpo, obre ese milagro, Padre, en su vida. Hermana Santos, chica Vigil, sanidad en la vista y diabetes, Dios amado, obra ese milagro en su vida. Elena Hernández, por sanidad, fortaleza y conversión de su familia. Mueve tu mano, Dios mío, en esta mujer y en su familia. José Membreño, Padre, sanidad del hígado y el brazo. Tu mano poderosa obra esa sanidad, Dios mío. Rosa Emilia, por sanidad del colon. Tu mano de poder se mueva obrando ese milagro. Manuel de Jesús, por sanidad, ahí donde se encuentra, ponga su mano de poder esta noche, mi Dios. La vida de Reni Martínez, Padre Santo, glorifícate en su vida, Padre Santo. Rosita Sánchez, por un milagro de sanidad, Señor. Pone tu mano poderosa esta noche, Dios mío, en el nombre de Jesucristo. Por la vida de Elizabeth Guevara, por sanidad, el dolor en sus rodillas, ponga su mano de poder. Génesis Martínez Pereira, por esa cirugía, Dios mío, obra poderosamente, mi Dios amado. Blanca Yesenia Solórzano Pereira, sanidad de un tumor en la cabeza. Ahora, Padre, en el nombre de Jesús, que tu mano gloriosa obre ese milagro, Señor. Reinaldi Gutiérrez, por liberación de alcoholismo, libértalo, Padre, para la honra y la gloria de tu nombre, mi Dios. Familia Fuentes Argueta, por liberación, oh Dios amado, que tu mano poderosa les liberte, oh Dios eterno, en el nombre de Jesucristo. Elizabeth Saraí Reyes, protección y fortaleza, oh Dios mío, en el nombre de Jesús. Magdalena Acuña, Padre, por sanidad del sistema respiratorio. Mire esos pulmones, límpialos, Padre, por el poder de su palabra esta noche. Yo en el nombre de Jesucristo declaro, Padre, pulmones limpios, mi Dios amado. La vida de Fátima Rosemary Guevara, por esa depresión, Padre, y amenazas, cúbrela con tu mano gloriosa. Y toda depresión desaparezca de su vida. Keila Stephanie, Padre, por un provisión de un trabajo. Tú puedes hacerlo, mi Dios amado. Y yo declaro que va a tener ese trabajo, Dios mío. Josué Padilla Lazo, por liberación, mi Dios. Cúbrelo con tu mano poderosa y libértalo, Dios mío, por el poder de su palabra. Isaías Mateo, por sanidad de anemia y plaquetas bajas. Oh Dios amado, esta noche pedimos que tu mano poderosa obre en la vida, Padre, de Isaías Mateo. Francisca Pereira, por sanidad, pone tu mano, Dios mío, en mi hermana, Señor, y obra esa sanidad que ella está esperando. Oh Padre, este muchacho anónimo, por sanidad de fractura en su pierna allá en California, mi Dios amado. Por este anónimo, Padre, sanidad de cáncer en la vejiga. Brandon Ramírez, Padre mío, que pueda despertar, Señor amado, esté en coma, Dios eterno, y hoy esta noche, ahí donde se encuentra, Dios, enviamos una palabra, Padre, de sanidad, Señor, que pueda recobrar ese movimiento, Dios mío, y pueda despertar, Señor, por el poder de su palabra, Dios mío.
Luis Sosa por insuficiencia renal, obra en esos riñones, mi Dios. Tú puedes poner los nuevos, Padre bueno. Hoy esta noche pedimos ese milagro, mi Dios. Adela Pineda Portillo por sanidad en su cuerpo, obra, Padre, ese milagro. José Luna por sanidad de diabetes y dolor en los pies. Eufemia Portillo por sanidad en la garganta, Dios mío. Karen Rodesno, sanidad de gastritis. Anónima por sanidad de fractura en su pierna. María Dolores Aguilar de Calles por protección divina y de sus hijos. Yaneli Vázquez por sanidad. Inés Fuentes por sanidad. Carla López por sanidad y restauración en su vida. Mario Pereira por sanidad. Jonathan García por conversión. Familia Romero por fortaleza espiritual. Teófilo Guadalupe González por sanidad en la vista. Carmen Machado, sanidad en su cuerpo. María Mauricia Vázquez por sanidad y protección de sus nietos. María Demetria, viuda de Ramírez, por sanidad. María Santos Pérez Cortés, por sanidad. Juana Maldonado, por sanidad en toda su familia. Esteban Flores Lazo, por sanidad. Denis Alexander, por sanidad de autismo. Maura Amaya, por sanidad. Zuleima Portillo, por sanidad. Salomé de Martínez, por sanidad. Domingo Martínez, sanidad. Lucía Romero, por sanidad. Edilberto, por sanidad, mi Dios amado. Todos ellos, Padre bueno, tú conoces la enfermedad, Señor. Yo pido, Dios amado, por ese milagro, Señor, en sus vidas. Yo declaro en el nombre de Jesucristo que su mano poderosa, hoy esta noche, mi Dios, obra ese milagro. Por el poder de su palabra, Dios mío, declaramos que el tiempo de los milagros no ha pasado, que usted sigue siendo el mismo de ayer, el mismo de hoy y el de por los siglos, Dios amado, en el nombre de Jesús. Yo dejo en tus manos cada vida, Señor, esta noche. Y declaro, Padre Santo, que milagros han sucedido y seguirán sucediendo por el poder de su palabra, mi Dios. En el nombre de Jesucristo. Amén y amén.

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1: Muy bien, ahí estábamos escuchando ese canto del dúo Cabrera, Sentencia. Tenemos las 9:18. Que Dios bendiga a todos los hermanos que están en la sintonía de Radio El Buen Pastor. Pendientes de este hermoso espacio, estamos iniciando.
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1: padre. Es el espacio de Cuerdas del Alma, gracias al patrocinio de Lácteo Bonilla. 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Muchas bendiciones en esta hora para todos los hermanos que están en sintonía de Radio El Buen Pastor, a través del internet también, que Dios les bendiga. Gusto saludarles a todos, esperando pues se encuentre muy bien, que podamos disfrutar de este hermoso espacio.
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1: Dice, Dios le bendiga, quiero dos alabanzas, enséñame Señor, y lo que aborrece Dios, por favor, bendiciones y feliz noche. Bueno, por ahí vamos a estar usando esos cantos para poderlos complacer. También por acá tenemos un audio, lo vamos a escuchar.
2: Hermano Betuel Hernández, póngame las alabanzas, hermano, el Zacate y los indocumentados, que Dios los bendiga, mi hermano.
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1: Bueno, que Dios bendiga a los hermanos José Isidro hasta allá al cantón Nacaspilo en San Vicente. Por ahí vamos a estar agregando esos cantos también para poderle complacer. Por acá tenemos otro audio, lo vamos a escuchar.
3: Buenas noches, hermano Betel, Dios le bendiga. Quieren ponerme dos alabanzas de los hermanos Chacón de Sete y en los negocios de mi rey. Padre, buenas noches, Dios le bendiga. Lo escuchamos en Perkin, feliz turno.
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1: Bueno, Dios bendiga a nuestro hermano Wilfredo Argueta hasta allá Perkin, un privilegio saludarle. Gracias por estar ahí en sintonía, y por ahí vamos a estar agregando las alabanzas. Dice por acá, Dios le bendiga, quiero la alabanza El Verano. Con gusto, ahí vamos a estar complaciendo también con ese canto.
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1: Así que gracias ahí a nuestros hermanos que ya se están reportando.
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1: en esta hora de la noche.
0: A tu voz para pronunciar palabras le puso
1: en este hermoso espacio de Cuerdas del Alma.
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1: saludos especiales también para Eunice Argueta. Ahí está en sintonía, que Dios le bendiga también.
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1: Saludos cordiales.
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1: Abrazo, gracias por estar pendiente también de Radio El Buen Pastor. Un gusto saludarle en esta noche. Vamos a seguir complaciendo en esta hora. Vamos a quedarnos con este canto, Lo que aborrece Cristo.
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0: Muy bien, estábamos escuchando ese canto El Verano. Tenemos ya las 9:35, seguimos en este espacio de Cuerdas del Alma, gracias a la fina cortesía de Lácteos Bonilla. Muchas bendiciones a los hermanos que siguen reportándose en esta hora de la noche. Bendiga a nuestro hermano obispo hasta Santa Rosa, California, que por ahí nos ha pedido el canto La Negación de Pedro con el dúo Sinaí. Así que ahí vamos a estar complaciendo también con esa bella alabanza. Que Dios le bendiga ya a nuestro hermano. Dios bendiga a nuestra hermana Romelia Solís hasta allá La Peña en Gualococti también.
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0: Ahí está en sintonía nuestra hermana también. Un gusto poder saludarle en esta hora de la noche. Dice acá, Dios le bendiga, hermano Betuel, me podría complacer con la alabanza cuando termine mi carrera. Aquí lo estoy escuchando. Dice, Dios le bendiga.
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0: Saludos a nuestra hermana Adalinda Claros. Por ahí vamos a estar agregando ese canto también para poder complacer. Seguimos en esta hora de la noche.
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0: Complaciendo estas bellas alabanzas, vamos a quedarnos con este tema, La Negación de Pedro.
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0: Luego el tema, Temblará la Tierra.
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0: Como las 9:37, vamos complaciendo con estas alabanzas.
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0: Ahí estábamos escuchando este canto, el año 28. Tenemos ya las 9:51. Dios bendiga a nuestro hermano Pedro Cruz, que por ahí nos solicitaba ese canto. Dios bendiga también a nuestra hermana Fortunata Márquez, que por acá nos pide el canto Muchas Cuentas. Así que vamos a estar complaciendo con esa bella alabanza.
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0: Estamos ya a breves minutos de dar por finalizado
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0: a este espacio.
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0: Cuerdas del Alma en esta noche.
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0: Gracias al patrocinio.
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0: de Lácteos Bonilla.
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0: Vamos a quedar con este canto. Muchas cuentas.
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0: La voz de Noé y Ruth Campos.
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Ahí estábamos escuchando ese canto Huesos Secos de Tony Sauceda. Tenemos las 10 con 14 minutos. Bendiga a nuestros hermanos ahí en sintonía, a nuestra hermana Celeste hasta Usicala, que por ahí nos ha pedido algunos cantos. El tema Sol de Justicia. Y por ahí hemos estado complaciendo con esa bella alabanza. Que Dios bendiga a nuestra hermana Adela Pineda Portillo, hasta allá Phoenix, Arizona, que está por ahí en sintonía también. Por ahí vamos a estar escuchando esas bellas alabanzas por ahí. Así que nos quedamos con este canto, Mi Rey de Paz. Tenemos las 10 con 15 minutos. Recuerde que a las 11 también venimos con el mensaje de la palabra de Dios.

Ahí escuchábamos ese canto, ¿Quién dijo miedo? Tenemos ya las 10:34, seguimos en esta hora, en este espacio de alabanzas variadas, escuchando estos preciosos cantos. Por acá nos pedían el tema El Rey te mandó a llamar, también el canto Quiero volar, y estábamos complaciendo también el canto El amor mío. Así que muchas bendiciones en esta hora a todos los hermanos que están pendientes de Radio El Buen Pastor en la noche de este lunes 6 de julio. Vamos a seguir escuchando estas alabanzas. Tenemos el canto El himno de los cristianos. Vamos a quedarnos con esta hermosa alabanza. Recuerde nuevamente que a las 11 venimos con el mensaje de la palabra de Dios.

Bien, ahí estábamos escuchando el canto La Gran Tribulación. Tenemos las 10:52. Estamos ya casi llegando al espacio del mensaje de la palabra del Señor. Vamos a estar escuchando el tema El Susurro de Dios en la voz de Aquiles Acosta. Ese es el tema que vamos a estar escuchando, El Susurro de Dios en la voz de Aquiles Acosta. Muy pendientes para eso de las 11 de la noche. Nos vamos a quedar con este canto, Prepárate Hoy.

0: Damos gracias a Dios por habernos permitido llevar su palabra y glorificar su nombre a través de la alabanza. Dios le bendiga. A continuación, el mensaje de la palabra de Dios. Comenzamos.
1: Toque las vidas. Señor, no quiero hablar, quiero hablar de parte tuya. No quiero expresar conceptos y palabra. Quiero que lo que salga de mis labios sea tu palabra. Señor, toca las vidas, los corazones. Ministra a través del poder de tu Espíritu Santo. En el nombre de Cristo Jesús. Amén, amén y amén. Hermano, hemos dado lectura al Salmo 91, versículo del 1 al 7. Voy simplemente a leer el versículo 1, donde voy a basar mi mensaje. El título del mensaje es El Susurro de Dios. El Susurro de Dios. ¿Sabe lo que es un susurro? Cuando alguien te habla quedito, bajito al oído. Cuando tu esposa te dice en el oído, I love you. Cuando tus hijas te abrazan o tus hijos y te dicen, papi, te amo. ¿Eh? Un susurro. Bajito. Para que más nadie escuche que tú. Pero eso cuando viene de una vida que te ama y tú amas, causa un impacto tan grande que te sacude las entrañas más poderosamente que si oyeras un trueno sonar. ¿Ves? Y el Salmo 91 es el susurro de Dios. Siempre para mí, cuando he leído este Salmo, así es. Es el silbido delicado de Dios hablándole a un alma. No al intelecto, no al conocimiento de alguien, sino al alma de alguien. En la Biblia hay muchos casos donde Dios dio un silbido delicado a alguien. O Dios le habló a alguien en un susurro o en una forma tierna y delicada. Siempre cuando vemos a Dios hablándole a la gente de esta manera, esa gente que están quebrantada, gente que están pasando posiblemente por la situación más difícil de su vida. Y es lindo ver que cuando el hombre está quebrantado, que cuando nosotros estamos pasando por eso, tenemos un Dios que entiende cómo hablar, que entiende cómo aproximarse a nosotros. Porque hay veces que cuando tú estás adolorido y triste, tú esperas que las personas alrededor tuyo te hablen de cierta forma, de cierta manera, que sea un bálsamo a tu alma, que sea un alivio a tu corazón. Pero lo que recibes es aspereza, palabra torpe, palabra dura. Y es importante y lindo saber que nuestro Dios en sí tiene la delicadeza de saber cuando un alma está sufriendo. Y cuando Él se va a dirigir a esa alma triste, agobiada, a esa alma que está pasando por un infierno, Él no habla con voz de trueno. Él no habla con voz de autoridad. Él no habla con voz de juicio, sino que habla con la ternura de un amante. Escuche, de un esposo, de un padre a nuestro corazón. Y eso es lo que es el Salmo 91 para mí. Es algo tan personal en mi vida que todas las veces que yo he pasado por un momento duro, difícil, siempre el Salmo 91 ha sido mi oración a Dios, mi clamor a Dios. Pero más valioso que eso es que cuando lo leo, veo que es su susurro a mí. Sus palabras delicadas a mi alma. Y vemos en la Biblia ese principio. Cuando Adán y Eva cayeron y pecaron en el huerto del Edén. Génesis capítulo 3. La Biblia dice que se oía la voz de Dios paseándose. Es la terminología que utiliza la Biblia. Paseándose en medio del huerto. Ahora Dios pudiera haberle hablado a Adán y Eva con voz de trueno, con voz de enojo, con voz de juicio. Y sí los corrigió, y sí los disciplinó. Pero vemos que antes de hacer eso, se oía su ternura, su susurro, su voz acariciando a su criatura. Caída, desobediente, criatura traicionera. Pero a pesar de todo, un Dios que viene a pasar el bálsamo, no el garrote. Ese es el Dios que nosotros servimos. Ese es el Dios en el cual creemos. Y vemos esto en la palabra de Dios. Vemos que cuando el profeta Elías está debajo de un enebro, deseando la muerte, hablando cosas que no debe, dejando que la carne tomara control de su vida, vemos un Dios que le da agua, que le da pan, que lo fortalece para que camine 40 días. Y luego entra en el monte de Dios en una cueva y fue ahí a hablar con Dios. Y de repente la Biblia dice que se manifestó un viento. Y la Biblia utiliza el superlativo, un gran viento, que dice que rompía los montes. Y luego califica la palabra de Dios y dice, y rompía las peñas. Y al meditar en eso, pienso yo, ¿qué tipo de viento habrá sido esto? Que las peñas de un monte, ya calcificadas, ya moldeadas por el tiempo, por el desierto, por el clima. ¿Qué clase de viento sería este que tenía tanta fuerza que rompía peñas? Yo creo que en los anales historiales de la raza humana no ha existido un huracán que haya podido hacer eso. Ha arrasado con ciudades, ha arrasado con muchas cosas, pero nunca ha habido uno que ha tenido el poder de arrancar peñas, desbaratar peñas. Y Elías ahí en el monte, tratando de oír la voz de Dios, aunque conocía un Jehová Dios que hablaba a través del viento, como hizo en Pentecostés, que se apareció un estruendo recio y un viento recio. Como en otras ocasiones Dios habló a través del viento, pero Elías pudo identificar que Jehová no estaba en el viento. Y dice la Biblia que un gran terremoto siguió. Y aunque Dios habló a través de los terremotos muchas veces, el profeta entendía que Dios no estaba ahí en medio de ese terremoto. Y luego un gran fuego que consumía todo. Y aunque Elías sabía que Jehová se manifestaba en la columna de fuego que seguía al tabernáculo, y que Jehová se manifestó a Moisés en la zarza ardiente, en fuego, él podía percibir que en ese fuego no estaba Dios. Sin embargo, ahora escuchó un silbido delicado y tierno que le decía, Elías, ¿qué haces tú aquí? Y él conocía a su Dios suficiente para en medio de su agobio, en medio de su agonía, en medio de su quebranto, todavía su alma podía perecer, la presencia podía percibir, podía probar la esencia de que el Dios vivo estaba hablando con él con ternura, con calidez, con una exhortación tierna y delicada para alimentar su alma. Dios que susurra. Y esto es lo que vemos en el Salmo 91. Es un salmo anónimo. Nadie sabe quién lo escribió. Algunos dicen que fue Moisés. Otros dicen que fue el gran conductor de la orquesta del templo, Asafo, quizás Hemán. Otros han sugerido a algunas personas al rey David. Pienso que el hombre que lo escribió era un hombre que tenía una trayectoria militar. Por lo que dice el versículo 7, caerán a tu lado 1,000 y 10,000 a tu diestra, mas a ti no llegará mortandad. Y esta es una expresión militar. Esto es lo que pasaba en un campo de batalla. Cuando los soldados se enfrentaban miles a miles unos al otro, y las saetas te pasaban por la cabeza, y la espada te pasaban por un lado, y veía a todas unas personas caer por aquí, 1,000 por allá, 10,000 por aquí, y ver que la mano de Dios de alguna manera milagrosa, inexplicable, sin saber por qué, ahí estaba la mano de Dios protegiéndole, cuidándole. Oh, bendito sea su nombre. Si dale un aplauso al Señor. Alabado sea el nombre del Señor. Es un salmo a la misma vez totalmente ilógico. No está lanzado al intelecto humano. Hay muchas cosas en la Biblia que retan el intelecto humano. Pero esto es un salmo que totalmente se especializa en lanzar otro sentido. Es ilógico lo que dice. Dice, con tus plumas te cubrirá y debajo de sus alas estarás seguro. Y esto es ilógico en relación a Dios. Pues Dios no tiene pluma, no tiene alas. Así que no es racional lo que está diciendo el salmista. Alguien podrá decir, es que es una forma poética de expresión, comprendiendo que el Salmo 91 es una oración y un cántico que se cantaba en el templo. Pero no, esto va más allá, lleva un principio más elevado, tiene una razón más sublime que simplemente una buena rima. Y la razón es que no es un escritor el que está escribiendo este Salmo. No es un hombre que está escribiendo este Salmo. El hombre es solamente el instrumento. Es Dios el que lo está dictando. Y Dios está escribiendo de esta manera ilógica, porque no está dirigiéndose al intelecto humano. No está interesado Dios en este Salmo retar tu conocimiento, sino Dios está mandando un susurro al alma. Y el alma no necesita entender. El alma no necesita comprender. El alma lo que necesita es sentir la presencia del Dios vivo. Y cuando uno siente la presencia del Dios vivo, entonces no importa lo que tú piensas. No importa lo que tú sientas. No importa el bombardeo que el diablo ha metido en tu mente de duda. No importa cómo el diablo te haya tratado de aplastar. No importa toda la condenación. No importa que todo tu cuerpo te diga que tu Dios no te oye. No importa que la gente diga que tú estás loco. Tu alma te dice, tú has conocido el susurro del Dios vivo. La primera frase del Salmo: el que habita al abrigo del Altísimo. Está lanzada de una manera pasiva. Noten, el que habita. No está lanzada de una manera agresiva, como pudiera decir, tú tienes que habitar al abrigo del Altísimo. No hay agresión, porque no está dirigida a la lógica y al intelecto, sino al alma. No está lanzada de una manera retante, como diciendo, si habitas al abrigo del Altísimo, te reto para que te pase esto. No, sino el que habita al abrigo del Altísimo. Como que Dios lo deja ahí colgando en el aire. Para el que quiera, para el que sienta. No está lanzado de una manera condenatoria, diciendo, Si tú no habitas al abrigo del Altísimo, Dios te condenará. Si no de una manera pasiva, ahí el Señor lo deja y eso lo hace superior. Porque eso lo pone a la disponibilidad de todo el que escuche, de todo el que oiga, de todo el que quiera venir a beber, de todo el que quiera venir a refugiarse debajo de la sala del Omnipotente, de todo el que quiera hacer de este Dios su castillo, su fortaleza, su escudo, su amparo, su fuerza, su vida. Y eso es lo que Dios quiere con este salmo: elevarlo más allá de la lógica, más allá del entendimiento, y ponerlo a un nivel donde la persona se derrame, así como un niño en los brazos de su padre, que es susurrado por las noches al dormir, así como un niño cuando corre un gran peligro y viene corriendo una niña a su papá, a su mamá, y ahora el peligro existente ya deja de tener poder. Lo que le asustaba en la noche, lo que le preocupaba a esa criatura, al venir a refugiarse en los brazos de su madre, de su padre, el peligro existente que está ahí, ahora deja de preocuparle. Por eso el Salmo dice que con sus plumas nos cubrirá y debajo de sus alas estaremos seguros. ¿Por qué este Salmo está lanzado así? Dirigido hacia el alma y no al intelecto. Porque el hombre pecador, el hombre caído, el hombre que no conoce a Cristo, ha sido persuadido de que no se puede acercar a Dios. El hombre que no conoce a Dios, toda su lógica, todo su conocimiento, todo su ser, todas sus entrañas le dice: tú no te puedes acercar a este Dios. Entonces, nuestra lógica nos impide venir a Dios. Pero ahora Dios apela a algo superior a la lógica. Dios apela a tocar el alma del hombre, el que habita al abrigo del Altísimo. Y vemos esto en la Biblia en muchos casos, donde el susurro de Dios toca una vida, toca un corazón que era imposible lógicamente que viniera a Dios, que era imposible que las circunstancias a su alrededor le permitieran venir a Dios. Pero de repente pasa algo inexplicable, pasa algo que no tiene razonamiento. Y lo que pasa es que de alguna manera Dios se las arregla para susurrarle a esa alma, para silbarle a esa alma, para hablarle a esa alma de su amor, de su misericordia, de su poder, de la esperanza que podemos tener en Él. Y entonces el que no entiende, el que no sabe, el que no puede, el que nunca pensaba que iba a venir a Dios, se encuentra refugiado debajo de su sala, dependiendo de Él, alabando su nombre y glorificándolo a Él. Hay tanta Biblia para esto. Pero hay un caso como que Dios lo eleva a la posibilidad máxima de no poder venir a Él, a lo imposible. Y lo vemos en Lucas 8. Un hombre endemoniado, dice la Biblia, que tenía una legión de demonios. Legión es un término militar romano, y las legiones de soldados romanos tenían 6,000 soldados. Así que este hombre tenía 6,000 demonios. Hermano, yo he tenido que lidiar con endemoniados. A mí me ha tocado algunas veces sacar uno o dos diablos de una persona. Y me he metido como 2 o 3 semanas reprendiendo y sacando a esos demonios. No puedo yo imaginarme un hombre con 6,000 demonios. ¿Cómo se habrá sentido? Sin embargo, la Biblia nos describe, nos da los detalles de este hombre. Dice que andaba desnudo. Dice la Biblia que se hería con piedras continuamente. Dice la Biblia que la amarraban con grillos y después acentúa la palabra de Dios o califica y dice, y con cadenas. Y para que entendamos la diferencia es, el grillo es un brazalete de hierro que se pone en las muñecas y en los tobillos. Y de cada brazalete de hierro se adjunta una cadena. Y así amarraban a este hombre. Y la Biblia dice que los rompía y los hacía pedazos. Así dice la Escritura. Y dice la Biblia que de día y de noche andaba por los caminos, maldiciendo, desnudo. Y dice la Biblia que dormía en los sepulcros, en las tumbas, no en los cementerios. Porque un cementerio puede tener un área bonita, debajo de una matita. Pero él dormía dentro de las tumbas, dentro de los cadáveres, dentro de los muertos. Esta era la condición de este hombre. Y dice la palabra de Dios que Jesús llegó a Gadara, cerca del área donde este hombre estaba. Y reza la palabra de Dios en el versículo 27, Lucas 8, 27. Y al llegar él a la tierra de Gadara, vino a su encuentro. Note eso. Vino a su encuentro un hombre de la ciudad endemoniado desde hacía mucho tiempo. Y no vestía ropa ni moraba en casa, sino en los sepulcros. Este, al ver a Jesús, lanzó un gran grito y postrándose a sus pies, exclamó a gran voz, ¿qué tienes conmigo, Jesús, Hijo del Dios Altísimo? Y fíjense lo que está pasando aquí. La Biblia dice que el endemoniado viene a Jesús. Y al llegar a Jesús, le dice, ¿qué tienes con nosotros, Hijo del Dios Altísimo? Te ruego que no me atormentes. A ver si entiendo esto. Un hombre con lo menos 6,000 demonios adentro. Un hombre que nadie podía dominarlo. Un hombre descartado por la sociedad. Un hombre descartado por sí mismo. Un hombre que cuando llega Jesús, los demonios dicen, ¿por qué has venido a atormentarme? Entonces aquí hay una pregunta. Y si los demonios sentían que la presencia de Cristo los atormentaban, ¿cómo es posible que el hombre haya venido a Jesús? ¿Entiende? Vaya que lo más normal es que cuando Cristo puso un pie en Gadara, los 6,000 demonios hubieran agarrado al hombre y se lo hubieran llevado para el monte Sinaí. Se lo hubieran llevado para China. Para que estuviera apartado de Jesús. Porque acercarse a Jesús causa tormento. Causa aflicción. ¿Qué cosa es lo que pasó aquí? Que dice la Biblia que este hombre vino corriendo a los pies de Jesús. Vino corriendo. Porque en medio de los 6,000 demonios. En medio de las ataduras. En medio de las cadenas. Había algo de este hombre que todavía pertenecía a Dios. Porque nosotros somos creación de Dios, vida hecha por Dios. Y en medio del agobio, en medio del tormento, en medio de a los diablos, la voz del susurro de Dios le decía a este endemoniado, tú no entiendes, tú no comprendes, tú no sabes, pero vete a este Jesús que te va a limpiar, alabado sea el nombre de Dios. Y ese susurro en el alma de este hombre, que ni la lógica, ni las razones, ni el entendimiento podían hacerlo venir a Cristo. Pero el susurro que dice el que habita al abrigo de Dios morará bajo la sombra del Omnipotente.
2: Ese susurro le decía a este: si tú te arrimas a este, este tiene más poder que los demonios que te torturan, porque este es el Hijo de Dios, este es el Omnipotente de Jehová.
1: Y ese susurro era tan grande que todos los diablos que tenía dentro no pudieron apagarlo. ¡Qué cosa tan tremenda! ¡Qué poder tiene este llamado! Este llamado, esta presencia sublime de Dios en nosotros. Y eso mismo fue lo que nos pasó cuando vinimos a Cristo. ¿Te recuerdas? La mayoría de nosotros veníamos en el camino para la iglesia, aquel día que te entregaste al Señor, o donde quiera que te entregaste, y decías: ¿y para qué yo voy ahí? Si a mí no me gusta estar ahí. Y cuando entraste a la iglesia, quizás pensaste y dijiste: yo nunca seré como uno de estos fanáticos. Jamás en la vida estaré yo como aquel que está allá con las manos levantadas. Míralo, míralo, míralo. No le da pena a ese viejo llorando como María Magdalena. Vergüenza le debería dar aquí delante de los niños llorar así. ¿Eh? Y veníamos con una mentalidad negativa. ¿Ves? Pero Dios no te flechó tu intelecto. Dios no lanzó su primer lanza hacia ti, o su primer llamado hacia ti, a tu intelecto. Porque tu intelecto estaba minado por el diablo. Tu intelecto estaba totalmente persuadido de que Dios no te amaba, o que tú eras muy pecador y no calificabas, o que tú eras demasiado bueno que no necesitabas a Dios. Mira cómo el diablo es. A esos que se creen de aquí, que son la divina pomada, el diablo los levanta más. Y le dice: no, no, si tú eres tan santo que tú no necesitas la iglesia. Así le dice Satanás. Eso es para los vil pecadores, drogadictos, borrachos. Pero tú eres buena gente cantidad. Tú eres mejor que todos esos aleluyas hipócritas que están ahí. Así te dice el diablo. Tú le regalas un par de zapatos cualquiera, así cuando tienen lleno hueco, está tanto lleno hueco todo. Tú te quitas 10 pesos y se los das a cualquiera. Puede ser que sea así. Pero eso no hace que tú califiques con Dios. Bebé, y el diablo te dice: tú no necesitas a Dios. Te sube ahí arriba, eres más santo que Moisés cuando bajó del monte y su rostro resplandecía. Luego, fíjese lo que hace el diablo. A otro le dice: no, no, no, tú eres muy pecador. Un Dios tan santo, un Dios tan santo no te puede recibir a ti. Y la lógica del hombre caído está totalmente persuadida, amarrada. Está más amarrado que una mosca en una telaraña vieja. Está más amarrado que un tamal, hermanos míos, antes que lo abran para comérselo. No sé qué proverbio latino te pueda lanzar. Está más amarrado que un loco con una camisa esa de fuerza. Todo tu intelecto, todo tu conocimiento. Pero Dios empieza a apelar al corazón y a tocar tu alma y a tocar tu vida. Y entonces tú dices: yo sé que soy indigno, yo sé que no merezco este Dios, yo no entiendo lo que está pasando, pero hay algo en mí que lo necesita, hay algo en mí que lo ama, hay algo en mí que no puede resistir su llamado. ¡Oh, gloria a su nombre! Y cuando tú pruebas eso, entonces tienes que decir como el salmista: el que habita al abrigo de Dios morará bajo la sombra del Omnipotente. ¡Qué poderoso es esto! Hace como 27 años atrás, yo era asistente de maestro en las clases de diseño en la High School de Southgate. Estaba jovencito y bonito cuando aquello. Tendría yo unos 21 años. Y mientras yo me pasaba y ayudaba a los estudiantes hacer sus tareas en la clase. Había un jovencito de 16, 17 años que Dios me movió a hablarle de Cristo. Y yo me arrimaba en la mesa de diseños y como yo había estudiado en el college todo esto para ser ingeniero,

Jesús. Y él decía bien bajito, un susurro: Señor Jesús. Con los ojos abiertos, porque todos los estudiantes estaban ahí al lado de nosotros.

joven es Julio Caja, ponte de pie. Míralo aquí. 27 años después. Dios te llamó, Julio. No te llamó ningún hombre. Fue el susurro de Dios. Susurro de Dios. Que habla más grande que los truenos. Que habla más fuerte que los relámpagos. Que suena más poderosamente en nuestra alma que todo el estruendo de las olas y los maremotos. Es la voz potente de Dios en un alma. De un pecador. De una vida que necesita a Dios. 2 días después, estábamos en mi casa. Y yo lo había invitado a leer la palabra de Dios. Y le dije, invita ahí a alguien si tú quieres. Se apareció en mi casa con un hippie. Pelo largo, arete. Vaya, ahora los hombres usan arete ahora. Pero 27 años atrás usar arete, la gente pensaba que tú estabas medio extrañito. Venía en el camino fumando marihuana. El joven que habían invitado. Porque Julio ya se había confesado con el Señor y estaba buscando a Dios. Venía fumando marihuana. Se había pasado todo el día fumando marihuana, ese joven que venía. Entró a la puerta de mi casa, todavía me recuerdo tambaleándose. Yo leía la palabra de Dios y él estaba en las nubes. Pero en medio de todo eso le dije, te quiero entrar a entregar a Jesucristo. Ya luego me enteré que en todo el camino venía renegando, que yo no quiero ir, que para qué yo voy, que a mí no me interesa esto, que yo no quiero ir a la iglesia, que yo no quiero estar en medio de esto. Y en medio de la conversación le dije, ¿quieres entregarte a Jesucristo? Y allí hizo la oración de fe, endrogado todo, y confesó el nombre del Señor. Luego al poquito rato empezó a decir, se me quitó el high. Todo el endrogamiento de la droga que había tomado se le quitó inmediatamente porque el poder de Dios lo tocó y lo limpió con su sangre. Y aquella noche, cuando orábamos, todavía me parece que estoy allí, levantaba las manos y decía, yo no quería venir, yo no quería oír la palabra de Dios, pero había algo en mi corazón que me decía que yo necesitaba esto, y se entregó a Cristo, y está sirviendo al Señor todavía, es el pastor Nelson Santiago de West Palm Beach, Florida. Dios es grande, Él es poderoso. Él todavía salva. Él todavía cambia la vida. Este salmo también expresa una invitación de alguien que ha experimentado el que habita al abrigo de Dios. Morará bajo la sombra del Omnipotente. Y ahora lo hace personal en el versículo 2. Yo diré a Jehová, esperanza mía y castillo mío. Mi Dios en quien confiaré. Y ahora se dirige a la segunda persona o a la tercera. Él te librará del lazo del cazador. De la peste destructora. Escudo y adarga es su verdad. No temerás el temor nocturno. Ni saeta que huele de día. Ni pestilencia que ande en la oscuridad, ni mortandad que en medio del día destruya. Caerán 1,000 y 10,000 por doquier. Dice el himno, mas a él no llegará mortandad. Y este es el salmo que Dios está inspirando a través de una medida de un vaso, de un hombre que está escribiendo. Pero Dios está tomando la inspiración que Él le está dando. Y mientras que está pasando por el filtro, por la vida de este hombre, está asociándose, pegándose esta inspiración.

a las experiencias reales que él ha vivido. En otras palabras, que el salmo no es meramente una acoplación de palabras poéticas para que suenen bonitas. No es solamente una rima elocuente, sino es la vida de alguien, la experiencia de alguien que ha vivido estas cosas y las trata de explicar en el salmo. Porque hay gente hoy en día que canta de cosas que no han vivido. Por ahí hay cantantes famosos que cantan canciones de la familia, ellos ni tienen familia. Y la que tienen la tienen desbaratada. Y no solamente la tienen desbaratada, han desbaratado una pilla familia. Enamorando a la mujer del prójimo, dañando casas, dañando sus hogares. Sus hijos se han creado por ahí. Y luego venden $1,000,000 en disco hablando del amor y de la familia y de todo esto que ellos no han vivido genuinamente. Y el canto que canta ni siquiera lo compusieron ellos, lo compuso otro. Pero aquí el Salmo 91 está expresando la vida, la experiencia de un hombre. ¿Y qué nos dice? ¿Qué nos dice este hombre que ha pasado por el valle de sombra y de muerte? ¿Qué nos dice este hombre? Dice aquí en el versículo 3, él te librará del lazo del cazador. Él te librará del lazo del cazador. Y esta era una manera antigua de cazar, y estoy tratando de llevar el mensaje a una conclusión. Donde una persona agarraba un arbolito y lo doblaba. Y le pegaba a este arbolito, le amarraba el tronco una soga, un lazo. Entonces ponía esta soga, este lazo, en el piso. Lo tapaba con hierbas, con hojas. Y ahí estaba este arbolito doblado. Y cuando pasaba un animalito por el campo y pisaba, inmediatamente hacía que el gatillo de esta trampa se soltara. Y ahí quedaba este animalito colgando de sus pies, de su cabecita. En algunos casos el estirón era tan fuerte que descuartizaba su cuerpo. Lo mataba. Y en otros casos ahí estaba el animalito colgando de sus pies, de alguna parte de su cuerpo, un día, dos, hasta que el cazador viniera a tomarlo. Esta es la trampa que él está hablando. Él está hablando de que este tipo de trampa la vida nos presenta. Para ser más específico, el diablo nos los presenta. Pero él está testificando y diciendo que él ha experimentado un Dios que lo libra de esa trampa oculta, de esa trampa que uno no conoce, de esa trampa que uno no sabe, que está en tus espaldas, que está siendo maquinada por el mismo demonio. Y el texto, cuando uno ve el original, lleva una idea más sublime todavía. Porque en el original expresa del animal que ya cayó en la trampa, que ahí está colgando. Y que está ahí, hermanos míos, simplemente esperando. Esperando la muerte. Pues no hay manera de escapar. Pues ya forzajeó por un día o dos. Y ahí está resignada el animalito. A que venga el cazador y a la muerte. Pero lo que nos está diciendo el texto es que nosotros tenemos un Dios que aunque hayamos caído en el lazo, que aunque estemos a punto de perecer, tiene poder para de alguna manera arreglársela, para de alguna manera buscar un escape, para de alguna manera buscar una salida. Y cuando tú vienes a ver, está fuera del lazo, está fuera de las bocas del león, está fuera de las garras del que te devoraba. Bendito sea su nombre. Y así vivimos nosotros los hijos de Dios, confiando en este Dios. ¿Cuántas experiencias pudiéramos contar todos nosotros de trampas, personas por atrás de ti, situaciones peligrosas que Dios te ha librado? Hace años atrás, yo venía de unos cultos que teníamos en la ciudad de San Bernardino, muchos años atrás. Dios me había puesto en mi corazón de que íbamos a levantar una iglesia en San Bernardino. Gracias a Dios ya la levantamos con el hermano Walter en Fontana, pastor Walter Castro en Fontana. Pero años antes de eso, yo empecé unos cultos allá en San Bernardino, en la calle Furgio,
Todavía me recuerdo. Íbamos para allá los domingos. Yo predicaba dos veces los domingos, algunas veces, y por la noche iba para allá a llevar la palabra de Dios. Y me recuerdo en una ocasión que veníamos para atrás ya, como pasando por el área de Pomona, un lugar bien oscuro que había allí en el Freeway 10. Yo venía como en la tercera línea del Freeway. Y de repente, hermanos míos, había un carro en el Freeway, en la carretera express, para que me entiendan los que están oyendo el cassette y viendo el programa en otro país. Un carro apagado. Parece que se le había muerto el acumulador o la batería. No luces, nada. En un lugar oscuro, la tercera línea de una carretera donde uno venía a 60 millas por hora. Y todavía me recuerdo, hermanos míos, como algo tomó mi timón. Alguien dirá, fue la reacción. ¿Qué reacción si yo no vi nada? Yo ni sabía que el carro estaba ahí. Algo tomó el timón y me lo doblió hacia la mano derecha. Casi el carro se volca, pero el que me dobló el timón también aguantó el carro. Gloria al nombre del Señor. Y Dios me libró del lazo del cazador, de una trampa que estaba ahí para matarme, para acabar conmigo. Y el que no cree en Cristo puede pensar lo que se le antoje, pero yo sé que fue la mano del Dios vivo el que dobló el timón aquella noche. Yo lo sé. Porque cuando yo vine en sí, ya a la mano derecha de la carretera, y miré para atrás porque había pasado ahí un pedazo, y yo dije, ¿qué pasó? No me había dado de cuenta de lo que había tenido delante, porque fue como un flash, como algo tan rápido. Y me di de cuenta que habían carros casi estrellándose. Pero al verme a mí, echarme para la derecha, aún no solamente Dios me salvó la vida a mí, sino Dios salvó a los que venían detrás de mí. Detrás de mí se paró una señora que venía con un station wagon. No sé cómo traducir esa palabra al español, pero traía tres niños. Y la mujer se salió de la carretera respirando fuerte y dando gloria a Dios y diciendo gracias a Dios, que si yo no te veo a ti, yo me mato. Yo me estrello. Y alguien podrá decir casualidades. Casualidades, mango, hermano. Tenemos un Dios que nos libra de las garras del diablo, del lazo del cazador. Un Dios que nos protege y que nos cuida. Y eso es lo que este hombre está expresando. No está haciendo cuentos de Disneylandia. No está expresando la poesía bonita que otro compuso. Dios nos está poniendo estos principios en su palabra para que cuando nosotros vivamos y caminemos en esta vida y te toque pasar el valle de sombra y de muerte, te recuerda que hay un Dios que dice, caerán a tu lado 1,000 y 10,000 a tu diestra, mas a ti no llegará mortandad. ¿Quién alaba el nombre del Señor? Con sus plumas te cubrirá y debajo de tus alas, de sus alas estarás seguro. Ay, eso que hemos experimentado la seguridad de Dios. Porque hemos hablado como Dios te libra de la trampa del diablo. Pero la seguridad es otra cosa. La seguridad es mantener lo que Dios te ha dado. La seguridad es... Usted ve, hemos hablado de las trampas del diablo que tú ni sabías que estabas ahí. Ni las viste. Y de repente Dios te libró de ellas. Pero la seguridad tiene que ver con las que tú ves. Con las que tú ves que vienen. No con las escondidas. Sino la seguridad tiene que ver con las que tú ves que vienen. Y tú dices, perezco. No escapo. No me puedo librar de esta. Es imposible. Pero ahí te recuerdas de que el que habita al abrigo del Altísimo morará bajo la sombra del Omnipotente. Ahí te recuerdas que el que se refugia o cobija debajo de sus alas estará seguro. Ahí te recuerdas que caerán 1,000 y 10,000 por doquier, mas a ti no vendrá mortandad.
entonces en medio de esa horrible tempestad, tú te refugias y dices, aquí estoy, Señor. Tantas ilustraciones que me vienen a la mente. A ver si le cuento una o dos breves y nos vamos. La historia de un pintor, un rey que quería que le pintaran la paz. Y contrató a los pintores de su reino. Y unos pintaron el mal calmado. Otros pintaron panoramas campestres, árboles y cosas preciosas. Y entonces vino un anciano, ya vivido, ya trabajado por la vida. Y se encerró en un cuarto y pintó tempestades y rayos y truenos y un gran árbol sacudido. Pero dentro del follaje de este árbol pintó un nido y un pequeño pajarito que dormía tranquilo, refugiado en las ramas de este árbol. Y cuando el rey vio este cuadro, dijo, esta es la verdadera paz. Y así es la verdadera paz de nosotros. No es cuestión de la ausencia de los problemas. No existe la vida sin ausencia de problemas. Ese es el problema de nosotros los cristianos, que pensamos que al venir a Cristo los problemas van a desaparecer. Van a estar ausentes. No van a llegar a ti. Pero eso es un panorama muy infantil de la realidad de la vida. De la realidad del caminar con Dios. Porque hay un Dios muy poderoso, pero hay un diablo que quiere destruirnos, que quiere acabarnos. Y hay gente que se pone las manos de este diablo, unas veces a propósito, unas veces sin saberlo. Pero estas tempestades están ahí. Pero nosotros hemos aprendido a refugiarnos bajo la sombra de nuestro Dios, en decirle, Señor, el que habita a tu abrigo se estará seguro, estará confiado todos los días de su vida. Puedes ponerte de pie y darle gracias al Señor y decirle, castillo mío, esperanza mía, vida mía, mi roca. Diré a Jehová, esperanza mía y castillo mío, mi Dios en quien confiaré. Él te librará del lazo del cazador, de la peste destructora. Con sus plumas te cubrirá y debajo de sus alas estarás seguro. Escudo y adarga es su verdad. No temerás el temor nocturno, ni saeta que huele de día, ni pestilencia que ande en la oscuridad de la noche. Ni mortandad en medio del día te destruya. Caerán a tu lado 1,000 y 10,000 a tu diestra, mas a ti no llegará mortandad. El que había

antes de irnos a nuestros hogares, yo quiero hacer una oración para si hay alguien aquí hoy que necesita entregarle su vida a Jesucristo. Dios te ha ministrado. Dios te ha tocado en este día. Lo que tú sientes en tu alma es el susurro de Dios. ¿Quieres entregarle hoy tu vida a Jesucristo? No a una religión, no a ningún hombre, sino al Hijo de Dios. Cerremos nuestros ojos. Inclinemos nuestra cabeza. Si pudiéramos parar la música por un momentito nada más, hasta que yo termine la oración. Porque quiero que se oiga con claridad. Y si estás aquí y quieres entregarle tu vida a Cristo, haz esta oración conmigo. Repítala en tu corazón. Nadie te tiene que oír. Dios te está oyendo. Solamente sé sincero. Es una oración para darle tu vida a Jesucristo. ¿Listo? Muy bien, ahí donde tú estás. Dentro de ti, dile así al Señor. Señor Jesús, yo reconozco hoy que soy un pecador y te pido perdón por mis pecados. Dile, Señor Jesús, yo te entrego hoy a ti mi vida y mi corazón. Señor Jesús, límpiame con tu sangre. Díselo. Señor Jesús, límpiame con tu sangre. Señor Jesús, yo te doy mi vida. Yo te confieso a ti como mi Dios, como mi Señor. Dile, dile, Espíritu Santo, entra en mi corazón. Entra en mi corazón y cámbiame y lléname con tu presencia. En el nombre de Cristo Jesús, amén, amén y amén. Y ahora sí, mientras nos tocan unas alabanzas, yo quiero que usted venga a este altar hoy a conversar con Dios. Yo quisiera pedirle a todas las personas que vengan al altar este día, que no venga a pedirle nada a Dios. Cuando usted salga de aquí, usted puede pedirle algo a Dios. Usted tiene toda la vida para pedirle a Dios. Pero este momento yo quiero que usted venga a darle gracias al Señor. A tener un momento de gratitud con Dios. Si usted hoy hizo la oración de fe y se entregó a Cristo, yo quiero que usted venga aquí a darle gracias al Señor por la vida que vas a tener desde ahora por delante. Que vengas aquí a darle gracias porque Él te amó y murió por ti en la cruz del Calvario. Y yo quiero que tú adores el nombre del Señor. Y yo quiero que juntamente conmigo tú abras tus labios y con tus propias palabras, no con las mías, tú le digas gracias, Dios mío, porque tú has sido bueno. Que tú le digas gracias, Señor, porque mi matrimonio se supone que se hubiera acabado hace 3 años, pero aquí estamos en pie. Oh, Dios está hablando con alguien hoy aquí. Que tú le digas, Dios mío, gracias porque se supone que yo hubiera perecido hace tiempo. Hace tiempo se supone que yo ni tenía ganas de servirte, ni de seguirte. Pero tú, Señor, tu susurro en mi alma, en mis entrañas, llamándome, insistiendo, ministrándome. Tu susurro ha sido más poderoso que yo. Ha sido un fuego metido en mi hueso. Señor, te adoramos. Quiero pedirle a algunas personas que me ayuden a orar en el altar. Luis, you help me pray. Hermano Ramón, usted me va a ayudar a orar, poner hermano. Pastor Moreno y su esposa, ayúdenme a orar en el altar, hermano. Yo sé que ustedes están ahí recibiendo y gozándose, pero necesitamos que usted nos ayude a orar. Hermano Juan y mi mamá, por favor, aquí en el centro. Hermanita Aida, en el centro, ayúdenme a orar. Yo quiero que las personas que pongan manos pongan mucha delicadeza cuando impongan las manos, porque Dios ha ministrado hoy de una manera muy tierna. Y yo quiero que la administración de imposición de manos sea así. Señor, ministramos en tu nombre. Hermano Willy, ayúdame a ministrar. Hay mucha gente en el altar, gente que necesita de Dios.
Gente que está buscando la presencia de Dios. Se siente la gloria del Dios vivo aquí. Se siente la presencia de Dios en este lugar. Oh, puedes decirle: yo te amo, Señor. Puedes decirle: Señor, yo te necesito. Puedes decirle: Señor, tú has sido mi compañero. Hemos caminado en la enfermedad. Hemos caminado en el dolor. Hemos caminado en la necesidad económica. Pero Señor, tú me has librado siempre del lazo. Tú me has librado de la trampa del enemigo. Y me has dado vida. Y me has dado gozo. Y me has dado alegría. Oh, Rabacasiria, Bacorromosoe. Oh, ¿quién levanta sus lágrimas a Dios hoy? ¿Quién levanta su voz en un clamor sublime? ¿Quién le dice: yo te necesito hoy más que nunca? Tú eres mi Dios, tú eres mi fortaleza. ¿Quién adora a Dios en este día? ¿Quién le dice: yo te amo, yo te necesito? Tú eres todo en mi vida, Señor. Bendecimos en tu nombre, Señor. Ministramos en tu nombre, te doy gracias por esta familia. Gracias por esta pareja. Señor, son un testimonio vivo de tu poder, de lo que tú puedes hacer, Señor, aun cuando el diablo se empecina, aun cuando Satanás empina todos los cañones y toda la metralla del infierno que tiene para destruir, para acabar, para aplastar. Oh, Señor, gracias, porque la victoria es tuya y no es nuestra. Gracias, Señor, porque la gloria es tuya, Señor. Bendito sea tu nombre. Te adoramos, Señor. Te alabamos, Señor, y te damos gracias. Porque tú eres bueno y para siempre son tus misericordias. Hermana Marita, no te atreves a tocar algo ahí. No puedes. Bendito sea tu nombre, Señor. Bendito sea tu nombre. Se siente la presencia de Dios. Se siente la presencia de Dios. Se siente la presencia del Dios vivo. Se siente la presencia de Dios paseándose por allá atrás, pasando el bálsamo a los corazones, a las almas que sangran. Oh, sí, corazón sangrante. Las veo, veo en visión, corazón sangrante. Heridas que sangran y no pueden parar de sangrar. Pero veo el bálsamo divino, el bálsamo de Dios, el susurro de Dios tocando los corazones, tocando las vidas, bendiciendo, ministrando. Oh, Señor, gracias. Gracias. Es importante que usted levante su voz. Es importante que usted clame a Dios, porque Él te está escuchando. Es importante que tu corazón se derrame delante de la presencia del Dios vivo. Sí, sí, no pierdas este momento. No pierdas lo que Dios está haciendo aquí ahora. No pierdas lo que Dios está haciendo en tu alma ahora. Derrámate, clama, pide, da gracia, alaba su nombre, confiésalo como tu Señor, como tu Salvador en este día. Gracias, Dios mío. Te adoramos, Señor. Oh, sí, te adoraré, Señor, a ti. Te adoro. Te doy mi amor, díselo. Te doy mi amor a ti.

0: profeta Jeremías los puso con esta palabra: me seducisteis. Más fuerte fuiste tú que yo. Me propuse no hablar más en tu nombre. Lo resistí, dice el profeta. Pero era en mí como un fuego metido en los huesos. Y tuvo que rendirse. Y tuvo que rendirse. Oh, Julio, no se suponía que tú estuvieras sirviendo a Dios. El diablo te había escogido para su infierno. Estabas en el lazo del cazador, colgando la trampa. Pero el Dios de la gloria extendió su mano sobre ti, Julio. Y dijo: este es mío. Y te libró. Y he estado contigo estos 26, 27 años. Cuando no has tenido dinero, cuando no has tenido salud, cuando todo parecía que se acababa, cuando todo parecía que se venía abajo, cuando le fallaste, cuando tú pensaste que nunca jamás Dios te iba a bendecir. Pero Él ha sido tu abrigo y tu fortaleza. Él ha sido el Dios vivo que ha bendecido tu vida. Sí, Señor, te adoro. Oh, Señor, te adoro. Sí, Señor, un minutito más y nos vamos. Un minutito más y nos vamos, un minutito más y nos vamos. A ver, yo quiero ver aquí en este día si alguien hizo la oración conmigo hoy para entregarle su vida a Cristo. Yo quiero que usted levante su manito porque yo quiero orar por ti personalmente. Si usted hizo la oración para entregarse a Cristo, aquí hay una vida. ¿Quién más? Aquí hay otra vida. ¿Quién más? ¿Quién más se entregó a Cristo hoy? Dios me dijo a mí hoy que iba a haber almas que se iban a entregar aquí hoy a Él. ¿Quién más? Por favor, levanta tu mano. Levanta tu mano. Aquí hay otro caballero. Por favor, los diáconos, tráigamelos para acá. Yo quiero orar por usted. Yo quiero orar por usted. Yo quiero tener el honor de conocerle y saber que hoy Dios me usó a mí. Me usó a mí. Un vaso inútil. Póngase de pie, señora, por favor, no se enoje conmigo. Rudy, ayúdela. Un vaso inútil como yo para traerles ustedes a los pies de Jesucristo. ¿Alguien más hoy se entregó a Cristo? Levante su mano. No se sienta mal, aparte de estos que están aquí. ¿Alguien más? ¿Alguien más le entregó su vida a Cristo hoy? ¿Nadie más? Si usted se entregó a Cristo hoy por primera vez, venga para acá, jovencito, dama, anciano. Porque yo quiero orar por ti. Y usted, joven, se entregó a Cristo hoy. Usted también. Un aplauso al Señor.
1: El mensaje de la palabra de Dios ha terminado. ¿Quiere tener la seguridad que al morir irá al cielo? 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

Porque el Señor mismo, con voz de mando, con voz de arcángel y con trompeta de Dios, descenderá del cielo. Y los muertos en Cristo resucitarán primero. Luego nosotros, los que vivimos, los que hayamos quedado, seremos arrebatados juntamente con ellos en las nubes para recibir al Señor en el aire, y así estaremos siempre con Él.

Se llama Jesús. ¿Cuántos lo aman? Levanten la mano así los que le aman.

Yo estaba en el Espíritu en el día del Señor, y oí detrás de mí una gran voz como de trompeta que decía: Yo soy el Alfa y la Omega, el primero y el último. Escribe en un libro lo que ves y envíalo a las siete iglesias. Y me volví para ver la voz que hablaba conmigo, y vuelvo vi siete candeleros de oro, y en medio de los siete candeleros a uno semejante.

le vi, caí como muerto a sus pies, y él puso su diestra sobre mí, diciéndome: no temas, yo soy el primero y el último, el que vivo y estuve muerto. Mas he aquí que vivo por los siglos de los siglos, y tengo las llaves de la muerte y del Hades.

y vi una gran multitud, la cual nadie podía contar, de todas naciones, tribus, pueblos y lenguas, delante del trono y en la presencia del Cordero, vestidos de ropas blancas y con palmas en las manos. Y oí la voz de una gran multitud que decía: ¡Aleluya!

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1: Te pedimos que hagas llover sobre nuestra tierra. Haz llover sobre nuestra nación, Señor. Rompe los cielos.

Nuestro Dios reina. Regocíjese la tierra, alégrense las muchas costas, nubes y oscuridad alrededor de él. Justicia y juicio son el cimiento de su trono. Fuego irá delante de él y abrazará a sus enemigos alrededor. Sus relámpagos alumbraron el mundo.

Padre, en esta noche hemos venido hambrientos de ti. Ven y llena esta casa con tu presencia. Ven, llena, Señor, nuestra vida.

0: Bien, ahí estábamos escuchando esos bellos coros de adoración en esta hora de la madrugada de este día martes. Día martes 7 de julio. Dios los bendiga a todos en esta hermosa hora. Vamos a leer unos textos de la palabra del Señor antes de dar comienzo a este espacio. Dice el Evangelio de Lucas, capítulo 17, verso 11. En el nombre del Padre, del Hijo y del Espíritu Santo. Yendo Jesús a Jerusalén, pasaba entre Samaria y Galilea. Y al entrar en una aldea le salieron al encuentro 10 hombres leprosos, los cuales se pararon de lejos y alzaron la voz diciendo: Jesús, Maestro, ten misericordia de nosotros. Cuando él los vio, les dijo: Id, mostraos a los sacerdotes. Y aconteció que mientras iban, fueron limpiados. Entonces uno de ellos, viendo que había sido sanado, volvió glorificando a Dios a gran voz, y se postró rostro en tierra a sus pies, dándole gracias, y este era samaritano. Respondiendo Jesús dijo: ¿No son 10 los que fueron limpiados, y los 9 dónde están? ¿No hubo quien volviese y diese gloria a Dios, sino este extranjero? Le dijo: Levántate, vete, tu fe te ha salvado. Qué precioso este texto que hemos leído. Podemos ver en estos textos el increíble poder de Dios, la misericordia de nuestro Dios, la misericordia, ese amor que se muestra a través de Jesucristo, Jesús de Nazaret. Durante su ministerio, pues, Jesús hizo grandes milagros, grandes prodigios, grandes maravillas, que hablar de ellas es algo muy especial porque nos da a conocer a un Cristo de poder. Nos da a conocer a un Cristo fiel, a un Cristo poderoso, a un Cristo maravilloso. Un Cristo que nos sana, que nos limpia. A un Cristo que nos ama, que nos cuida, que ha prometido estar con nosotros todos los días. Así que nosotros no debemos de sentirnos como abandonados, como tristes. No. Sino que debemos sentirnos bendecidos por Dios. Bendecidos. El amor de Dios es un amor inimaginable. Es tan grande que no podemos estar fuera de él. Dios ha tenido misericordia de nosotros. el hecho de que estemos con vida en esta hora de la madrugada, pues es un milagro de parte de Dios. Es una obra que Dios ha hecho con nosotros. Es algo especial. Lo que Dios ha hecho por nosotros es muy grande. Desde el momento en que Él se entrega por nosotros en la cruz, es algo muy especial lo que el Señor ha hecho. No cualquiera hubiera dado su vida de esa manera. Pero el Señor lo hizo. Y estos textos que hemos leído nos muestra a estos 10 leprosos buscando misericordia en Jesús. ¿Por qué buscaban a Jesús? Porque no había otro que pudiera hacerles el milagro que ellos buscaban. Estos 10 se reunieron probablemente en su exilio, se habían convertido en amigos. Porque los leprosos eran expulsados de las ciudades. Y quizás ellos en su grupo se habían hecho amigos, estos leprosos. Y se habían ayudado entre sí quizás para lograr pasar los momentos de enfermedad. Pero a lo mejor alguien de ellos escuchó o vio que Jesús venía y decide reunirse con los 10 y acercarse a una distancia. Dice que estaban lejos, se pararon lejos. Porque ellos sabían que ellos no debían acercarse a los que estaban sanos. Y desde allá de lo lejos, dice que le gritaron a Jesús. Y entre esas palabras que ellos decían, eran: Jesús, Maestro, ten misericordia de nosotros. Y Jesús los vio. Y Él distinguió, ¿verdad? Y conocía que aquellos hombres estaban leprosos. ¿Y qué les dijo el Señor? Id y mostraos a los sacerdotes. Esa fue la instrucción. Ellos no dijeron, quizás no los va a sanar y cómo vamos a ir a presentarlos a los sacerdotes. No se pusieron a discutir las órdenes. Muchas veces nosotros discutimos las órdenes que Jesús nos da o nos ponemos a pensar ¿Será o no será? O nos ponemos a dudar. Pero no, Jesús les dijo: vayan, muéstrense a los sacerdotes. Y en el transcurso del camino dice que fueron limpiados. Esa era la enseñanza de los judíos, que cuando eran limpios de alguna enfermedad como la lepra, debían presentar su ofrenda y presentarse a los sacerdotes, y ellos se encargaban de examinarlos si estaban sanos para regresar otra vez a su ciudad, a su lugar de donde ellos eran originarios, donde estaba su familia. Todos obedecieron. Claro que fueron obedientes. El asunto es que uno dice que al verse limpio, dice que volvió glorificando a Dios a gran voz y se postró, dice, rostro en tierra a sus pies dándole gracias, y era un samaritano. O sea, los otros se fueron, claro, se fueron a mostrarse a los sacerdotes. Pero este, antes de ir allá, decide regresarse y darle gracias a Dios. Y él, pues, glorificó a Dios. Y después él se fue y se mostró a los sacerdotes. Este fue agradecido. Era un hombre extranjero. Era de los samaritanos. De los que habitaban en Samaria. Que en un dado momento, pues, en la historia vemos que Samaria era la capital de Israel y Jerusalén la capital de Judea o de Judá. Pero aunque estos eran, por decirlo así, no se llevaban bien, sin embargo, este hombre reconoce el poder y reconoce la autoridad de Cristo y decide regresar para darle las gracias. Nosotros debemos siempre ser agradecidos con el Señor, aún con las cosas pequeñas. Hay que darle gracias a Dios. El aliento de vida que usted tiene es un regalo de Dios. Nadie le va a dar aliento de vida más que solo Dios. El oxígeno que usted puede respirar, el hecho de que usted pueda tener ese oxígeno en sus pulmones, nadie le va a regalar eso. En un hospital, en una clínica, se lo van a cobrar. Pero en el Señor eso es gratuito. Dios lo da. Todo lo que Dios nos da es regalado. Él nos brinda todas esas cosas. Si nosotros somos obedientes, Él nos brinda de todo. Y qué bonito es recibir verdad del Señor, porque siempre nos da cosas buenas. Así que nosotros también debemos ser agradecidos con el Señor. Vamos a orar. Padre, que estás en los cielos, muchas gracias en estos minutos, Dios mío, que podemos darte la honra, la gloria, la alabanza, la adoración. Bendecimos y alabamos tu nombre, Señor. Gracias, Padre, por ese amor inmenso, por la palabra, Dios mío, que nos instruye y nos enseña, por la vida, Señor, por las bendiciones de otro día más, por tu infinita misericordia, por tu amor, por tu bondad. Gracias, Señor, por esta nueva oportunidad que nos regalas. Quizás, Dios mío, muchas veces en medio de la dificultad, de los problemas, las angustias, las aflicciones, tenemos muchas veces dificultades tenemos muchas veces angustias, pero en medio de todo eso, Dios mío, tú nos guardas y nos ayudas. Tenemos paz para contigo, Señor. Agradecemos ese amor tan grande, esa bendición tan especial, esa bondad infinita. Agradecemos, Dios mío, todo esa bondad de parte tuya, Señor. Y aunque quizás no merecida, Padre, porque tú nos amaste, Dios mío, no porque fuésemos los mejores, sino porque has tenido misericordia de nosotros. Muchas gracias. En esta hora, Señor, también quiero pedirte, Dios, que tengas misericordia de cada hermano, de cada amigo, de aquellos que están ahí escuchando este momento de la oración. Que están en sus hogares, o quizás alguno está ahí en el hospital, o en una clínica, o en un lugar ahí, Dios mío, en su casa, o donde quiera que se encuentre, Dios mío, quizás en un vehículo, quizás algunos en su trabajo, pero tienen una necesidad, Dios mío, una petición en sus vidas. Tienen, Dios mío, algo en su corazón, Dios mío, que necesitan, Dios mío, quizás una sanidad, o están en un problema, en una dificultad, en una adversidad, se encuentran afligidos, Dios mío, tristes, desfalleciendo, Dios mío. En el nombre de Jesús, y en esta hora, Dios mío, por eso es que buscamos tu presencia, Dios mío, primeramente para agradecerte y adorarte, pero también, Dios mío, para exponer delante de ti nuestras angustias, nuestros problemas, nuestras cargas, nuestras aflicciones, Dios mío, que son muchas. Son muchas, Dios mío, pero con tu ayuda podemos avanzar cada día hacia adelante, Señor. Oramos, Padre, por el hermano Horacio, que obre, Señor, en su cuerpo, Señor, que tomes cuidado, Señor, en su vista, en su cuerpo, ese dolor de cabeza, que seas tú obrando, Señor, sanando, Padre bendito, toda enfermedad, todo problema, toda, Dios mío, enfermedad que esté en su vida. Toma cuidado, Dios mío, de su cuerpo, Señor. Que seas tú obrando, Señor, para bien en su vida, Señor. Susténtale cada día. Guíalo, Padre bendito, ayúdalo. Que pueda tener esa respuesta de parte de ti, Dios mío. Pueda ser sano, Dios mío, de toda enfermedad y de todo problema que haya ahí, Dios mío, en su cuerpo. En el nombre de Jesús. Por la vida de Reinelda, Dios mío. Por esa sanidad, ese mal de orín, Dios mío. Que ya tiene muchos años, dice por acá, Dios mío, que de padecer esa enfermedad. Lo mismo pasaba, Dios mío, con aquella mujer del flujo de sangre. Habían pasado muchos años y los médicos no daban solución a su problema, no daban resultado. Había gastado todo, Dios mío, pero para ti no hay cosa imposible, Dios mío, y tú puedes cesar ese dolor, sanar, Dios mío, por completo, Dios mío, esas vías urinarias, esa vejiga, Dios mío, esos riñones, en el nombre de Jesús, porque tú tienes el control, Señor, tú conoces cada parte de nuestro cuerpo, Dios mío, y sabes a dónde está el problema, Señor. Tú puedes sanar su cuerpo, Dios mío, sin necesidad de una cirugía o de alguna situación que pueda ser invasiva en su cuerpo, Señor. Tú lo puedes hacer poniendo solamente tu mano, Padre, o diciendo la palabra, Dios mío, porque por fe creemos, Dios mío, que si tú dices la palabra, también, Dios mío, podemos recibir la sanidad, Dios mío, y ella puede recibir esa sanidad, Señor. Oramos por nuestro hermano emérito, que tomes cuidado en su vida, Señor. Las dificultades que está pasando, Dios mío, no puede caminar, esos problemas en su columna, obra, Señor. También, Señor, tú tienes el control de su vida, Padre, y tú sabes cómo obrar en su vida. Tú sabes cómo poner en su lugar, Dios mío, esas vértebras, toda esa columna, Dios mío, colocarla correctamente, Dios mío, en su cuerpo, Señor, y que pueda recibir ese milagro de poder caminar, Padre, levantarse quizás ahí de esa camilla, de ese lugar, Dios mío, esa cama donde se encuentra, y que pueda, Dios mío, volver su cuerpo a movilizarse a la normalidad, Señor, en el nombre de Jesús. Para ti no hay cosa imposible. Si tú sanaste a los leprosos, sanaste, Dios mío, a los paralíticos que estaban, Dios mío, algunos con muchos años que venían ya, Dios mío, con la enfermedad, pero tú hiciste un milagro y lo puedes hacer hoy también, Señor, en la vida de nuestro hermano. Oramos por Catherine Vanessa. Obra, Señor, esa libertad de cárcel. Toma cuidado, Señor, ten misericordia de su vida. Que seas tú llegando hasta ese lugar donde se encuentra. Y seas tú, Dios mío, haciendo un milagro ahí en su vida, guardándole, fortaleciéndole, Dios mío, extendiéndole tu mano, Señor, para que pueda confiar siempre en ti, Señor, en el nombre de Jesús. Oramos por Marta Luz, Dios mío, por sanidad, Dios mío, de esa diabetes, Señor. Obra en esta hora, Padre, ten misericordia. Tú tienes el control, Señor, puedes normalizar esa glucosa en su cuerpo, Señor. Dejarla normal, que no se mueva, no se baje ni se suba, Dios mío, de sus niveles normales, Señor, en el nombre de Jesús. Que seas tú, Dios, obrando, Padre, en su vida, Señor, que puedas tú ayudarle, fortalecerle y guiarle, Señor, siempre, Señor, en el nombre de Jesús, tú puedes hacerlo. Oramos también por nuestro hermano José Armando Cruz, por su salud, por su familia, por su situación. Dios mío, obra en todos los aspectos, Señor, en salud, Dios mío, bendición, espiritualmente, físicamente, Señor, económicamente también. Guárdales, Señor, ayúdales, fortaléceles, Señor, que seas tú obrando, Padre. Para ti no hay cosa imposible, tú puedes hacer grandes cosas, Dios mío, en cada hermano, cada amigo, cada, Dios mío, persona, Dios mío, que pone su confianza en ti, no será avergonzado, dice tu palabra, Padre bendito. Los que confían en Jehová, Dios mío, no serán avergonzados, sino que van a recibir obras, Dios mío, milagros en sus vidas, en el nombre de Jesús. Así también oramos, Dios mío, por nuestra hermana Abby, que está ahí también en este espacio. Dios mío, obra, Señor, obra milagros, sanando, Dios mío, toda enfermedad, también ayudándole, fortaleciéndole, Señor, ahí en su familia. Guárdales en esta hora de la noche también, Señor, en el nombre de Jesús. Oramos por nuestras hermanas, nuestra hermana Romelia Solís, también, Señor, obrando milagros, Señor, sobre su cuerpo, sanando, Dios mío, toda enfermedad, la vida de su esposo, nuestro hermano Pedro Cruz, también, Señor, seas tú obrando, Señor, milagros, obrando, Señor, sanidades sobre sus vidas, fortaleciéndoles ahí donde ellos se encuentren. En la vida de nuestra hermana Fortunata Márquez, bendice su vida también, fortalécele, ayúdale, Padre, su familia, guárdale siempre, Señor, en el nombre de Jesús de Nazaret. Nuestra hermana Mirna, nuestro hermano José también, Señor, obrando un milagro sobre sus vidas, Señor, en el nombre de Jesús. Nuestra hermana Inés también, Señor, fortalécele siempre, Señor bendito, en el nombre de Jesús de Nazaret. También a nuestra hermana Inés Fuentes, obrando, Señor, sobre su vida, fortaleciendo también, Señor, sanando toda enfermedad, toda gripe, toda dolencia, Padre, obrando milagros también sobre su vida. Que seas tú, Dios mío, teniendo misericordia de ellos, Señor. Nuestro hermano Mario Granados también, Señor, la vida de nuestro hermano José Isidro, obrando también milagros sobre sus vidas, fortaleciéndoles, ayudándoles, bendiciendo a sus familias también, obrando milagros ahí, Señor, sanando toda dolencia, todo problema, Padre. Tú tienes el control, tú sabes hacer, Dios mío, muchas cosas, grandes cosas, Señor. No hay nada imposible para ti, Señor. Lo que para los hombres, lo que para los médicos es imposible, Dios mío, para ti es muy posible. Tú puedes hacerlo todo, Dios mío. Eres el grande, el poderoso, el fiel, el justo, el verdadero. Eres, Dios mío, nuestro Dios todopoderoso, Dios mío, el que sigue, Dios mío, bendiciendo nuestras vidas. Muchísimas gracias, Señor, en el nombre de Jesús. Yo te alabo, te glorifico, te doy la honra, la gloria, la adoración, Padre bendito, porque he creído en un Dios de poder que nunca, Dios mío, ha perdido una batalla, sino que has vencido, Padre bendito, siempre nos has ayudado, siempre has tenido misericordia de nosotros, nunca nos has abandonado, Señor. Estás todos los días con nosotros, Señor. Y vas a hacer un milagro. Vas a dar respuesta. Vas, Dios mío, a conceder esa petición. Y quizás hayan muchos hermanos que están escuchando en esta hora, están orando, están esperando también un milagro. Que tú puedas también, Señor, contestar esas peticiones de esos hermanos, de esos amigos, Dios mío, que cada día, Padre, están al pendiente, Señor, en el nombre de Jesús, de estos hermosos espacios, Señor, de la oración. En esta hora, Padre, yo te doy las gracias por todo, Señor. Fortalécenos, ayúdanos, Señor, en este día, Padre. Estamos bajo tu misericordia, bajo tu cuidado. Que seas tú obrando, Señor, en nuestras vidas, Padre. Estamos bajo tu cobertura, Señor, en el nombre de Jesús de Nazaret. Estamos, Dios mío, en tus manos. Guárdanos, apártanos de todo mal, de toda tentación, Dios mío, de toda aquella dificultades que quiera poner el enemigo. En esta hora, Dios mío, estamos bajo tu cobertura, Señor. Fortalécenos, guíanos, Señor. Y todo lo que se va a hacer en la radio, Dios mío, acá, todo, Dios mío, tenga un buen propósito, pueda ser de muchísima bendición, Dios mío, para todos los hermanos, para todos los amigos, que siempre el propósito, Dios mío, de la radio, pues, es, Señor, bendecir, Señor, a los hermanos, bendecir a los amigos, dar fuerza, Dios mío, que el que está quizás débil, Dios mío, ayudarle siempre, darle una palabra, Dios mío, de ánimo, de fortaleza. Ese es el propósito siempre, Dios mío, de esta emisora, Señor, en el nombre de Jesús. Por eso en esta hora, pues, Señor, te pedimos que tú nos ayudes, que nos fortalezcas, Señor. Ahí estamos, Dios mío, siempre bajo tu cuidado, Padre. Danos las fuerzas, no nos abandones, no nos dejes, Señor. Siempre tú estás llevando bendición a nuestra vida, Padre. Y creemos, Señor, en un Dios de poder, Padre bendito, en el nombre de Jesús. Muchísimas gracias, eterno Dios, en esta hora. Hemos confiado, hemos creído, Señor, de que tú te vas a manifestar en una manera muy especial en nuestras vidas, Señor. En el nombre de Jesús, muchas gracias. Gracias por todo, Padre. Todo esto te lo ponemos en tus manos, Señor. Todo esto te lo dejamos, Señor, a ti, que tú puedas ayudarnos en esta hora. En el nombre de Jesús, muchas gracias, Padre. Muchas gracias, Hijo, y muchas gracias, Espíritu Santo, Señor. Amén y amén. Damos gracias al Señor en esta hermosa hora. Hemos orado y sea el Señor, ¿verdad?, haciendo un milagro en nuestras vidas. Hemos llegado al final también de este espacio y vamos a seguir escuchando algunos cantos. Y a eso de las 3 también el mensaje de la palabra del Señor.
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Así dijo Jehová: yo doy fuerzas al cansado y multiplico las fuerzas al que no tiene ninguna. Los mancebos se fatigan y se cansan, los mozos flaquean y caen, pero los que esperan en Jehová tendrán nuevas fuerzas, levantarán alas como las águilas.

Amigo pecador, ¿por qué luchar por un mañana incierto? ¿Por qué llevar con turbación el alma? ¿Por qué dejar que se pierda la esperanza? Cristo te espera con los brazos abiertos. Dale a Él tu corazón y Él te perdonará.

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2: Hermano, Dios les bendiga en esta noche. Vamos a prepararnos para esta última disertación de estos tres días escatológicos acerca de la inminente venida de nuestro Señor y Salvador Jesucristo. Y les voy a invitar a leer en la primera carta de los Corintios, el capítulo 15, del versículo 51 en adelante. Vamos a leer la palabra del Señor en esta noche y voy a rogar se pongan de pie para respeto a esta bendita palabra. Primera de Corintios 15, 51 al 55, dice así la palabra del Señor. En el nombre del Padre, del Hijo y del Espíritu Santo. He aquí os digo un misterio. No todos dormiremos, pero todos seremos transformados. En un momento y en un abrir y cerrar de ojos, a la trompeta final, pues la trompeta sonará y los muertos resucitarán incorruptible y nosotros seremos transformados. Porque es necesario que esto corruptible se vista de incorrupción y esto mortal se vista de inmortalidad. Pero cuando esto corruptible se haya vestido de incorrupción y esto mortal se haya vestido de inmortalidad, entonces se cumplirá la palabra que está escrita: devorada ha sido la muerte en victoria. ¿Y dónde está, oh muerte, tu victoria? ¿Y dónde, oh sepulcro, tu aguijón? Oremos. Amantísimo Dios y Padre celestial, estamos ante el gran trono de tu presencia para darte las infinitas gracias, Señor, por esta santa y bendita palabra que hemos leído para la honra y para la gloria de tu Hijo amado Jesucristo. Padre, que esta palabra no regrese a usted vacía, sino que dé fruto para los corazones a los cuales va a ser enviada. En el santo, bendito nombre que es sobre todo nombre, en el nombre de tu Hijo amado Jesucristo, bendecimos esta palabra. Amén y amén. Pueden sentarse. Estamos siendo testigos, como decíamos anoche, de grandes acontecimientos, de hechos extraordinarios. Los últimos años hemos sido estremecidos por acontecimientos que están impactando al planeta Tierra. Los hechos que han estado pasando en los últimos años han sido tan estremecedores que algunos anglosajones, es decir, de la comunidad angloamericana, en Estados Unidos el 13%, para ser exacto, según datos dado a conocer por CNN en inglés, eso se está hablando aproximadamente de unos 20 o 21 millones o 25 millones de angloamericanos. Han sido tan impactados las cosas que están pasando que se han atrevido a creer que inclusive ya estamos viviendo una gran tribulación y que inclusive ya está el anticristo. Sin embargo, es un poco arriesgado hacer esa afirmación porque tienen que cumplirse una serie de acontecimientos ineludibles antes de entrar a la gran tribulación. Pero no podemos negar que los hechos que están pasando son tan relevantes, tan extraordinarios, como para que 25 millones de angloamericanos estén pensando que a lo mejor ya estamos en la gran tribulación. Son hechos extraordinarios. Tal vez nunca antes en la historia, nunca antes en la historia, habíamos estado tan cerca del arrebatamiento de la iglesia y del fin del mundo como lo estamos en este momento. Decir que todavía no viene Cristo es como querer tapar el sol con un dedo. Cualquier pastor que diga que hablar de estos temas, la venida de Cristo, demuestra su pobre ignorancia y demuestra que es alguien que o está viviendo del púlpito, se está alimentando del púlpito, pero no cree en lo que está predicando. Porque sería demostrar su profunda ignorancia cuando en este momento los propios científicos son los que están hablando de los acontecimientos del fin. Fue impresionante ver a History Channel y a National Geographic y también ver a Discovery que la última semana de diciembre que recién pasó dedicaron sendos documentales acerca del fin del mundo. Pero tal vez la más grande sorpresa nos la dio History Channel en inglés. History Channel dedicó los últimos dos días, el 30 y el 31, exclusivamente a hablar sobre la gran tribulación y hablar del arrebatamiento a la iglesia. Eso me recordó un estudio que hice hace dos años titulado El fin llegó. En el estudio estoy diciendo hace tres años que si la iglesia calla, entonces Dios va a utilizar a las piedras y serán las piedras las que van a advertir en los últimos días. Es exactamente. Las evidencias son tan contundentes que los propios científicos lo están hablando. Por eso es una vergüenza escuchar a pastores que dicen ser pastores y que se alimentan y que viven del púlpito y que dicen que no hay que hablar de estos temas porque estos temas producen miedo. ¿Desde cuándo la venida de Cristo produce miedo? ¿Desde cuándo la venida de Cristo para los cristianos debe ser producir miedo, sino todo lo contrario? Debe de ser para producir gozo, alegría y felicidad, porque el Rey de Reyes, Señor de Señores, viene pronto. El día de hoy, casi en su totalidad, el planeta Tierra, en su totalidad, el mundo hoy en día, al menos a través de las electrónicas, estuvieron viendo este acontecimiento magno que se llevó a cabo en París, en Francia, este día. Yo creo que si queríamos tener una idea cómo va a ser las perspectivas y los preparativos del arrebatamiento y de la gran tribulación, lo vimos esta mañana. A todos los principales mandatarios del mundo, reunidos en un solo evento, en un evento impresionante, 3 millones de personas, era una marejada de personas. Era impresionante, se podía caminar entre medio de la multitud arriba, como que si fuera, era impresionante lo que estaba dando esta mañana a conocer CNN. Eso nos debe de llamar la atención. Estamos comenzando en 2015. Esta mañana se hacían anuncios que vamos a verlo más adelante, que tienen que ver con la escatología, que tienen que ver con los acontecimientos de la Biblia. El día sábado en la mañana yo hablaba a un pequeño grupo de pastores que vino y hablaba acerca del ataque que Satanás está haciendo en las redes sociales y de cómo nuestros hermanos evangélicos tienen que tener eminente cuidado con el veneno que están recibiendo en las redes sociales como Facebook o como Twitter o como YouTube. Porque mucha de esa gente que está escribiendo veneno en estas redes sociales ni siquiera son cristianos. Algunos de ellos son satanistas y algunos de ellos es gente infiltrada de los jesuitas que están siendo financiados. Su especialidad es totalmente atacar a verdaderos predicadores que están predicando sana doctrina y los están difamando. Como no nos pueden atacar como herejes, no nos pueden probar de que lo que estamos predicando es herejía, entonces están exclusivamente atacando con difamación. Pero no solamente eso, también están atacando temas fundamentales de la Biblia. Y lo peor de todo es que multitudes de evangélicos están cayendo como moscas en esas redes sociales. Una de ellas es el tema del arrebatamiento a la iglesia. Desde el 2011 hay un ataque aférrimo en las redes sociales en contra del arrebatamiento. Multitudes de evangélicos que antes abrigaban la esperanza y el gozo del arrebatamiento de la iglesia, ahora ya no creen en el arrebatamiento. Es decir, después de ser evangélicos se volvieron testigos de Jehová. Multitudes de evangélicos y posiblemente algunos de los que están aquí han visitado una página que se llama El Rapto, donde escribe veneno en contra del arrebatamiento a la iglesia. Nos gustaría que ustedes indagaran profundamente quiénes son los que están detrás de esa página. Y sobre todo si hablaran con gente de servicio de inteligencia y se darán cuenta. Usan texto fuera de contexto. Y como lamentablemente nuestro pueblo evangélico no está leyendo la Biblia. Por ejemplo, para atacar que no existe el arrebatamiento, que la iglesia pasa por la gran tribulación, ellos utilizan texto que no tiene nada que ver, como por ejemplo aquel pasaje de Zacarías que dice: y los meteré en el fuego y los probaré como se prueba el oro. Ese pasaje no tiene absolutamente nada que ver con la iglesia, sino que tiene que ver con los 144 mil y tiene que ver con Israel en medio de la gran tribulación. Pero como nuestro pueblo evangélico no está leyendo, entonces acepta esas declaraciones que estos tipos hacen, sacan texto, igual que los testigos de Jehová, texto de contexto, y hacen cosas que no tienen nada que ver. Así es que el pueblo evangélico tiene que estar más cuidado directamente a la palabra de Dios. No se deje llevar por lo que dicen las redes sociales, sino déjese llevar por lo que dice la palabra de Dios, la cual permanecerá firme y fiel. Porque Dios no es hombre para que mienta, ni hijo de hombre para que se arrepienta. El arrebatamiento de la iglesia es una de las promesas más lindas y más extraordinarias que ha tenido la iglesia en los últimos 2000 años. Es sin lugar a duda un hecho extraordinario que estamos esperando. En especial, los mártires de Jesús. Esta tarde hablábamos y profundizamos sobre los más de 80.000 mártires que han sido asesinados, han sido decapitados en Siria, en Irak y en Nigeria. En la semana pasada 3.000 cristianos fueron decapitados. Y leíamos esta tarde el pasaje que la palabra del Señor dice: y vi bajo el altar las almas que habían sido decapitados, que clamaban delante de Dios: ¿hasta cuándo, Señor, venga nuestra sangre y toma justicia de los que nos han hecho esto? Y el Señor le dijo que esperaran un poquito de tiempo, entre tanto se prepara. Es decir, estamos viendo cosas tremendas y hay pueblos que están sufriendo, cristianos que están sufriendo, suplicando la inminente venida de Cristo Jesús. Y quitarles de ello la esperanza del arrebatamiento de la iglesia sería algo injusto, cuando ha sido la esperanza por 2000 años del pueblo del Señor. Analizaremos en este momento, en una forma, este tema: el arrebatamiento de la iglesia, mito o realidad. El Señor Jesús habló de dos señales contundentes antes del arrebatamiento de la iglesia. Y Él dijo que sería en un periodo. Esta señal no tiene que ver con el fin del mundo, sino tiene que ver exclusivamente con el arrebatamiento. El Señor dijo que cuando el arrebatamiento estuviese a la puerta. ¿Por qué? Porque recuerde que lo que dice inmediatamente después de lo que Él dice, Él dice: entonces estarán dos en el campo, el uno será tomado, el otro será dejado. Dos mujeres estarán moliendo en un molino, la una será. Ya está hablando del arrebatamiento. Jesús dice que cuando el arrebatamiento esté a las puertas, será en un periodo en que se repetirán dos pecados. Uno de una generación llamada la generación de Noé, y otra la de los pueblos de Sodoma y Gomorra. En ambos acontecimientos será un pecado de violencia sin precedente y un pecado de depravación moral, de los principios morales. Se vendrán a los más bajos niveles, y donde se estará dando el matrimonio de hombres con hombres y mujeres con mujeres. A eso es lo que se refiere en esta parte. Y alguien hizo esta pintura muy bonita, donde puso, dando a conocer el arca de Noé y poniendo Jesús. Dijo el Señor: como en los días de Noé, así será también la venida del Hijo del Hombre. Estamos viendo cosas extraordinarias, acontecimientos extraordinarios, que nos demuestra que el arrebatamiento de la iglesia está a la puerta. Una de esas, sin lugar a duda, es el profundo adormecimiento que está viviendo la iglesia. Muchos predican que antes de la venida de Cristo va a haber un avivamiento gigantesco, grande, y muchos creen que hasta que ese avivamiento no venga, no podemos saber si el rapto está a la puerta. Nos gustaría creer eso, pero lamentablemente la palabra de Dios no respalda tal cosa. La palabra de Dios no dice que va a haber un avivamiento antes del rapto. La palabra del Señor habla de un periodo de apostasía antes del rapto. Cuando Jesús respondió a las palabras de los discípulos, Él dijo: tengan cuidado, porque vendrán muchos falsos cristos. La palabra Cristo significa falsos ungidos. Van a venir muchos falsos ungidos. No está negando que son hombres de unción, pero esa unción no procede del Espíritu Santo. Van a ser hombres que van a hacer cosas extraordinarias. Van a tocar y la gente se va a caer a multitudes. O como un pastor el día de hoy que me estaban comunicando desde Panamá. Es un pastor que tiene miles de personas en su iglesia en Panamá. Hoy agarró una manguera de agua y comenzó a tirar la manguera ungida y bañándolos a todos, y supuestamente el agua que les estaba cayendo era ungida. Y cosas extrañas y raras como esta. También se vistió de Superman ahora y salió, porque dice que él soñó cuando niño que él iba a ser el Superman para salvar las almas. Y estamos viendo estas cosas horribles, espeluzantes dentro de los templos. Pero el apóstol San Pablo habló y dice: debe de saber que en los últimos días muchos no tendrán deseo de la sana doctrina, sino que se amontonarán para porque tendrán comezón de oír, problemas de audiencia. Y dice, y se amontonarán maestros conforme a sus propias concupiscencias y los apartarán de la verdad y los volverán a los entretenimientos, a las fábulas. Así que el Señor no está hablando de un avivamiento, está hablando de un periodo de apostasía. El mensaje de la iglesia de la Laodicea. En el mes de abril estuve en las 7 iglesias con estas 70 personas que fuimos. Y estuvimos en Laodicea. La iglesia que le dijo, tú dices que eres rica, mas yo te digo que eres pobre, miserable y desventurada. Tú dices que eres la dueña de la visión, mas yo te digo que compres colirio y mía para que mires aparte mía. Y aquí yo estoy a la puerta y llamo, porque muchas de estas iglesias hablan de la grandeza, hablan de extraordinariamente grandeza, pero todavía no han dejado entrar a Jesús. Y al final de la iglesia de Laodicea, la iglesia aparece en el cielo. Es por eso que esta apostasía que estamos viendo es lo que más nos acerca al arrebatamiento. Jesús también comparó su arrebatamiento con las 10 vírgenes. Él dice que a la medianoche es la parte más oscura. Dice que a la medianoche las 10 vírgenes se cansaron y se durmieron las 10. Es exactamente lo que estamos viendo. Estamos viendo un peligroso adormecimiento dentro de la iglesia. Una iglesia que está dormida, una iglesia que no reacciona. Una iglesia que está viendo lo que está viendo en la televisión, pero no reacciona. Que estamos viendo las noticias, que estamos viendo los acontecimientos, pero no reaccionan. Este cuadro nos muestra la situación como está el mundo en este momento. Es sin lugar a duda, el cuadro muestra todo el panorama de la bestia anticristo en este momento. Estoy totalmente de acuerdo, es que en este momento el anticristo ya está. Solo que él está bajo una máscara, porque todavía no se puede quitar esa máscara, porque hay un poder que lo detiene, y hasta que no se ha quitado de en medio ese poder, él no se puede quitar esa máscara. Ese poder es la iglesia con el poder del Espíritu Santo, que todavía no ha sido arrebatado. Pero en el momento que la iglesia sea arrebatada, entonces esa bestia se quitará la máscara. Pero este cuadro muestra la auténtica realidad de lo que estamos viviendo. Aquí donde estoy señalando con mi luz, este cuadro demuestra la sede de las Naciones Unidas. Allí ya está preparado en su totalidad el gobierno de la bestia. Está todo listo, está todo preparado, ya está toda la agenda, ya está todo el gobierno de orden mundial. El ex canciller norteamericano, Henry Kissinger, acaba de escribir un libro el año pasado. Recibí en primicia de parte de uno de los amigos de la comunidad anglo y muy fuerte, muy metido, muy profundo en conocimiento en cuanto a la política norteamericana, uno de los grandes, y me mandó en primicia el libro de Henry Kissinger. Henry Kissinger, que es uno de los hombres de los Illuminati, escribió el libro acerca del nuevo orden mundial. Y en su libro, este hombre que es parte de los Illuminati está diciendo que el terreno ya está listo, que urge que pongan al líder. Esa es la bestia anticristo. Así que ese personaje ya está listo en estos momentos aquí. Por el otro lado, estamos viendo la falsa adoración. El falso espíritu de la adoración de una religión que pretende, entre comillas, adorar a un Dios único, pero que a la vez es una religión completamente anticristiana y anti Dios. Ellos no creen en la Biblia. Ellos no creen en nuestro Dios. En nombre de esa religión están asesinando y masacrando miles de miles de miles de miles de miles de miles.

supuesto, esa es la carnada, después vienen todos los demás igual. Que el iPhone 6 ya viene con un dispositivo. No solamente que cuando tú te pones de frente para tomarte tú también la foto con el otro, automáticamente ya tienes dispositivo para leer tu iris de ojo, registrarlo, tus facciones. Y también trae el dispositivo para leer el nuevo microchip de identificación en la mano derecha. O sea que ya todo está listo. Todo lo están preparando ya. Así que el cuadro lo demuestra todo. Ya todo está listo, la marca de la bestia está listo, los desastres sobrenaturales, algunos de ellos podrían ser manipulados, algunos. La fachada, la mentira que se habla con mientras se botan millones de millones de millones de millones de millones de toneladas de comida en los Estados Unidos, en el mismo México, hay miles de miles de miles de personas muriéndose en las calles. Vivimos una sociedad eminentemente hipócrita. Porque nos volvemos sentimentalistas cuando vemos a un perro que se está muriendo de frío en la calle, pero nadie siente sentimiento por un pobre hombre, por una persona que está durmiendo en la calle. O hasta las noticias vienen rápidamente con sus canales de televisión a mostrar el pobrecito perro que se está muriendo, pero nadie siente lástima por un hombre. Nadie siente lástima por un pobre mendigo que está durmiendo con frío. ¿Acaso es más importante? No estoy en contra de que salvemos a un perro, pero ¿acaso no es más importante también un ser humano? Si tenemos tanta importancia por un perro, ¿no deberíamos tener también importancia por un ser humano? Esa es la fachada que estamos viendo aquí. Un espíritu incontrolable de codicia que no le importa lo que está pasando al otro lado. Mientras en el cuadro aquí estamos viendo la multitud de falsos ungidos, falsos profetas que se han enriquecido utilizando el nombre de Cristo, manipulándolos y engañándolos a ustedes, y ustedes mismos pagándoles sus guardaespaldas y pagándoles todos sus caprichos y sus grandes extravagancias, vida.

Algún día Dios va a juzgar esta generación de evangélicos de esta actualidad. ¿Sabe por qué? Porque le pagan a un supercantante estrella evangélico. Estoy hablando de los hispanos, no estoy hablando de los anglos. Le pagan a un cantante superestrella. Le pagan $50,000 a un Jesús Adrián Romero, $25,000 a un Marcos Witt por una sola noche, $15,000 a un Danilo Montero por una sola noche, solo porque los venga a entretener. Mientras en El Salvador, en México, en Guatemala, hay iglesias que anhelan una ofrenda de $2,000 para poner el techo de su casa, de su iglesia, perdón. Y ustedes gastando, pagando hasta $50 para estar en VIP, para ver a su cantante favorito y pagándole el capricho. Yo sé que a muchos no les gusta que le toquemos esto, porque muchos evangélicos son más idólatras que los católicos, y un idólatra no le gusta que le toquen su ídolo. Y algún día Dios va a juzgar. Y eso es lo que estamos viendo con estos falsos ungidos. Pero no le ponen atención a la palabra. Jesús habló. El apóstol San Pablo habló. Porque antes dice, ya está el misterio de iniquidad. Inicuo cuyo avenimiento será por obra de Satanás, con grandes prodigios, señales y milagros mentirosos para los que se pierden. Así que el cuadro está mostrando todo ese preámbulo del arrebatamiento de la iglesia. Por todas estas razones es que creemos que el arrebatamiento de la iglesia está a las puertas, por todo el preámbulo que estamos viendo en este momento. Sabiendo primero esto, que en los postreros días vendrán burladores andando según sus propias concupiscencias y diciendo, ¿dónde está la promesa del avenimiento? Porque desde el día en que los padres durmieron, todas las cosas permanecen así, como desde el principio de la creación.

0: Segunda de Pedro 2:3-4. O 3:3-4, perdón. Impresionantemente tenemos burladores que no solo niegan el rapto, sino que se burlan de la venida del Señor. En Los Ángeles, California, tenemos a un hombre de origen argentino llamado Dante Gebel. Tiene más de 10.000 personas que le siguen. Él no niega el rapto, sino que se burla del rapto. Él dice que solo una generación castrada cree que ese Jesús va a venir así, con sus propias palabras. Exactamente cumpliendo. Y sin embargo, aquella multitud le está siguiendo a ciega. Todo este movimiento que está mostrado aquí en esta imagen niegan públicamente el arrebatamiento, y si no lo niegan, no lo predican ni se empeñan. Yo le pregunto a algunos que están aquí, que van a alguna iglesia de esta en Cuentristo Apóstata, les pregunto, ¿cuándo fue la última vez que su pastor predicó que Cristo viene? Hay un silencio en todo este movimiento, este falso movimiento apostólico de restauración. Niega públicamente o sencillamente se niega a predicar de la venida de Cristo. Hay otro movimiento que está resurgiendo y ha tenido mucha fuerza en las comunidades hispanas y Latinoamérica, está teniendo fuerza. Son ex evangélicos que se aburrieron de ser evangélicos y ahora quieren ser judíos. Este falso movimiento, digo falso porque no son judíos, sino que son ex evangélicos, también está negando públicamente no solo la deidad de Jesús, sino que está negando el arrebatamiento a la iglesia. Qué extraño. Todo este grupo se ha unido a estos satanistas de las redes sociales desde 2011, que viene atacando el rapto. ¿Desde cuándo un grupo de evangélicos está de acuerdo con Satanás? ¿O desde cuándo Satanás está de acuerdo con nosotros? Por esto, movimiento que está levantándose en contra del arrebatamiento, es que creemos que el rapto debe de estar eminentemente a la puerta. Los que atacan el arrebatamiento dicen que el arrebatamiento es un tema que se inventó hace 160 años, y los adventistas, ¿por qué tengo que creerle yo a los adventistas? ¿Desde cuándo los adventistas han creído en el rapto? Así que a mí no me importa lo que ponga un adventista en las redes sociales, en YouTube. Y los adventistas dicen que el rapto lo inventó la iglesia católica. Que yo sepa, ningún católico predica del rapto. Pero el arrebatamiento es un tema que se toca no hace 160 años, sino ya los padres de la iglesia. Aunque el primero que utilizó la palabra rapto es este personaje que estamos mostrando aquí. Él fue el primero que tradujo la palabra arrebatamiento en la palabra rapto. La palabra rapto aparece en la versión de la Biblia Vulgata, la traducción de la Biblia hebrea latina, en el año 382 después de Cristo. Esta traducción la hizo Jerónimo. Allí, en la palabra griega que utilizó él para arpaso, arrebatar, en 1 Tesalonicenses 4:17, se tradujo al latín por resura. Esa es la traducción que se le dio en latín, o rapio en inglés. En la versión inglesa, King James, al latín rapiori, se tradujo como rapto. Pero los que atacan el arrebatamiento de la iglesia, ellos dicen que lo atacan porque ni Mateo, ni Lucas, ni Marco mencionan el arrebatamiento de la iglesia. Si bien es cierto, los apóstoles del Señor Jesucristo no hablaron abiertamente del arrebatamiento porque ellos no lo entendían. ¿Por qué? Porque ellos eran judíos, 100% judíos. Y a los judíos nunca se les había prometido el rapto. A los judíos se les había prometido el reino de Dios en la tierra. Así es que los judíos esperaban el reino de Dios. Aún antes de ser alzado el Señor a los cielos en el monte de los Olivos, los discípulos le preguntaron: Señor, ¿restaurarás el reino de Dios a la tierra prometido a Israel? Prometido a Israel. Así es que los apóstoles en ese momento no entendían el tema del rapto. Sin embargo, ellos mismos cuando escribieron, cuando vieron esa misma noche en la Santa Cena, ahí se dio a entender algo del rapto en el Monte de los Olivos, pero como ellos no lo entendían, porque no estaba revelado, aquí viene el secreto ya. Pero hay pasajes que dan luz sobre el rapto. Por ejemplo, apunten ustedes, por favor, Lucas capítulo 21, versículo 36. El Señor Jesucristo dijo, después de hablar de todo lo crudo, fuerte, terrible que será el periodo de la gran tribulación, el Señor Jesucristo dijo, orad pues para que seáis tenidos por dignos de escapar de todas estas cosas que sobrevendrán en la tierra. ¿Escapar de qué? ¿Por qué el Señor está diciendo, oren pues para que sean dignos de escapar? ¿De qué está hablando todo el capítulo? De la gran tribulación. Así que aquí Jesús está diciendo, oren para que Dios los rescate a ustedes antes de la gran tribulación. Pero como en ese momento los apóstoles no entendían el tema. Mateo capítulo 24, el versículo 45 en adelante también está dando una luz del rapto. Pero ellos no lo entendieron. Y San Juan capítulo 14. Esa noche en la Santa Cena se quedaron anonadados los apóstoles. Cuando Jesús les dijo, no se turbe vuestro corazón. Creéis en Dios, creéis también en mí. En la casa de mi Padre muchas moradas hay. Voy pues a preparar lugar para que donde yo esté, vosotros también estéis. Y si me voy, volveré otra vez y os tomaré a mí mismo para que estén conmigo donde yo estoy. Pero ellos no lo entendían. Van a pasar casi 30 años. Cuando Dios, eso hablé, lo que decía el pastor Josué Guerra, es exactamente lo que hablé el sábado, hablaba el sábado de estos dos hombres. Van a pasar casi 30 años y Dios, el Señor, va a transformar la vida de un hombre prominente. Era un rabino, se conocía como rabino de rabinos. Su nombre, Saulo de Tarso. Y Dios va a tomar a este hombre, un hombre preparadísimo, un hombre súper, pero súper, súper educado. Y el apóstol San Pablo va a ser el hombre que va a dar la gran sorpresa. No solo la gran sorpresa, sino que va a traer gozo y alegría en aquella declaración, aún a los mismos apóstoles, porque después lo dieron a conocer ellos. Cuando Pablo escribe en la carta a los corintios y simultáneamente a los tesalonicenses, he aquí os digo un misterio. ¿Qué quiere decir misterio? Algo no revelado. Hasta ese momento, aunque habían pasajes, en este mes de Semana Santa, voy a estar liderando un grupo de peregrinos a Israel a pasar la Pascua allá en Israel, pero no vamos a visitar los lugares comunes y corrientes, sino que yo voy a ir adelante a preparar, en algunos casos hasta pedir permiso. Vamos a ir a algunos kibús y a estar en una tienda de beduino donde vamos a grabar en el puro desierto. Vamos a grabar el tema, este tema del arrebatamiento, pero desde el Antiguo Testamento. Fue grandísima la sorpresa de Pablo para todo. He aquí os digo un misterio. Quiere decir algo no revelado. Algo no revelado. Es decir, es al apóstol San Pablo que el Espíritu Santo le da luz sobre esa multitud de pasajes en la Biblia que se leían pero que no se entendían. Hasta que Pablo recibe la revelación del Espíritu Santo. He aquí os digo un misterio. No todos moriremos, pero todos seremos transformados. En un momento y en un abrir y cerrar de ojos, porque sonará la trompeta final. Ah, no. No tiene que ver con la séptima trompeta de Apocalipsis, como dicen estos manipuladores mentirosos, porque el Apocalipsis se escribió como 40 años después que escribió Pablo esa carta. Así que no existía el Apocalipsis. Así que Pablo no está hablando de la séptima trompeta de Apocalipsis. Pablo está hablando un concepto judío. Yo soy de padre judío, por eso viví en Israel, por eso estudié en Israel. Esta tarde, mientras estábamos en el restaurante o allí tomando con Amiud, Recibí una llamada de la Universidad Hebrea, donde me estaban llamando hoy porque viene un nuevo curso y quieren que sea uno de los estudiantes de ese nuevo curso. Así que le estoy hablando en este concepto que conozco el tema desde el punto de vista rabínico. La palabra para un judío, la palabra última trompeta, no significa el apocalipsis, sino que significa advertencia de última hora. Lo que estaba diciendo Pablo, que posiblemente minutos antes del arrebatamiento, el Espíritu Santo va a mandar un chispazo. ¿A quiénes? ¿A todos los dormidos? No. A aquellos que están esperando la venida del Señor. Eso lo dice el apóstol, también lo dijo, y no solamente a mí, sino a los que aman y esperan su venida. De eso es lo que está hablando Pablo. Va a haber un chispazo, va a haber algo. ¿Por qué? Porque dice el Señor, ¿ocultaré yo a mi pueblo mi secreto? Porque es lógico. Por más santo que querramos ser, somos humanos y estamos en un cuerpo. Juan dice que el que dice que no tiene pecado, miente. Así que a la hora del arrebatamiento, el Señor es justo. Posiblemente, pero a los que aman y esperan su venida, eso lo dice Pablo clarísimo. Posiblemente, el Espíritu Santo nos va a mandar un chispazo. Pero ¿qué de aquel pastor que nunca ha predicado en su iglesia que Cristo viene? Y que más bien dice, este Bolaini solo mete miedo. ¿Recibirá él el chispazo del Espíritu Santo? Por supuesto que no. A eso se refiere el apóstol San Pablo aquí. En un abrir y cerrar de ojos, a la trompeta final, pues la trompeta sonará y los muertos resucitarán incorruptibles y nosotros seremos transformados. Esto a mí me impacta porque he hecho el análisis profundamente. Todos los que están aquí, toditito, todo los que están aquí, incluyéndome su servidor, tenemos en nuestros recuerdos a un ser querido que nos ha tocado despedir. Un tío, una abuela, un abuelo, un padre, una madre. Y que cuando nos tocó despedirlo, no lo despedimos en aquel momento en que ellos eran fuertes, con su rostro bien fuerte, con aquella fuerza, sino que tal vez le tocó enterrarlo todo demacradito, todo delgado. Esa es la imagen. Pero aquí viene la parte más linda que dice Pablo. Pablo, eso es el original de lo que está hablando. Aquella persona que tú enterraste, toda débil, bien pálida, bien delgada, bien demacrado. El que enterraste en esa manera, demacrado, resucitará no en esa misma condición, sino que resucitará con cuerpo glorificado, con cuerpos angelicales, rejuvenecido. De eso es el misterio que él está hablando. Lo que se sembró, lo que se enterró en incorrupción, resucitará en forma glorificada. Y luego nosotros, los que estamos aquí, en ese momento seremos arrebatados. ¿Qué momento más extraordinario deberá ser ese? No puedo profundizar más porque yo sé que tienen que ir a trabajar mañana y todo eso. Por eso tengo que simplificar lo más posible para ustedes. Aquí también le dice a los tesalonicenses, luego nosotros los que vivimos, los que hayamos quedado, seremos arrebatados juntamente con ellos en las nubes para recibir en el aire al Señor. Ah, nótese, aquí, esta parte me gusta. Nótese bien. Abran bien los ojos. Léanlo en los dos lados. Lean bien el pasaje, léanlo. Abran bien los ojos. Léanlo. Y está hablando de dos acciones. O sea que el Señor no va a venir a las nubes. El Señor viene a los aires. Entonces, ¿quiénes son los que hacen la primera parada en las nubes? Esto es muy importante analizarlo. Mire bien. ¿Sabían ustedes? Les quiero preguntar, los jóvenes son los que más están al tanto en esto. ¿Sabían ustedes por qué los astronautas necesitan trajes espaciales? ¿Saben ustedes por qué? Porque una vez que traspasamos nuestra atmósfera, ya no hay oxígeno. Y al no haber oxígeno, si el astronauta no lleva traje espacial, su cuerpo se revienta en 1,000,000,000 de burbujas. Automáticamente. O sea que después de las nubes, el ser humano necesita un traje espacial. Qué lindo, aquí Pablo es el primero que está hablando de la NASA. O sea, antes que la NASA descubriera eso, ya Pablo lo había descubierto. Así que cuando seamos arrebatados, ¿por qué primeramente las nubes? El Espíritu Santo nos levanta con poder, nos lleva a las nubes, y en las nubes el Espíritu Santo nos dará cuerpo glorificado para que podamos viajar a lo más profundo del espacio y no seamos destruidos. Y en el segundo cielo estará nuestro galanazo novio esperando a la novia. Hoy, si Cristo no ha venido, me muero, porque lo quiero grabar, pero desde el punto de vista judío, desde el Antiguo Testamento, desde que Isaac sale al desierto y ve ver en el horizonte a la novia que viene, lo quiero ir allá. Y al final quiero invitarlos, alguno de ustedes, si puede ir, con gusto, nos puede acompañar. Quiero darle al final la invitación, si quiere acompañarnos, esto va a ser en Semana Santa. ¿Qué momento más extraordinario cuando nuestro galanazo novio espere a su iglesia en el segundo cielo? Y allí nos encontremos con él, y de allí partimos con él hasta el tercer cielo para la gran celebración de las bodas del Cordero. Aquí están los pasajes bíblicos que les leí que tienen que ver con el arrebatamiento de la iglesia. Por favor, apúntenos, porque quiero aprovechar rápido el tiempo, porque quiero ministrar al final. Mateo capítulo 24, 48-51. Segunda de Timoteo 4, 8. Y Lucas capítulo 21, 36. Apunte esas citas, muy importante. Sonará la trompeta. Ese momento tan lindo y tan bello. Cuando la novia es arrebatada y en las nubes recibiremos vestiduras blancas. Aquí Pablo menciona también en una forma preciosa y linda a los tesalonicenses la gran esperanza bienaventurada. Es muy probable, y tengo razones súper, pero súper poderosas, tanto teológica como científico, para creer que el arrebatamiento de la iglesia va a estar acompañado por un súper, súper, súper terremoto universal. La Biblia lo respalda 100%, pero también los científicos en estos momentos hablan que se aproxima un terremoto sin precedente. En el mismo Oregon, los científicos de Oregon han estado insistiendo a mí, haciendo y preparando simulacros. Las grandes empresas de aquí, de Portland, están haciendo simulacros y preparando, porque sospechan, saben que estamos a la puerta de ese super terremoto de al menos de 9.8 a 10, algo que nunca ha sucedido. Y la Biblia lo respalda también. ¿Y sabe por qué? Porque a la hora del arrebatamiento, dice Pablo, lo leímos, que los sepulcros reventarán para que los que hayan muerto en Cristo Jesús, la evidencia de que resucitaron de entre los muertos es que sus sepulcros van a reventar. Y como han habido cristianos 2,000 años en todo el planeta Tierra, ay, hermano, pero es que el evangelio no ha sido predicado en todo el mundo. ¿Quién dice que no ha sido predicado en todo el mundo? En los primeros 3 siglos el evangelio había llegado a todos los continentes conocidos en aquel entonces: Asia, Asia Mayor, Asia Menor, África, Europa. Y ya para el siglo quinto y séptimo ya estaban llegando, ya habían llegado a Australia. El último continente que el evangelio llegó fue el continente que descubrió Cristóbal Colón: América. Ese es el último de los continentes descubiertos. Y en los últimos 200 años, dígame qué país de Latinoamérica el evangelio no ha llegado. Así que a lo largo de 2,000 años han muerto cristianos en todos los planetas de la Tierra. Pero para que todos los sepulcros simultáneamente en todo el mundo revienten, ¿qué tiene que suceder? Un terremoto universal. Así que no están tan equivocados los científicos del Instituto Sismológico de los Estados Unidos. ni el de Italia, ni el Instituto Sismológico de Francia, que son los que han reconfirmado estos acontecimientos que se aproximan. ¿Realmente estamos cerca del arrebatamiento? Lo estamos. Yo creo que el año 2014 fue el año más cerquita que hemos estado. Y por eso me preocupa este 2015. Yo podría, para ser un poquito más, 2015, estos próximos 3 años, si no sucede nada, este es 2015, estos próximos 3 años van a ser críticos. Y tengo razones porque estoy hablando de esos próximos 3 años. Tengo pruebas bíblicas y evidencia bíblica. Porque dentro de 3 años Israel cumplirá 70 años de restauración. Ahora, no estoy poniendo fecha, yo estoy diciendo que van a ser críticos. ¿Qué quiere decir? Que el arrebatamiento podría ser esta misma noche, como podría ser dentro de un mes, como podría ser dentro de un año, dentro de 2 años, solo el Señor lo sabe. Pero que estamos a la puerta, lo estamos. Lastimosamente no podemos saber el día y la hora, el día y la hora, eso no lo podemos saber, pero sí sabemos que este es el tiempo. ¿Por qué creemos que algo va a pasar? En ese tema que hacemos a puerta cerrada, que se llama crisis en el horizonte, decimos algunas cosas muy fuertes. Pero yo creo que la mayor campanada para que la iglesia reaccione, despierte, la tuvimos el año pasado. Y este misterioso avión tiene que ver, algo tiene que ver. El 8 de marzo desapareció el Boeing 777-200 de Malaysia Airlines, que despegó de Kuala Lumpur con destino a Pekín. Viajaban 239 personas. No se han encontrado restos de la aeronave, y una semana después se confirmó que la última señal recibida fue 7 horas después de su salida, y fue sobre el Océano Índico. ¿Qué versión es este avión? Última versión del Boeing. Es el avión más supermoderno comercial del siglo XXI. Acabamos de viajar en ese mismo estilo de avión en el mes de abril a las 7 iglesias en Air Turkey. Es un avión súper sofisticado con un sistema de radar impresionante. Es una nave para 460 personas. No estamos hablando de una avionetita de ese de fumigar. Estamos hablando de una supernave. Le voy a dar una idea. Cuando usted está en el estadio de fútbol americano aquí en Portland y está viendo un partido de la final, y hay 80 mil personas en ese estadio, y usted está en una de esas 80 mil personas, y alguien de México le hace una llamada a su teléfono celular, desde allá, desde México, en solo 15 segundos, este aparatito pequeñito, el satélite, localiza su teléfono en medio de los 80 mil personas en solo 15 segundos. ¿Cómo el satélite puede localizar su teléfono celular en solo 15 segundos? Y como una supernave con capacidad para 460 personas, con un sistema de radar y internet permanente, desaparece del así por desaparecer. El avión no desapareció en las Amazonas. Porque si hubiera desaparecido en las Amazonas, en Sudamérica, podríamos decir, bueno, se perdió una selva, como allí no hay satélites. ¿A quién le importa? Ni a los Estados Unidos, ni a los europeos, ni a nadie le importa allí las Amazonas. Pero no, el avión no se perdió en las Amazonas. El avión se perdió en la parte más supervigilada del planeta Tierra. ¿Por qué digo eso? Porque esa es la zona donde todos se están espiando. Rusos, chinos, europeos, gringos, todos se están espiando. O sea, como que fue programado exactamente a perderse en la zona más supervigilada. El misterio. 20 minutos después que el avión despegó del aeropuerto, desapareció de la pantalla. El ingeniero de vuelo de la torre de inmediato dio la alerta. Las próximas 7 horas fueron de agonías. Todas las siguientes horas de la noche, los más expertos, todos los más grandes de todo el planeta fueron consultados. Los poderosos ojos electrónicos de inmediato fueron puestos en superacción desde el espacio inmediatamente. Un avión con 239 personas había desaparecido del radar. A partir de ese momento se hizo la búsqueda jamás vista en toda la historia. Los enemigos se unieron entre sí para entrar en esa búsqueda. Japoneses, rusos, americanos, europeos, australianos, todos se unieron, dejaron sus diferencias y se unieron con los super, super ojos electrónicos, con su super barco y su super nave para peinar toda la zona, en principio del Océano Pacífico, en esa parte, y misteriosamente se fueron 1,000 kilómetros al otro lado, en el Océano Índico. Pregunta: ¿cómo un avión puede volar, una supernave puede volar 1,000 kilómetros? Una supernave puede volar 1,000 kilómetros en el lugar más supervigilado y no poder ser detectado. Nadie ha respondido a eso. El avión que recién se estrelló ahorita, que revivió el miedo en los asiáticos, solamente pasaron 5 días y ya lo encontraron la nave. Pero esta supernave nunca se encontró. Lo que tengo que decir es solamente hipotéticamente, no puedo. Precisamente porque hay cámara. Pero hablé con amigos muy especiales. Y uno de esos amigos solo me dijo la siguiente palabra: ustedes, los evangélicos, creen en el rapto. Y si ustedes lo creen, entonces, me dijo, el gobierno de orden mundial también lo sabe. Y si el gobierno de orden mundial lo sabe, me dijo, ¿usted cree que se va a quedar de brazos cruzados, ver cómo va a reaccionar después? Me estaba dando una pista. En otras palabras, me estaba diciendo, ellos ya saben. Claro, ellos lo tratan de otra forma. Ellos lo tratan de extraterrestres. ¿Sabían ustedes? Uno de los estudios que llevaron, que solo traje 5, que se llama La Mujer y el Dragón. Allí yo estoy hablando de los famosos rugidos en el espacio. Su servidor no fue el primero, a pesar de que fui contactado por científicos. Los científicos, y por supuesto los otros, están pensando que vamos a ser invadidos, entre comillas. Qué interesante. El diablo está preparando una justificación para el arrebatamiento.
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2: Si has perdido el camino y andas en busca de dirección, recuerda que Dios no ha terminado contigo. Él tiene un plan perfecto para tu vida. Solo tienes que declararlo como el salmista decía: Jehová cumplirá su propósito en mí. Tu misericordia, oh Jehová, es para siempre. No desampares la obra de tus manos. Salmo, capítulo 138, versículo 8.
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y estábamos escuchando ese canto Estoy Agradecido en la voz de los Voceros de Cristo. Tenemos las 4 con 12 minutos, 4 de la madrugada con 12 minutos. Dios bendiga a los hermanos que están en sintonía ya de este hermoso espacio, como lo es el espacio de Cuerdas del Alma de la Madrugada. Por ahí estábamos escuchando esos cantos solicitados. Bendiga a nuestra hermana Fortunata Márquez hasta allá, Brentwood, en New York. Por ahí nos había pedido el canto Levántate y Vela con Noé y Ruth Campos. Y hemos estado escuchando esa bella alabanza. También que Dios bendiga a nuestra hermana Elizabeth Chicas, que por ahí nos pedía el canto Estoy Agradecido. Y hemos escuchado también ese canto. Fuente de agua viva. Así que bendiciones en esta hora a nuestros hermanos. En este hermoso espacio donde vamos a escuchar esas bellas alabanzas de dúos, tríos, cuartetos y solistas, alabanzas de requintos y guitarras. Vamos a quedarnos con este canto en la voz del cuarteto Galileo, Fuente de Agua Viva.

Ahí escuchábamos ese canto cordero. Tenemos las 4:36. Seguimos en el espacio de Cuerdas del Alma en esta madrugada. Y anteriormente nos habían solicitado el canto Los Valientes de David y también el canto No por Obras. Así que bendiga a nuestras hermanas que por ahí se nos reportaron. Y con todo gusto pues hemos escuchado esas bellas alabanzas. Gracias a usted que sigue en sintonía de la radio. Vamos a quedarnos con este hermoso canto que se titula Vivo por Él. Escuchamos esta hermosa alabanza.

escuchábamos el canto Oh Hermano Vuelve en la voz del dúo López. Tenemos las 4:56, estamos a breves de puntualizar las 5 de la mañana o de la madrugada. Yo bendiga a todos los hermanos que están en la sintonía de la radio en esta hora, estado pendientes de este espacio de Cuerdas del Alma. Dios bendiga a nuestro hermano Ovidio Guardado por ahí en sintonía. Nuestro hermano nos ha solicitado el canto Mi Dios y Yo, así que lo vamos a estar complaciendo con todo gusto ese canto a continuación en la voz del dúo Márquez. Vamos a quedar con este canto. De esta manera despedimos el espacio de Cuerdas del Alma. De sí mismo mi turno, ha sido un gusto haberles acompañado. Si Dios lo permite, será hasta una próxima ocasión. Nos quedamos con esta hermosa alabanza.

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Dios le bendiga, amados hermanos, en esta hora de la mañana. Es una bendición y un privilegio el poderles acompañar, el poder ya disfrutar de un nuevo amanecer que Dios nos da en este martes 7 de julio. Les saluda a su servidor Vladimir Vigil. Estaremos acompañándoles durante esta mañana y así juntos llevaremos a cabo lo que será la continuación de la programación correspondiente a este día. Es una bendición saludarles a todos. Cuando ya puntualizamos las 5 de la mañana con 13 minutos, Dios bendiga a todos nuestros hermanos que nos sintonizan en diferentes lugares ahí, muchos ya camino al trabajo, otros ya en su trabajo, y también por ahí las hermanas que están a lo mejor ahí preparando esos desayunos también. Bueno, desde temprano yo sé que comienza por ahí el movimiento en los quehaceres, de manera que siempre nos preparamos para el día de hoy. Así que saludamos a todos de una manera muy especial, deseando que sea nuestro Dios guiándonos día con día y que sea nuestro Dios dando esa fortaleza necesaria para afrontar también el día de hoy. Bueno, queremos en esta mañana, mis hermanos, reflexionar un poco en la palabra de nuestro Dios. Hoy nos vamos a detener a leer un versículo que encontramos allá en Romanos capítulo 5 y versículo 3. Romanos 5:3, leemos la palabra de nuestro Dios tal y como está escrita: honrando al Padre, al Hijo y al Espíritu Santo. Y a la letra nos dice así: y no solo esto, sino que también nos gloriamos en las tribulaciones, sabiendo que la tribulación produce paciencia. Y no solo esto, sino que también nos gloriamos en las tribulaciones, sabiendo que las tribulaciones producen paciencia. Eso dice la palabra de nuestro Dios, leída en esta mañana, ya lo decíamos, en Romanos 5:3. Ahí hemos leído en este momento, en donde vemos, hermanos, la realidad en este versículo, la realidad de las tribulaciones, porque Pablo comienza reconociendo que las tribulaciones son parte también de nuestra experiencia como cristianos. Nadie está exento de dificultades. Sin embargo, lo que nos distingue como cristianos a nosotros es el cómo respondemos a esas dificultades. Al enfrentar problemas, nosotros, es verdad, humanamente podemos sentirnos abatidos, pero Pablo nos anima a ver las tribulaciones bajo una luz diferente. Y aquí dice sobre gloriarse en las tribulaciones. El apóstol nos enseña a gloriarnos en las tribulaciones. Y esto no significa que nos alegremos por sufrir, sino que reconocemos que a través de esos momentos difíciles Dios está obrando en nuestro carácter y también en nuestra fe. Al igual que un metal, como lo es el oro, es refinado en el fuego, nuestras tribulaciones también purifican nuestra fe y nos acercan más a Dios. Muchas veces, cuando estamos en medio de la tribulación, es cuando más clamamos a nuestro Dios. Y qué hermoso es, hermano, ver y sentir la mano de Dios obrando a nuestro favor. Ahí entendemos que nuestro Dios está presto para ayudarnos. Ahí entendemos que nuestro Dios escucha nuestro clamor y ve también nuestra aflicción en medio del dolor y de la tribulación. Aquí también, en este pasaje, miramos
el proceso de crecimiento, porque Pablo menciona que la tribulación produce paciencia. Aquí hay un proceso descrito. La tribulación nos lleva también a desarrollar paciencia, la cual pues es una virtud crucial en nuestro caminar con Dios. Santiago en el capítulo 1 nos habla también de esta idea y dice: hermanos míos, tened por sumo gozo cuando os halléis en diversas pruebas, sabiendo que la prueba de vuestra fe produce paciencia. Amén, hermano. El fin de la paciencia. Dice que la paciencia es el primer paso, pero Pablo continúa en el versículo 4 al decir que la paciencia produce experiencia y la experiencia esperanza. Y en este ciclo vemos cómo nuestras pruebas pueden llevarnos a un crecimiento significativo, porque como ya hemos pasado por algo, nosotros ya empezamos a hablar desde nuestra propia experiencia. Ya tenemos algo que testificar. Cuando algún hermano testifica, usted también se puede levantar y decir: bueno, yo también he pasado tribulación, y empieza a testificar de cómo Dios lo ha librado. Luego, la esperanza que se genera en nosotros a través de ese proceso no es una esperanza perdida, porque nuestra esperanza no está en ninguna otra cosa. Nuestra esperanza está anclada en la certeza del amor de Dios y su presencia en nuestras vidas. De manera, mis hermanos, que al enfrentar tribulaciones, recordemos algo: que no estamos solos, que no luchamos solos, que no caminamos solos, que no batallamos solos, sino que Dios está con nosotros en todo momento. Romanos 5:5 nos dice que el amor de Dios ha sido derramado en nuestros corazones. Así que aunque las pruebas sean difíciles, nosotros, hermano, tenemos la certeza de que Dios está usando cada situación para nuestro bien y su gloria. Yo no sé si en este momento usted se encuentre, quizás, hermano, en una tribulación en este momento. Yo no lo sé, pero recuerde que la tribulación produce paciencia. Espere en el Señor, espere el favor de nuestro Dios, porque teniendo paciencia, pues la paciencia produce prueba y la prueba esperanza. Y esta esperanza, hermano, no avergüenza, porque el amor de Dios ha sido derramado en nuestros corazones por el Espíritu Santo que nos fue dado. Si usted se encuentra atribulado, recuerde que no está solo, sino que Dios está a su favor, porque no andamos solos. Tenemos a alguien que nos ayuda, un mediador que está dispuesto a ayudarnos a sacarnos adelante. Es verdad que hay tribulaciones que nos agobian, que nos hacen llorar, que nos ponen triste muchas veces. Pero, hermano, si nuestra esperanza está en nuestro Dios, nunca seremos avergonzados, porque es bienaventurado el que espera en Jehová. Amén. Vamos a orar en esta mañana. Señor, muchas gracias damos por este versículo que hoy hemos leído. Y aquí traemos, Señor, a memoria las muchas veces en que también hemos estado atribulados, y en cómo, Señor amado, tú nos has ayudado, en cómo tú nos has sacado adelante, en cómo tú, Señor, en medio del proceso has estado obrando, Señor, a nuestro favor. Gracias, Señor, por esa intervención que tú nos has dado, porque
Nos hemos sentido muchas veces atribulados. Nos hemos sentido solos, nos hemos sentido angustiados, desalentados muchas veces. Pero hemos visto tu mano, Señor, obrando a nuestro favor en medio de la tribulación, en medio del dolor. Gracias, Señor, porque sabemos que separados de ti nada podemos hacer, pero que no caminamos solos, sino que tú, Señor, nos ayudas día a día para poder continuar y seguir adelante. Señor, gracias damos por este versículo que hoy nos ha traído una palabra de aliento, nos ha traído ánimo, nos ha traído, Señor, de una o de otra forma también consolación, porque así logramos entender que las tribulaciones también son parte de nuestra experiencia como cristianos. Gracias por no dejarnos solos en medio de ellas, sino que tú, Señor, en medio de las dificultades, nos diriges a través de tu Espíritu Santo hacia la salida de esas tribulaciones. Señor, gracias por ello. Te pedimos, Señor, por nuestros hermanos, que a lo mejor en este momento, en este día, también se encuentran atribulados. Sabemos, Señor, que verdaderamente tu palabra nos enseña a encontrar la esperanza en medio de las tribulaciones y a fortalecernos en la fe. Te pido por ellos, Señor, por nuestros hermanos que están atribulados hoy, que siempre mantengan esa esperanza puesta en ti y que sean fortalecidos en la fe. Ayúdale, Señor eterno, a salir adelante mientras que dura la tribulación. Que en todo momento, Señor, puedan seguir confiando en ti, seguir esperando en ti. De manera, oh Dios eterno, que tú puedas glorificarte en ellos y traer así, Señor, traer así, Señor, esa salida en medio de la dificultad como todos nos has ayudado. Gracias damos, Señor, en esta hora. Así también pongo en tus manos, Señor, la programación de este día que la radio estará llevando a cabo, que hoy, Señor, pues, iniciamos una emisión más. Todo gracias a tu misericordia, todo gracias a tu voluntad. Pedimos que esta programación pueda llevar consolación a los hogares, que pueda ser de bendición a muchas familias, que pueda ser de bendición a muchos hermanos, que pueda ser, Señor, de edificación también para cada oyente y que también pueda ser de gozo a aquellos amigos que a lo mejor todavía no han aceptado, Señor, tu palabra, pero ellos

esta radio, encender esa tablet, ese dispositivo móvil para poder sintonizarnos. Te pedimos, Señor, para que esos hogares siempre tengan la bendición del cielo. Por cada conductor, Señor, que ahí en ese vehículo, ahí en ese camión, ahí en ese tráiler nos sintoniza también, Señor, acompáñale con tu presencia en todo momento. A aquellos hermanos que en el área de construcción, en los talleres, en el área de carpintería, en el área de agricultura, también por ahí nos sintonizan, Señor, llévales consolación, guarda de cada uno de ellos, Señor eterno, en esta hora lo pedimos. Y así, Señor, ponemos toda esta programación de principio a fin en tus manos para honra y gloria de tu nombre, Señor. Gracias, Padre, gracias, Hijo, y gracias, Espíritu Santo, por esta mañana hermosa que nos has regalado, Señor, en tu nombre.

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0: Bueno, bueno, mis hermanos, bienvenidos en esta mañana a una edición más de este bonito programa de Trompetas de Cristo. Ya se llegó el momento de iniciar con este programa. Es una bendición estar por acá acompañándoles, deseando que sea pues nuestro Dios bendiciendo su vida a través también de este programa radial, a través de cada uno de estos cánticos que ya tenemos por acá solicitados. Que Dios bendiga a todos nuestros oyentes, donde quiera que nos sintonicen en esta mañana. Pues es una bendición el estar por acá acompañándoles, deseando que nos gocemos en esta hora. 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Por acá nos solicitan un bonito tema, el tema Fue por la Fe, tema de Cristóbal Lara. Vamos a estar escuchando ese tema musical que nos han solicitado por acá. También por acá nuestro hermano Israel Torres, que nos dice: mi hermano Vladimir, Dios le bendiga, bienvenido al turno. Por favor, dice, ponga la alabanza Huesos Secos. Bueno, bendiciones, hermano Israel. Por ahí va a estar sonando ese tema musical solicitado en esta oportunidad, para podernos gozar en este espacio de Trompetas de Cristo. Bueno, por acá también saludamos a nuestra hermana Orbelina Sánchez de Guandique, que nos está escuchando allá en Soyapango, San Salvador. Nuestra hermana a través de internet ahí nos sintoniza. Dios le bendiga a nuestra hermana también de manera muy especial. Gracias por sintonizarnos en esta mañana. Tenemos también por acá algunas notas de voz, las cuales trataremos de escucharlas en estos momentos.
1: Bendiga, mucho gusto de escucharle. Quiero que me complazca con alabanza Ramón González, Jesús de Nazaret. Que tenga buen día, Dios le bendiga.
0: Bueno, y teníamos a nuestra hermana también por ahí reportándose con nosotros. También hay por acá otra nota de voz.
2: Buenos días, hermano, Dios le bendiga. Quería que, por favor, me pudiera complacer con la alabanza Jóvenes de mi País. Bendiciones, feliz día y que Dios le bendiga.
3: ¡Gloria a Jesús!
0: Bien, el tema Jóvenes de mi País, por ahí nos están solicitando también en esta oportunidad. Qué bueno, muchas gracias ahí a nuestra hermana que se reporta. Vamos a estar ahí escuchando también ese tema musical que ella nos solicita, el tema Jóvenes de mi País. Llegamos ya a las 5 de la mañana con 35 minutos. Gracias a usted que amanece con nosotros, ahí sintonizándonos desde su casa, desde su lugar de trabajo también. Pues hombre, es una bendición el estar por acá, llegando hasta donde usted nos sintoniza con nuestra programación. Así que vamos ya a escuchar este primer tema solicitado. El tema Fue por la Fe, y después irán los demás temas que ya hemos mencionado. Totalizamos las 5 de la mañana con 36 minutos en todo El Salvador, 5 más 36 minutos.

0: Bueno, tenemos ya las 5 con 47 minutos, 5 de la mañana más 47 minutos. Nosotros seguimos por acá, acompañándole con este bonito programa de Trompetas de Cristo, agradeciendo el patrocinio de Librería El Buen Pastor. Por ahí teníamos a Alfredo Zelaya y ese bonito canto titulado Jóvenes de mi País. Hemos escuchado ese bonito tema musical también en esta oportunidad. Y nosotros pues nos hemos gozado en esta mañana gracias a la misericordia de nuestro Dios. Es una bendición seguir por acá acompañándole. Dios bendiga a nuestra hermana.
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0: Y a nuestra hermana Fortunata Márquez, que también ahí se reporta con nosotros y solicita el tema El Corrido de Esther. Vamos a estar escuchando ese tema musical también en esta oportunidad.
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0: Y para continuar con nuestra programación radial, Dios bendiga también a nuestra hermana Salomé Turcio, que nos está solicitando tema Pero Qué Valiente con el hermano Alfonso Avelar. Vamos a estar ahí escuchando ese tema musical que nuestra hermanita nos está también por ahí solicitando. Así que agradecemos a cada uno su sintonía. En estos momentos nos quedaremos con este canto titulado Vas a Morir, que es un tema de nuestro hermano Neftalí Argueta, el cual suena a continuación aquí en Radio El Buen Pastor.

0: Son las 5:51.
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4: Si has perdido el camino y andas en busca de dirección, recuerda que Dios no ha terminado contigo. Él tiene un plan perfecto para tu vida. Solo tienes que declararlo como el salmista decía: Jehová cumplirá su propósito en mí. Tu misericordia, oh Jehová, es para siempre. No desampares la obra de tus manos. Salmo, capítulo 138, versículo 8.
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8: Si has perdido el camino y andas en busca de dirección, recuerda que Dios no ha terminado contigo. Él tiene un plan perfecto para tu vida. Solo tienes que declararlo, como el salmista decía: Jehová cumplirá su propósito en mí. Tu misericordia, oh Jehová, es para siempre. No desampares la obra de tus manos. Salmo, capítulo 138, versículo 8.

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0: Bueno, bienvenidos en esta mañana a este espacio informativo de Agenda Ministerial correspondiente a este martes 7 de julio. Iniciamos con la información correspondiente. Tenemos la Iglesia del Buen Pastor Central en Yoloaiquín, que hoy tiene cultos en diferentes sectores a las 4 de la tarde. La invitación la hace el Pastor Joel Sánchez. Iglesia Cristo te llama en el Rodeo Sensembra. Hoy a las 3 de la tarde tiene culto de oración. La invitación la realiza el Pastor Marvin Salgado. También tenemos la Iglesia del Buen Pastor de Osicala, que hoy tiene culto de oración a partir de las 3 de la tarde. Iglesia de Dios de la Laguna en Yoloaiquín tiene células de oración en diferentes sectores del caserío La Laguna, iniciando a las 3 de la tarde. También tenemos la Iglesia Asambleas de Dios en Colonia La Brígida. Hoy tiene cultos en los hogares desde las 3:30 de la tarde en adelante. La invitación la hace el Pastor Juan Alfredo Álvarez. Iglesia Tabernáculo de Avivamiento de las Asambleas de Dios en Cantón Aguasarca, Torola. Hoy tiene visitas y oración en los hogares a las 4 de la tarde. La invitación la realiza el Pastor Armando Barahona. También tenemos la Iglesia de Dios de la Profecía Universal en Chilanga. Hoy tiene células de oración en los hogares iniciando a las 6 p.m. La invitación la realiza el Pastor Oscar Martínez. Iglesia La Vid Verdadera de la Misión Centroamericana en Barrio La Soledad de San Francisco Gotera. Hoy a las 4:30 de la tarde tiene culto de oración. Invita el Pastor Carlos Flores. También tenemos la Iglesia de Dios en el barrio Las Flores, Sensembra. Hoy tiene culto de oración a las 3 p.m. Invita el Pastor Felipe Centeno. Iglesia de Dios en el barrio La Paz de San Carlos. Hoy tiene culto de oración en los hogares desde las 6 de la tarde en adelante. La invitación la hace el Pastor Fausto Hernández. Iglesia Evangélica Apóstoles y Profetas Verbo de Vida, ubicada en Colonia San José Las Flores en Santiago de María, a las 4 p.m. tiene culto general. Invita el Pastor Alcides Hernández. Iglesia El Dios Vivo del Concilio Latinoamericano de San Francisco Gotera, hoy tiene cultos en los hogares y en barrios y colonias. La invitación la hace el Pastor Domiciano Argueta. Iglesia El Buen Pastor de Colonia Santa Bárbara, San Carlos, a las 5 p.m. tiene culto de oración en el templo. Invita el Pastor Iván Gómez. También está la Iglesia de Dios de la Profecía Universal de Guatajiagua, que hoy tiene ayuno y oración desde las 9 de la mañana en adelante, y por la tarde culto de oración a las 4 p.m. La invitación Dimas Ventura la realiza. También está la Iglesia Puerta de Salvación, ubicada en Caserío Las Cruces de Yoloaiquín. A las 3 p.m. tiene culto general. Invita el Pastor Benedicto Rivas. También está la Iglesia Nuevo Pacto del Concilio Latinoamericano en Caserío El Cutuco, en Mianguera. Hoy tiene reuniones de células por sectores. A las 5 de la tarde invita el Pastor Kevin Corea. Iglesia El Dios Vivo del Concilio Latinoamericano en Masala, Huateca, hoy tiene oración en los hogares a las 4 de la tarde. Invita el Pastor Oscar Argueta. También tenemos la Iglesia El Dios Vivo de la Iglesia Betel de las Asambleas de Dios, ubicada en San Francisco Gotera, a 300 metros del polideportivo. Hoy tiene culto de oración a las 5 p.m. Invita el Pastor Arturo Membreño. También tenemos la Iglesia Revelación de Dios del Concilio Bethesda, la cual se encuentra ubicada en Peña Blanca, Gualococti. A las 3 p.m. tiene culto de oración. Invita el Pastor Alexander Solís. Iglesia del Buen Pastor de Cantón El Norte, este día tiene programado visitas a los hogares. El Pastor Abilio Luna informa. También está la Iglesia Jehová Shama de Asambleas de Iglesias Cristianas en Comacarán, San Miguel, que hoy tiene culto de oración a las 5 p.m. Invita el Pastor Exidio Sánchez. Iglesia Asambleas de Dios, Betel de Cantón Agua Blanca, Cacaopera. Hoy tiene culto de oración en los hogares. En horas de la tarde, la invitación la realiza el pastor Oscar Ramos. También tenemos la Iglesia Asambleas de Dios en Cantón Piedra Parada, San Isidro. A las 3 p.m. tiene culto de oración. Invita el pastor Juan Carlos Rivera. Iglesia de Dios de la Profecía Universal en Barrio Las Flores, en San Francisco Gotera, a 100 metros de Iglesia El Dios Vivo. A las 3 p.m. tiene culto de oración. También está la Iglesia de Dios de la Profecía Universal en Villa San Carlos. Tiene culto de oración a las 3:30 p.m. La invitación la hace el pastor José Emilio Fuentes Pozo. Iglesia de Dios de la Profecía Universal de Abelines, Cuatajiagua. Hoy tiene culto de oración a las 3 de la tarde. Invita el pastor René Ruiz. Y concluimos con la Iglesia de Dios de El Salvador, en Barrio La Paz, en San Carlos, que hoy tiene cultos en los hogares a las 6 de la tarde, desde las 6 de la tarde en adelante. Muy bien, esto ha sido todo en cuanto a agenda ministerial correspondiente a este día, martes 7 de julio. Queda usted debidamente informado. Recordarles que a las 7 de la mañana también estaremos escuchando el mensaje de la palabra del Señor.
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5: Del Hijo y del Espíritu Santo, un verso muy conocido, verso número 23. Proverbios 4:23. Si usted lo tiene, me dice amén. En el nombre del Padre, del Hijo y del Espíritu Santo, dice la Escritura: sobre toda cosa guardada, guarda tu corazón, porque de él procede, que es lo mismo de mana, la vida. Una vez más, por favor: sobre toda cosa guardada, guarda tu corazón, porque de él mana la vida. Padre que estás en el cielo, te adoramos, maravilloso Jesús. Te damos toda la gloria, la honra y la alabanza. Te pedimos que tomes el control de este tiempo, el tiempo de tu palabra. Háblanos a la mente y al corazón. Ministranos, bendícenos. Derrama de tu presencia sobre tu pueblo. En tu nombre abriré mi boca como lo he hecho siempre. Haga usted lo que el hombre no puede hacer. En el nombre de Jesús, amén y amén. Por favor, tome su lugar en esta hora. ¿Cuántos damos gloria a Dios? A su nombre. Quiero hablar unos minutos bajo el tema las tres puertas del corazón. Dígale que está al lado suyo. Las tres puertas del corazón. ¿Cuántos dicen gloria a Dios? ¿Cuántos dicen gloria a Dios? A su nombre. La Biblia enseña, hermano, que el corazón no es solamente el centro de las emociones, sino que también es el centro de las decisiones, de los deseos, de las direcciones espirituales en la vida del hombre. No solo es emoción, sino también decisión, dirección y deseo. En ese sentido, cuando la Biblia dice o enseña que el corazón no solo es emoción, sino también decisión, dirección y deseo, es de entender por qué razones que la Biblia explica que sobre cualquier cosa que el hombre guarde, debe de considerar guardar su corazón. Un corazón saludable, por lógica, hará que un hombre que lo posee sea saludable. Pero un corazón enfermo, aunque el hombre sea robusto, aunque el hombre se vea fuerte, aunque el hombre sea fornido, el corazón enfermo echará a perder cualquier fortaleza. El corazón enfermo echará a perder cualquier capacidad que tenga, valga la redundancia, la persona, porque hay algo importante dentro de él que no está funcionando de la manera que debiese de funcionar. Y al ser importante y no funcionar de la manera que debiese funcionar, los efectos colaterales serán catastróficos en todo el ser de aquella persona. Una persona con problemas cardíacos no puede recibir ni impresiones fuertes ni impresiones demasiado alegres. Una persona con problemas cardíacos no puede sobreesforzar su cuerpo. Por ejemplo, correr está prohibido para una persona con problemas cardíacos, con problemas serios. Puede salir a caminar, pero no puede sobreesforzar su cuerpo por los problemas cardíacos que tiene. Una persona con problemas cardíacos está propensa a que en cualquier momento pueda sucederle una desgracia. ¿Sí o no, mis hermanos? A que en cualquier momento pueda sucederle una desgracia y su vida cambie completa y rotundamente en un giro de 180 grados, inesperada o esporádicamente hablando. Esto es en términos literales. Ahora, cuando hablamos en términos espirituales de cuidar el corazón, no es únicamente en el sentido de que no voy a comer algo que dañe mi corazón, no voy a tomar algo que dañe mi corazón, no voy a tratar de ser tan enojado para no dañar mi corazón, o de tener emociones tan fuertes para no dañar mi corazón, sino que cuando se dice eso en términos espirituales, es porque así como físicamente el corazón juega un papel importante en el cuerpo del ser humano, espiritualmente hablando, el corazón juega uno de los más principales papeles importantes en la vida espiritual de una persona. Un creyente con un corazón sano es un creyente libre de rencor. Un creyente con un corazón sano es un creyente libre de envidia. Un creyente con corazón sano, ¿me están entendiendo, mis amados? Es un creyente libre de odio. Es un creyente libre de deseo de venganza. Es un creyente libre de perjuicio. Es un creyente libre de intenciones negativas. Pero un creyente con un corazón malo puede estar bien vestido por fuera y maquinar pensamientos inicuos en su corazón. Puede tener una Biblia bajo el brazo, pero por dentro puede estar, hermano, maquinando situaciones feas en contra de otra persona, planificando el pecado, planificando el mal, planificando el daño hacia su prójimo. Y eso no habla de ser un verdadero cristiano. En la Biblia encontramos a personas que, aunque tuvieron una vida bastante triunfante, que aunque tuvieron una vida bastante bonita ministerialmente hablando, en algún momento permitieron que Satanás entrara a sus corazones. Oiga lo que le voy a explicar. El primer lugar que anhela y que desea Satanás, el diablo, gobernar en la vida de todo hombre, es el corazón. Porque una vez el diablo ha gobernado el corazón del hombre, entonces tendrá el diablo todo el control del hombre directamente en sus manos. Una vez el diablo ha gobernado o ha logrado entrar al corazón del hombre, entonces el hombre irá no por donde él diga, no por donde él quiera, sino por donde el enemigo le haga creer que es correcto ir. Usted se acordará en el Nuevo Testamento de una pareja, Ananías y Zafira. Usted leerá que cuando llegan delante del apóstol Pedro, uno primero y el otro después, llegan con aquella justificación para sí mismo, haciendo ver al apóstol Pedro que habían vendido una heredad en un precio cuando la habían dado en otra. ¿Cuál fue la respuesta de Pedro para Ananías y Zafira? Ananías, ¿por qué permitiste que Satanás, me están escuchando, mis hermanos? ¿Por qué permitiste que Satanás llenara de engaño tú corazón? Porque hay que tener en cuenta que cuando alguien está actuando incorrectamente, cuando alguien está yendo en contra de la palabra, cuando alguien está yendo en contra de la verdad, es porque quien está gobernando dentro de él ya no es el Espíritu de Dios, ya no es Dios, sino el enemigo. Cuando el Espíritu de Dios gobierna en el corazón del hombre, la Biblia dice que ese espíritu nos guía a toda verdad y a toda toda justicia. Pero cuando ya no es el Espíritu el que gobierna en el corazón del hombre, entonces es Satanás que guía al hombre, no a toda verdad, sino a toda mentira, a todo engaño, ya no a toda justicia, sino a toda injusticia, a toda práctica deshonesta. Por eso el propósito de esta palabra es pegar este trompetazo de alerta, advertir a todo el pueblo del Señor a que, como lo ha hecho hasta hoy durante todos estos años, o como lo hizo durante el 2025, lo haga también este próximo año, o quizá hasta aún mejor, porque posiblemente hubieron áreas donde fueron afectadas, hubieron áreas donde el diablo pudo haber tenido una pequeña abertura, una pequeña oportunidad. El propósito de esta palabra es que usted y yo, por supuesto, reflexionemos y nos demos cuenta que si hay algo que debemos cuidar o proponernos durante este periodo de tiempo, es guardar nuestro corazón, porque en nuestro corazón es donde habita la gloria de Dios. Nuestro corazón es templo y morada del Espíritu Santo. Nuestro corazón es el lugar que Dios nos pidió: dame, hijo mío, tu corazón, y vean tus ojos por mis caminos. Es el lugar donde Dios habita. Nuestro corazón es la casa del Espíritu. Alguien puede adorar la gloria de Dios. Y yo no sé usted, pero desde que Cristo vive aquí adentro, desde que Cristo vive allá adentro, en tu vida hay bendición, en tu vida hay prosperidad, en tu vida hay paz, en tu vida no hay desorden. Desde que Cristo vive en tu corazón, los males, aunque han atacado tu casa, por una puerta han entrado y por otra han salido, porque la gloria de Dios, el poder de Dios, alabado sea el Señor, el poder de Dios te ha guardado y su brazo poderoso te ha sostenido. Alguien tiene que darle un buen aplauso a Jesús. A su nombre. ¿Cómo es que Satanás, que el Señor lo reprenda, logra entrar al corazón de una mujer de Dios, al corazón de un hombre de Dios? ¿Por dónde entró el enemigo? ¿Por dónde entró el engaño, la mentira, la falsedad? La Biblia nos muestra tres puertas, conductos que conducen directamente a tu corazón. Puertas que debes tener aseguradas, puertas que debes cuidar. Usted se acordará de lo que dice la Escritura, hablando del Señor: he aquí, yo estoy a la, a la, a la puerta y llamo. Si alguno oye mi voz y abre la puerta, entonces yo entraré a él, cenaré con él. O sea, vamos a convivir, y él conmigo. Mientras la puerta está cerrada, hay garantía de que usted esté seguro. Pero cuando la puerta está abierta y usted no se ha dado cuenta, o alguien maliciosamente, haciéndose pasar por bueno, tocó la puerta de su corazón y usted no lo logró distinguir, usted no lo logró identificar, usted pensó que era correcto, usted pensó que era bueno, usted pensó que no era malo, y usted abrió la puerta, y ese sujeto, sentimiento, pensamiento, deseo o pasión entró a tu corazón, entonces desde que entra ahí, usted no lo podrá sacar fácilmente. Por eso es que sobre toda cosa guardada, debes de guardar muy bien tu corazón. Hay tres puertas que vamos a estudiar, que deben de estar muy bien aseguradas. Deben de estar muy bien con pasadores, con trancas, con cepos, con tantas cosas, para que al final de cuentas no haya espacio ni abertura por donde el enemigo entre y haga pedazos tu vida. La primer puerta, Mateo capítulo número 6. Alguien alaba la gloria de Dios. Búsquelo rápido porque el tiempo ya avanzó en los anuncios y vamos a ser breves. Mateo capítulo 6. ¿Lo tiene, mi amado? Diríjase conmigo al verso 22 en adelante, por favor. ¿Lo tenemos? La lámpara del cuerpo. ¿Quiero escuchar su voz? La lámpara del cuerpo es el ojo. Así que si tu ojo es bueno, todo tu cuerpo estará lleno de luz. Pero si tu ojo es maligno, todo tu cuerpo estará en tinieblas. Así que si la luz que en ti hay es tinieblas, ¿cuánto no serán las mismas? Lo voy a parafrasear así fácil. Si el testimonio que tú estás dando, dices tú que es correcto, que es luz, ¿cuánto más no será la realidad si llegaras a abrir los ojos de que el testimonio que estás dando es tiniebla? La primer puerta que conduce al corazón son tus ojos. ¿Por dónde entró el pecado cuando Eva comió del fruto prohibido? ¿Por dónde entró el pecado? ¿Me están escuchando, mis hermanos? ¿Por dónde entró el pecado cuando Acán tomó del anatema? ¿Por dónde entró el pecado cuando Eva escuchó o vio el fruto del árbol del cual Dios les había dicho que no se acercaran, que no comieran? Entró por los ojos. ¿Usted cree que Jesús de gusto dijo en una ocasión: si tu ojo te es ocasión de caer, sácalo, sácalo? ¿Por qué, Señor? Porque es mejor que entres ciego al reino de los cielos y no que con tus dos ojos vayas a parar al infierno. La primer puerta, mi estimado, de lo que conduce al corazón es la puerta de tus ojos. Dice el verso que hemos leído, está hablando Jesús, que la lámpara del cuerpo es el ojo, y que si tu ojo es bueno, todo tu cuerpo estará lleno de luz. Pero si tus ojos son malos, entonces, o malignos, todo tu cuerpo estará en tiniebla. Usted tiene que tener en cuenta que el diablo, para hacer caer a un hombre, para hacer caer a una mujer y le ofrece el pecado, lo primero que el diablo busca es que el hombre vea lo que le está ofreciendo, es que el hombre vea lo que le está presentando. Cuando el hombre mira a una mujer 90, 60, 90, y aquella mujer se le queda viendo y le apacha el ojo y le levanta una ceja, entonces el diablo le susurra al oído y le dice al hombre: mira todo lo que te ha salido, mira la ganga, mira la oferta, esto es lo que vos andás buscando, justamente como la has soñado. 90, 60, 90, esto es todo para ti, este bombonazo es tuyo. Y cuando usted escucha ese susurro del diablo y tiene delante de usted la oferta, entonces eso al hombre lo empieza a hipnotizar y a hipnotizar y a hipnotizar, al punto que el hombre no le aparta la mirada, y a medida le está viendo, el corazón está empezando a maquinar y a maquinar y a maquinar, y a medida el corazón va maquinando, entonces la puerta se va abriendo y se va abriendo y se va abriendo, y el diablo empieza a irse metiendo y sigilosamente a irse metiendo, al punto que ese hombre que vio una mujer con una falda corta, 90, 60, 90, ya fue con pensamientos sucios a su casa. Llegó, empezó a buscar en el teléfono a ver mujeres en bikini, a ver mujeres en traje de baño. El diablo siguió maquinando. Después ya no eran mujeres en bikini, videos pornográficos. Pero ¿por dónde entró la desgracia? Por los ojos. Por eso es que, como creyente, si queremos cuidar el corazón, debemos de cuidar también la vista. Que nuestros ojos vean solo lo bueno, que nuestros ojos vean lo que es correcto. Yo no sé si usted me está entendiendo. Que nuestros ojos vean lo correcto, que nuestros ojos vean lo que es grato, que nuestros ojos vean lo que es honesto. Denle ese buen aplauso a Jesús. Dígale que está al lado suyo, cuide sus ojos. No, pero dígaselo pues. Cuide sus ojos. Ay, pastor, yo no sé cómo es que hemos caído en esta desgracia en mi matrimonio. ¿Y cuál es la desgracia? Que mi esposa ya no me ve bonita a mí. Bonito. Pero ¿y por qué su esposa ya no lo ve bonito? No sé. Ella dice que, mire, yo tengo una gran sandía. Ella dice que yo aquí no tengo nada. Ella dice que estoy todo encucharado, parezco cuchara de cutuco. Ella dice que no sé. ¿Y por qué dice eso ella? No sé. Ella dice que qué galán yo fuera como William Levy. Que qué galán yo fuera como no sé quién. Cuando ya dicen que galán yo fuera como fulano de tal, es de hacerle la pregunta: ¿qué han estado viendo? ¿Aló? ¿Qué han estado viendo? Toda persona que tiene un complejo de inferioridad, toda persona, atención a lo que estoy diciendo, toda persona que lucha con un complejo de inferioridad es porque ha estado llenando su mente, su corazón, sus ojos con cosas que no son igual que él. Ay, es que yo no soy así de alto. Has estado viendo gente demasiado alta y tú te sientes bajito. Ay, es que yo no soy así de guapo. Has estado viendo gente que según tú es más guapa que tú. Ay, es que yo no sé cuánto. Cuidado con lo que estamos viendo. Usted, padre de familia, que le gusta sentarse con sus hijos al televisor a ver películas. A ver películas de acción, a ver películas de comedia, a ver películas de terror. No te vayas a asustar cuando uno de esos días en la noche usted no pueda dormir, o su hijo no pueda dormir, o esté pasando algo de hermano, algo raro, algo sobrenatural. ¿Y por qué me dice eso, pastor? Porque el diablo está entrando a tu casa. Hay puertas que estás abriendo y no te has dado cuenta. Debes de guardar tu corazón. Y aunque usted diga, pastor, pero ¿qué tiene que ver mi corazón con mi casa? Tu corazón lo tiene que ver con todo. Porque cuando usted ama ver una película, ya sea de acción, ya sea de comedia, ya sea de terror, ya sea de lo que sea, cuando usted quiere ver una película, usted se sienta, usted está atento, tu corazón se está regocijando. Si es que se está riendo el payaso allá adentro de la pantalla, usted se regocija aquí adentro. Si es que el que está allá dentro de la pantalla agarra el fusil, a usted le sube la adrenalina y usted dice: ahí va, vamos fulano, échale campeón, ese es mi hombre, ese es mi macho, pégale, así es, agárralo, punta izquierda, mano derecha, mano arriba. Es porque tu corazón te está reaccionando de acuerdo a lo que está entrando por tus ojos. Cuando usted empieza a decir: ay no, qué susto me dio, y cuando salió la cara y la sombra que se paró ahí, esa reacción es por lo que está entrando. Lo que está entrando está afectando tu interior. ¿Quieres cuidar tu corazón? ¿Quieres cuidar tu interior? Procure que sus ojos vean la verdad. Procure que sus ojos... No sé si usted me está entendiendo. Procure que sus ojos vean la verdad. Le estoy hablando a la iglesia. Guarde su corazón. Si el diablo no te pudo hacer pedazo en este 2025, es porque todavía el que está allá adentro es el rey de los reyes. Emaso jalaya sama y maso que maya se. Es el rey de los reyes y el señor de todos los señores. Pero cuidado, caballero. Cuidado, querida dama. Cuidado, jovencito. Cuidado, jovencita. Él no va a estar en un lugar donde ya no lo quieren tener ahí. Él es un caballero. Cuando hay alguien que le esté echando las maletas afuera, él se tiene que ir. Pero donde Cristo está, ahí hay seguridad, ahí hay paz. Ay, santo, siento la gloria de Dios en esta hora. Donde Cristo está,

0: Y la serpiente le dijo: mira, justamente lo que tú querías, Eva. Esto está sabroso, Eva. Riquísimo, por cierto. Pruébalo.
1: No puedo.
0: ¿Por qué?
1: No puedo.
0: Pruébalo. Te va a gustar, Roxana. Te va a encantar.
1: No, no puedo.
0: ¿Con qué Dios te ha dicho que no comáis de todos los árboles del huerto?
1: No, no, no es por eso. No fue así que me dijo el Señor.
0: ¿Y cómo te dijo?
1: Que de todo árbol podíamos comer. Menos. Menos del que está ahí, de ese. De ese no podemos.
0: ¿Por qué?
1: Porque el día que comamos de ese, nuestros ojos serán abiertos. Y no solo serán abiertos en el sentido que vamos a conocer el bien y el mal, sino que el día que comamos de eso, vamos a morir.
0: No, no vas a morir, Margaret. Vas a llegar al cielo, hija.
1: No vas a morir, sino que tus ojos serán abiertos, seréis semejantes al Altísimo. Y dice la Biblia que Eva vio que el fruto era atractivo y codiciable a la vista. Cuando Eva come del bocado del fruto prohibido, es porque ya había entrado aquí el deseo de probarlo. Cuídese de estarse viendo con personas que no debe verse. Cuídese de estar viendo programas que no debe ver. Cuídese, me están escuchando, no se haga el mareado. Cuídese de estar perdiendo el tiempo en situaciones que no le van a edificar, que no le van a traer nada de bendición, que no le van a sumar a su vida espiritual, que no le traerán progreso. No deje que gobierne aquí, hermano, la codicia. No deje que gobierne aquí el deseo desenfrenado del pecado. No deje que gobierne aquí el deseo desenfrenado de participar de cosas que no están lícitas para un cristiano. Pastor, ¿pero cómo puedo detener estos deseos? Cierre la ventana de los ojos, cierre las puertas de los ojos. Si hay algo con lo que usted está luchando internamente, no permita que eso siga entrando, no permita que eso se siga alimentando. Si ya tiene una guerra interna, ay, pastor, mi lucha aquí adentro, mi lucha es el deseo de tal cosa, mi lucha es una fantasía, mi lucha es esto. Si ya está luchando con algo aquí adentro, sea sabia, sea sabio. No permita que algo más se le esté agregando y se le esté agregando y se le esté agregando, al punto que usted ya no va a tener control de su propio cuerpo, sino que va a salir disparado a cometer el pecado, disparada a cometer la falta, disparado a desobedecer a Dios. Que el Señor reprenda al diablo. Sobre toda cosa guardada, guarde su corazón, guarde su corazón, guárdelo, guárdelo, guárdelo, porque de él proviene la vida, de él mana la vida. Si tu corazón es saludable, entonces toda su vida espiritual será saludable. Si su corazón es saludable, entonces usted podrá enfrentarse a la batalla, tendrá fuerza, tendrá capacidad, tendrá coraje, porque hay un corazón saludable en usted. Su nombre. Todo hombre y mujer que tiene un corazón perverso es porque ha estado viendo cosas que no debe de ver. Aunque no diga nada el que está al lado tuyo. Todo hombre y mujer con un corazón perverso es porque ha estado viendo cosas que no debe de ver. Así de fácil. Ay, es que yo he visto que hacen así. Es que yo he visto que dicen asá. Es que yo he visto. Cuídese. Mire, hermano, en estas cosas algo bueno no sale. Lo único bueno son las transmisiones de predicaciones. Pero de ahí,

0: solo cosas. Hoy tenemos un tiempo donde la sociedad está tan perdida que no le importa exhibir sus vergüenzas con tal de conseguir like. Que no le importa exhibir a otro con tal de conseguir like. Que no le importa poner en vergüenza su casa, su familia, su matrimonio, su integridad moral. Las tienen por el piso. No les importa. ¿Por qué no les importa? Porque lo que van es detrás de esto. Detrás de fama, de dinero y de likes. De like, de like. Y denme un like. Apóyenme, gente, denme un like. Aviéntenme un león. Aviéntenme un no sé qué. Denme un no sé cuánto. Y aquí voy. Y que por allá vengo. Y que aquí te dejo. Cuidado. Cuide sus ojos. Porque sus ojos son la primer puerta. Amén, hermano. Sus ojos son la primer puerta de su corazón. La lámpara del cuerpo son los ojos. Si tus ojos están bien, entonces todo su testimonio será bueno. Si tus ojos tienen buena luz, si lo que ves es sano, entonces todo lo que usted haga será sano. Porque usted solo ve cosas sanas. ¿Me están entendiendo? Porque usted solo ve cosas sanas. Pero si usted no ve cosas sanas, si usted no ve cosas sanas, sino que ve perversiones, sino que ve inmoralidades, infidelidades, traiciones, pleitos, envidias, orgías, ¿qué es lo que va a querer tu corazón? Lo mismo. Hacer lo mismo. Amén, hermano. Romanos capítulo 10, segunda puerta del corazón. Romanos capítulo 10. A su nombre. Esto del corazón es tan terrible. Yo leí una historia de una mujer que, viendo un partido de fútbol, había apostado su propia vida. Y si el equipo de fútbol ganaba, ella iba a estar contenta, iba a celebrar y todo. Pero si el equipo de fútbol perdía, ella había jurado hacerse daño a su propia vida. ¿Sabe qué pasó? El equipo de fútbol perdió. ¿Y sabe cómo terminó la mujer? Atentando contra su propia vida. Se llamaba Sheila la señora. Y dejó una nota diciendo que lo había hecho porque no concebía en su corazón la idea de que su equipo favorito de su nación había perdido contra un equipo inferior. El diablo aprovecha cualquier puerta abierta. ¿Me están escuchando? Entonces, tenga mucho cuidado. Romanos 10, le dije, ¿verdad? Verso 17, lo lee fuerte, por favor. Romanos 10, 17. Así que la fe entra al corazón del hombre cuando escucha, pero no cuando escucha cualquier cosa, sino por el oír la palabra de Dios. Mire acá, si la fe entra al corazón cuando el hombre oye la palabra, quiere decir que la segunda puerta para llegar al corazón del hombre es el oído. Una cosa que me impacta en Génesis con relación a esto es la historia de José en la casa de Potifar. Cuando la mujer de Potifar lo seducía todos los días, se le presentaba, lo agarraba de la ropa, se le mostraba, se le exhibía, le decía de manera vulgar: duerme conmigo. ¿Sabe qué dice la Biblia? Mas José no la oía, no le prestaba atención. ¿Por qué? Porque cuando cierras esta ventana, entonces aquí va a haber tranquilidad. Pero cuando tienes abierta esta y ves el ofertón y abres esta,
1: y oyes lo que el ofertón te dice, aquí no va a haber paz.
0: Ay, ¿cómo hago?
1: Híjole, esta vieja de Poti sí que, perdóneme la expresión, esta vieja de Poti sí que está buena. Esta vieja de Potifar sí que, como yo he pensado, pero aquel hombre fue sabio, como deberíamos de serlo nosotros ahora. No le prestaba atención, ignoraba, me están escuchando mis hermanos, ignoraba la oferta. ¿Sabe por qué hay mucha gente que se llena de rencor? ¿Sabe por qué hay mucha gente que se llena de odio? ¿Sabe por qué hay mucha gente que se llena de ira? ¿Sabe por qué hay mucha gente que se llena de tantas cosas malas en el corazón? Porque han prestado atención a cosas que no deben prestar atención. Allá estaban hablando de ti y eso ya te hizo sentir mal aquí. Allá te estaban comiendo dos viejas y eso ya te hizo sentir mal aquí. Allá te andaban criticando. ¿A dónde es que siente usted aquello? La incomodidad. ¿A dónde es que siente usted la carcoma aquí en el corazón? Y usted dice, me siento endiablada ahorita, dice usted. Me siento endiablado ahorita. ¿Por qué te sentís endiablada, Yancy? Es que me acabo de dar cuenta que la Emma me anda hartando con la Flor. Es que me acabo de dar cuenta que la Emma me anda hartando con la Rosy. Bistec encebollado de Yancy estaban haciendo, dicen allá el domingo. ¿Cuándo te sientes así? Cuando has escuchado cosas que no debes escuchar. Por eso, además de guardar tus ojos, de no ver cosas que no debes de ver, cosas que alimenten el mormo, cosas que alimenten la carne, cosas que alimenten el deseo, el apetito, la provocación por las cosas inmorales, por el pecado, por lo que no es sano, por lo que no es espiritual, además de guardar tus ojos, guarda también tus oídos, de escuchar aquello que corrompe, de escuchar aquello que perturba, de escuchar aquello que daña. Guarda también tus oídos de prestarle atención a comentarios chichillosos. Guarda tus oídos de prestarle atención a malas habladas. Guarda tus oídos de prestarle atención a burlas, a chifletas. No, si usted no es lo que diga una burla, usted no es lo que diga una chifleta de dos por cora, usted es lo que Cristo ha hecho en usted. Alabado sea la gloria de Dios. Usted es lo que Cristo ha hecho en usted. Deje los que hablen, deje los que critiquen, deje los que opinen, deje los que digan lo que quieran decir. Usted mire para adelante, prosiga la meta del supremo llamamiento. Alguien alaba la gloria de Dios. Prosiga la meta del supremo llamamiento. Su nombre, cuide sus oídos. Así que la fe es por el oír. Pero no oír cualquier cosa, el oír la palabra de Dios. Escuche, preste atención al mensaje. La segunda herramienta que ocupó Satanás para hacer caer a Eva fue esa. El comentario. Primero la cautivó con lo que le presentó. Se miraba atractivo. Pero después con su palabrerío, con su labia, la terminó convenciendo. Por eso es que Pablo dice en una de sus cartas: temo, temo que así como la serpiente con su astucia engañó a Eva, vuestros sentidos también sean extraviados de la verdadera y sincera fidelidad a Cristo. Usted debe de ser cuidadoso. Dígale que está al lado suyo, no le preste atención a rumores, dígale. No, pero dígaselo pues. No le preste atención. Por ahí me contaron. Por ahí dicen que dijeron que dijo. Por ahí andan el riegue. Mire, para mí, todo el que dice por ahí andan el riegue, por ahí andan la bulla, por ahí comentan, no le preste atención. Cuando alguien de verdad sabe algo, no te va a decir dicen, te va a decir hermano, es cierto. Te va a preguntar. Por allá andan la bulla. ¿De qué? Yo no te puedo asegurar porque yo no. Te encanta el chisme entonces. No, pero es que no es que me encante el chisme, pero yo no te puedo asegurar. Pero dicen. Pero quién te dijo. No, es que no te puedo decir tampoco, porque hice un voto que no lo iba a decir. Hice un juramento que no la iba a delatar. Te encanta el chisme. Y para uno que le encanta el chisme, tiene que haber otro que le guste oírlo. No, parece que no me escucharon. Para uno que le encanta el chisme, el veneno de cobra. Para uno que le encanta el chisme, tiene que haber otro que le guste oírlo. Pero yo creo que lo que a usted le gusta es oír la verdad de Dios. La palabra. La palabra. Dele ese buen aplauso a Jesús. Su nombre. Alguien dice gloria a Dios. Alguien dice gloria a Dios. Cuide sus oídos. Cuide. Mire, ¿sabe hasta con qué deberíamos de cuidarnos nuestros oídos? Hasta con el tipo de música cristiana que escuchamos. Deberíamos de cuidarlo. Mírame. No soy el mismo que aquel día te encontré. Yo he cambiado y se lo debo a mi Señor. Quiero decirte que nueva criatura soy. Dame la oportunidad. Quiero demostrarte que te amo, oh mujer. No, pero al principio dice Dios. Pero ¿para quién es? El que no lo ha entendido, ¿para quién es la música? Para mujer. Y ahí anda la hermana. Mírame. ¿Aló? Quiero decirte. ¿Y cuál es esa canción? No sé. Tenga cuidado con lo que oye. Un cristiano de veras escucha cosas que edifiquen, cosas que nutran. Un cristiano de veras escucha cosas que lo empujan a santificarse, a guardarse, a vivir consagrado para Dios, amar a Dios sobre todas las cosas. Alguien levanta su mano y da gloria a Dios. Alguien da un fuerte gloria a Dios. Cuide. Cuide sus oídos. Padre de familia, apáguele el aparato o el radio grabadora a su hijo, a su nieto, a su sobrino, quien sea que viva con usted en su casa, cuando usted escucha que no es sano lo que está oyendo. Apágueselo. Ahora el enemigo ha distorsionado tanto la música cristiana que ya hay reggaetón cristiano, perreo cristiano. Señor, reprenda al diablo. Rock cristiano, bachata cristiana. Al rato va a agarrar al marido usted de la mano. Vení, amor, cantemos para la gloria del Señor. Y se va a echar el bachatón en la sala de la casa. Señor, reprenda al diablo. ¿Aló? Tenga cuidado con lo que... Apáguele el aparato. Ay, no, pastor, es que yo por entretener a este cipote para que no se me vaya para la calle, yo te enseño cómo entretenerlo. Cierre la puerta. Amén. Cierre la puerta. No, pero es que si cierro la puerta se me tira por la ventana. Entonces no lo deje entrar cuando venga. No lo deje entrar. Lo que pasa es que nosotros somos tan aguados, hermano. ¡Aleluya! Con nuestros hijos. Somos tan aguacates. El niño es el niño. ¿Y cuántos años tiene Justin, hermano Jorge? Acaba de cumplir el niño 17. Y como él compró el aparato, la mamá es la que paga el recibo de la luz, pastor, pero el aparato es de él. ¿Y qué es lo que estaba escuchando? No una canción que le mandó la hermana Roxana. Mírame. Tenga cuidado. Tenga cuidado con lo que está escuchando. Sé que le puede parecer gracioso, pero lo que quiero es que me entienda. El Señor nos ayude a vivir en santidad para Él. El Señor nos ayude a guardarnos para Él. Alguien dice gloria a Dios. Y por último, Proverbios 18:21, la tercera puerta. Proverbios 18:21. ¿Cuánto dan gloria a Dios? Dios bendiga a los que van a ir ahora en carro. Mírame. Grabadas se las van a llevar. Proverbios 18:21. ¿Lo tiene? ¿Me la lee un varón de pie, por favor, en voz fuerte? Solo uno nada más, los demás se pueden sentar. Gracias, hermano. La muerte y la vida, ¿dónde están? ¿A dónde? En el poder de la lengua. Si la Biblia dice que con la lengua puedo dar vida, con la lengua puedo matar. Pero si yo doy vida, es porque aquí tengo vida. Porque de la abundancia que hay aquí, habla la boca. Mas sin embargo, si yo con la lengua doy muerte, es porque aquí hay muerte. ¿Están escuchando? Porque de la abundancia que hay aquí, sale a la boca. Pregunto, ¿dónde hay algo que sale, puede entrar algo también, sí o no? Para que me entiendan mejor. Si usted va a una tienda y la tienda tiene dos puertas, salida y entrada, en un momento de aprieto, ¿será que la salida solo es salida o puede servir de entrada también? No sé si me logran entender. ¿O la entrada solo es entrada o puede servir de salida también? Es que quiero que entienda esto. Donde hay un espacio abierto, aunque diga salida, esa salida viene de adentro. Y si por ahí se puede salir, es más que obvio que también se puede entrar. Tercer puerta a tu corazón, tu boca. Cuida lo que hablas, cuida lo que opinas, cuida, ¿me están escuchando? Lo que comentas, cuida lo que sugieres, cuida lo que dices, cuida todo lo que vaya a salir de tu boca. Mire, es tan terrible. Santiago dice que con esta boca nosotros bendecimos a Dios, pero con esta boca también maldecimos a nuestro prójimo. ¿Cuán grande daño, dice la Biblia, puede causar la lengua? Es inflamada por toda la rueda de la creación y está llena de veneno mortal. Qué difícil es restaurar a alguien con buenas palabras, pero qué fácil es hacer pedazos a alguien con malas palabras. No sé si logran entender lo que estoy explicando. Para animar a alguien, siga adelante, hermana. Échele ganas, hermana Basurdo. No se detenga. El Señor está con usted. Si allá mi siervo ya no la quiere, échele ganas a usted. El Señor le va a dar la fuerza. No se preocupe si Manuel ya la ve fea. Usted échele ganas. Solo es un ejemplo, hermana. No se preocupe, usted échele ganas. ¿Cómo cuesta restaurar a un desanimado? ¿Se ha fijado? ¿Cómo cuesta? Bueno, posiblemente quizás no todos lo noten, porque no todos tienen, por decir algo, el corazón de pastor o la visión de un líder, de un pastor. Pero hay mucha gente aquí que no necesita ser pastor, que no necesita ser líder, que Dios los ha puesto para darle una palabra de ánimo a un desanimado, que Dios les ha puesto para darle una palabra de aliento a un desalentado. Y usted, cuando conversa con un desanimado o desalentado, habrá notado ya cuán difícil se hace animar a aquel que está desanimado. Y uno le busca y él le sale con otra objeción, y usted le busca por otro lado, y él le sale con otro cuento, y usted le sale por otro lado y le busca. Mire, yo he ido a casa de personas a hablar, a decirle, a animarle, a pedirle que le eche ganas, pero cuando ya están quebrados porque entró el enemigo y los dominó aquí, por más que yo le diga y le aconseje y le hable y le pinte el cielo de colores y le dibuje el arco iris de Noé y le haga tantas cosas, no se puede. Y cuando se logra, uno dice, uf, gloria a Dios. Ahí viene la hermana Emma. ¿Cómo nos costó restaurar a esta mujer? Ay, pero gracias a Dios, ahí viene. Y uno se goza. Se goza. Pero de repente viene otra. A uno le costó meses restaurar a aquella persona. Y vino. Y a la semana se encontró con otra. En un día, ¡fum!, la botó abajo. En un día, lo que se hizo en semanas, lo que se hizo en meses, lo que se hizo en un tiempo largo, vino una mala lengua, en un ratito lo echó a perder todo. Usted está puesto para construir, para edificar, para restaurar, para sanar, para levantar, para dar palabras de aliento, para dar palabras de ánimo. No, pastor, pero es que tiene una falta él, o tiene una falta ella. Es que la familia fulana, es que la familia mengana. Cuando te des cuenta de una falta de la que está al lado tuyo o del que está al lado tuyo, antes de opinar algo que le vaya a perjudicar, mejor dobla tus rodillas y ponte a orar para que Dios le restaure. Mejor dobla tus rodillas y ponte a pedirle al Señor, ayúdalo, Señor, ayúdala, Señor. No lo dejes solo, no la dejes sola. Hermano, somos una sola familia en Cristo. Y la familia no está desunida. La familia se ama, la familia se valora. ¿Alguien está de acuerdo conmigo? La familia se cuida. Cuidémonos. No dejemos que el enemigo vaya a entrar a nuestros corazones por comentarios despectivos, negativos, groseros, oeces, fraudulentos, malintencionados. Cuidemos nuestro vocabulario. Si no conoce a ciencia cierta algo, no lo opine mejor. Si no sabe, si no tiene evidencia de lo que dice otro, no lo asegure usted. Porque aunque usted tenga la evidencia, ¿acaso es tu problema el problema de otro? ¿Se me fueron? ¿Estaban alegres? ¿Y qué les pasó? ¿Acaso es tu problema? ¿Acaso el problema de Manuel es el mismo problema con Juan? ¿Acaso el problema de Manuel es el mismo de Balmore y el de Balmore es el mismo de Fernando? ¡No! Fernando tiene sus problemas, Balmore los suyos, Manuel los suyos, Juan los suyos, Mauricio los suyos y el hermano los suyos. Yo tengo los míos y Dania los de ella. ¿Tu nombre era? Milagro los de ella. La hermana lo de ella, Roxana lo de ella. Todos, todos tenemos problemas. Todos, todos tenemos luchas, ¿cierto? Todos tenemos debilidades. Todos tenemos tentaciones. Todos tenemos batalla. Ah, o sea que todos son sinvergüenzas. Que el Señor reprenda al diablo y tu comentario. Estoy hablando de que debemos de cuidar nuestra lengua, nuestra boca. Debemos de cuidar lo que vamos a hablar. Si voy a hablar de mi hermana, que sea para animarla a seguir adelante. Si voy a hablar de mi hermano, que sea para ayudarle a seguir adelante. Yo creo que alguien me está entendiendo en esta hora. Que sea para animarlo a seguir adelante. Animémonos los unos a los otros. Anime a su hermano que ve desanimado. Anime a su hermana que ve desanimada. Anime a su propia pareja, a su propio esposo, a su propia esposa. Anime a sus hijos que ya no quieren seguir. Anime al pastor cuando lo mire con la cara de este vuelo. Usted no sabe lo que le está pasando al hombre santo. Anímelo. No se preocupe, pastor. ¿Cuándo he oído yo una palabra de Fernando? No se preocupe, pastor. Un ejemplo, Fernando. ¡Se le gana, hombre de Dios! ¡Ánimo! ¿Qué dije ese hombre? O sea, yo pongo a Fernando como ejemplo, pero puede ser cualquiera. ¿Cuándo? ¿Cuándo usted se le hace? No le digo que lo haga conmigo. O no le estoy diciendo que lo haga porque se lo digo. Solo quiero que me entienda el sermón. ¿Cuándo nos hemos acercado a darle una palabra de ánimo al que tenemos al lado? ¿Cuándo? Hello. ¿Pega la señal por ahí todavía? En modo avión se quedó el que está al lado tuyo. ¿Cuándo te le has acercado a darle una palabra de ánimo a cualquiera de las hermanas. Francisquita, se le gana, Francisquita. Ah, es que verá cómo camino ahí para arriba. Se le gana, que ya caminó un par de años, ya poco falta. ¿Qué tal si en este 2026 viene el Eterno? Nos vamos con Él. Esa palabra le puede ayudar a Francisca. Amén. De verdad no me había puesto a pensar en esto que me dijo ahora la hermana Sandrita Vázquez. ¿Cuántos años no llevo ya de? Ya hasta hoyo tiene la calle por donde paso yo siempre, caminando para los cultos. ¿Cuántos años? Pero ¿qué tal si en este 2026 viene el Señor y yo digo que ya no voy a ir? ¿A dónde van a quedar todos esos años de caminata? Esa palabra la pudo haber animado. No sé si me logran entender lo que estoy explicando. Dele una palabra al que está al lado suyo. Échele ganas, hermano Freddy. Échele ganas, siervo. Se ve que casi no se congrega. No sé si es que tiene problemitas, hermano. No los quiero saber. Pero recuerde que ante toda situación, Jesús es la solución. Échele ganas. Amén, hermano Oscar. Qué verdad me acaba de decir. Fíjese que hoy venía solo porque era de acción de gracias, pero tiene razón, hermano Oscar. Voy a echar. Esa palabra puede animar al hermano Freddy. Amén. Puede animarlo. Por Aguado no has venido, Babalmore. Qué desgracia, Dios. Vos caído viniste de Venezuela, vos. Nombre vos. ¿Y por qué no te reconcilias? Imagínese usted, ¿usted cree que eso va a animar al otro desanimado? ¿Y por qué no te reconcilias, vos? ¡Qué maleta! Es que a vos, la Pati te arruinó. Yo sabía que la Pati te iba a arruinar. Pero bueno, ¿qué vamos a hacer? Enterrate vivo mejor. Oiga, hermano. Oiga, hermano. ¿Y sabe por qué hay gente que habla así? Porque así es como anda en el corazón. Desean ver mal a su prójimo, desean ver mal a su hermano, no lo quisieran seguir viendo en la iglesia. Pero yo creo que aquí todos nos amamos los unos a los otros. Todos deseamos que todos coronemos esta carrera, esta carrera. Cuida tus ojos, cuida tus oídos y cuida tu boca. A su nombre. Los ojos provocan deseos, los oídos fortalecen las ideas y pervierten el corazón. La boca establece tu destino. Si tú ya vistes y oístes algo que echó a perder esto, entonces todos lo vamos a notar por lo que tú hablas. Es una puerta. Por aquí entra, por aquí entra, aquí y por aquí sale lo que ya hay aquí. Es una puerta. ¿Me están entendiendo? Hermana, hermano, jovencito, jovencita, anciana, anciano, líderes, servidores, predicadores de este ministerio, cuidemos nuestros ojos, nuestros oídos y nuestra boca. Hagamos lo posible. Lo imposible lo hace Dios. El que tiene oídos para oír, oiga lo que el Espíritu dice a la iglesia. El pueblo del Señor dice un fuerte. Póngase.
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9: Bueno, muy bien, mis hermanos, bienvenidos en esta mañana a este espacio de saludos y complacencias, agradeciendo el patrocinio de Calzado Díaz Díaz. 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Bueno, hace poco hemos escuchado por ahí el mensaje de la palabra del Señor para nuestras vidas. Escuchamos ahí en esta oportunidad al hermano Freddy Álvarez predicando la palabra del Señor en esta mañana, en donde ha sido predicado el tema titulado Las tres puertas del corazón. Esperando que este mensaje también haya sido de mucha bendición para su vida, ya que la palabra de nuestro Dios siempre nos habla. A veces habla a tiempo y también fuera de tiempo, pero es mejor que esta nos hable a tiempo, de manera que siempre hace la obra para lo cual es enviada. Bueno, por acá tenemos ya algunos saluditos en esta hora. Saludamos a nuestra hermana Graciela Garay, que nos ha solicitado el tema La Higuera, en voz de Diego Palacios. Vamos a estar escuchando ese tema musical en esta oportunidad. Asimismo, tenemos por acá una nota de voz que nos dice así.
10: Hermano, Dios le bendiga. Yo quiero que sí, por favor, me puede complacer una alabanza que dice: qué triste anduve por el mundo sin tener a mi Jesús.
9: Bueno, ahí nos solicitan ese tema musical, el cual estará sonando con los voceros de Cristo. Dios bendiga también a nuestra hermana Janet, por ahí se reporta, nos dice: hola, Dios le bendiga, un gusto saludarle, espero se encuentre muy bien. Gracias a Dios, aquí estamos nuevamente disfrutando de la programación radial. Saludos a nuestra hermana Janet. También por acá dice: Dios le bendiga, quiero la alabanza Que Viva Nuestro Rey. Por favor, bendiciones y feliz día. Bueno, vamos a estar agregando ese tema también. Hay otro texto que nos dice: Dios le bendiga, me complace con la alabanza ¿Cómo Podré Pagarte?, de Inmer Benítez. Bueno, vamos a estar escuchando ese tema musical también, en voz de Inmer Benítez, para continuar en esta mañana con nuestra programación radial en la mañana de este martes 7 de julio. Hay otro texto, dice: Dios le bendiga, mi hermano, puede programar la alabanza Santo, Santo. Bueno, vamos a estar ahí buscando también este tema para agregarlo a nuestra lista de reproducción. Dios bendiga también a nuestra hermana Esperanza Bautista, allá en Honduras nos sintoniza nuestra hermana, que nuestro Dios le pueda bendecir de una manera muy especial. También saludamos a nuestra hermana Fortunata Márquez, ahí en Nueva York nos escucha. También por acá dice: bendiciones a nuestros hermanos, dice, de Poza Honda, que ya este fin de semana estarán celebrando Santa Festividad. Bueno, que Dios bendiga a nuestros hermanos allá de Iglesia Betel de Poza Honda, a cada uno de los hermanos y hermanas, que Dios les pueda fortalecer grandemente durante toda esta semana, esperando que esta festividad pues sea de mucha bendición. Bueno, vamos a escuchar entonces el tema Feliz con Cristo y después a nuestro hermano Diego Palacios y el tema La Higuera. 8 de la mañana, pasados 8 minutos. Esa es la hora, las 8 de la mañana con 8 minutos.

0: Gloria a Dios. ¿Cuántos esperan la venida de Jesús? Dele una ofrenda de palmas al Señor. Alabado sea su nombre.
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0: Gloria a Dios. Dios les bendiga.
1: Aníbal Marroquín.
0: Dios les bendiga a ustedes.
2: Son las 8:22.

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3: Bien, bien, bien, tenemos ya las 8:31 aquí en El Salvador y Centroamérica. Esa es la hora en estos momentos. Continuamos en este segundo segmento de este espacio de saludos y complacencias, esta vez agradeciendo el patrocinio de Distribuidora Comercial Arco Iris, en donde usted puede encontrar una variedad 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Bueno, saludos para nuestra hermanita Yolanis Pineda y también para Esmeralda Pineda, que Dios le bendiga. Por ahí nos solicitan el tema El Jet del Evangelio y también el tema Fuente Inagotable. Vamos a estar ahí escuchando esos dos temas musicales. Saludos muy especiales para nuestra hermana Yolanis y también para la hermanita Esmeralda Pineda. Tenemos también por acá más mensajitos de texto. Nuestra hermana Fortunata Márquez por ahí se reporta, saludando al hermano pastor Pedro Argueta, pastor de la Iglesia Apóstoles y Profetas de Poza Honda, que esta semana pues estarán ya, ya están en semana de festividad, se celebrará el fin de semana y pues nuestra hermana saluda a todos los hermanos y también a nuestro hermano pastor Pedro Argueta con el tema El Príncipe de los Pastores. Vamos a estar escuchando ese tema musical. También nos están solicitando el tema Amor Eterno del grupo Lluvias de Bendición. Vamos a estar ahí programando también ese tema musical, así que en estos instantes nos quedamos con el tema El Príncipe de los Pastores, saludando en esta hora, decíamos, a nuestro hermano

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0: Bueno, y teníamos al grupo Lluvia de Bendición y ese bonito tema titulado Amor Eterno. Ya solamente 10 minutos. 10 minutos nos van separando de las 9 de la mañana. Vamos a seguir por acá disfrutando de esta programación radial. Recordarles que este martes a las 10 tendremos el programa Conociendo la Gracia de Dios, el cual lo presenta nuestro hermano Alcides Hernández. Desde luego les hacemos ya la invitación para que usted también pueda sintonizar este programa radial, no dudando que será de bendición para su vida. Bueno, por acá tenemos un audio y es precisamente un saludo el que se está realizando, el cual pues lo vamos a escuchar en este momento.
1: Dios le bendiga, hermano. Quisiera hacer un saludo de aquí de Chilanga para Cantón El Triunfo, de Gotera. Quería saludar a mi hija Vanessa Chica, que está de cumpleaños ahora. Quiero que me la salude y me complazca con una alabanza de cumpleaños del grupo Jaspe. Dios le bendiga, hermano.
0: Bueno, muy bien, ahí tenemos esos saluditos muy especiales para nuestra hermana Vanessa Chicas, hasta Cantón El Triunfo, está de cumpleaños este día, y su mamá con mucho aprecio le saluda desde Chilanga, saludándole con el tema Tu Día Especial con el grupo Jaspe. Vamos a estar escuchando ese tema musical dentro de pocos instantes. También saludos para nuestra hermana Noemí González hasta Cantón El Aceituno, y también hasta el mismo lugar saludamos al hermano Fermín Fuentes. El saludo es de parte de nuestra hermana Lucía Romero desde Nueva York. Por ahí nuestra hermana saluda al hermano Fermín y a la hermana Noemí con el tema Ahí Quiero Ir. Vamos a escuchar ese tema musical también. Asimismo hay otro texto por acá que dice: Dios le bendiga, quiero que programe la alabanza Levántate, Levántate Mamá, de Lali Torres. Bendiciones, dice, desde aquí de Lolotique. Bueno, ahí tenemos a nuestros hermanos desde Lolotique también ahí en la sintonía reportándose. Vamos a escuchar ese hermoso tema de Lali Torres que nos han solicitado, titulado Hermoso Amanecer. 8 minutos más y complementaremos las 9 de la mañana. A continuación el tema Tu Día Especial suena. A continuación saludando a nuestra hermana Vanessa Chicas hasta Cantón El Triunfo. Su mamá desde Chilanga le saluda por estar de cumpleaños este día. Muchas bendiciones, hermana Vanessa.

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Bueno, tenemos las 9:17, 9:17. Recordarles que a las 10 estaremos presentando el programa Conociendo la Gracia de Dios. Ya se encuentra por aquí en cabina nuestro hermano Alcides Hernández, el presentador de este programa radial. Por lo tanto, le invitamos a usted a que lo pueda sintonizar también por todas nuestras plataformas en internet. Por acá tenemos saluditos en esta hora para nuestra hermana Sofía Melara, que Dios le bendiga grandemente. Nos está escuchando allá en Monte Grande, San Miguel. Muchas bendiciones para nuestra hermana. Sea Dios respaldándole en todo momento. Por acá nuestra hermana Esperanza Bautista desde Honduras. Se reporta y solicita el tema Te Alabaré de Danilo Montero, tema que ya estará también ahí sonando. También nuestra hermana Lady Romero nos había solicitado el tema, un tema de Reina Enrique, el tema Señor Jesús, Tú eres mi ayuda, tema que ya logramos programar también en esta oportunidad, titulado Háblame Señor. Bueno, vamos a estar escuchando también un tema titulado Ayúdame Señor, de Aguas en el Desierto. Bonito tema musical. Estaremos escuchando también en esta hora de la mañana. Voy a darles ya el tema que nuestro hermano Alcides nos estará predicando en esta oportunidad en el programa de las 10 de la mañana. Y es el tema Amé la vestidura más cara de todas y el perfume más caro de todos. Ellos me dieron la completa felicidad. Ese será el tema que nuestro hermano va a estar predicando hoy en esta mañana, esperando que pueda ser de bendición para nuestras vidas. Bueno, por acá también saludando a nuestra hermana Vanessa Chicas hasta Cantón El Triunfo. Está de cumpleaños este día, le saluda a su mamá desde Chilanga, deseándole que siga cumpliendo muchos años más. Bueno, saludamos nuevamente a nuestra hermana Noemí González y al hermano Fermín Fuentes hasta Cantón El Aceituno, de parte de nuestra hermana Lucía Romero. E igualmente nuestra hermana Lucía Romero saluda a nuestra hermana Rosa Andina Romero y también por ahí a la hermana Azucena hasta Yolo Aiquín, deseándoles muchas bendiciones en el nombre del Señor Jesucristo. Nos quedamos con el tema Te Alabaré, de Danilo Montero.

Bueno, y teníamos a Estanislao Marino con ese bonito tema titulado Bendice a tu pueblo, Señor. Bonito tema que hemos escuchado en esta mañana para continuar con nuestra programación radial. Por acá nos han solicitado el tema Pronto vendrá el Señor. Vamos a escuchar ese tema con el dúo Inspiración de Jesús también para continuar disfrutando de esta programación radial. Recordarles que a las 10 viene el programa Conociendo la Gracia de Dios, el cual es presentado por nuestro hermano Alcides Hernández, quien ya se encuentra aquí con nosotros para poder predicar la palabra del Señor. En esta oportunidad nos va a compartir el tema titulado Amé la vestidura más cara de todas y el perfume más caro de todos. Ellos me dieron la completa felicidad. Ese es el tema que nuestro hermano estará impartiendo hoy con cada uno de nosotros. Así que les invitamos para que también usted lo pueda sintonizar. Bueno, saludos a nuestros hermanos allá en España. Por ahí nos están sintonizando en Madrid. Dios bendiga ahí a nuestra hermana que se reporta. Es una bendición poderle saludar. Gracias a la misericordia de nuestro Dios. Agradecemos esa fiel sintonía a diario. Bueno, vamos a escuchar el tema Pronto vendrá el Señor. Y luego el tema Los juicios de Dios. 9:47, 13 más y llegamos a las 10 de la mañana.

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4: Dios le bendiga lindamente. 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

Dios le bendiga lindamente esta linda audiencia que está conectada con la radio, con lindo aprecio de lo alto y con la gracia del Señor. Saludamos a toda la audiencia, felicitándole en gran manera, pues está celebrando la programación de la radio. Esperamos que sea de linda bendición para todas las almas. Vamos a saludar a ciertas personas que por ahí tenemos, pues, costumbre de saludarlas cuando tienen oportunidad, los escuchan. Dios bendiga a mi hermana Victorina, ahí en Cantón El Norte. Dios bendiga lindamente esta sierva con toda su familia. Tiene por aquí en Estados Unidos. Dios bendiga también a mi hermano Lito Ramos, Maelena, su esposa, toda su familia. Que Dios bendiga lindamente esta familia. Dios bendiga también a mi hermano Aristide Gómez, hermana Corina, su esposa, toda su familia. Que el Señor le bendiga lindamente toda esta familia. Dios bendiga también a mi hermano Francisco Soto. Dios bendiga este siervo con su esposa y toda su familia en todas las áreas. Dios bendiga también a mi hermano Josué con su esposa y toda su familia. Dios bendiga también a mi hermano Iván en San Carlos. Dios bendiga este siervo con todo el rebaño que está pastoreando, toda su familia. El hermanito que está por el calzado Díaz Díaz, que Dios lo bendiga también lindamente a él con toda su familia. Dios bendiga también a mi hermano Francisco Pereira en el rodeo. Dios bendiga este siervo lindamente con toda su familia en todas las áreas. Bueno, vamos a leer una linda lectura bien relacionada con el tema. Cuando yo te hago un tema sacadito del gavetero, ay, está lindo, maestro, gracias. Le dedicamos con dos pasajes bíblicos porque da el enlace, concordancia en la unidad de la revelación. Proverbios capítulo 10, voy a leer un solo versículo, el versículo 12. Nombre del Padre, del Hijo y del Espíritu Santo. El odio despierta rencilla, pero el amor cubrirá todas las faltas. Vamos a poner el programa en las manos del Señor. Para hacerlo todo en orden. Bendito sea para siempre el Dios Altísimo. Bendito sea para siempre tu bendito Hijo amado. Bendito sea para siempre tu bendito Santo Espíritu. Las 24 horas y por la eternidad sean benditos tres personas divinos: el Padre, el Hijo, el Santo Espíritu. Padre bendito, Padre amado, en el nombre santo de tu Santo Hijo, con toda reverencia, humildad, humillación en el Espíritu, yo le doy gracias, Padre bendito, infinitamente gracias. Damos al Padre, damos al Hijo y al Santo Espíritu. Por bendito privilegio me concede estar en cabina de radio para llevar a cabo su bendita obra. Yo le ruego que tu bendita autoridad tome control absoluto de todo mi ser, mi mente, mi boca, mi corazón, para que nada indebido haga para llevar a cabo su bendita obra. No que sea siempre en primer lugar. Para su bendita honra, para tu gloria, alabanza, gratitud, acción de gracia de tu santo nombre y bendición de su bendito pueblo. En el nombre de Jesús de Nazaret, te ruego que bendigas toda la iglesia y buen pastor de Joaquín, que gracias a su bendita misericordia estamos trabajando juntos en la unidad del Espíritu. Bendiga una manera especial toda esta congregación. Primer lugar, perdona el pecado de tu pueblo, Señor. Que solamente por tu gracia, tu misericordia, tenemos el acceso de invocar tu santo nombre. Si no fuera por ello, nadie tiene acercamiento a usted. Pero vamos, que bendiga toda esta congregación, todas las áreas, Padre bendito de la gloria. Lleva consolación, fortaleza, que las almas que están pasando por diferentes dificultades
espiritualmente, físicamente, económicamente, diferentes áreas. Provéle estos títulos necesarios, Señor. Toda esta congregación, que a tu presencia santa siempre lo esté cubriendo con protección divina todas las almas. Permanezcamos en la unidad, en el acuerdo, en el sentido santo tuyo, que no tengamos separación en el cuerpo, contradicción, menosprecio, repudio, rechazo, sino que el amor santo tuyo sea que esté siempre manteniendo el lazo en nuestra relación unos con otros. Saludamos con mucho aprecio a toda la audiencia. Que Dios bendiga mi hermano Francisco Hernández, ahí en el estado de Melo. Dios bendiga este siervo lindamente con toda su familia. Que Dios derrame y bendición de lluvia todas las áreas sobre él y toda su familia. Dios bendiga también mi hermano Wilson Ortiz. Que por ahí también me escucha este siervo. Esto tengo bien acostumbrado con las lindas cucharadas que le doy este cipote. Lo tengo bien cachetón y bien chapudo. ¿Verdad? Ya que está bonito. Entonces, con lindo aprecio y respeto, les saludamos con esta bendita alabanza. En nombre de Jesús. Amén y amén.

Damos gracias al Señor por esa preciosa alabanza que hemos escuchado. Esperamos que haya sido linda bendición para todas las almas que están conectadas con la radio. Yo bendiga a mi hermanito que se reportó de ahí del lado de San Carlos, aunque no dejó su nombre, pero le agradecemos porque está haciendo mención ahí de que le gustó el nombre del tema, ¿no? Seguro este hermanito ya ha saboreado algunas cucharadas por ahí, ¿verdad? Pues ya lo tenemos acostumbrado. Así es que Dios le bendiga, hermanito, con todo respeto y aprecio a usted y a toda su familia. Vamos a leer la bendita lectura donde vamos a predicar. Una lectura muy preciosa. Vamos a leer Colosenses capítulo 3. Vamos a leer el versículo 14 bajando. En nombre del Padre, el Hijo y el Espíritu Santo. Y sobre todas estas cosas, vestidos de amor, que es el vínculo perfecto. Y la paz de Dios gobierne en vuestros corazones, a la que asimismo fuisteis llamados en un solo cuerpo, y ser agradecidos. La palabra de Cristo more en abundancia en vosotros, enseñándonos y exhortándonos unos a otros en toda sabiduría, cantando con gracia en vuestros corazones al Señor con salmos, himnos, cánticos espirituales, y todo lo que hagáis, hacedlo de sea de palabra o de hecho, hacedlo todo en el nombre del Señor Jesús, dando gracias a Dios Padre por medio de Él. Bueno, vamos a decirle cuál es el nombre del tema. Sacadito del gavetero. Este es el nombre del tema. Amé la vestidura más cara de todas y el perfume más caro de todos. Ellos me dieron completa felicidad por la eternidad. Miremos con la Biblia dónde está bien manifestado esto. Cuando Cristo presentó su cuerpo en todo su ministerio como un olor fragante delante del Padre. La ofrenda que Él presentó delante del Padre, que fue como una ofrenda de olor fragante, que significa completa consagración en el cuerpo. No hay gente que tenga más confianza de estar delante de Dios que la gente consagrada. Estamos hablando 100% con la Biblia. No hay gente, desde el Viejo Testamento hasta el Nuevo, que tenga más confianza de estar delante de Dios que la gente consagrada. ¿Verdad? Porque cuando se habla de consagración total, ahí anda la pureza, ahí anda la verdad, ahí anda la honestidad, anda sinceridad y con alta seriedad en la mente, en la boca y el corazón de aquella persona. Clarito, clarito. Entonces, si esta persona le canta alabanza al Señor, ahí va con toitito el fruto de la perfección divina de consagración. ¿Ya? No hace menosprecio de ninguna persona la persona que anda la mejor vestidura. ¿Ya? Miremos estos dos versículos principales para sacar la concordancia, la unidad, el acuerdo y el sentir de Cristo en los dos versículos. Vaya, miremos lo que dice.
El odio despierta rencilla, pero el amor cubrirá toitita la falta. Proverbios 10:12. Está clarito, carito. Colosenses 3:14. Y sobre todas estas cosas, vestidos de amor, que es el vínculo perfecto. ¿Ya? Ahora miremos, bajo el orden que Dios manda, bajo el orden de inscripción, que significa bien escrito, bajo el orden de interpretación, que ahí está entendiendo uno realmente a qué está refiriéndose la revelación de la palabra. Interpretación, que yo entiendo correctamente lo que está diciendo la palabra. Y el orden de expresión por el predicador que está predicando. Tres cosas legalmente. ¿Ya? Que en el amor reine la pureza, la santidad, la honestidad, sinceridad, ¿eh? Y con alta seriedad en la bendita alma que anda la vestidura más cara de toititas, con la cual se paró Cristo las 24 horas en todo su ministerio, ¿eh? Para no ser menosprecio de ninguna persona, presentando su cuerpo como olor fragante, con la ofrenda que presentó del principio hasta la muerte. ¿Ya? Está clarito, clarito. ¿Ya? Si la iglesia que está a nivel mundial cristiana hoy, ¿ya?, en la manera correctamente que se está manejando una buena doctrina en la iglesia, toda la vida tiene que estar el celo de Dios en la doctrina que estamos enseñando a la iglesia. Pero muchas veces, hasta por años, en las iglesias ni se menciona el celo de Dios. Por los predicadores estoy hablando. Porque si ellos mismos no andan el celo de Dios, no pueden enseñar lo que no andan llevando. No seamos mentirosos. ¿Ya? Si mi cuerpo no anda consagración bien, yo no voy a predicar el celo de Dios, porque yo no lo ando llevando aquello. Estamos hablando con el español de España. Yo no puedo andar dando lo que yo no ando llevando. Estamos hablando correcto. Entonces, cuando el amor está con la vestidura perfecta del amor de Dios, ahí está la bondad, ahí está la piedad, ahí está la clemencia, ahí está la condolencia, ahí está el fruto de compasión. Toditos estos frutos van juntos para manifestarlo la persona que anda llevando la mejor vestidura, para manifestarlo a toditas personas que esté alrededor de nosotros. No negarse a hacerle un favor a ninguna persona. ¿Por qué? Una sola palabra. Está el predicador abriendo en el púlpito. Tiene títulos. Vamos a ver cuántas cualidades. Tiene títulos. El predicador tiene títulos. Tiene bienes terrenales. Tiene 40 años. Es pastor. Es evangelista. Anda dones. Todo el título esto. ¿Ah? Pero anda llevando a esta persona el amor de impureza. Mejor no me diga que es cristiano usted, mejor. Hágame el favorcito para verlo con la Biblia aquello. Porque viene el rato y te va a decir, Cristo, fuiste pesado mi balanza, pero no te faltó una cola, te faltaron dos colas. ¿Va? Clarito, ¿eh? Porque ¿quién ve a sin pureza para el cielo? Nadie. Solo la gente que alcanza pureza es la que viajará para el cielo. ¿Ya? Clarito, clarito. No importa cuántos privilegios, cuántos años tenga hasta en la hora, la vestidura más cara no la anda llevando uno, que es aprender a amar a Dios con pureza y al prójimo con pureza. Que hasta aquí no le manifieste uno el engaño a ninguna persona.
no le manifieste uno el menosprecio a ninguna persona. Yo no me creo superior a ninguna persona, sino que a toitito el mundo quiero levantar. Fue lo que hizo Cristo cuando levantó a la prostituta, al ladrón, a toitito la gente, completamente muerta en el pecado. Él las levantó. Entonces hasta ahí, la fragancia del perfume del amor de Dios con perfección divina que manifestó delante del Padre y para buen espejo para toitita la iglesia. Esto fue lo que hizo el Señor. ¿Ah? Estamos clarito, clarito. Vaya, miremos estas cosas que solamente las personas que tal vez por una razón u otra el Señor les ha dado dones. Está un predicador, puede ser que venga del extranjero, puede ser que la gente no sabe bien nada cómo anda la persona. Se paró en el púlpito la persona, y una persona que tenga varios dones, facilito se da cuenta cómo anda aquella persona, sin que abra la boca la persona. ¿Por qué? Porque los dones espirituales lo saben todo. Clarito, clarito. ¿Ya? Y para eso lo ha dado Dios, para corregir a la iglesia. Para eso los ha dado los dones. Para que no vivamos bajo el engaño. Vaya. Veamos esto que se mira a nivel mundial. Está predicando un predicador ahorita. Diferentes temas, ¿va? Bonitos temas en la iglesia, ¿va? ¿Y qué tal si aquella persona no vive lo que predica? Una sola palabra, ¿va? Estamos predicando una palabra, tal vez bien bonita, en diferentes áreas. Pero si la persona que no vive lo que predica, ¿qué es lo primero? Con la computadora de Dios. Toda persona está afuera de la voluntad de Dios. Toda, no una. ¿Ya? ¿Por qué? La palabra lo dice, predicador. Tú que le predicas a otro, predícate tú primero. ¿Ya? Está clarito, clarito, querido. ¿En qué parte fue mal ejemplo el apóstol Pablo cuando leemos 1 Corintios 13, del versículo 1 hasta el versículo 13, el libro del amor? Plenamente, completamente la enseñanza del amor. ¿Ya? Si yo repartiera toditos mis bienes para dar de comer a los pobres y entregase mi cuerpo para ser quemado y no tengo amor, de nada me sirve. Tenemos un predicador ahorita, que lo hay varios predicadores en toditas las iglesias, que predican el amor, pero ellos no viven el amor. Hacen menosprecio de una persona, de otra, todo. ¿De qué sirve que esté predicando ese si no se ha predicado el mismo? Esto lo hay por toititos lados de gente predicadora así. ¿Ya? ¿Qué dice David? Le es pecado el que sabe hacer el bien y no lo hace. Vaya, no está en fornicación el pecador, no está en adulterio, todo. ¿Pero qué pasa? Es un mentiroso. Clarito, clarito, porque anda aparentando por un lado, de otra manera, de otra, que él está bien delante de Dios. Pero haciendo menosprecio, negándose a hacer el favor a su prójimo, cuando podemos con toitita facilidad hacerlo. No lo hacemos, ¿por qué? Porque tenemos completamente la equivocación. Estamos agarrando el mandamiento para manejarlo a nuestra manera. Ahí nunca está la pureza, ni la ha conocido ese predicador, la pureza. Porque la pureza no tiene limitación para negarse a hacer ningún favor. Porque va el amar, que Dios manda que los amemos.
no que lo estemos queriendo. No, yo te quiero, le dije la esposa al esposo. Pero si no te portas bien, te voy a zampar tu galletazo. Hey. El cristianito sabía. Y lo hay todavía, hay gente así. No, no. Si no corriges esto, ya sabes lo que te va a pasar. ¿Ah? Clarito, ¿eh? Sí. No, querida alma. Cuando el amor lleva clemencia, lleva compasión, lleva la bondad, lleva la piedad, lleva la misericordia, toitito aquello, la persona tiene cuidado para abrir su boca. Vaya, mírenlo aquí esto. A ver si cualquier persona que está en la iglesia lo hace. Yo tengo facilidad, un ejemplo. Facilidad. Mira la necia. Mi hermanito no tiene ahí un rendito que me regale. ¿Ya? Necesito con urgencia $10, mi hermanito. Me alegra que me tomes en cuenta, hermanito. Mire, aquí en vez de 10 tiene, aquí tiene 20, hermano. Ni se lo haga saber a ninguna persona. Esta es la manera correcta que aquella persona anda la vestidura más cara de todas. ¿Por qué? Lo que Dios dice, mírenlo aquí. Isaías 58:7. No es que tú partas tu pan con el hambriento y que cuando veas al desnudo lo cubras, ¿verdad? Y que albergues en tu casa a los pobres errantes, ¿verdad? Entonces nacerá tu luz como el alba. Y cuando tu hermano te visite, no te escondas de él. ¿Ah? Ahí está clarito la vestidura. Clarito, clarito, querida. ¿Ya? ¿De qué le sirvió a tanto predicador como nosotros que tenemos ministerio? Pastor, evangelista, vamos a ver los dos ministerios. Estamos 40 años en la obra. Dios le ha placido darle dones a aquella persona, ¿ya? Es pastor, es evangelista, es maestro bíblico, todo esto es privilegio. Pero andamos nosotros sin el amor, completamente con la vestidura más cara, que no existe el menosprecio para ninguna persona. La vestidura más cara lo anda. ¿De

aquello es terrenal, que tiene que estar muerto para el cristiano. Yo quiero andar el modelaje de Cristo, vamos a verlo. Toquemos a alguna de las personas que están en la iglesia hoy, si andamos el modelaje de Cristo. Yo miro la necesidad en una hembra, en un varón. Mire, hermanita, yo me acerco solito. No se me vaya a ir. Tengo yo mi carrito. Yo le voy a dar un ray. Va a caminar tal vez un kilómetro, o quizás algo, cuadra, lo que sea, de la calle donde voy yo con el carro. No, hermanita, no, no se me va a bajar. Yo la voy a dejar hasta su casa. Y allá me sale pagando. No, no, no, hermanita. En vez de que usted me pague, mire, aquí tiene este ofrecito, mire. Le doy el ray y le regalo ofrenda con lindo aprecio a aquella persona. Cuando yo tengo facilidad, porque tengo la buena voluntad, la fuerza de voluntad y tengo la facilidad. Que esta es la manera que tiene aprobación la obra que anda, la mejor vestidura. Pero yo sirviéndole al Señor y amando a mi prójimo a mi manera, bajo conveniencias personales y todo. Perdone que se lo diga, querida iglesia. No hemos nacido de nuevo. Una sola palabra. La gentileza trae belleza y trae riqueza. Mire estos dos versículos que le voy a leer para ver la gentileza. Del que anda la mejor vestidura más cara de toitita. Filipenses 4:5. Sea vuestra gentileza conocida por todas las almas. El Señor está cerca. Viendo toitita la actitud de nosotros los cristianos. Sea vuestra gentileza conocida por todas las almas. El Señor está cerca mirando lo que estamos haciendo. ¿Cómo lo estamos haciendo para agradar a nosotros mismos o para agradar al Señor? Colosenses 3:23. Y todo lo que hagáis, hacedlo de corazón como para el Señor, no para los hombres. Clarito, ¿no? Vino la prostituta con los brazos abiertos, la recibió el Señor. Vino el ladrón, toitito los maleantes que llegaron al Señor. Con los brazos abiertos los recibió el Señor. Nosotros ahora, con una nadita, la misma gente de la iglesia ya están en separación. Ya perdieron la unidad. ¿Por qué? Porque tenemos cabeza de fósforo, hermanito. ¡Ah, vaya! Hablando la media verdad. ¿Qué falta ahí? Fruto del Espíritu, hermana. Andamos en el mero frutito de la carne y con lo del diablo. Y queremos llegar al cielo, ¿verdad? Y queremos ser buenos pastores, y queremos ser buenos evangelistas, y queremos que Dios los dé dones y todo, ¿verdad? No, querida alma, por el amor de Dios. Cuando Job iba pasando por una ciudad, los ancianos estaban en pie. Eran ancianos, gente de respeto. Los jóvenes se tapaban la boca para oír hablar a Job. Mire este versículo, dos versículos le voy a leer de lo que la gente decía de él. Job 29:11. Los oídos que me oían me llamaban bienaventurado, que significa bendecido en toda la área. Los ojos que me veían daban testimonio de mí. Job 29:15. Yo era pie para el cojo, dijo Job, y era ojo para el ciego. Mire qué bonito, ¿eh? Qué lindo, hermano, qué lindo cuando anda la vestidura completamente, mire. Ahora comprobemos la vestidura que el hombre andaba llevando. Job 16, versículo 17. A pesar de no haber en mis manos iniquidad,
y de haber sido

mi oración pura, pureza tenía todo el cuerpo de Job, con el cual elevaba la oración. Aunque toitita la gente lo repudió, lo pescoció toitita la gente. Ahora mire, lo que él solito decía, Job 33, versículo 3. Mis razones declararán la rectitud de mi corazón, y lo que sale de mis labios lo hablarán con sinceridad. Completamente la vestidura que andaba llevando, la rectitud, que no la tiene cualquier cristiano en la iglesia. Job 31:6. Pésame Dios en balanza de justicia y conocerá mi integridad. La conocerá Él, la integridad que ando de Dios. Job 31:35. Ya, esta es mi confianza, dijo Job, que el Omnipotente testificará de mí. Él va a decir cómo estoy delante de Él. Esta se llama la vestidura más cara y el perfume más caro, que era la consagración que andaba llevando el bendito Job en su cuerpo. ¿Ya? Pero esta congregación no se consigue poniéndose siete machos. Ese perfume que le llamaban siete machos, ¿va? Sí, de los paganos. No, con ese perfume no se consigue. No, es con un sacrificio, como lo dice Romanos 12:1. Presentemos nuestro cuerpo en sacrificio vivo, santo, agradable al Señor. ¿Ya? Una ofrenda que está presentando la persona en su casa, en la iglesia, en la calle, que no tiene de qué avergonzarse delante del Señor ni delante del ser humano. Comanda su cuerpo enterito, que estoy esperando el rapto con sonrisa pura en la calle, en la casa, en la iglesia, sin ocupar recomendación de ningún pasecate. Eso fue lo que hizo Job. Clarito. Y ahora miremos. He peleado la buena batalla, decía Pablo. He guardado la fe, por lo cual me espera la corona de justicia que el Señor juez me dará a mí y a todos los que aman su venida. ¿Ocupó recomendaciones, Pablo? Ahí está la cosa, porque andaban el bendito perfume con Job juntitos los dos. ¿Ya? La vestidura más carísima, cada uno de ellos. Miremos esto como lo está la iglesia a nivel mundial ahorita, con la Biblia, miremoslo. Apocalipsis 3:4. Pero tienes unas pocas personas en Sardis que no han manchado sus vestiduras y andarán conmigo en vestiduras blancas porque son dignos. ¿Ya? Poquita gente había en aquella iglesia consagrada que tenía la vestidura del Señor. Entonces, ahí se cumple la palabra, ¿no? Mateo 22:14. Porque muchos son los llamados y pocos los escogidos. ¿Ya? ¿Qué pasa con la equivocación? Ah, la gente alabando a la hermanita porque cantó, porque predicó, el hermanito también. No nos equivoquemos, querida iglesia. Con el predicador es la equivocación más grande que está en todas las iglesias. El diablo no es cristiano, pero le predica millones de almas todos los días y en todas las naciones. Y nosotros un par de peladitos le predicamos. Y todos chapuceados, que no hay ninguno de ver de los predicadores. ¿Ya? No, querida hermano. Tengamos cuidado. La Biblia dice que el mismo diablo se viste de ángel de luz y está metido en toititas las iglesias cristianas, el diablo, a nivel mundial. Bye. ¿Y dónde está metido? En el ser humano, que está manifestando engaño para otras personas, aparentando que están bien, están chabeleados. ¿Verdad? No, tengamos cuidado. Vuelvo y repito el tema.
la vestidura más cara de todas, con el perfume más caro de todos, me dio la completa felicidad por la eternidad. Clarito. Va. Va. Ay, sí que no hay chingaste de la carne ni del diablo. Pero busquemos gentecita como esta, en la iglesia. Mire, cuidado, si no rayamos ni con la lamparita regular. Con el español de España, predico yo. Tengamos cuidado. Porque esta debería ser la preocupación más grande en toda la iglesia. Que nosotros estamos completamente obedeciendo el mandamiento en la manera que el Señor lo manda. Mire este versículo. Miren lo que dice este versículo. De varios que le puedo leer que dan el mismo contenido. ¿Va? Dice Proverbios 10:9. El que camina en integridad, camina confiadamente. Mire qué lindo, ¿eh? El que camina en integridad, camina confiadamente. ¿Vale? Está clarito, clarito. Porque anda la vestidura de la justicia de Dios. No hace ninguna injusticia la persona que anda la vestidura completamente del amor puro. ¿Vale? No anda menosprecio para ninguna persona. ¿Ya? Porque anda correctamente la vestidura que tiene la aprobación de Dios en su cuerpo. ¿Ya? Toda la vida el árbol se va a conocer por su fruto. Mire qué bonito esto. Me encantó que yo lloré. Cuando yo oí este testimonio, lloré que no hubiera querido llorar agua, sino sangre, de alegría. Cuando yo oí este testimonio, cuando le mató el yerno la hija de Diablo, le mató el yerno a la hija de Diablo, a puras puñaladas la mató, muchas puñaladas le dio. ¿Qué pasó cuando el hombre se dio cuenta? Entró en ayuno completito, Diablo, y le dijo al Señor: no dejo este ayuno, llorando, ayunando, de noche, sin agua, sin comida, hasta que mi yerno, yo lo vaya a visitar a la cárcel y se reconcilie con usted y yo lo perdono de toitito corazón. Este no era costereño, de aquellos que tenemos aquí, que hay puñaditas que andan con el ayote podrido, con una letita, por cualquier cosita. Mucha gente anda con el ayote podrido, ¿ya? Que no hemos conocido la pureza todavía en el amor de Dios. Por eso actuamos erróneamente de una manera o de otra. Todo es para repudiar al prójimo. Mire, llegó Yehabre a la prisión en ayuno y oración completito, varios días. No me acuerdo si fueron 8 o 9 días que llevaba, sin agua, sin comida. Y llegó a ver al yerno que está en la prisión, ¿va? Y el yerno se queda miradísimo, ¿ah? ¿Eh? Y viene el cedro y le dice: no tengas pena, yo vengo para que te des cuenta que de todo corazón vengo a perdonarte. Y vengo para que tú te reconcilies con el Señor. Mire, el amor santo y perfecto manifestó este hombre a su prójimo. Mire, sabiendo bien que le había dado muchas puñaladas a la hija para matarla, llegó él a perdonarlo a la cárcel y para que él se reconciliara con el Señor. No, querido, no. Estos testimonios no es fácil mirarlos en cualquier persona. Que es la excelencia completamente de la perfección de la vestidura más cara de toititas que tenemos que andar los cristianos. Aprender a perdonar y amar de corazón a toda persona.
no hacer menosprecio de ninguna persona. ¿Eh? Se acabó. Entonces, dale un poquito de volumen.

Le pedimos disculpas a la audiencia porque se nos acabó el tiempo. Vamos a hacer con una pequeña oración. Padre bendito, Padre amado, en el nombre santo de tu Santo Hijo, con toda reverencia, humildad, humillación en el Espíritu, yo le doy gracias, Padre bendito, infinitamente gracias. Damos al Padre, damos al Hijo y al Santo Espíritu por el bendito privilegio que me ha concedido predicar tu palabra. Yo le ruego que todo haya sido para tu honra, para tu gloria, alabanza, gratitud, acción de gracia en tu santo nombre y bendición de su bendito pueblo. En nombre de Jesús. Amén y amén.

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1: Nadie sabe el día, nadie sabe la hora en que Jesucristo vendrá. 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
2: Son las 11 en punto. Son las 11 en punto.
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5: Verdad, alegre, porque el Señor nos tiene en victoria. Amén. Y hoy tenemos una bendición de iglesia aquí también. Dios bendiga a todos los que estuvieron por la mañana y que se han esforzado a estar por la tarde, y que si hubiera otro culto más noche, pueden aprovecharlo. Porque cuando andábamos por ahí todos extraviados en el mundo, de un carnaval para otro, no es que andábamos buscándole, y si ahí lo llevaban para otro lado, nos íbamos. Amén. Cuanto más ahora, que es para la gracia de Dios. Gloria al Señor. Dios bendiga al pastor Alejandro, a todo su comité de pastores, de obreros, de los anexos, a todos los líderes locales, ¿verdad? La esposa de cada uno de ellos. Amén. Que Dios bendiga a esas familias que están al frente de la obra. No es una tarea fácil, no es nada fácil, pero se logra en Cristo Jesús. Me siento dichoso hoy, pues me acompaña mi esposa, me acompaña mi hijo y una de mis hijas. Por ahí está mi hija, que levante la mano por ahí, pues ahí, gloria al Señor. Ella es la con el menor, son los dos menores de la familia. Bendito sea el nombre del Señor. Así que vamos en esta hora aprovechando que está paradito, ¿verdad? Y que después se va a sentar y se va a estar quietecito, sin dormirse. Gloria a Dios. Vamos a buscar la segunda carta de Pablo a los Corintios, capítulo 5. Mientras usted busca capítulo 5, segunda Corintios, quiero también dirigir un saludo a toda esa audiencia que se ha estado gozando con nosotros. Muchos hermanos a lo largo y ancho del planeta, muchos amigos están ahí escuchando la palabra. Hoy me comentaba un hermano, antes de entrar al culto, estaba leyendo el mensaje de un hermano, me dice que me pude gozar en la mañana. Resulta, me dice, que estoy bien enfermo y no pude levantarme de mi cama. Y se me ocurrió buscar su página y usted estaba en vivo y nos gozamos. Y ahora ya estoy listo para ir a gozarme, me dijo. Gloria al Señor. Cheque, que la palabra llega, hermano. Segunda Corintios 5, lo tenemos. Váyase al versículo 14. Y vamos a leer desde allí sin mezquindad hasta el 21. Amén. Cuando digo sin mezquindad, es que hay que leerlo todo. La palabra se lee para la honra y la gloria del Padre y del Hijo y del Espíritu Santo. Porque el amor de Cristo nos constriñe. Amén. Pensando esto, que si uno murió por todos, luego todos murieron. Y por todos murió, para que los que viven ya no vivan para sí, sino para aquel que murió y resucitó por ellos. De manera que nosotros de aquí en adelante a nadie conocemos según la carne. Y aun si a Cristo conocimos según la carne, ya no lo conocemos así. De modo que si alguno está en Cristo, nueva criatura es. Las cosas viejas pasaron, he aquí todas son hechas nuevas. Y todo esto proviene de Dios, quien nos dio quien nos reconcilió consigo mismo por Cristo y nos dio el ministerio de la reconciliación. Que Dios estaba en Cristo reconciliando consigo al mundo, no tomándoles en cuenta a los hombres sus pecados, y nos encargó a nosotros la palabra de la reconciliación. Así que somos embajadores en nombre de Cristo. Como si Dios rogase por medio de nosotros, os rogamos en nombre de Cristo, reconciliaos con Dios. Al que no conoció pecado, por nosotros lo hizo pecado, para que nosotros fuésemos hechos justicia de Dios en él. ¡Qué maravilloso! Diga gloria a Dios y se sienta. Gloria al Señor. Al solo leer esta palabra, nos llena de gozo saber lo que Dios ha hecho por nosotros. No estábamos moribundos, agonizantes, no estábamos enfermos, estábamos muertos cuando nos halló. Hay una gran distancia entre estar enfermo a estar muerto. Y nuestra enfermedad nos había matado. Y el apóstol dice a los Efesios, Él os dio vida a nosotros. Amén. Cuando estabais muertos en vuestros delitos y pecados. Yo quiero que, así como platicando con su compañero, que es lo único que le vamos a permitir que platique, dígale, no es como llegas a Él. Dígale, no es como llegas a Él, sino como le sigues. Amén. No es como le llegas, como llegas a Él, sino como le sigues. ¿Cuántos alabamos al Señor? Hay una cosa maravillosa aquí. Y cuando leemos este pasaje, nos damos cuenta de lo que ahora tenemos. Desdichadamente, digo esa palabra porque sí existe muchos hermanos en el mundo que desconocen lo que Dios les ha dado. Le voy a poner un ejemplo. En un vuelo de avión, los hijos se mandan a traer a su madre de Centroamérica para Estados Unidos y la mandan a traer en un vuelo de primera clase, para que ella vaya bien tratada y bien cuidada. Y desde que esa señora se sentó en el asiento en primera clase, porque allí está esa oportunidad, desde que usted se sienta empiezan a ofrecerle cosas. Mientras cuando uno viaja allá en la cola del avión no se acuerdan que ahí va uno. Pero los que van allí en primera clase son bien atendidos, por eso se llaman primera clase. Lo bueno de este vuelo en Cristo es que todos somos primera clase. Aquí no hay más grandes ni más pequeños. Pero la señora va ahí y nomás que se sienta empieza la aeromoza, la azafata, la servidora, empieza a ofrecerle. Desea un juguito, desea un té, un cafecito, algo de beber, agüita. Dice no. Y le ofrecieron mientras el avión no se movía, empezó a moverse el avión, dejaron de ofrecerle. Se levantó el avión y se volvieron a levantar a ofrecerle y ella no. Voló 5 horas de El Salvador hasta Los Ángeles. Cuando se va a aterrizar el avión, la aeromoza se acercó y le dice, señora, muy extraño que usted no haya agarrado nada. ¿Le dan náuseas comer algo en el avión? No, dijo ella. ¿Usted es alguna evangélica que va en ayuno? No, le dijo. ¿Y por qué no ha tomado nada de lo que yo le ofrecí? Dijo ella. Compré una botella con agua en el aeropuerto y me costó $10. ¿Cuánto no valdrá lo que usted me ha ofrecido aquí en el avión? Ella iba ahorrando, según ella. Dice, no pude agarrarle nada porque aquí ha de ser carísimo. Le dijo la aeromoza, señora, todo lo que yo le ofrecí ya estaba pagado. En su boleto estaba incluido. Y ella dijo, pues entonces dice, está bien, deme algo. No, ya no puedo porque ya aterrizamos y usted va para afuera. Hay creyentes que hasta que Cristo venga y se lleve a la iglesia se van a dar cuenta de lo que eran dueños. Se van a dar cuenta de lo que Dios los había dado. Hermano, ¿teníamos derecho de estar con Dios? No. ¿Teníamos derecho a acercarnos? No. ¿Teníamos derecho a sus promesas? No. Pero Él pagó un alto precio en su Hijo para reconciliarnos con Él. Nos acercó a Él. Nos ha llevado a Él. Y por medio de Cristo ahora estamos en Dios. Porque los que en Él creen, los que le reciben, se les da potestad de ser hechos hijos. Usted no es sobrino de Dios, usted no es ahijado de Dios, usted no es pariente, usted y yo somos hijos, pero cambia esa cara, hermano. Somos hijos de Dios, hermano. ¿Cuántos alabamos al Señor? Aleluya. Hijo de Dios. Ya dejemos esa carita de compadre. Somos hijos. ¿Cuánto creen que somos hijos? Nos reconcilió, nos trajo. No le importó la mugre, lo muerto, lo podrido, lo putrefacto que estábamos. Le dijo a su hijo: ve, lávalos, cómpralos con tu sangre, purifícalos, justifícalos con tu sangre. Y a lo que tú justifiques, yo lo voy a recibir como hijo. Y ahora estamos reconciliados con Dios. Todo eso es maravilloso. Encontrar a Cristo es maravilloso. Llegar a Cristo es maravilloso. Pero no está todo en que lleguemos a Cristo. Amén. No solo es de encontrar el buen camino, sino de andar por él. ¿Se acuerda que el Señor le dijo a través de Jeremías al pueblo de Israel: párense en los caminos, pregunten por las sendas antiguas, busquen cuál es el buen camino y anden por él? O sea, no solamente es encontrar el camino, sino caminar por él. Jesucristo dijo: yo soy el camino, yo soy la verdad, yo soy la vida. ¿Cuánto vamos caminando en Cristo, hermano? ¿Cuánto decimos gloria a Dios? Entonces no es cómo llegas, sino cómo le sigues. ¿Amén? Levante la mano los que hemos llegado a Cristo. Los que estamos en Cristo. Diga gloria a Dios si está en Cristo. Diga gloria a Dios si está en Cristo. Ahora la pregunta cambia. ¿Cómo le va siguiendo? ¿Cómo le va siguiendo? Porque muchos llegaron, muchos encontraron a Jesús, pero pocos pudieron seguirle en su caminar. Muchos se sintieron dichosos de haber hallado al Señor. Se llenaron de entusiasmo y de gozo. Se pusieron tan, hermanos, con una euforia grande de haberlo encontrado, que en la emoción se comprometieron a seguirle. Pero el Señor fue claro con ellos. Hay una cosa tan linda en Cristo que no engaña. Amén. Cristo no engaña. El diablo te dice que te va a dar esto y todo lo que él te pinta de celeste es rojo. ¿Tú me estoy dando a entender? Todo lo que él te pinta de celeste es rojo. Todo lo que te pinta de cielo es infierno. El diablo miente. Sus astucias son perversas. Pero Cristo no miente. ¡Aleluya! Cristo no engaña. Él te dice tal cual es la cosa. ¿Cuántos alaban al Señor? Llegamos a Él y muchos llegaron, pero no pudieron seguirle. ¿Por qué? Porque esperaban en Él comodidad. Esperaban en Él, hermano, continuar con sus cositas. Querían ir con Él, pero no dejar lo otro. ¿Cuántos alaban al Señor? Entonces, muchos buscaban comodidad. Muchos querían seguir ocupados en sus obligaciones. Muchos querían seguir en sus ocupaciones. Muchos querían seguir atendiendo su vida social. Pero el Señor les dijo: miren, aquí conmigo es decisivo. Yo no quiero a medias tintas. Yo no quiero medias naranjas, como dije en la mañana. Yo lo quiero todo o nada. ¿Cuántos alaban al Señor? A mí se me sigue completo o no se me sigue. Eso es lo que el Señor está diciendo. ¿Cuántos alaban al Señor? De modo que si alguno está en Cristo. A mí me hubiera gustado que dijera: de modo que todos los que están en Cristo. Pero dijo: si alguno. Eso es preocupante. Léalo detenidamente. Piense, póngase los tres dedos que le mide su frente y usted va a entender. Ahí está diciendo: si alguno. Amén. Eso me hace pensar que de todo el montón que estamos aquí, no sé quién es nueva criatura. No es todos, es alguno. Ahora yo quiero que deje de pensar en don Serapio que no vino, en doña Candelaria que no vino. No deje de pensar en el que está al lado suyo, en el que está atrás, en el que está adelante, en el que no se sentó con él porque no se hablan. Deje de pensar en eso y piense en usted. Soy yo el que estoy en Cristo. Soy yo la nueva criatura. Soy yo el que va siguiendo a Cristo como a él le agrada. ¿Cuántos alaban al Señor en esta hora? A su nombre. Porque a veces la comodidad no nos deja seguir al Maestro. A veces las ocupaciones familiares no nos dejan seguir al Maestro. A veces, hermano, la vida social no nos deja seguir al Maestro. Un hombre se acercó y le dijo: Maestro, yo te seguiré donde quiera que tú vayas. Y Jesús, que conoce los corazones, no se va por la emoción del hombre, le dijo: Bueno, le dijo, te voy a decir una cosa, las zorras tienen guarida y las aves del cielo tienen nido. El Hijo del Hombre no tiene donde recostar la cabeza. Le puso claro el plan. Me vas a seguir, quiero que sepas. Si me vas a seguir, quiero que entendas. Porque como por ahí se está predicando el evangelio de la prosperidad, mucha gente viene a Cristo buscando prosperidad, buscando comodidad, buscando cambiar de casa, buscando cambiar de vida, hermano, económica, pero nunca quieren cambiar la vida de pecado, nunca quieren dejar la desobediencia, nunca quieren dejar de seguir lo malo. ¿Cuántos alabamos al Señor? ¿Cuántos alabamos al Señor? Cuando aquel hombre se dio cuenta que en Cristo no había comodidad, se dio la media vuelta y se fue. ¿Amén? ¿Amén? Y otro dijo: Bueno, papá está enfermo. Yo te voy a seguir, pero espérame que entierre a mi padre. O sea, Jesús tenía que hacer una casa, una estación ahí, a esperar que el viejito se muriera. Cristo no es así. Jesús es marcha. Jesús no se estanca. Jesús no se detiene. Hasta un coro hay que la iglesia no se detiene solo para predicar. ¿Cuántos alaban al Señor? Pero este hombre quería que Jesús esperara hasta que el anciano muriera. ¿Qué garantías había si no se iba a morir primero el hijo? ¿Y eso pasa? ¿Me está escuchando? Entonces Jesús le dice: deja que los muertos se entierren a sus muertos, y si tú has decidido seguirme, sígueme y vamos y predica el evangelio. Vamos y anuncia el evangelio. Pero no se fue tampoco, porque esa era una excusa. Siempre buscamos una excusa para no seguir al Señor. ¿Cuántos alaban al Señor? Siempre buscamos una excusa para no seguir al Señor. ¿Se acuerda de los que aparecieron por ahí, que estaba uno, había comprado 5 yuntas de bueyes y las iba a ir a probar? Pero ¿a qué lo estaban invitando? ¿A la cena? ¿Fue? No, porque la excusa era ir a probar 5 yuntas de bueyes. Pero la pregunta es, ¿quién va a probar bueyes en la noche? Esa es la excusa más barata. Una excusa que no tenía ninguna solidez. Amén. Luego aparece el otro y dice: sí, yo bien hubiera ido, pero tengo que ir a ver una hacienda que compré. Pero también, ¿quién va a ver haciendas de noche? ¿Cómo vas a ver los linderos en la noche? ¿Cómo vas a ver por dónde pasan las medidas de noche? Otra medida, hermano, otra medida de excusa barata. Pero apareció uno que dijo: a mí sí me va a disculpar porque me acabo de casar. A mí sí, yo voy a hacer excusado, yo voy a ser perdonado porque el Señor entiende que yo me acabo de casar y tengo que atender mi luna de miel, después viene la de vinagre. Ahora, hermano, y dice que cuando le dijo: yo me he casado, me acabo de casar, por tanto no puedo ir, tampoco se recibió como una excusa, porque en esto no hay categoría que supere a Cristo. Cristo es primero, Cristo es segundo, Cristo es tercero, Cristo es el primero, Cristo es el último, Cristo es el alfa, Cristo es el omega, Cristo es el principio, Cristo es el fin, Cristo lo es todo. ¿Cuántos decimos Cristo lo es todo?
6: ¿Cuántos decimos amén?
5: No hay tales, no hay peros, no hay excusas para no mostrarle al Señor que le estamos siguiendo. Porque llegar a Él, ya dije, es facilito. Muchos llegan, pero pocos siguen. ¿Cuántos alabamos al Señor? Hoy día se suscita, se proclama, se propaga un evangelio sin obligaciones. Un evangelio sin cambios. Un evangelio sin regeneración. Eso es lo que usted va a oír por todos lados en el mercadeo del evangelio que se ha abierto al mundo ahora en estos días. Una predicación que no llama al cambio. Una predicación que no llama a la obediencia. Una predicación que más parece que está incitando a la rebelión. Que está incitando a sublevarse contra la ordenanza de Dios. La gracia de Dios la han convertido en libertinaje. Y es ahí donde la gente llega y lo que hace, en vez de mejorar su vida, en vez de transformar su vida, empeoran su situación. Porque ahora con Biblia bajo el brazo están más perdidos que el mismo diablo. ¿Cuántos alaban al Cristo de la gloria? Entonces se argumenta de que Dios te recibe tal cual eres o tal cual estás, y eso es muy cierto, que Dios te recibe tal cual estás, pero ese argumento hoy lleva un doble sentido, porque se interpreta de la manera que Dios no espera ningún cambio en tu conducta ni en tu carácter, amén, sino que está bien, Dios lo que quiere es el corazón, no cambies más. Entonces la gente dice, yo ya le di mi corazón a Cristo. ¡Aleluya! Y eso es lo que dice la Biblia. Eso es lo que dice el proverbio. Dame, hijo mío, tu corazón. Así lo dice, ¿sí o no? Correcto. Pero ¿por qué no leen el resto del versículo? Porque el versículo dice, dame, hijo mío, tu corazón. Pero no termina ahí, dice, y vean tus ojos por mi camino. Síguelo. Síguelo, abre los ojos. Veniste ciego, pero abre los ojos. Bartimeo fue ciego hasta que Jesús llegó. Pero después lo siguió y dejó la capa botada. Pero muchos aquí andan con el bastón y la capa y todavía andan mendigando. Y dicen que van siguiendo a Jesús. Tenemos que hacer el cambio. ¿Cuántos alaban al Señor? Si estamos en Cristo, nueva criatura, nuevo cambio. ¿Cuántos alaban al Señor? Nueva forma de vivir. Todo es nuevo. ¿Cuántos dicen amén? Todo es nuevo. Yo recuerdo que antes de yo convertir mi vida a Cristo, miraba mi comunidad donde yo vivo, la miraba deteriorada, fea, las calles, y no me daban ganas, porque yo estaba en el ejército, salía con licencia, le llaman allá, con vacaciones, y yo llegaba así a mi comunidad y me decepcionaba y agarraba un carro y salía de nuevo. Miraba fea esa comunidad. Y ya no la frecuentaba mucho, ya por último ya no llegaba casi a la comunidad, me quedaba por allá en las ciudades, pagando, parrandeando. Y cuando me acordaba de mi cantón, como se le llama allá a los barrios, no sé cómo le llaman acá, hermano, cuando yo me acordaba de esa comunidad, decía, no, pues calle fea, charcosa, ¿qué voy a ir a hacer allá? ¿Ya? ¿Sabe cuál fue mi situación? La noche que yo le entregué mi corazón a Cristo. El siguiente día que yo amanezco con Cristo en mi corazón, yo miraba aquellas calles tan lindas. La gente de mi cantón la miraba tan linda. Y yo saludaba, hermano, perdone lo que voy a decir, pero yo saludaba hasta los chuchos que encontraba en la calle. Es que yo andaba feliz, hermano. Dios te bendiga, Dios te bendiga. Un hermano me regañó y me dijo, ¿y por qué le dice Dios le bendiga a los borrachos? Bueno, ¿y qué les digo? Que Dios los maldiga, si malditos ya están. Entonces que Dios los bendiga, que Dios los salve, que Dios los perdone. Y yo andaba, hermano, y yo miraba aquellas calles, yo no quería, hasta el día de hoy yo no me salí de mi cantón, ahí estoy, 35 años, ¿sabe por qué? No es que el cantón se renovó, el que había cambiado era yo, Dios había hecho una vida nueva en mí. ¿Cuántos alaban al Señor en esta hora? Se le haya sentido a la vida con Cristo. Pero qué triste es cuando todavía tenemos al mundo en una mano y a Cristo en la otra y creemos que vamos bien. Venir a Cristo significa experimentar una transformación profunda. ¿Qué significa una transformación profunda? Algo que comienza de adentro, pero se refleja forzosamente afuera. ¿Amén? ¿Qué es una transformación profunda? Algo que inicia adentro, pero se refleja forzosamente por fuera. ¿De acuerdo? ¿Estamos transformados así? ¿Nuestros vecinos saben que somos evangélicos? ¿Nuestros familiares miran la conducta de Cristo en nosotros? Porque aquí no se trata de que me vean con Biblia. Aquí la Biblia lo que quiere es que nosotros presentemos, hermanos, lo que es la imagen de Cristo en nosotros, en nuestras acciones, en nuestros propósitos, en nuestras metas, en nuestras obras. Quien tiene que reflejar es Cristo. ¿Lo estamos haciendo así? Porque si así lo hiciéramos, el vecindario nos siguiera a la iglesia. Bueno, al menos eso dice el libro de los Hechos, capítulo 2 y los últimos versículos. Dice que los que habían creído estaban todos juntos y tenían en común todas las cosas y perseveraban en la doctrina de los apóstoles y de Cristo. Amén. Nadie decía ser suyo todo lo que tenía. Era un reflejo de Cristo. Por eso es que en Antioquía le llamaron cristiano por primera vez, porque lo que dijeron, esos se parecen a Cristo, esos son igual a Cristo. Es que, hermano, cuando tú estás siguiendo a Cristo, tenés que parecerte con Él. Tú no puedes ir detrás de Cristo y haciendo acciones de Judas. ¿Cuántos alaban al Señor en esta hora? No, tú tienes que seguir a Cristo, reflejar a Cristo. Si dices que estás con Cristo, presenta a Cristo. Si dices que Cristo mora en ti, refleja la luz de Cristo. ¿Cuántos alaban al Señor? Porque Él dijo, yo soy la luz del mundo, pero luego dijo, vosotros también sois la luz del mundo. ¿Cuántos alabamos al Cristo de la gloria? A su nombre. Transformación profunda. ¿Por qué decimos que hay energía eléctrica? ¿Por qué estamos seguros que ahorita en este momento hay energía eléctrica? Porque esas lámparas están encendidas. ¿Amén? Pero esa luz, ¿sabe qué es esa luz? Simplemente el efecto del poder que hay dentro del bombillo. Aunque muchos ya solo somos el bombillo sin luz. Pero eso es el efecto del poder que hay dentro del bombillo. Sin ese poder no miramos una claridad. Por eso usted va a ver tanto creyente opacado. Dije opacado, creo que le estoy ayudando. Apagado. Hasta arañas han hecho nidos adentro de ese bombillo. Tiene tiempo de no reflejar luz. Necesitamos una profundidad de transformación. Algo que comience en los cimientos de nuestra existencia y se refleje en nuestro carácter externo. ¿Cuántos alabamos al Cristo de la gloria? Porque eso del corazón quiere Dios nomás, eso no existe. Cuando Dios pide el corazón, lo pide todo. ¿Cuánto le hemos dado todo a Cristo? Entonces, hermano, dice que experimentar esa transformación profunda implica un cambio de mentalidad. Implica un cambio de corazón, de lealtad. Amén. Amén. Aunque a Él se acude en la condición que uno se encuentra. Eso es cierto. Yo puedo decirle a la persona, venga, así como está, venga. Reciba a Cristo tal cual está, así venga. Y hasta ahí estamos en lo correcto. Pero de ahí decirle, siga así como vino, no hay ningún problema. Porque lo que quiero es que se mantenga en la silla. Porque lo que quiero es que traiga ofrenda, que traiga diezmo. No se trata de eso. Porque si viene a Cristo, obligatoriamente tiene que ser nueva criatura. ¿Qué tiene que ser? Nueva criatura. Diga conmigo, las mañas viejas. Porque aquí dice las cosas viejas, digamos las mañas. Pues. las palabrotas viejas pasaron. Ahora tenemos que sazonar con sal las palabras. Antes las sazonábamos con malcriadeza.

No es lo que comemos lo que nos contamina. ¿Me escuchó? Sino lo que sacamos por la boca donde comemos. Lo que sale a la punta de la lengua. Porque eso viene de lo profundo de un corazón. Quiere decir claramente que si el corazón no ha sido regenerado, la lengua sigue malcriada. Si el corazón no ha sido regenerado, las mañas de prestar y no pagar siguen igual. La maña de ir a sacar en la, ¿cómo le llaman aquí la tienda, la despensa, al almacén, de ir a sacar para pagar al 15, pero al 15 años o al 15 qué, porque no llegó a pagar nunca. Pero ahí va para el culto, ahí, y le dan un tiempo, canta, y si puede danza, y si puede habla lengua, pero es tramposo allá afuera. Usted todavía no ha nacido, usted todavía no ha cambiado. ¿Cuántos alaban al Cristo de la gloria? A su nombre sea la gloria. Entonces, hasta nuestra forma de vestir cambia. Amén. Recuerdo una obra que abrimos en Honduras, la primera obra que abrimos en Honduras, y del primer culto se ganó un puñado de gente, contentos, ¿verdad? Nos fuimos a El Salvador, dejamos un encargado del campo blanco de la obra, y hermanos, y yo pude ir hasta los 3 meses de nuevo, y cuando llego a los 3 meses, yo hallo a aquellas mujeres que habían aceptado a Cristo, las hallo así en chores, ¿le llaman chores? ¿Calzoneta? Casi desnudas, pues. Así, con blusa sin manga, aquellos sobacos prietos al aire libre, y con el cubierto en la cabeza. Eso se miraba raro. ¿Para qué le voy a decir? Yo me bajé y me dan ganas de subirme al carro de nuevo. Se miraba como extraterrestre eso. Y le digo al muchacho, pero esas muchachas que no fueron las que aceptaron hace 3 meses y medio. Sí, me dice. Pero a esta altura ya hubieran conseguido una ropita ya. Uno entiende que no tengan una ropa, pero ya creo que poco a poco vamos buscando. El corazón te lo va diciendo. Cuando yo me convertí a Cristo, andaba un pantalón con bolsas por todos lados, zíperes por todos lados, una camisona así para andar las granadas tapadas acá y las 2 pistolas en sobaquera. Era un desastre, hermano. Pero el siguiente día que yo amanecí, me miré aquel pantalón como era el único que tenía. Por eso se llama marca Sport, porque no hay otro. Yo me quedé viendo eso, estaba horrible, hermano. Agarré una Gillette, le llamamos, una Gillette de esas de rasurar, y empecé con cuidadito a cortar todo aquel bolserillo del pantalón. ¿Sabe cómo se miraba? Todo lo que se había lavado era blanco ya del pantalón y todo aquello que negro como era el original. Pero así, mejor así que andar con este bolsero. Y empecé a recogerme toda aquella ropa aquí, así, con aquella camisa para no andar ese guancochón. Y caminé ya diferente porque ya había agarrado un caminado, usted sabe eso, medio renco que caminan así. ¿Ah? Y voy para el culto, pero yo ya voy con la misma mudadita, pero traté de hacer algo porque sentía vergüenza como andaba, pero no tenía más. Uno entiende que no tiene, usted no va a regañar a alguien, sino, por ejemplo, una muchacha acepta, una mujer acepta a Cristo y viene toda ahí con pantaloncitos apretados y toda con el ombligo al aire libre, y de por cierto que es para afuera, el ombligo se le salió. Entonces, y usted tiene, ¿qué hace cuando la ve que viene el primer culto ya convertida y viene lo mismo? Usted no se va a poner a criticarla, no. Es que hay que ser discípulo, y esa es la parte del discipulado. Le tiene que acercársele y decirle, qué bonita viene, ¿verdad? Aláguela, dígale, qué ombligo más bonito tiene. Por casualidad no tiene un vestidito. No, dice, yo no tengo más. Ah, ok, vamos a mi casa después del culto. Sí, pero eso es lo que no queremos. Vamos a mi casa después del culto. Y se va a medir unos vestiditos, mire, le queda flojito por aquí, mira, ahí está la hermana Angélica, ella costura, ella se los va a arreglar, yo respondo, ella le va a arreglar esos vestidos que le queden a la medida. Si después ya sigue viniendo otra vez en pantalones apretados, ya entonces jálele las orejas. Porque la gente a veces desea, pero no tiene. ¿Sabe qué pasó conmigo ese día? Voy por la calle, contento, y como le digo, yo ando silbando, el único coro que sabía, me lo iba cantando, y voy por la calle, cuando de repente una anciana me dice, ¡Davidito! Y yo me paré, ¡manda, hermana! ¡Venga, hijo, venga! Y entré. ¿Es cierto que usted se convirtió a Cristo anoche? ¡Aleluya! Sí, hermana, gracias a Dios, sí. ¡Ay, hijo! Me dijo, usted no sabe cuánto yo he estado orando por usted. Venga, amigo, permítame, entra a la casa y saca.

0: saca una Biblia Scofield nuevita, una Biblia anotada de Scofield, el siguiente día convertido, un día domingo en la mañana, y me dice: yo tengo esta Biblia aquí y la he tenido guardada esperando que Dios hiciera esa obra en usted. Esta Biblia es suya. ¿Cuántos alaban al Señor? Y me dijo: hijo, mi hijo acaba de hablar conmigo. Mi hijo me dijo que se midiera la ropa que él ha dejado, porque el hijo de ella ha migrado a Estados Unidos. Dice que la ropa que te quede, que la lleves. Todita me quedó. ¿Ah? Zapatos, pantalón, camisa, manga larga. Y yo me vestí y yo llegué al culto más bien vestido que el pastor, hermano. Aleluya. Y con Biblia de estudio, Dios sabía lo que me había llamado. Y yo llegué ahí, gloria al Señor. Y mire, gente, ¿cómo viene? No, es que cuando Cristo cambia, cambia. Cuando Cristo hace la obra, la hace. ¿Cuántos alabamos al Señor en esta hora? Mire, hay gente 5 años en el Evangelio y todavía mañosos, hermano. Sí, con maña, pues. Con maña, todavía a la hermanita le gusta ponerse esa ropita apretada para que todos los varones sean ventiladores detrás de ella. De modo que si alguno está en Cristo, cambiamos nuestra forma de hablar, nuestra forma de vestir, nuestra forma de tratar. Amén. Toda nuestra conducta cambia. Ve que no está todo en que ya conocí a Cristo, ya llegué a Cristo. No, no. Hay que seguirle. Pero hay que seguirle como a Él le agrada. Por ahí andaba Jesús. Nicodemo lo anda observando. Pero Nicodemo siempre anda por allá. Nicodemo siempre anda alrededor. Va y se reúnen con todos los del Sanedrín, todos los ministros y todos los sacerdotes, todos los rabinos, y llegaban a debates. Ese Jesús es un revoltoso. No decían otros, no es revoltoso. En él se está cumpliendo la profecía, él es el enviado. Y Nicodemo fue uno de los que dijo: él es el Mesías. Yo lo he seguido de cerca, yo sé que él es el Mesías. Pero tengo vergüenza de acercármele de día. Yo voy a esperar que se haga de noche, voy a ver dónde se queda y ahí lo voy a abordar. Para decirle que yo creo en él, que no todos los del Sanedrín están locos, que yo creo en él y que todos hemos llegado a la conclusión que él es el Mesías, pero no lo aceptan, pero yo sí lo voy a aceptar. Y cuando ese hombre llega en la noche, le dice: maestro, sabemos que has venido de Dios como maestro a Israel, porque nadie hace las cosas que tú haces si Dios no está con él. ¿Qué quiere decir esto? Que Nicodemo tenía conocimiento teológico, que Nicodemo tenía conocimiento escatológico, que Nicodemo tenía conocimiento profético. ¿Me está escuchando? Nicodemo estaba empapado de la palabra de Dios, pero tenía un gran problema. No es la teología, no es la psicología, no es, hermano, todo lo que usted pueda aprender de la Biblia, sino que se trata de nacer de nuevo. Jesucristo le dijo claramente: de cierto te digo, que si no nace de nuevo, no puede ver el reino de Dios. ¿Cuántos alaban al Señor? ¿A qué lo mandó? ¿A qué lo mandó? A nacer de nuevo. Es posible que tú tengas 30 años en el Evangelio y hoy Dios te está diciendo: tienes que nacer de nuevo. Es posible que ya prediques la palabra y Dios te está diciendo: tienes que nacer de nuevo. Es posible que cantes bonito, pero tienes que nacer de nuevo. Porque en tu casa es un desastre. En tu casa hay pleito. En tu casa hay disensión. En tu casa hay celo. En tu casa hay irresponsabilidades graves que no son de un hijo de Dios. Por eso el Señor te dice: nace de nuevo. Cuando nazca de nuevo, lo vas a seguir como a Él le agrada. Cuando dice gloria a Dios, a su nombre. Imagínese que Nicodemo se hizo el que no, bueno, creo que sí, no es que se hizo, sino que ya estaba así el hombre, de que no entendía a profundidad lo que Jesús le estaba diciendo, porque él sencillamente y con humildad lo dijo: pero ¿acaso es posible que yo como un hombre viejo entre al vientre de mi madre para nacer otra vez? Jesús le dijo: ay, hijo, si tú eres maestro de Israel, imagínate tus alumnos cómo están. ¿Ah? Eres tú maestro de Israel y no me entiendes. Imagínate los que te siguen a ti. Todo el que es nacido del Espíritu. Amén. Del agua y del Espíritu. Si no lo haces de nacer del agua y del espíritu, no puedes entrar en el reino de los cielos. ¿Entiendes lo que te digo? Nicodemo lo entendió. A pesar de que todo el resto del ministerio de Jesús a Nicodemo no se le menciona por ningún lado, fue el que tuvo el coraje de acercarse frente a Herodes y pedir el cuerpo de Jesús para envolverlo y darle cristiana sepultura, como dicen algunos. ¿Cuántos alaban al Señor? Eso quiere decir que Nicodemo fue transformado en su corazón. No tuvo vergüenza ir ante el rey y pedir a Jesús, porque él era un creyente, un discípulo amado de Cristo. ¿Cuántos dicen amén? Gloria al Señor. Sí, mi hermano, sí, mi amigo. Necesitamos estar en Cristo, pero no solamente estar en Él, sino que seguirle. Es que llegar a Él es fácil. Por eso cuando usted lee bien detenidamente el capítulo 7, versos 13 y 14 de Mateo, usted ve que el Señor dice: entrad por la puerta estrecha. Vamos a leerlo bien despacito. Yo creo que usted tiene su Biblia por ahí. Vamos a ver, dice: entrad por la puerta estrecha, porque ancha es la puerta y espacioso el camino que lleva a la perdición, y muchos son los que van por él. Angosta es la puerta y estrecho el camino que lleva a la vida, y pocos son los que la hallan. Oiga, la hallan. ¿Por qué el Señor dijo, no dijo los que entran? Dijo la hallan. Es decir, que apenas llegamos a la puerta y ahí estamos. Alábelo si puede. Gracias a Dios que la encontramos. Pero no se trata solo de encontrarla, entre. Por eso es que en la otra parte, cuando le preguntan al Señor: maestro, ¿son pocos los que se salvan? El Señor responde y dice: fuérzalos a entrar. Fuérzalos a entrar por la puerta estrecha. ¿Por qué? Porque la hallamos, pero entrar es el problema. Es que hallamos la puerta, pero nos medimos con ella, con una vieja a cada lado, no podemos entrar. Sí, hermano. ¿Ah? No se preocupe si usted doble porción, si usted pesa más que yo, si usted ocupa cuatro sillas para que lo... No se preocupe por eso, porque Dios no está preocupado por lo que usted pesa, sino por lo que pasa en usted. Dios lo que quiere es que dejemos de pecar. Dios lo que quiere es que nos alistemos. Dios lo que quiere es que abandonemos las cosas viejas para caminar en las cosas nuevas con Él, para que en el momento dado podamos levantarnos con Él. ¿Cuántos alaban al Señor? A su nombre sea la gloria. Amén. Estar en Cristo implica necesariamente regeneración. Regeneración, un cambio. Una metamorfosis espiritual. Una transformación completa. Esa chicharrita que canta tan lindo en los árboles. ¿Le llaman chicharra aquí? ¿Cigarra, chicharra? ¿Ah? Esa chicharra que parece moto Vespa. Acelerada, ¿sí o no? Y se ha fijado que canta y canta, y bueno, hasta un coro le cantaban a los niños por allá donde yo me congrego. Y la chicharra canta, canta, y la chicharra canta, canta. ¿Y tú por qué no alabas al Señor? Porque aquí hay hermanos que ni un amén ha dado en todo este culto. Pero la chicharra canta, canta. ¿Sabe hasta cuándo? ¿Sabe hasta cuándo canta la chicharra? Hasta que se muere. No hay cosa más agradecida por la vida en esta tierra que la chicharra. Pero ¿sabe por qué la chicharra aparece por ahí en un salmo? ¿En cuál, hermano? Pacientemente esperé a Jehová y se inclinó a mí y me hizo sacar del pozo de la desesperación, del lodo cenagoso, me puso sobre la roca y enderezó mis pasos, puso cántico nuevo, alabanza a Jehová. Oirán esto muchos y se alegrarán y temerán a Jehová. Cuando alaban al Cristo de la gloria, cántico nuevo en nuestra boca. Ahora le voy a explicar lo de la chicharra. La chicharra vive en el charco porque es una gallina ciega, es un gusanón blanco que está ahí, porque ahí se engendró, ahí se desarrolló, está en el lodo, pero con el tiempo ella va saliendo y abandonando el lodo y se pega a un árbol, se pega al lado de donde nace el sol, para que desde que el sol nace le empiece a calentar, y ahí se está en ese árbol, soportando el sol. sol, soportable al sol, y toda su caparazón, todo su forro externo se empieza a tostar, a endurecer, y de repente se va reventando, y de repente sale una alita, y de repente sale otra alita, y de repente otra ala, y de repente otra ala, y después se empuja y sale esa animalita tan linda, y se sube al árbol y empieza a cantar, y empieza a alabar. Eso es transformación. Pero muchas veces todavía estamos en el cascarón viejo. Todavía no queremos botar el cascarón viejo. ¿Por qué no alabamos a Dios? Porque estamos atrapados en el cascarón viejo. Que la novela, que el partido de fútbol, que el chisme, que el WhatsApp, que el TikTok, que el Facebook, que estamos atrapados. No hay alabanza. Hoy, ¿cuántos somos libres para extender las alas, para decir gloria a Dios en esta hora? A su nombre sea la gloria. En lo que es la doctrina bíblica, ambos conceptos son inseparables. Amén. Y marcan el inicio de la vida cristiana. Si estos principios conceptuales no están presentes en nuestra vida, no somos hijos de Dios. No somos seguidores de Cristo. ¿Cuántos alaban al Señor? No somos lo que profesamos ser, cristianos. Yo soy cristiano, pero no he llegado a Cristo y no he sido transformado. Llegué, pero no he sido transformado. Si las dos cosas no están juntas en nosotros, creo que no somos cristianos. Un religioso más. Por eso es que alguien le preguntaron, ¿y tú eres evangélico? No, dijo, yo acompaño a mi esposa porque si no tenemos problemas. Yo estoy visitando ahí donde el pastor Butowski, ahí estoy visitando. De visites que voy, y diácono allá, y le da vergüenza decir que es evangélico. No, no, solo es un ejemplo, no estoy viendo a los diáconos. ¿Amén? Ahora, ¿qué es lo que quiero yo esta tarde? Yo he corrido 10.000 kilómetros para gozarme con usted. Pero ¿qué es lo que quiero esta tarde? Es dejarle detalladamente, hermano, esos conceptos. ¿Qué significa y cómo se conectan estas acciones para que nosotros sigamos a Jesús? Para que nosotros no solo creamos que lo encontramos, sino que vamos con Él. Que no nos importa si no hay comodidad. Que no nos importa si tenemos que perder cierta simpatía con la familia. Hermano, aleluya. Si hay alguien que ha enterrado a la familia sin estar presente, soy yo. Tú eres testigo que aquí hemos andado en misión. Se me muere un tío. Yo tengo que decirle, bueno, que Dios acompañe a la familia y que me le dé fuerza, porque yo estoy al otro lado del mundo y así que no puedo estar ahí. Sí, no es fácil, no es fácil. El año pasado, aterrizando, hermano, y nomás descansé y medio abrí los ojos y el mensaje, mataron a su primo hermano. Un hermano en Cristo, que no se entiende hasta el día de hoy por qué murió así. ¿Me está escuchando? Y desesperado, yo aquí, hermano, he hecho un nudo, pero estoy al otro lado. Estoy en el sur y eso fue en el norte. Yo no puedo abandonar la misión y salir para allá porque no voy a hacer ninguna de las dos cosas. Eso, pero es un precio que hay que pagar por seguir a Jesús. Es el precio que se paga por seguir a Jesús. Mientras usted ronca y duerme, este viejito clama. Mientras usted ronca y duerme, él está intercediendo. Mientras usted ronca y duerme, él está pidiendo el mensaje al Señor para instruirle. Ese es un precio a pagar. No se busca comodidad, no se busca establecer, hermano, caracteres humanos, sino el carácter de Cristo en nuestra vida. ¿Cuántos decimos amén? Llegamos tal como estamos. Y Dios nos recibe. Pero no podemos seguir como llegamos. Usted tiene que sentir que en su vida ha habido un cambio. ¿Amén? Puedes acercarte a Cristo sin necesidad de haber corregido tus errores pasados. De eso se trata, de venir a Él tal como estamos. Su gracia te va a recibir. En la condición en la que te encuentres, te va a recibir. Pero te va a recibir para iniciar un proceso de sanidad en todo tu ser, en todo tu espíritu, en tu alma y en tu cuerpo. Todo tendría que recibir una transformación. Jesús lo dijo en el mensaje en Mateo 11:28 en adelante: venid a mí los que estáis trabajados y cargados. Nos llama tal como estamos, trabajados y cargados. Pero luego dice, y yo los haré descansar. ¿Amén? ¿Qué quiere decir? Quitará ese trabajo y quitará esa carga. Pero luego dice, llevad mi yugo. O sea que no venimos ya a descansar, sino descansar de ese yugo de pecado que nos está agobiando y nos está condenando cada día más. Pero luego dice, lleven mi yugo y aprendan de mí, que soy manso y humilde de corazón, y van a hallar descanso para vuestras almas, porque mi yugo es fácil y mi carga es liviana. Vea que sí, vea que sí. ¿A dónde estaba usted, hermano? Levanten la mano los que fueron por... No lo levanten, ¿para qué sí? Les iba a decir que levantaran la mano los que fueron borrachos, pero Dios no cambia cara, solo quita el vicio. ¿Ya me entendió, verdad? No ocupo preguntarle si tomó licor allá afuera, porque la cara queda de goma siempre. Pero el vicio de Dios lo quita de raíz. ¿Amén? ¿A dónde estaría usted hoy si no fuera evangélico? Yo pregunto, ¿a dónde hubiera andado anoche? ¿A dónde estuviera hoy? ¿Usted estuviera en la casa, fondeado, o en una cantina tomando todavía? Y ese era un yugo, hermano, un yugo destructor, un yugo que nos sumergía, que nos consumía. Pero ahora, mire, hermano, llevamos un yugo y una carga ligera, atendemos a la familia, trabajamos para la familia y estamos gozándonos en Cristo, y vamos a gozarnos en Cristo, y vamos a la misión, y vamos al evangelismo, porque este yugo es fácil y la carga es liviana. ¿Cuántos alabamos al Cristo de la gloria? ¡A su nombre! ¡Amén! Así que a Cristo se puede llegar en las peores condiciones, siendo lo peor por naturaleza. ¿Amén? Se es lo peor. La naturaleza de nosotros es la peor sin Dios, sin Cristo, sin Dios y sin ley. ¿Amén? Pero Él actúa en nosotros cambiándolo todo. Le voy a poner solo un ejemplo rápido. Jesús cruza una tempestad en el mar para llegar al otro lado, a un lugar llamado Gadara. En Gadara hay un hombre que está poseído nada más y nada menos por una legión de demonios. 6,000 demonios. Ese es el yugo quebrantado. Ese es el yugo pesado. Ese es el yugo destructivo. Pero el Señor va a cambiarle yugo. Alabe a Dios si puede. Y por eso es que el diablo se revuelca en el mar y no quiere que Jesús llegue hasta la playa de Gadara. Pero como quien manda es Cristo, le ordenó al viento quieto y al mar quieto y reprendió a los discípulos y llegó al otro lado. Al llegar al otro lado, el endemoniado llega con piedras y palos hablando contra Jesús. Hijo del Dios Altísimo, ¿para qué te has venido antes de tiempo para atormentarme? Hijo del Dios Altísimo. Y va, pues, y entonces el Señor le dice, enmudece, calla. Y le pregunta y le dice, ¿cómo te llamas? Legión me llamo. Y él pensó que Jesús era de Castelli y que iba a salir corriendo. Sí, cuando dijo legión, es para impresionar. Y dijo, este va a salir corriendo. Y como que Jesús se le queda viendo y como que le dice, a mí no me importa cuánto sea. Lo que te ordeno es que salga de ese cuerpo. Abandone ese cuerpo ahora. Y cuando los demonios vieron que no era un juego, que esto era en serio, le dicen al Señor, maestro, sí, lo vamos a salir, pero no nos dejes así al algarete, queremos estar en un cuerpo, no podemos estar sin cuerpo, queremos buscar dónde meternos. Y pero no andaban 12 con el Señor, ¿por qué no le pidieron chance de meterse en Pedro si era grandote? ¿Ah? Porque no se trata de liberar a uno y endemoniar a otro. Pero le dijeron, maestro, ahí hay un hato de cerdos, 2,000 cerdos, hay ahí encerrados. ¿Por qué no nos das permiso de meternos en los cerdos? Y dice que le dijo, vayan y métanse ahí. Y los demonios abandonaron al muchacho y se han ido a meter a los cerdos. Los 2,000 cerdos no soportaron la presión demoníaca y se lanzaron en un despeñadero. Se ahogaron en el mar. ¿Amén? Y dice que fueron los gentes corriendo donde los dueños de los cerdos y trajeron la gente de la ciudad. Hermano, aquí es donde entra el detalle. ¿Cuánto tiempo había pasado cuando esta gente llegó? ¿Cuánto tiempo cree usted que había pasado? Estamos hablando del mismo día. Estamos hablando de la misma estación de tiempo. Dice que al amanecer Jesús llegó a la playa. No había llegado al mediodía cuando ya la aglomeración de gente estaba ahí. Pero aquí viene lo sorprendente. Un hombre que andaba desnudo, que vivía en los sepulcros, que se hería el solo su cuerpo, que tenía conocimiento infernal. Dice que cuando la gente llegó, lo halló sentado a los pies de Jesús, bien vestido y en su juicio cabal. Eso se llama transformación. Usted a veces tiene 3 años de ser evangélico y todavía anda desnudo.
1: ¡Aleluya!
0: No se está quieto. Anda, brinca, brinca aquí, brinca allá. Nunca está estable. Ese hombre se quedó estable. Él dijo, él me liberó, aquí me quedo con él. Y bien vestido, y en su juicio cabal. Ya no era el loco, ya no se molestaba su cuerpo, ya no se iba a los sepulcros. Ahora sabía que tenía una casa, que tenía responsabilidades, porque Dios cambia la vida. ¿Cuántos alaban al Señor? ¡A su nombre! Él cambia las peores condiciones. Oiga lo que dice Pablo a Tito en el capítulo 3. Tito capítulo 3. Termino en unos 20 minutos, no se preocupe. ¿Tiene capítulo 3? Yo me gusta cuando la gente abre la Biblia, no la trae solo a pasear. ¿Sabe por qué yo leo los textos? Porque si solo le doy la cita bíblica, aquí no vine a hacer nada, porque usted no la abre en la casa. Tito 3. Vamos a leer verso 3 al 5. Porque nosotros también éramos en otro tiempo insensatos. ¿Qué apellido más feo teníamos? ¿Cómo éramos? Como que estamos bravos. ¿Cómo éramos? Insensatos. Vea todos los apellidos que teníamos. Porque nosotros también éramos en otro tiempo insensatos, rebeldes, extraviados, esclavos de concupiscencias y deleites diversos, viviendo en malicia y envidia, aborrecibles y aborreciéndonos unos a los otros. Eso éramos. Eso éramos. Pero luego dice el 4. Pero cuando se manifestó la bondad de Dios nuestro Salvador y su amor para con los hombres, nos salvó. Nos salvó. Diga conmigo, me salvó. No por obra de justicia que nosotros hubiéramos hecho, sino por su misericordia, por el lavamiento de la regeneración y por la renovación en el Espíritu Santo. Cuando venimos a Cristo, el Espíritu Santo toma control de nuestra vida y lo primero que hace, pone el sello de propiedad, toma posesión de nosotros y empieza a sacar todo lo sucio que hay en nosotros. Ahí va el adulterio, ahí va la fornicación, ahí va la lascivia, los malos pensamientos, la envidia, el pleito, la disensión, la división, todo va para afuera, la hechicería, la brujería, todo va para afuera y establece el trono de Cristo. Ahora Cristo vive en nosotros, somos el templo y la morada del Espíritu Santo. Cuando dicen gloria a Dios en esta noche, a su nombre. A eso se le llama nueva creación. Diga conmigo, nueva creación. Y eso es lo que dice el texto en el verso 17 que leímos de base. De modo que si alguno está en Cristo, eso es nueva creación, nueva criatura es nueva. No es otra, es la misma, pero nueva. ¿Qué pasa si un día vengo a visitarles y el pastor Alejandro me dice, hicimos otro templo nuevo? Y yo entro y veo que sí, está diferente, porque hoy esta pared ya no está y ya llega 3 metros más allá. ¿Amén? Yo me quedo bien.
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1: Si has perdido el camino y andas en busca de dirección, recuerda que Dios no ha terminado contigo. Él tiene un plan perfecto para tu vida. Solo tienes que declararlo como el salmista decía: Jehová cumplirá su propósito en mí. Tu misericordia, oh Jehová, es para siempre. No desampares la obra de tus manos. Salmo, capítulo 138, versículo 8.
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2: Son las 12 y 14 minutos.

Bueno, y teníamos ese bonito tema titulado El Sacrificio en voz de Sacro Musical, iniciando así de esta manera una edición más de este espacio de recuerdos clásicos aquí en Radio El Buen Pastor, patrocinado por la Clínica Dental Orto Ramper, que la puede encontrar usted en 3 sucursales en San Francisco Gotera, Santa Rosa de Lima y Ana Morós. 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Así que bendiciones para cada uno de nuestros hermanos que están ahí en la sintonía de este espacio de recuerdos clásicos. Vamos a proseguir por acá escuchando el tema titulado Búscale, tema de Oscar Medina.

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1: 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Son las 12:23.

0: Bueno, ahí teníamos ese bonito tema titulado Ruidos de la Calle, tema que nos había solicitado nuestro hermano Arnoldo Benítez. Este tema interpretado por el hermano Joel Ruano, música 100% nacional, música salvadoreña y del recuerdo. Bueno, por acá nos están solicitando el tema titulado ¿Por quién vendrá el Señor? De la agrupación Fe y Acción. Saludos a nuestros hermanos allá en Llano Alegre. Ya vamos a estar ahí programando ese hermoso tema musical que nos están solicitando en estos momentos. El tema ¿Por quién vendrá el Señor? Hermoso tema este de la agrupación Fe y Acción. También dice este texto: Dios le bendiga, quiero dos alabanzas hoy más que nunca y como el viento sobre el mar. Por favor, bendiciones y feliz tarde. Amén. Bueno, vamos a estar ahí programando también esos temas musicales. Dios bendiga a nuestra hermana Lady Romero. Bello tema, dice. Amén, hermana Lady. Está muy hermoso también ese tema musical. Tenemos por acá también una información que brindar, y es que
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0: Es que se le pide a niña Antonia Ramírez Hernández que se pueda comunicar con Linda Marilú Sánchez al número 7245-2686, ya que ella encontró una tarjeta de carro que la extravió en camino o en carretera que conduce de Yoloaiquín, y el propietario es de la zona de San Simón, así es que es un Toyota cabina simple, un pickup. Entonces se le pide de favor ahí a Antonia Ramírez Hernández que se pueda comunicar con niña Linda Marilú Sánchez al número 7245-2686.
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0: Bueno, nos quedamos entonces con este tema titulado ¿Por quién vendrá el Señor? Tema de la agrupación Fe y Acción.

Bueno, ahí teníamos ese tema musical titulado Como el viento sobre el mar, un tema muy bonito que hemos escuchado en esta oportunidad en voz de Roberto Orellana. Dios bendiga a nuestra hermana Fortunata Márquez, ahí nos está solicitando el tema titulado Jesús viene, vamos a estar escuchando ese tema musical. Dios bendiga también a nuestro hermano Ismael Orellana allá en Canadá, nos está escuchando nuestro hermano, muchas bendiciones, agradecemos su sintonía, bendiciones también para toda su familia. También fieles oyentes de Radio El Buen Pastor, dice este texto, Dios le bendiga, me programa la alabanza Mi Alma Llora de Héctor Fuentes y El Sembrador del dúo Líbano, bendiciones. Bueno, bendiciones, vamos a estar ahí agregando esos temas musicales para poderlos escuchar ya en esta oportunidad. Por acá también tenemos saludos para nuestra hermanita Vanessa Chicas, hasta Cantón El Triunfo, este día se encuentra de cumpleaños nuestra hermana Vanessa Chicas, su mamá le saluda desde Chilanga deseándole que siga cumpliendo muchos años más de vida. Nos quedamos entonces con este hermoso tema titulado Jesús viene, luego el tema No estoy sola, que nos ha solicitado nuestra hermana Herminia de González. Dios le bendiga a nuestra hermana. También bendiciones para nuestra hermana Pasita Salmerón. Ella se reporta también por acá solicitando el tema titulado Camino en la Luz. Vamos a escuchar ese tema también que nuestra hermana nos ha solicitado. Gracias a todos los que permanecen en la sintonía de Radio El Buen Pastor. Voy a dejar todos esos cantos que he mencionado, pero en esta intervención aprovecho ya para despedirme de este turno. Ha sido una bendición haberles acompañado durante la mañana de este martes 7 de julio, deseándoles a todos una feliz y bendecida tarde. Que la paz del Señor esté con ustedes en todo momento. Cuídense mucho también y que nuestro Dios les bendiga a todos.

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0: 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Cree en Jesucristo. Él es el verdadero arquitecto de tu futuro. 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

0: Es la 1:16.
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1: Muy buenas tardes a todo el pueblo del Señor. Un gusto, un privilegio estarle acompañando en cabina de radio. Saluda a su hermano y amigo Jonathan Moreno para acompañarle, si el Señor así nos lo permite, hasta eso de 9 de la noche de este día.
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1: Creo que no me equivoco al decir que todos, absolutamente todos los que escuchan en Radio El Buen Pastor, incluyéndome, todos pasamos por problemas, tenemos dificultades, cosas totalmente imprevistas.
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0: pasamos por situaciones muy difíciles, las cuales decimos no hay salida.
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0: Justamente de esto nos habla una porción bíblica.
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0: Jesús enseñando acerca de... Bueno, entre las tantas enseñanzas que él le daba, que él dio más bien mientras estuvo acá en la tierra. Y estoy resumiéndolo bastante. Él de cierta manera los puso a preguntarse, ¿habrá algo imposible para Dios? Y ellos aprendieron, por decirlo de otra manera, a través de lo que dice Mateo en el capítulo 19, versículo 26. Y mirándolos, Jesús les dijo, para los hombres esto es imposible, mas para Dios todo es posible. Así que mi hermano, mi hermana que me está escuchando, no importa el problema que esté pasando, no importa la situación que esté pasando, no interesa en lo absoluto por la situación difícil que esté pasando,
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0: en la cual usted piense que no hay salida.
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0: Pero...
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0: hoy debemos recordar lo que el maestro dijo.
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0: Para los hombres esto es imposible, mas para Dios todo es posible.
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0: Quedamos con el tema Sodoma y Gomorra.

Sodoma y Gomorra fueron destruidas por Dios. Su grande pecado las destruyó, porque la paga del pecado es muerte, mas la dádiva de Dios es vida eterna.

0: 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Nuestro proverbio de hoy: las personas con integridad caminan seguras, pero las que toman caminos torcidos tropezarán y caerán. Confía en el Señor, que Dios te bendiga.
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vive la realidad, el tema de Tomás Ocampos, que por ahí complacíamos. Quiero preguntarle, hermano, hermana que me está escuchando, haga memoria usted si de pronto no sabe qué responder o cómo responder. Pero le pregunto, ¿está usted agradecido por algo? ¿Por algún suceso? ¿Por algo que le pasó posiblemente a sus hijos? ¿A usted mismo? ¿A usted misma? O si yo quiero andar con Cristo. Posiblemente usted me diga, hermano, yo no tengo nada por qué estar agradecido, ¿está seguro? No tengo nada por qué estar agradecida, ¿está segura?

0: Esta tarde escucharemos en labios del doctor Dawson, el doctor Sixto Porras, más bien. Le estaba cambiando el nombre. El tema 12 razones para dar gracias. 12 razones para dar gracias.
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0: 1:45. Seguimos complaciendo. Y déjeme contarle que específicamente ahorita tenemos un aproximado de 14 minutitos para complacer.
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0: Y si mis cuentas no están mal, tengo un poquito más de 6 minutos de programación. Lo que quiere decir que tengo aproximadamente 6 minutitos, unas 2 alabanzas antes de entrar al mensaje de Dios a nuestras vidas. ¿Cuáles usted las escoge? A menos que no haya nada, entonces yo voy a elegir. ¿Qué quiere? ¿Que complazcamos o entonces yo elijo la programación? Mentira, yo sé que usted no va a permitir eso. Y yo con todo gusto le complazco. Escuchamos ahora el tema. Viene.
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0: adoremos al Señor, aclamemos con alegría a la roca de nuestra salvación.
1: A continuación, el mensaje de la palabra de Dios. Comenzamos.
2: Gracias por recibirme siempre con tanto amor. Señor, nos disponemos a que tu palabra hable a nuestros corazones. Dame conciencia de que estoy vivo. Dame conciencia de los privilegios que tengo. Despierta dentro de mí el anhelo de tener un corazón agradecido. Te lo suplico, Padre, en el nombre de Jesús. Amén. Puedes tomar asiento. Gracias a los pastores por recibirme siempre con tanto amor. Disfruto la amistad de la iglesia. Tenemos conversaciones tan íntimas, tan personales, y eso me edifica. ¿Tiene usted amigos? Valórelos, cuídelos. Ella escribió: tenía 13 años cuando te fuiste. ¿Por qué tenías que haberte ido tan pronto? Todavía recuerdo los desayunos, cuando bajabas por la grada y sonreías y decías que tenías la hija más bella del mundo. Fue entonces cuando me di cuenta, dijo ella, que partir era tan fácil, pero no sabía cuánto te amaba hasta ahora que ya no estás. Te prometo que te alegrarás en la mujer que me convertiré, porque todo lo que me enseñaste, me sirve para ser una mejor persona. ¿Por qué tenías que haberte ido tan pronto, papá? Era la expresión de una hija que a los 13 años perdió a su padre. Uno de los fenómenos que nosotros experimentamos como seres humanos es que no valoramos sino hasta que perdemos. Y cuando perdemos, despertamos a cuánto valía aquello que teníamos. El secreto es que yo pueda despertar a tiempo para dar gracias y disfrutar cada instante. Hoy vamos a ver 12 razones de por qué dar gracias. ¿Qué efecto tiene en nosotros la gratitud? ¿Cómo nosotros podemos transformar la gratitud? ¿Cuándo yo dejo de dar gracias? Cuando me acostumbré a tenerlo. Ahora les llevo a esta escena. 10 leprosos. Un leproso en aquella época era alguien expulsado de la comunidad, expulsado de la familia, porque se veía como algo sumamente contagioso. Su cuerpo comenzaba a perder sensibilidad y esto hacía que al perder la sensibilidad no se cuidaba y su piel comenzaba a caerse. Se desfiguraba su cuerpo. Ellos tenían que anunciar: soy leproso, leproso. Todo el mundo se alejaba. En medio de eso, observan a Jesús y gritan, como revelado por Dios: Jesús, hijo de David, ten compasión de nosotros. Y Jesús les dice: vayan al templo y presenten ofrenda. Y mientras iban hacia el templo, quedaron sanos. ¿Cuántos leprosos se devolvieron a dar gracias? 1. Ese es el porcentaje de las personas que son conscientes del milagro que viven. Usted tiene que ser ese uno. Uno que de repente, mirando su piel, se da cuenta que está sano. Uno que de repente, mirando su cuerpo, se da cuenta que está sano y entiende lo que acaba de vivir es un milagro. Es un milagro. Por lo tanto, como alguien que vive un milagro, solo uno, un extranjero, un samaritano, se devuelve y cae de rodillas frente a Jesús y reconoce que es el Hijo de Dios. Esto nos está diciendo que la gratitud no es normal, no es una actitud natural, no es un sentimiento, es una disposición donde yo adquiero conciencia de que lo que vivo es sobrenatural y de repente Yo lloro de emoción por lo que vivo. Yo me emociono por lo que tengo. Yo doy gracias por lo que tengo. Yo aprecio lo que tengo. Eso es despertar a la gratitud. Observe cómo Pablo nos enseña a tener un corazón agradecido y cómo vivirlo. Filipenses 4, 6 y 7. No se inquieten por nada. No se inquieten por nada. Cuando tengan una inquietud, un sufrimiento, una angustia, dice, en toda ocasión, con oración y ruego, un espíritu activo de entregarme, de permanecer en su presencia, de clamar, de gemir, hasta que yo presente mis peticiones a Dios y le dé gracias. Entonces, una paz, la paz de Dios que sobrepasa todo entendimiento, cuidará nuestros corazones y nuestros pensamientos en Cristo Jesús. No se inquieten por nada. Dice, por nada. Cuando venga una inquietud, cuando tengan un dolor, cuando tengan un sufrimiento, cuando venga un temor, preséntenlo delante del Padre en oración y ruego. Ten compasión de mí y ahí, antes de que el milagro ocurra, den gracias. ¿Cuándo se da gracias? Antes de que el milagro ocurra. Si usted quiere que su cónyuge cambie, dé gracias por él, que lo ve transformado en su espíritu. Deje de regañarlo. Deje de estarle diciendo, es que usted, no se queje de nada. No se queje, lo que está diciendo es, preséntelo delante de Dios y bendígalo. Proclame a Dios sobre su vida y dé gracias por la transformación de su vida. Cuando yo crecía y me aparté un poco de Dios, mi mamá nos esperaba en la noche y siempre ella tenía una oración y una bendición. Una vez yo la desafío y le digo, ¿cómo es que tienes paz y sabes que andamos mal? Fue como una confrontación. Ella me mira, sonríe y dice, porque yo conozco el final de la historia. Un día uno a uno de ustedes volverá al camino que les enseñé. Ella estaba dando gracias por el milagro que un día ocurriría. En mi vida ese milagro vino a mis 18 años. Una madrugada Dios habló a mi corazón y le entregué mi vida ahí caminando por la calle. Ella lo vio antes de que el milagro ocurriera. Ella lo anunció antes de que el milagro ocurriera. Y eso le dio paz, le dio gozo, le dio esperanza y provocó en mí el efecto correcto. Si ella hubiese amargado su corazón contra mí, ella me hubiese regañado, me hubiese humillado. Es que usted no valora, es que yo lo llevo y no valora. Si usted está lleno de amargura, lleno de resentimiento, usted va a tener queja y le va a robar el gozo. ¿Qué hace la diferencia? La gratitud. El que yo presente a los míos delante de Dios, el que yo entienda que Dios va a hacer el milagro, eso te trae sueño, te trae paz, te trae gozo. Si usted quiere disfrutar la vida, dé gracias. Si usted quiere tener días felices, dé gracias. Si usted quiere vivir el mejor momento de su vida, dé gracias. ¿Cómo usted se roba el gozo? Comparándose, envidiando lo que el otro tiene. Y la otra vez estaba con un amigo que su papá mide, no sé, casi 2 metros, ¿sí? Pero él vio a alguien que medía como 10 centímetros más alto que él. Y él lo miró y le vuelve a ver y le dice, oiga, ¿qué no haría yo con ese cuerpazo que usted tiene? Y yo le miraba a él de este tamaño. Yo digo, pero si él tiene ese cuerpazo que él está, pero siempre hay alguien más alto. Si usted se compara, usted pierde el valor de ser quien usted es. Usted tiene que aprender a amarse a usted, a valorarse a usted, a quererse a usted, a amar lo que Dios le ha dado. Caín se comparó con Abel y por lo tanto perdió el gozo de tener comunión con Dios, relación con Dios, de hablar cara a cara con Dios. ¿Por qué? Porque se comparó. Y porque se comparó, le robó toda la alegría de su corazón y se llenó de amargura, tal punto que entonces mató, asesinó a su propio hermano. Yo tengo que tener cuidado de nunca dejar que nada provoque mi vida y que me robe el gozo. Observe cómo Pablo nos muestra un espejo de cómo es alguien que tiene gratitud. Filipenses 4, 18. Ya he recibido todo lo que necesito. Primero, Pablo está en la cárcel. Él está en la cárcel. Usted tiene que entender esta realidad. Injustamente está en la cárcel. Injustamente está en la cárcel. Es decir, Podía quejarse contra el sistema, podía quejarse con los amigos que lo abandonaron, podía protestar. Pero observe lo que él dice desde ahí. He recibido todo lo que necesito y aún más. ¿Hace cuánto no dice usted que tengo aún más de todo lo que necesito? He recibido todo lo que necesito y aún más. Tengo hasta de sobra ahora que he recibido de Epafrodito lo que me enviaron. Es una ofrenda con olor fragante. Tiene olor a cielo. Ha llenado esta habitación de la gloria de Dios, es lo que está diciendo. Un sacrificio que Dios acepta con agrado. Por lo tanto, cuando tengo un corazón agradecido, tengo todo lo que necesito y aún más. Y tengo contentamiento, alegría, paz y desbordante alegría en mi corazón. Tanto así que hay una presencia de Dios aquí, porque Él lo llena todo en todo. Observa lo que dice Eclesiastés. Eclesiastés hace una comparación entre personas que tienen lo mismo, pero tienen un fruto diferente. Dice Eclesiastés: he visto a personas que lo tienen todo, honra, bienes y todo lo que su alma desea, pero no tienen el don de disfrutar la vida. Y por lo tanto viven amargados, quejándose. Y dice, y a sus hijos nada le queda como fruto de su trabajo, sino que lo disfrutan los extraños. Usted trabaja, usted se quema la cabeza bajo el sol, trabajando duro. Son extraños los que disfrutan el fruto de su trabajo. Pero dice, pero hay un bien que he visto debajo del sol. Aquellos a quienes Dios le ha dado bienes, honra y lo que su alma desea, y le ha dado el don de disfrutar la vida. Esos gozan y se deleitan en lo que comen y en lo que beben. Lo que está diciendo es que cuando yo tengo el don de disfrutar la vida, que se expresa en gratitud, yo disfruto todo lo que como y todo lo que yo bebo. Lo opuesto es que teniendo comida me quejo, protesto, no me gusta, está frío, está caliente, uy, otra vez lo mismo, qué pereza. Yo tengo que despertar a la vida. ¿Me quejo o soy agradecido? ¿Siento necesidad de algo más teniéndolo todo? ¿Quiere volver a valorar su cama? Duerma hoy en el suelo. ¿Quiere valorar su casa? Duerma hoy en el patio. Duerma, vaya al patio hoy. Si su hijo se quema, se está quejando mucho, invítelo a dormir hoy en el patio. ¿Y por qué? ¿Por qué voy a dormir en el patio? No, yo digo para que tengas una nueva experiencia y tengas un campamento en el patio. Pero yo quiero volver a mi cama. Pues claro, a eso me refiero. Tiéndela. ¿Me explico? Cuídala, apréciala, valórala. El camino para recibir, oiga bien, el camino para recibir lo que no tenemos, es ser agradecido y valorar lo que sí tenemos. Si usted no valora lo que tiene, no va a venir lo que no tiene. Usted no puede quejarse del auto que tiene, porque el otro compró uno nuevo. El día que usted se compare, usted pierde el valor del auto que tiene, de la casa que tiene. Yo habíamos construido nuestra casa, Helen y yo, era nuestra segunda casa. Helen la diseñó con madera hermosa, linda, era hermosísima, grande. Y un día fuimos a la casa de mi hermano, era 3 veces más grande que la mía, y por primera vez vi mi casa pequeña. ¿Por qué? Porque la comparé. ¿Cuál es el secreto? No puedo comparar. Yo volví a mi casa y yo dije, tengo una casa bella, maravillosa. Otro día había ido a una casa de unos amigos, una casa bella, pequeñita y todo. Y cuando llegué a mi casa, me di cuenta que tenía una casa grande. Entonces, ¿cuándo es grande o cuándo es pequeña? Me explico, yo no puedo comparar mi casa. Todos los días yo debo despertar para agradecer lo que Dios me ha dado. ¿Cuándo usted vive en crisis? Cuando llega a los 40. Y dice, y llega, y los expertos dicen, llegó la crisis de la mediana edad. Entonces comienzan a decirle, hey, señor, tire la bola, señor. Y usted está buscando al señor. Y el señor es usted. Entonces usted dice, no, no me diga señor, dígame muchacho. No, pero usted parece un señor. Usted, bienvenido al mundo del señor. Es bellísimo. Entonces, ¿cuándo vive usted crisis? Cuando usted quiere tener 20 teniendo 40. Entonces usted tiene que amar sus 40, valorar sus 40. Le voy a dar la tesis completa de los 40. La crisis, la mejor edad son los 40, porque usted está a la mitad de su vida y va a vivir la otra mitad de su vida sin pasar niñez ni adolescencia. Y ahora usted tiene experiencia, la experiencia de los 40, primeros 40 años. Dígame si no está viviendo los mejores años de su vida. ¡Claro! Pero entonces ahora yo llegué a los 60. Entonces yo llegué a los 60 y yo, ¿cuáles son los mejores? ¿Los 40 o los 60? ¡Los que tengo! Entonces hice mi investigación. Todas las investigaciones dicen que los años más productivos del ser humano están entre los 60 y los 70. Y yo me alegré. ¿Por qué? Porque estoy viviendo mis mejores años de la vida. Donde las puertas se abren, donde la experiencia viene, donde los frutos de lo que usted ha sembrado se comienzan a cosechar. ¿Cuáles son los mejores años de su vida? Los que está viviendo. Pero no, nosotros creemos que lo mejor es la juventud. Entonces usted vive idealizando la juventud. Y usted mira a los chicos, muchas veces están aburridos. ¿Por qué están aburridos? Porque no han despertado a la vida. Entonces, ¿usted quiere devolverse a cuando estaba aburrido? No. ¿Cuándo entonces la vida es emocionante? Cuando usted quiere que sea emocionante. Cuando usted despierte a la vida. Cuando usted viva lo que tiene. Cuando usted ame lo que tiene. Cuando somos agradecidos, vemos oportunidades maravillosas. La otra vez vi un video de un chico que en un concurso de estos que hacen de talentos, él pasa y canta y comienza a cantar extraordinario, le eriza los pelos a todo el jurado, se ponen de pie y le preguntan al chico, ¿cuál es el mayor anhelo que tú tienes? Dice, tener una familia. Entonces el jurado se conmueve y llora. ¿Por qué? Porque crecí en la calle. ¿Y dónde aprendiste a cantar? En los clubes nocturnos, porque yo vendía chicles. Y yo me quedaba en la puerta observando cómo ellos cantaban y decía, un día yo voy a cantar como ellos. Hoy estoy viviendo mi sueño. ¿Y por qué tú anhelas una familia? Porque nunca he tenido una. ¿Será que yo debo perder lo que tengo para valorarlo? No, yo tengo que despertar a entender que lo que tengo es un milagro. Usted me dirá, pero ¿cómo la gente se queja así? Déjeme decirle, maná caía del cielo. Y como caía todos los días del cielo, se acostumbraron y comenzaron a decir, era más lindo cuando éramos esclavos y comíamos, oye, carne. ¡Qué mentiroso! La angustia era de esclavo. Comían las sobras de Egipto. Pero ellos dejaron de apreciar que todos los días veían un milagro, maná caer del cielo. No tenían que ir a las tiendas, porque las sandalias que andaban nunca se gastaban. Eso es terrible para las damas, pero... Porque la ropa que andaban no se hacía vieja. Y no entendían que lo que ellos vestían era un milagro. Y el día que pidieron carne, entonces Dios dijo, pues mandémosle codornices. ¡Pum! Y se les inundó de codornices. Déjeme explicarle. ¿Tiene usted comida en su refrigerador? Usted tiene un milagro. ¿Tiene una cama donde dormir? Usted tiene un milagro. ¿Tiene alguien que te dice te amo? Y usted le dice, ay, ya, mamá, ya. No me lo diga tanto. Tú tienes un milagro y lo estás menospreciando. Tú estás dormido. Despierta. Tienes un milagro. La gratitud eleva nuestro espíritu. Cambia nuestra perspectiva. Suaviza el corazón. Tú tienes que perdonar. Si tú me dices, yo me quejo de todo, estás amargado. Por eso escribí este libro del lenguaje del perdón. Si usted tiene un corazón herido, usted no tiene gratitud. Usted mira a los demás como gente mala. En este libro publico un ejemplo de una chica que dijo, ¿por qué mi mamá me odia? ¿Por qué mi mamá quiere que me vaya mal? Entonces, cuando ella me escribió, yo le dije, ¿qué es lo que dice? Dice que mi esposo es un vagabundo, que no sirve para nada, que es un fracasado. Dice, ¿por qué mi mamá quiere que me vaya mal? Entonces, comenzamos a ahondar y ella sigue escribiendo. Y ella dice, ¿por qué mi mamá me dice que mi esposo es un vagabundo, que no sirve para nada? Y dijo ella, yo le pregunté por qué ella dice, y eso dice, porque todos los hombres son. ¿Usted estaba ahí? Dice, porque todos los hombres son iguales. Y mi mamá sigue diciendo, él le va a hacer lo mismo que su papá nos hizo a nosotros. ¿Qué hay ahí? Un corazón herido. Entonces, todo lo desfigura porque amargó su corazón. Yo tengo que despertar. Ella sigue diciendo en la nota, pero si yo tengo un hombre bueno, que es un buen esposo, que es trabajador, me trata bien, ama mucho a mi hija, ¿por qué mi mamá me dice eso? Lo peor es que he comenzado a ver a mi esposo como mi mamá me dice. Entonces yo tengo que entender a quién escucho, qué veo, porque eso va a desfigurar mi vida. Si yo veo queja, protestes porque estoy escuchando esto, pero si mi espíritu se sana, si mi espíritu está lleno de gratitud, yo voy a tener contentamiento, gozo, salud. Cuando usted tiene un espíritu sano, usted está saludable, su cuerpo se regenera, usted proclama a Dios sobre su vida, los días son bellos, emocionantes. Gratitud es apreciar lo valioso que uno tiene. Eso es gratitud. Es más que un sentimiento. Usted no siente la gratitud. La gratitud no es natural al ser humano. La queja es natural al ser humano. La gratitud es una decisión, un estilo de vida. Todos los días yo digo, este es el mejor día que ha hecho el Señor. Es el día más bello, más extraordinario. Y a veces me dice, le digo, ¿viste qué día más bello? A veces Helen me dice, pero no la he visto. Le digo, no importa, es bello. ¿Me explico? ¿Por qué es bello? Porque lo hizo Dios. Pero ¿cómo es el autoboicot? Usted puede decir, ¿qué día más caluroso aquí en Orlando? Dios mío, pero qué calor. Se echó a perder el día. Usted dejó de ver lo hermoso. Oiga, la gente del frío paga para venir aquí. Y usted vive aquí. ¿Me explico? La gratitud te hace ver oportunidades maravillosas. A mí me sorprende. Yo vivía en Costa Rica, ahora vivo en Colorado Springs. Y una vez una chica en una ferretería me atiende. Y yo escucho su acento y es de Venezuela. Ahora saludé a varios de Venezuela. ¿Quiénes de Venezuela están aquí? Mire usted. ¡Wow, Dios mío! Pero esta es la segunda Venezuela. Esta chica me atiende y le digo, ¿y qué parte de Venezuela es usted? Y ya me cuenta. Dice, ¿se me nota? Le digo, está bien, tranquila. No pasa nada. Por el miedo al rechazo. Y le digo, ¿hace cuánto viví aquí? Me dice, 5 años. Uh-huh. Wow, le digo, vino a un país caro. Costa Rica es uno de los países más caros de América Latina. Ella me mira y me dice, ¿caro? Este país no es caro. Este país es maravilloso. Caro es donde no hay nada. Caro es donde usted tiene susto de salir. Caro es donde hay hospitales pero no hay nada. Hay farmacias pero no hay medicamentos. Este es un paraíso. Y ese día yo entendí que vivía en un paraíso y no me había dado cuenta. ¿Me explico? El extranjero que viene, el extranjero que recién llega llora de emoción.
3: El extranjero que ya lleva rato se acostumbra y se queja. Esto que un día fue un sueño para ti, te has acostumbrado y has dejado de agradecerlo. Ten cuidado. Y ese día yo aprendí. Ella me dijo: yo soy ingeniera, aquí trabajo como dependiente de esta ferretería, y con este salario sostengo a mi mamá y a mi hijo. Es suficiente. Le digo: ¿podría contarme alguna experiencia? Por ejemplo, dijo ella, el día que llegué aquí y vi un supermercado lleno de cosas en los anaqueles, solo pude detenerme y contemplarlo y llorar, porque hacía muchos años dejé de ver eso. ¿Ha llorado usted en un supermercado porque está lleno de alimentos? ¿Ha llorado usted de emoción porque usted puede adquirirlo y saber que puede ir a la caja? ¿O se queja porque hay 5 personas? ¿Ha llorado de emoción porque van a un auto? ¿O se queja porque hay 20 autos? No, ahora Orlando está lleno, ya no es lo mismo, antes no había nadie, ahora está lleno de gente que... ¿Aló? ¿Aló? ¿Se te olvidó de dónde vienes? ¿Se te olvidó que un día lo que hoy vives era un sueño? ¿Se te olvidó que un día lloraste y dijiste: yo caigo de rodillas y le sirvo a Dios y tú me llevas y me abres la... Te la abrió. Y dejaste de emocionarte. No puede ocurrirnos, no puede ocurrirnos. Todos los días debo pellizcarme para despertar a la vida y entender que lo que soy y lo que vivo es un milagro. Observe lo que dice este doctor: cultivar, desarrollar la habilidad de gratitud, cultivar la gratitud tiene beneficios palpables a nivel psicológico, a nivel en las relaciones con los demás, y sorprendentemente tiene beneficios en tu salud física. No te quejes por lo que no tienes. Comienza a agradecer por lo que tienes, a valorar lo que tienes, a dar gracias por lo que tienes, por las habilidades que tienes. Déjame hacerte un resumen de los beneficios de la gratitud. 1, reduce los síntomas de enfermedades. Los científicos dicen que las personas que mejor se sanan son las personas de fe, las que tienen gratitud en su corazón. Reduce la ansiedad. Hace muchos años, yo he metido la pata muchas veces, pero esa vez la había metido tremendo. La metí tremendo. Todo por no escuchar a Helen, ¿no? Yo siempre le digo a Helen que en el cielo los hombres tendremos la razón, porque aquí en la tierra siempre la tienen ellas. No entiendo yo por qué las mujeres saben. Uno queda como baboso ahí frente a ellas. Dice: te lo dije. Pero en el cielo los hombres tendremos la razón. Digo yo. Me equivoqué. Ella dijo: lleva al abogado. Yo le dije: no, pero es un buen abogado. No, no, llévalo. No, y me estafaron. Entonces ahí viene la culpa y la vergüenza en la noche y sudoroso y devolviendo el tiempo. Dios, ¿por qué? ¿Por qué? Dios siempre tiene un propósito. Y de esas noches oscuras ocurren noches bellas. Y un día Dios me habla y me dice: adórame. Y digo: ¿yo cómo lo resuelvo? Adórame. ¿Pero cómo lo resuelve eso? Adórame. Cuando duermas toda la noche tranquilo porque confías en mí, yo haré el milagro. Cuando duermas toda la noche. Y me llevó a Jericó, la gente dando vuelta y cantando y adorando a Dios. Yo dije: ya lo entiendo. Parecían tontos, no eran soldados. Dice: estos tienen armas y adoran y alaban a Dios. Así se pelean las batallas, en adoración y en exaltación de su nombre. Así se ganan las batallas. Se reduce el estrés, entonces la paz viene. Años después, la persona que había hecho eso nos llama pidiéndonos un favor y diciendo: voy a devolver lo que le debo y le voy a dar más. ¿Se da cuenta cuándo? ¿Cuando la demandé? No, Cuando protesté, no, cuando adoré y agradecí a mi Dios, porque Él es mi roca y mi refugio. Por eso sea agradecido, nos hace ser más generosos con los demás, nos hace ser más resilientes, más valientes para enfrentar la adversidad y nos hace dormir. Usted es rico cuando duerme bien, usted es rico cuando duerme bien. Fortalece las relaciones. Usted dice, mi amor, qué rico esto que hiciste, dejé de quejarse, no diga otra vez pollo. Ay, mamá, usted solo hace arroz y habichuelas. Qué rico, ¿eh? ¿Ah? Fortalece las relaciones porque usted valora lo que tiene, agradece por lo que hay y promueve el perdón. ¿Por qué? Porque dentro de nosotros hay una actitud de disimular los errores. La pregunta que surge, ¿cómo experimento la gratitud? Y lo vivo, número uno, reconociendo todo lo bueno que tiene la vida, porque vale la pena vivirla. Reconozca lo bueno que tiene la vida, reconózcalo, aprécielo, valórelo. Hoy antes de entrar a su casa, no entre rápido, deténgase. Diga, Dios mío, tengo una casa donde vivir. A los jóvenes que están aquí, a los hijos, ¿alguna vez has llorado de emoción porque tienes padres? ¿O solo dices, es que mamá, es que usted, si eso lo quiere que haga y que yo no quiero? Y... detente, detente. Lo que tú tienes en tu casa es un milagro. Tienes a alguien que te da cobijo, que te da abrigo, que te hace vivir en familia. Estas dos adolescentes estaban en la casa de la amiga, ella visitó a la amiga. Y la mamá, la amiga, le dice, entra ya, mi amor, son las 10 de la noche. ¿Qué? Ya voy, mamá. Entra ya, mi vida. Dice que mi mamá, que molesta. Y le dice la amiga, con lágrimas en sus ojos, ¿cuánto diera yo tener a alguien que me diga,

nos levantó, Dios nos protegió. Usted tiene que entender y dar gracias por la vida que tiene. De gracias por el trabajo, ame el trabajo. El trabajo no es una maldición. Por el trabajo usted come, por el trabajo usted tiene casa, por el trabajo usted tiene sustento, por el trabajo usted tiene cuidado médico. Dios te ha bendecido con inteligencia para crecer, para traer prosperidad a la sociedad por tu trabajo. Ama tu trabajo, valora tu trabajo, aprecia tu trabajo. No te pelees con el trabajo. El trabajo te hace trascender, el trabajo te hace traer progreso a tu familia. El trabajo nos hace sentir útiles. Si usted me dice, es que no, estoy cansado, pues lo despedimos mañana. Y el día siguiente usted estará suplicando y clamando en iglesia, pidiéndole a Dios que le dé trabajo. Entonces, ¿qué debo de hacer? Amar mi trabajo, deleitarme en mi trabajo, gozar mi trabajo, ser el mejor en mi trabajo. Sirva usted en su trabajo de la mejor manera. Sonría, aunque todos los que están a su lado están amargados. De gracias por los amigos, los que te levantan las manos cuando estás cansado, los que te dicen, quería llamarte, te aprecio, te amo, los que disimulan tus errores, los que te escuchan la misma historia mil veces y te dicen, ¿de veras? Como si fuera la primera vez. Ama a esos amigos. Los que te cortan el pelo, ¿eh? Los que te explican cómo es un PowerPoint, los que te dicen, me decía mi amigo David ayer, dice, ese iPad está viejo, es modelo 2014, dice, con razón se traba. Qué lindo mi amigo, ya me mandó a comprar iPad nuevo. Me dice, por eso no funciona esto y no funciona esto otro. Qué lindo son los amigos. Y me daban clases de PowerPoint anoche. No, ahora yo estoy usándolo de lujo, ¿no? Hoy no se trabó. De gracias por los privilegios de vivir en libertad, de tomar decisiones, por la paz que usted experimenta. Un amigo mío de Egipto una vez vino a mi país. Y de repente lo veo llorar. Dijo, ¿estás bien? Dice, Sixto, dice, estoy respirando una paz que no respiraba hace tantos años. Dice, yo no sé cuándo explota una bomba en mi apartamento. Y una vez que fuimos a Egipto, me dice, vamos a dar las condolencias al obispo de la iglesia tal, porque en la iglesia tal, dice, explotó una bomba y mató a los hermanos. ¿Usted da gracias por la paz que tiene? ¿Usted da gracias por la libertad que tiene de entrar y de salir? Es un don que Dios te ha dado. De gracias por el pan de cada día, por el alimento que hay en la mesa. Por favor, no olvide que es un milagro. De gracias por la oportunidad de trascender en las personas que ama. Haga grande a los que están a su lado. De gracias por los avances tecnológicos. Anoche que fui a la habitación, puse mi audiobiblia y comencé a oír salmos y proverbios y de repente estaba alabando y glorificando a Dios porque puedo escuchar la audiobiblia. Busque la app de la lectura pública de la Biblia, es gratis para usted, diga que yo se lo regalé. La lectura pública de la Biblia es una app que desarrolló un hombre multimillonario porque un día en medio de una crisis él ponía la audiobiblia y decidió poner entonces la audiobiblia dramatizada en este app de lectura pública de la Biblia para edificar las personas que escuchan. Escuche la Biblia, aproveche la tecnología, no para que nos haga adictos, sino para que nos ayude a crecer. Dé gracias a Dios por las metas alcanzadas. Si usted piensa que le falta mucho, mire para atrás y dése cuenta todo lo que usted ha logrado. Dése cuenta todo lo que ha alcanzado. Y dése cuenta que todo lo que Dios le ha prometido, le ha dado eso y más. Por eso dé gracias por las metas alcanzadas. Dé gracias por la oportunidad de dar, de ser generoso, de hacer grande a los demás. Dé gracias por la salud que tiene, por favor, dé gracias. Un día escuchaba a alguien decir que no tenía brazos, dice, le preguntaron, ¿qué es un milagro? Y él dijo, cuando yo veo a alguien levantar una mano, yo veo un milagro. Y lloró. ¿Usted lloró?

0: llorado porque tiene manos? ¿Ha llorado porque tiene pies? ¿Ha llorado porque habla? En un momento yo sentí que mi voz no salía bien. Fui al doctor y me dice, tiene dos úlceras en sus cuerdas vocales. Le digo, doctor, tengo un viaje mañana, ¿puede inyectarme? Porque uno si quiere todo resolverlo así con una inyección y ya me curé. Él me mira y me dice, no hay medicina. Lo único para sanarse son 6 meses de silencio, 6 semanas de silencio absoluto. 6 semanas de no dar conferencias, no, me dice, de no hablar. ¿Quiere sanarse? No hable. Usted no sabe la inmediatez que da comunicarse hablando, la maravilla que es hablar. Hasta que el doctor te dice, no puedes hablar. Si no habla, si usted habla, no se sana. ¿Quiere volver a valorar lo que tiene? Deténgase para dar gracias. Deténgase para agradecer el valor de perdonar, el privilegio que tiene de soltar a quien se fue y de entregar. Esta hija llorando le decía a la mamá, mamá, ¿por qué me rechazas? Mamá, ¿por qué no me abrazas? Mamá, ¿será que no lo haces porque me parezco a mi papá, el que se fue, el que nos abandonó? Cuando ella me escribía, me decía, ¿por qué mi mamá no puede abrazarme si soy una buena hija, si soy cristiana, si solo estamos ella y yo? Porque el corazón está amargado, pero ahora tienes el privilegio de perdonar, de soltar, de dejar ir para amar. Por el privilegio de tener una familia, la tuya, no la compares. He visto a tantos hijos que han sido adoptados quejarse porque la mamá biológica lo abandonó. He visto a padres que han adoptado llorando, le he dado todo, pero no valora nada porque él reclama la vida, que porque una mamá biológica lo abandonó. Si le hemos dado todo, ¿qué ha pasado? Yo no le he dado vuelta a la vida. Y me he quejado por lo que no tengo, en lugar de valorar el hogar que Dios me ha dado. Ponte de pie. Tienes que tener 12 razones para dar gracias. Haz tu propia lista. Da gracias por el lugar donde estudias, el lugar donde trabajas, el medio de transporte que tienes. Da gracias por la casa donde vives. Da gracias por los milagros que has visto y no has sido consciente. Da gracias porque has comido de la mano de ángeles y nunca te diste cuenta. Da gracias porque Él te ha protegido en la carretera y nunca te diste cuenta que fue un ángel el que lo hizo. Da gracias por el abrazo que tienes al lado. Abraza a tu familia. Gracias, papá. Gracias, papá, por amarme como soy, por disimular mis errores. Da gracias a tus padres, a tus abuelos. Da gracias a quien te adoptó, a la que te alimenta y no es tu madre, a la que te cuida y no es tu madre. Da gracias, no te quilles. Cambia la queja por la gratitud, por el reconocimiento. Si me dices mi corazón está duro, pues entrégale este día tu corazón a Cristo y dile, Dios mío, suavízalo. Vení a llenar cada rincón de mi alma. Entrégale tu corazón a Cristo este mediodía y dile, aquí estoy, Jesús. Perdona mis pecados. Perdona la dureza de mi alma. Perdona mi falta de gratitud. Perdóname. Devuélveme el gozo de la salvación, Padre. Toma tu momento para agradecer a Dios.
1: Dale gracias a tu Dios. Ten tus ojitos cerrados, por favor. Ten tus ojitos cerrados. ¿Cuántas relaciones que han estado rotas se pueden reparar simplemente con la acción de dar gracias. Vamos a adorar a Dios un momentico, por favor.

estado. Gracias porque hubo momentos que estaba solo y tú llegaste a decirme te quiero mucho. Gracias. Gracias. Practiquemos ese valor diariamente de dar gracias. Es un valor. La gratitud sana y restaura el corazón. La gratitud sana y restaura la familia. Gracias, gracias, gracias. Tomen asiento, por favor. Cierren sus ojos, inclinen su rostro. La iglesia orando, por favor. Quiero que la iglesia esté orando. Este es un momento muy especial. Yo tengo mucho que darle gracias a Dios. Y una de las cosas más importantes por la que yo le tengo que dar gracias a Dios, todos orando y sus ojitos cerrados, es por la salvación. Si Él no hubiera llegado a mi vida, no sé qué sería de mí. Si Él no hubiera extendido su misericordia hacia mí, no hubiera tenido la familia que tengo, los hijos que tengo, la iglesia que tengo, el pueblo que Dios me ha dado. Si Jesús no se hubiera puesto a mi lado, probablemente no sé qué sería de mí. Gracias por esa cruz. Gracias por esa crucifixión tan perfecta. Gracias porque a pesar de que eras un ser humano, porque Él se despojó a sí mismo, Él tomó la decisión de morir por ti y por mí en una cruz. Oran, por favor, ora, ora, ora, iglesia, ora. Este es un momento muy especial. Solo quiero que te pongas a pensar. Sixto estaba diciendo algo muy importante y dijo: ¿tú le has dado gracias a Dios por la mano que tienes, por los dedos que tienes, por el oído que tienes, por los ojos que tienes? Muchas veces tomamos todo tan livianamente. Pero mi Señor Jesús en una cruz se entregó completamente. Literalmente fue cortado, lo escupieron, lo humillaron. Y con todo y eso tenía tu nombre y el mío clavado en su corazón. Y Él decía: por ellos voy a morir. Por ti, por mí. Él estaba literalmente dispuesto a morir. Dijo: ¿por qué les voy a traer salvación? El mundo que me está viendo ahora, decía el Señor Jesús, no sabe lo que está pasando en este momento, pero algún día entenderán por qué fui crucificado. Porque Él tuvo el poder, una vez murió en la cruz, de ir al infierno y decirle al enemigo: dame esas llaves que no te pertenecen. Yo tengo el derecho legal porque morí y estoy victorioso. Tú tuviste un plan en mi contra, pero ese plan fue en tu contra. Y ahora yo tengo la victoria sobre el pueblo, sobre mis hijos, sobre Casa Cristiana y sus familias. Él murió por ti porque te ama mucho. Con esta premisa hay dos cosas bien importantes. Hay dos caminos: el cielo o el infierno. No hay camino intermedio. Y al cielo se va todos aquellos que reconocen que se han alejado de Él, o que reconocen que están viviendo una vida desordenada. Perdón, los que no están viviendo una vida en orden. Al cielo se va cuando tú reconoces tu error, cuando tú reconoces que te alejaste de Él. ¿Y qué tengo que hacer para ir al infierno? No hagas nada, quédate tal cual estás. Jesucristo murió por ti porque te ama, porque Él tiene un plan contigo y hay un propósito muy grande en tu vida. Te ama con amor eterno. Gracias. Dos caminos: el cielo o el infierno. Tú decides cuál tomar. La iglesia orando. Al cielo se va solo aquellos que le dicen: Señor Jesús, quiero entregarte mi corazón, y entra en mi corazón y vive en él. Hay alguien acá que me dice: Pastor Henry Patiño, yo tomo la firme decisión de ir al cielo. Yo necesito un cambio en mi vida, un cambio en mi familia, un cambio en todo mi alrededor, y yo quiero que mis generaciones sean diferentes. Pues es la mejor decisión que vas a tomar. Y aquellas personas que dicen: Pastor, yo quiero ir al cielo, a la voz de tres levante su mano. 1, 2, 3, la iglesia orando.
Levante su mano, la iglesia orando. Levanta tu mano, aquella persona que me dice: yo necesito de Jesús. La iglesia orando. Dos caminos, el cielo o el infierno, no hay camino intermedio. Y hay alguien que me dice: pastor, yo me alejé de los caminos del Señor y me quiero reconciliar con Él. Levanta tu manito, por favor. Levanta tu manito. No tengas temor, el altar está abierto. Dios te bendiga. ¿Hay alguien más? ¿Hay alguien más que me dice: pastor, necesito de Jesús? Levanta tu mano. Levanta tu mano, Dios te bendiga. ¿Hay alguien más? ¿Hay alguien más que me dice: yo necesito de Jesús? No tengas temor en levantar tu mano. No tengas temor en levantar tu mano. Bienvenidos a la casa de Dios. Aquellos que levantaron su mano, digan conmigo en voz alta: Señor Jesús, te pido perdón por mis pecados. Te entrego mi corazón. Mora en mi Espíritu Santo. Rompo todo pacto con el diablo, con el mundo y con mi propia carne. Y hago un pacto contigo de servirte todos los días de mi vida. Y si yo muero al abrir mis ojos, estaré en tus brazos en el nombre de Jesús. Amén. Entréguenle una invitación a aquellas personas que levantaron su manito. ¿Cuántos recibieron hoy? ¿Cuántos fueron ministrados y sanados? ¡Qué lindo! ¡Qué lindo es creerle a un Dios grande! ¡Qué lindo es creerle a un Dios poderoso! Realmente pasar tiempo con una persona como Sixto ministra. Yo decía el viernes que uno lee el libro de Salmos, uno lee el libro de Proverbios, y parece que uno estuviera, cuando uno habla con Sixto, es como si le estuviera un Salmos, un Proverbios hablando, porque te dice tantas cosas que traen a tu vida una restauración que es bien importante. Vamos a hacer algo, iglesia. Vamos a honrar a nuestro Dios con los diezmos y ofrendas. Gracias a los que nos ven por los medios sociales. Gracias por estar ahí, por confiar en este ministerio. En pantalla aparecen los diferentes mecanismos o métodos de cómo diezmar, ofrendar. Si necesitas un sobre, levanta tu mano y un injertar a llegar el sobre. La semana pasada les dejé saber que la aplicación Zelle estaba afectada, ya fue arreglada. Si tú das el diezmo, la ofrenda a través de Zelle y estás, no está registrado, vuelve a registrarte y ya está funcionando nuevamente. Si ya tuviste tu diezmo en la alabanza y la oración, por favor ponte de pie y vamos a adorar a Dios, a darle gracias a Dios.

Cristo Jesús. Queremos estar donde tú estás para declarar tu grandeza, para confesar que no hay nadie como tú y que te amamos con todo nuestro ser. Alguien en este lugar, levante sus manos, levante su voz con nosotros.

estamos aquí nada más por lo que nos puedes dar. No estamos aquí nada más porque queremos que nos bendigas y que cumplas nuestros sueños y que nos abras puertas y todas esas cosas que oramos que tú quieres hacer por nosotros. Yo lo sé, Señor, pero hoy nada más estamos aquí sin ningún interés más que decirte te amo.

0: quiero estar contigo, contemplar tu hermosura, tu rostro de perdón.
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7: Amigos y amigos, en esta hermosa hora de la tarde, damos gracias al Señor porque Dios ha sido bueno y nos permite nuevamente salir al aire a través de la 94.9 Radio El Buen Pastor y a través de las plataformas de las redes sociales. Damos gracias al Señor porque Dios ha sido bueno, nos ha guardado hasta este momento y Dios nos va a guardar hasta el último día. Así que bendiciones para todos en esta hermosa tarde, a los que nos están sintonizando a través de la 94.9 y a través de las plataformas de las redes sociales. Vamos a orar al Señor para entrar en lo que es la palabra del Señor. Te damos gracias, oh Dios y Padre de nuestro Señor Jesucristo, por permitirnos en esta hermosa hora de la tarde, Señor, salir al aire, Dios mío, a través de la 94.9 Radio Pastor y a través de las plataformas de las redes sociales, Señor. En esta tarde te ruego que use mis labios, mi mente y mi corazón, Señor Dios Todopoderoso. También te ruego, Padre, que me perdones, oh Dios, si algo te he ofendido en este día, por lo que haya visto, por lo que haya hablado, pensado, Señor. Así, Dios mío, mira por esta media hora de programa, Señor, que sea de bendición para los hermanos y amigos, aquellos, Dios mío, que están pasando algunas diferentes enfermedades. A hermanos y amigos, Señor, en esta hermosa hora yo los declaro libres por ese poder de la palabra tuya, Señor. Mira por la vida de mi hermano Antonio Prudencio, Dios mío, ahí en Yuliquín, Dios mío. Reprendemos todo demonio de parálisis, Dios mío, que perturba su cuerpo en esta hora, por ese poder de la palabra tuya, Señor. Padre amado, usa mis labios, mi mente y mi corazón en esta hermosa hora de la tarde, Señor, que tú me permites estar aquí en cabina de Radio El Buen Pastor, Señor. Amén. Y hermanos y amigos, en esta hermosa hora traemos la lectura de la palabra del Señor en el libro de Eclesiastés 12, versículo 7 y dice la palabra así: y el polvo vuelva a la tierra como antes era, y el espíritu vuelva a Dios porque Él lo dio. Estamos leyendo Eclesiastés 12:7. Y el polvo, dice, vuelva a la tierra como antes era, y el espíritu vuelva a Dios porque Él lo dio. Vamos a predicar bajo el tema: ¿a dónde van las almas de los que mueren? Ese es el tema en esta hermosa hora. Queremos decirle, amados hermanos y amigos, la Biblia nos muestra que el hombre está compuesto de espíritu, alma y cuerpo. Dice en Primera de Tesalonicenses 5, versículo 26, Pablo dice: todo vuestro ser, espíritu, alma y cuerpo deben de estar aguardados para Dios, esperando el día de su venida. ¡Qué bendición tan grande! con aquellos hermanos y hermanas que estamos ahí apartados de todas las cosas del mundo, esperando ese momento glorioso, como lo es el arrebatamiento de la iglesia. Según lo que dice Pablo en 1 Tesalonicenses 2:16. Amados hermanos, amigo, usted que nos está sintonizando a través de la 94.9, amigo, usted que nos ve por las plataformas de las redes sociales, yo quiero decirle en esta tarde, no se olvide de lo que la palabra del Señor dice. Entréguele la vida al Señor antes de que sea demasiado tarde. Mañana puede ser demasiado tarde para usted. Dice el libro de los Salmos 9, versículo 17, que todos los hombres, todos los malos, todos los que se olvidaron de Dios, serán trasladados, dice, al Seol. En el Antiguo Testamento se utilizaba los lenguajes, el Seol, Hades y infierno. En griego, en arameo y en hebreo, cada uno tenía su significado. Pero la verdad es que el proverbista Salomón dice que el camino del entendido es para arriba, o sea, hablando del alma, y el camino del desentendido es para abajo. En el Antiguo Testamento, amados hermanos, cuando la persona tenía en poco la palabra del Señor, pues tenía que ir a un lugar, Lucas le llama el Hades. El Hades era un lugar de tormento para las almas de las personas que ignoraban la palabra del Señor. Y encontramos, amados hermanos, en el libro de Lucas 16, versículo 20 en adelante, donde está la historia de dos hombres que murieron. Uno llamado Lázaro, que cuando muere, dice la Biblia en 16:20, que vinieron los ángeles de Dios y llevaron el alma de Lázaro al seno de Abraham. En el Antiguo Testamento, amados hermanos, el seno de Abraham estaba también en el corazón de la tierra. Solo que el lugar de tormento para los paganos, para los pecadores, estaba un poco más abajo. Y la Biblia dice que cuando aquel rico murió, su alma fue a parar al Hades. Y él, dándose cuenta de que estaba en una prisión que no tenía salida, dice que yo creo que este hombre miró a todo su alrededor y vio que estaba en un foso que no tenía salida. Y dice que alzó sus ojos hacia arriba, o sea, miró hacia arriba y logró ver que allá estaba Abraham y ahí estaba Lázaro en el seno de Abraham. Y le grita el alma del rico: Padre Abraham, ten misericordia de mí porque estoy atormentado en estas llamas. Envía a Lázaro que moje la punta de su dedo en agua y refresque mi lengua. Abraham lo que le dijo: Hijo, acuérdate que tú allá recibiste bienes y Lázaro males. Ahora este es consolado y tú atormentado. Además le dijo Abraham: Nadie puede pasar de aquí allá ni de allá para acá. Hay una gran cima, le dijo. Y lo que los dividía a ellos, la gran cima, era el pecado. Un pecador no podía estar en el seno de Abraham. Y una persona justa no podía estar en el lugar de tormento llamado Hades en el Antiguo Testamento. Cristo le cambió nombre. Cristo dijo: Si tu ojo te es ocasión de caer, sácatelo. Porque es mejor entrar con un solo al reino de los cielos con un solo miembro, dijo, y no que con todo tu cuerpo seas echado al infierno. Al infierno es un lugar de tormento, donde van a parar las almas que van a esperar el día del juicio. ¿Por qué razón? Porque dice el libro de los Hebreos 9:27 que está establecido para el hombre que muera una vez y después de esto el juicio. O sea que los que ya murieron sin Cristo están esperando el día del juicio. Claro, su alma está atormentada porque ellos están en un lugar que ya no tienen esperanza, ya no hay oportunidad. Por eso Eclesiastés 9:4 dice, aún hay esperanza para los que están entre los vivos, porque mejor es perro vivo que león muerto. Amados hermanos, la palabra del Señor es real, la palabra del Señor se cumple. Dios le dijo a Adán, no vayas a comer del árbol de la ciencia y el bien y el mal, porque el día que del coma ciertamente morirás. Pero dice la Biblia en Génesis 3, versículo 19, que cuando Dios le dijo, por cuánto obedeciste la voz de tu mujer, le dijo, con el sudor de tu rostro te ganarás el pan de cada día, y del polvo fuiste tomado, al polvo regresarás. Así que, amigo, piénselo bien. Si usted muere ahora, su cuerpo lo queda en velando en un ataúd, pero su alma y su espíritu abandonan el cuerpo. El espíritu y el alma andan juntos. Pero cuando la persona muere, fuera el evangelio, el alma de aquella persona va a otro lugar. Cristo le llamó el infierno. Hay muchas falsas doctrinas que no creen que el hombre tiene alma. Pero en esta tarde lo estamos comprobando. Miren lo que dice Apocalipsis 6, versículo 10. Dice Juan que cuando él vio que el Cordero abrió el quinto sello, dice que ha habido las almas de los decapitados, los que habían muerto en la gran tribulación por causa del testimonio de Dios. Y dice que clamaban en gran voz diciendo, Señor, ¿hasta cuándo te vas a vengar de los que moran sobre la tierra? Dice que se les dieron vestiduras blancas para que descansaran un breve tiempo mientras se completaba el número de sus hermanos que también tenían que morir como ellos. Y el problema no termina allí. El problema es que la Biblia habla, amados hermanos, de tres resurrecciones. Bueno, prácticamente solo se predica de dos resurrecciones. Pero sí son tres resurrecciones. Se predica la resurrección de Tesalonicense 4:16, el de los cristianos. Y se habla la resurrección del gran trono blanco en Apocalipsis 20, versículo 12. Cuando Juan dice, vi a los muertos grandes y pequeños de pie ante Dios. Y cada uno de ellos fue juzgado según su obra. Hay muchas falsas doctrinas que niegan la condenación eterna. Por eso le quitan el alma a la persona. Dicen que el hombre no tiene alma. Que el mismo cuerpo es el alma. No es así. Así que, ¿por qué lo hacen estas falsas doctrinas? Porque ellos no creen en la condenación. Oiga, las falsas doctrinas que enseñan que la condenación no existe, predican un mensaje sin lógica. Porque, oiga, la falsa doctrina adventista le enseña a la gente, por un lado, que el que no guarda el sábado no tiene salvación. Pero por otro lado, ellos le enseñan a sus miembros que Dios no es malo y que nadie va a estar en un lugar de condenación eterna. La falsa doctrina adventista enseña que el hombre va a ser convertido en ceniza y allí se acabó todo. El testigo de Jehová sale a despuchuñarse y andar de casa en casa para vender sus atalayas, pero a la hora llegada le enseñan a sus miembros que Dios no es malo y que no va a condenar a nadie. Esa es otra doctrina sin lógica, que pierden su tiempo. Y le citan lo que dice Eclesiastés 9:5, que el muerto nada sabe ni nada siente. Entonces, si no hay un lugar de condenación, porque ellos quieren meter a su gente que se ganan al salón del reino, como le llaman ellos. No tiene lógica que yo esté predicando aquí y le venga a decir a la gente que no hay un lugar de condenación. Si no hay un lugar de condenación, entonces ¿para qué perdería tiempo yo en una radio? ¿Para qué gastaría dinero en pagar? Pero la verdad de las cosas es que Pablo dice en Romanos 6:23 que la paga del pecado es la muerte. Amigo, a usted le van a pasar factura. Si usted fue un pandillero y se ha quedado libre ahí, escondido, y diga, a mí ya no me agarraron, yo quiero decirle que se puede burlar de la ley. Pero de la ley de Dios no se va a burlar, a usted le van a pasar factura. Hermana, si usted está dentro del evangelio y está de rebelde, a usted le van a pasar factura. No se olvide que Cristo dijo en Mateo 7:21, no todo el que me diga Señor, Señor, entrará al reino de los cielos, sino el que haga la voluntad de mi Padre que está en los cielos. Así que la Biblia es clara y dice, el polvo vuelva, o sea, a la tierra, como antes era. Y el Espíritu dice, vuelva a Dios porque Él lo dio. Dice la Biblia que cuando Dios formó al hombre del polvo a la tierra, dice que sopló en su nariz y fue el hombre un ser viviente, dice en una versión. En otra versión dice, y fue el hombre un alma viviente. Por eso es que Cristo dijo, no tengáis temor al que mata el cuerpo, más el alma no puede matarla. A usted y a mí le puede pasar un arrastre encima. Su cuerpo puede quedar como carne para chorizo, pero su alma abandona el cuerpo inmediatamente. El alma y el espíritu son cosas invisibles como el viento, que usted no sabe de dónde vienen ni para dónde van. Así que hermanos, amigo, estamos en la recta final. Allá en su comunidad donde usted vive, acérquese a un lugar más cercano para que usted pueda escapar, primeramente, de la ira de Dios. Y en segundo lugar, usted puede escapar de la condenación eterna. Estamos viviendo en la recta final. A la hora que no pensemos, la trompeta va a sonar. Así que bendiciones para todos en esta hermosa tarde. El tiempo se nos está yendo. Bendiciones, bendiciones. Que Dios me lo bendiga. En esta hermosa tarde queremos saludar a los hermanos. Pero antes queremos decirle a los hermanos de allá del Zapotal de Huateca que el día 29 de julio, si la trompeta no ha sonado, los hermanos de la iglesia El Buen Samaritano de allá de los planes de Huateca, juntamente con la directiva de misiones del concilio, estarán haciendo un evangelismo en lo que es el caserío del Zapotal de Huateca. Así que amigo, ahí le va a llegar la palabra. Si usted no se ha muerto todavía, ese día va a tener la oportunidad de sacar el pasaporte para ir al cielo, porque solamente los que le hayan entregado la vida al Señor son los únicos que van a ir al cielo. Aquellos que llegaron al evangelio y se convirtieron en nuevas criaturas. Aquella hermana que antes en el mundo usaba aretes, que usaba pintura, que las uñas las andaba coloradas, como que todo el tiempo andaba comiendo sandía. Esas personas que se convirtieron en nuevas criaturas, un día la trompeta suena y se van para el cielo. Pero aquellas hermanitas que todo el tiempo nunca cambiaron, fueron amigas del mundo, sepa que usted le va a tocar sufrir. Así que piénselo bien, amigo. Entréguese al Señor antes de que sea demasiado tarde. Ahí en su comunidad, acérquese a una iglesia evangélica y entréguele la vida al Señor para que pueda escapar de los juicios de Dios y escapar de la condenación eterna. Así que, de igual manera, el 29 de julio estaremos con la sesión de pastores de Morazán aquí en el Parque Los Almendros. Así que ahí estaremos a eso de las 4 de la tarde. Yo estaré con lo que es el equipo sonido. Así que esto es para los hermanos y amigos de Colonia Los Almendros, aquí en San Francisco Gotera. Así que en esta hermosa tarde, Dios bendiga la vida de mi hermano Santillo, ahí en Colonia Las Flores, aquí en San Francisco Gotera. que el martes vino a dejar ofrenda para lo que es este programa radial. Así que ese día andaba pensando yo, porque cabalito $2 era lo que andábamos para viajar. Pero gracias al Señor que el hermano vino a dejar esa ofrenda. Así que Dios bendiga a todos los socios del programa, contrarrestando las falsas doctrinas en los últimos tiempos. Si usted quiere hacerse socio de este programa, usted puede venir a la radio y deje esa ofrenda aquí en cabina de radio, o a la hermana secretaria, diga: traigo esta ofrenda para el programa, contrarrestando las falsas doctrinas en los últimos tiempos. Así que Dios bendiga también la vida de mi hermana Lucía en Corinto, ya que esta hermana es parte de este lindo programa radial. La vida de mi hermano Antonio también allá en Agua Blanca, bendiciones en esta tarde, que el Señor me los bendiga, a él, a su esposa, a sus hijas, y sigamos adelante porque estamos en la recta final. Ya casi que los estamos asando en los hogares, porque esto está bien caliente. Bueno, su servidor, como yo vivo a la orilla de la pavimentada, en Delicias de Concepción, queremos decirle que adentro casi que no se soporta la calor. Así que, y el problema es que no nos podemos bañar de cada rato por el trabajo que hacemos elaborando hamacas. Así que bendiciones para todos. En la zona de Delicias también, Dios bendiga la vida de mi hermano Antonio Velázquez, ahí en la segunda planta del mercado de Delicias de Concepción, para él y sus clientes, ya que él es parte de este programa radial. Así la vida de mi hermano Beto también, esta peluquería está media cuadra del mercado, hacia abajo de Delicias. Bendiciones, hermano, para usted y sus clientes, que en esta hora usted está ahí trabajando y los clientes están escuchando el programa de la radio. Así que bendiciones también la vida de mi hermana Arnoldo ahí en el mercado de Delicias de Concepción, por ser parte de este lindo programa radial. Así que Dios bendiga a los hermanos y amigos en Delicias de Concepción, a mi esposa que está en sintonía de la radio. Queremos anunciarle a los hermanos de la Iglesia Príncipe de Paz del Concilio Latinoamericano en Delicias, que el domingo, si la trompeta no ha sonado, si Dios permite, estaremos predicando un poderoso mensaje de la Palabra del Señor en Iglesia Príncipe de Paz del Concilio Latinoamericano. Estamos anunciando esto porque el hermano pues me anunció el domingo que me preparara para predicar ese mensaje de la Palabra del Señor. Así que, amigos, le invitamos a los cultos. Los cultos los tienen los hermanos a las 2 de la tarde, los días domingos. Así que bendiciones también a los hermanos de la Iglesia de la Profecía en Colonia El Manguito, en esta hermosa tarde. Así que bendiciones a todos mis compañeros pastores. El Señor me los bendiga en esta hermosa tarde. Vamos a escuchar una bella alabanza en esta hermosa hora de la agrupación Soldados de Jesucristo con el tema El Rapto. Gloria al Señor.

En el año 2010 nace la agrupación cristiana Soldados de Jesucristo, desde la ciudad de Delicias de Concepción. Delicias de Concepción, para exaltar, para bendecir al pueblo de Dios.

0: Gloria al Señor. Dios bendiga a los hermanos y amigos que están en sintonía la 94.9 Radio Buen Pastor. Así que Dios bendiga la vida del amigo Lucas ahí en el barrio Las Flores, Transporte Cerqueta, en barrio Las Flores. 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Así que bendiciones también para Eris Argueta, bendiciones en esta hermosa tarde a todos nuestros seguidores. Que el Señor me los bendiga en gran manera. Así Dios bendiga la vida de mi hermano Carlos Bernabé Díaz Majano, allá en New Jersey, por ser parte también de este lindo programa de Dial, ya que este año el hermano se activó para dar su ofrenda para este servidor. Así que hermanos, estamos en la recta final. Cristo, cuando él salió de la ciudad de Jerusalén, los discípulos le preguntaron qué señales habrá de tu venida del fin del siglo. Cristo habló que iban a haber guerras, pestes y terremotos, hambres en diferentes lugares. Mire, con esta condición que llevamos del cambio climático, las cosas se van a poner carísimas. En la capital nos estaban informando que el quintal de maíz vale $40. Así que, amados hermanos y amigos, nosotros como cristianos no le tenemos temor a estas cosas porque somos hijos de un rey y Dios tiene cuidado de nosotros. Pero sí, sabemos que en estos 6 meses que faltan del 2026, vamos a ver cosas que no las vimos en el 2025. Y siempre digo yo, mientras en Delicia la gente se sigue muriendo, yo sigo vivo por la misericordia del Señor para seguir predicando la palabra del Señor. Y usted, amigo, que todavía está con vida también, esa es parte de la misericordia del Señor, que Dios le está dando oportunidad para que reflexione dónde quiere pasar la eternidad después de la muerte. No esté pensando que es como dicen los adventistas o los testigos de Jehová, que muerto el perro se acabó la rabia. No, no es así. Hemos estado explicando que los que pasan por la gran tribulación, el anticristo hace guerra contra ellos y los mata. O sea, mueren físicamente. Pero el alma de ellos, dice Apocalipsis 6, versículo 10, que claman diciendo: Señor, ¿hasta cuándo te vas a vengar de aquellos que nos han quitado la vida? Para que usted entienda más claro. Y dice que se les dieron vestiduras blancas a las almas para que descansaran. Mire, los cuerpos quedaron tirados en la nación de Israel, pero las almas, esas se van para el lugar que les corresponde. Cristo le dijo al ladrón que estaba a la mano derecha cuando le dijo: Maestro, acuérdate de mí cuando vengas en tu reino. Cristo le dijo: Hoy mismo estarás conmigo en el paraíso. Quizá alguien se pregunte, ¿a dónde es el paraíso? Bueno, Segunda de Corintios 12, versículo 4 dice que el paraíso está en el tercer cielo. Así que, amados hermanos, no esté esperando usted, que no esté pensando que la calor es porque no llueve casi, que al llover bastante la calor se va a terminar. No. Apocalipsis 16, versículo 8 dice que cuando el ángel derramó su copa sobre el sol, se le dio poder para que quemara con fuego y con calor. Así que esto va para peor. Así que esto va para lo más difícil. Piénselo bien, amigo. Usted en vida va a derramar manteca si está algo gordito, si usted no se pone las pilas, porque la iglesia no pasará por la gran tribulación. Esa enseñanza ya le hemos dado muchas veces y ya la ha oído usted por las redes sociales. Así que si quiere oír mis programas o buscarlos en las redes sociales, búsquelos en YouTube con el programa Contrarrestando a las Falsas Doctrinas en los Últimos Tiempos con el pastor Eliseo Sain. Así que hermanos y amigos, bendiciones para todos en esta tarde, a los de las plataformas de las redes sociales, a los de la 94.9 Radio Buen Pastor. Que el Señor me lo bendiga. Será hasta el próximo martes con este lindo programa, si así el Señor lo permite. Amén.
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0: Muy bien, ahí teníamos el tema El Payaso, tema de Marcos Vidal. Y escuchamos otro tema antes de entrar al programa. Jesucristo pronto viene. Nuestro hermano no podrá hacerse presente este día a cabina de radio. Sin embargo, vamos a estar dejando por ahí una grabación que él nos ha provisto. Invitándole a que no le cambie, a que siga en sintonía de radio El Buen Pastor.
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0: Quedamos con este tema que tenemos de fondo. Lo harás otra vez.

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3: Dios le bendiga, hermanos y amigos. Dios le bendiga poderosamente. Damos gracias en primer lugar a Dios por todo el privilegio que nos concede de poderle saludar, amada audiencia, en el Señor. De verdad me alegro en el Señor por los privilegios que nos ha concedido. A usted por escucharnos y a mí por el privilegio de poder llevar a usted hasta su sala de su casa, hasta su cabina, en su unidad de transporte, allí en su oficina. Dios le bendiga poderosamente. Dios le bendiga. En realidad, pues recuerdo cuando comenzamos en este lindo y precioso ministerio. Por cierto, le cuento que fue un día 19 de abril del 97, alabado sea mi Cristo, que compartimos la palabra por primera vez. Sin experiencia o con experiencia, sin experiencia lo más seguro, pero lo hicimos. Recuerdo que lo hicimos con tanto anhelo y alegría de compartir a nuestros compañeros de armas, ex compañeros de armas. Dios les bendiga a todos, a ellos y a ustedes que nos escuchan hoy en día. Deseo que este próximo año sea de bendición, amén, para todos, como Ministerio Evangelístico Jesucristo a las Naciones también. Tenemos como lindo y precioso tema, por cierto, amén. Es muy lindo, por cierto, hoy, amén. Invitarles también a que demos gracias a Dios y brindar, como dicen, por la bendición que nos regala un día más en el Señor. Amén. Gloria al Señor. Oramos al Dios del cielo. Bendito Dios, gracias por la bendición que nos concede de poder llevar a mis amigos, a mis hermanos, a todas las naciones, Padre mío. Amén. A todas las naciones, Dios eterno, gracias por ello. Amén. Sea bendito tu nombre, Dios mío, poderoso, porque nos permites poder llevar, mi Señor amado, hasta donde se puede. Amén. Esta palabra, mi Señor amado, hasta ahí, hasta el primer país que tenemos como cabeza en el continente americano. ¿Por qué no decirlo? Para cortar el tema, desde Canadá, Estados Unidos, México, Belice, Guatemala, El Salvador, Honduras, Nicaragua, Costa Rica, Panamá, Venezuela, Colombia y hasta el último país del continente americano. Gloria al Señor. Dios le bendiga rica y poderosamente. Esta linda y preciosa hora tenemos para ustedes un lindo y precioso momento en la palabra del Señor. Bien, mis amados hermanos, Dios le bendiga a cada uno. Dios bendiga a la audiencia de Radio El Buen Pastor. Amén. Gloria al Señor. Nuestro tema es también con lo aparte escritural de la palabra del Señor, que se encuentra en Éxodo 3, 1 al 12. Amén. Y el tema es proceso de Dios para aprobar a un líder. Aleluya, gloria al Señor. A ver si calificamos, mi hermano. Usted, mi hermano apóstol, mi hermano profeta, aleluya, pastor, evangelista, misionero y maestro. A ver si calificamos. Ahí estamos. Vamos a dar algunos puntos que nos pueden ayudar en este lindo y precioso momento. En el Señor. Amén. Ya dijimos, nuestro texto como apoyo es Deuteronomio 34, del 10 al 12. Amén. Ahí, si lo tiene usted, mi amado hermano, léalo ahí en la palabra del Señor. Mi amigo, vivimos, y mi hermano querido, Usted, mi hermano pastor, tome nota en esto. Mi hermano ministro también, anciano, diácono, yo no sé qué es usted que me está escuchando, o miembro de la iglesia, Dios le bendiga. Vivimos en un tiempo, mi amado hermano, muy bonito, por cierto, donde muchos deseamos, o desean, o alguien dijo desean, y pero yo diría deseamos ser reconocidos como líderes. Bonito, bonito tema, ¿va? Aleluya, gloria al Señor. Nos encanta esa cosa, ¿va? Aleluya, que lo lean sentado allá en la mera cúpula. Ahí le pertenece al Señor, pero ahí nos sentamos de vez en cuando, ¿va? Gloria al Señor. Sea bendito el nombre del Señor. Nos gusta, que nos encanta, pues, que nos reconozcan como líderes. Pero aquí vienen algunos puntos. Algunos buscamos un título, una posición o autoridad. ¡Ja! Tener dominio, pues, imagínese usted. Alabado sea mi Cristo. Sin embargo, mi amado hermano, tomemos nota en esto. En la Biblia vemos que Dios nunca entrega una gran responsabilidad sin antes preparar, aleluya, gloria al Señor, profundamente, ¿a quién? A la persona que ha escogido. Sea bendito el nombre del Señor. Moisés no comenzó liderando a Israel así nomás. No sin antes sacar a una nación de la esclavitud. Mire, mi amado hermano, este trabajo es un poco algo difícil. Yo no sé si usted lo ve fácil, pero si lo ve fácil usted, yo no lo veo tan fácil. Dios tuvo que sacar a Moisés. Ah, ¿cómo dijimos? Dios tuvo que sacar de Moisés el orgullo, ¿vide? La autosuficiencia y el temor a la vez. El Señor advirtió 80 años preparando. Oye bien, el Señor invirtió 80 años preparando, ¿a quién? Al hombre que dirigiría a su pueblo durante 40 años. Póngale cuidado, 40 años de preparación. Esto nos enseña una verdad muy linda y preciosa. Tome nota. Dios no solamente llama a un líder, también lo forma y lo aprueba. Lo llama, lo forma y lo aprueba. Digamos que como primer paso, Dios prepara líderes, al líder, desde antes de su llamado. Si usted se fija en Éxodo 2, del 1 al 10, léalo, mi amado hermano, léalo. Por ahora le doy la cita. Éxodo 2, del 1 al 10, ahí va a encontrar usted que Moisés nació bajo un decreto de muerte, pero Dios lo preservó. Ahí note usted algo bien importante. Moisés nace bajo de un decreto de muerte, pero Dios, ¿qué? Lo preservó. Primer punto, no te tome nota. Creció en el palacio de Faraón. Ahí creció. ¡Ey, qué bonito, va! Ah, no, pues en la holgura, en la tranquilidad. Yo le digo que más cualquiera, va. ¿Dónde recibió educación, disciplina y conocimiento? Y muy bonito, está bien. Todo bien bonito. Para hasta ahí todo va bien. Mire, a simple vista parecía que Dios lo estaba preparando para gobernar Egipto, ¿va? Cualquiera podría decir así. Para quitar el reino a otro, ¿va? No, no, no. Mira, si así has pensado, te equivocaste, mi niño. No andale quitando lo que otro tiene, eso no es tan bueno. Pero Dios me ayude, me libre a mí. Irle a pensar quitar lo que otro ya tiene. Dios no le quita nada a nadie para darle a otro. Mayormente que nadie tiene nada. Pero si alguien cree que tiene, nada. Aleluya, gloria al Señor. Ahí estamos mal, mi niño, mi chiquito. Pero en realidad lo estaba preparando para liberar. Liberar. Libertar, pues vaya, a Israel. si lo quisiéramos llevar a una verdadera y eficaz aplicación, muchas veces no entendemos por qué Dios permite ciertas experiencias en nuestra vida. ¡Ja! Hábleme a mí, llámeme a mí a ver qué nos pasa. ¡Aleluya, gloria al Señor! Y si no le podría decir con quién puede ir a platicar por ahí, va. ¡Aleluya, gloria al Señor! ¡Sea bendito el nombre del Señor! Con el paso del tiempo, mi estimado, comprendemos que ninguna de ellas fue en vano. Todas las situaciones que nos han pasado han sido en buen propósito, de buen provecho y con un buen propósito de parte del Señor. Si usted va al capítulo 8, versículo 28 de Romanos, nos recuerda que Dios hace que todas las cosas ayuden para bien. ¿A quién? A los que le llaman, a los que le aman. Le llaman, por supuesto. El que no llama a Dios en su dificultad, no cree que va a ser auxiliado. Y si va a ser auxiliado, porque el bendito plan del Señor es así. Pero aquí dice que es para los que le aman. Sea bendito el nombre del Señor. Gloria al Señor. Mire, aleluya, gloria al Señor. Cuando decimos que no entendemos, mi hermano, decimos que hombre más malo cómo se comportó conmigo. Aleluya, hay personas drásticas, hermano, que son piedra, que el martillo de piedra para machacar a otro. Se nos olvida, mi amado hermano, que no nos conviene, pues, porque somos también criaturas del Dios viviente y que cualquier ratito se llegará la hora en que nos van a pasar, mire, ve la cuchilla y quedaremos bien rasuraditos, ¿va? Mi niño va a quedar bien guapo, cotorrito, porque se van a pasar la cuchilla también. Ya bendito el nombre del Señor. Con el paso del tiempo, ¿va? Comprendemos que ninguna cosa de ellas ha sido o es en vano. Ya le dijimos que Dios recuerda a todos, que todas las, a Dios, a los que le aman a Dios, todas las cosas le ayudan para Dios. Dos, mire, Dios quebranta líderes antes de usarlos. Ojo y oído. Dios quebranta líderes antes de usarlos, fíjate. ¿Qué le parece? ¿Qué cree usted que es quebrantar? Ya vamos a ver algunos puntos. Antes de usarlo, Dios lo va a quebrantar. Si usted se va a Éxodo 2:11 al 15, usted se va a dar cuenta qué es lo que pasó. Moisés quiso hacer la obra de Dios usando su propia fuerza. ¿O no? Vaya de la escritura, mi niño. Yo sé que usted es bien obediente. Mi hermana, usted, mi hermano, usted es bien obediente, váyase a la palabra del Señor. Léase Éxodo 2:11 al capítulo 2, versículo 11 al 15. Moisés quiso hacer la obra de Dios usando su propia fuerza. ¿Sabe qué hizo, mi amado hermano? Mató a un egipcio pensando que el pueblo lo aceptaría como libertador.

¿Era qué? Era la universidad de Dios, afinando, dando los toques verdaderos de un líder, formando un líder, preparándolo, poniéndolo, como dices, filudo y puntudo, para llevar este bendito mensaje. ¿Hasta dónde? Hasta donde conviene, mi niño. Sea bendito el nombre del Señor. En el desierto, ¿sabe qué sucedió? Aprendió paciencia, fíjate. ¿Qué aprendió? Aprendió humildad, fíjate. ¿Sabe qué otra cosa aprendió? Dependencia de Dios, fíjate. No me vaya a señalar que yo no lo estoy volteando a ver a usted. Aleluya, gloria a Dios. Estoy volteándome a ver a mí mismo. Dependencia de Dios. ¿Sabe qué otra cosa aprendió? Mansedumbre. Es la forma de gobernar y dirigir a otros con leño, con garrote, con piedra, con espada, con jetrede, con cañones, con obús de 120. Ahí te vas a estar, mi niño. Ahí te vas, te equivocaste, mi niño. Yo creo que vas ni por la preparatoria va todavía la Universidad de Dios en nuestro ministerio. Todavía falta ir a punto. Porque no se trata de eso. Se trata de que Dios gobierna. Humildad, dependencia de Dios. ¿Y qué otra cosa? Como dijimos, mansedumbre. Mire, no es casualidad que Números 12:3 diga que Moisés era el hombre más manso sobre la tierra. No es casualidad. ¿Por qué cree que era el hombre más manso sobre la tierra? Ya vamos a ir viendo por qué. Aleluya, gloria al Señor. Número 12, versículo 3, dice que Moisés era el hombre, ¿qué? Más manso sobre la tierra. ¿Y esto lo dijo quién? No lo dijo el hombre. Ay, no vas a creer que eran los opositores, los que no querían ver en Moisés un buen ministerio, una linda carrera. Santo es el Señor. Ese carácter no lo aprendió en el palacio, sino en el desierto. En el palacio la opulencia, ahí como que se engorda el orgullo, ¿va? En esas grandes casonas, esta casa es mía, yo la hice, y nosotros aquí, que nosotros allá. Y vemos como el pavo real, y vemos aún como que es tijulito el otro por allá, ¿va? Y lo vemos así de menos, ahí te vas a estar, mi niño. Yo creo que todavía no ha comenzado el pre-kinder. Aleluya, gloria al Señor. No lo aprendió en el palacio, sino en ¿adónde? En el desierto. ¿Sabes qué es desierto? Ay, papita, donde se prueba lo que es bueno y lo que no, ¿verdad? Y quieres que lo llevemos a una verdadera y eficaz aplicación. Te lo digo. Te lo digo, muchos queremos el púlpito, pero pocos aceptamos el desierto. Miren, en el desierto nos vamos a dar cuenta quién es el que manda, fíjense. Y no vaya a olvidar, el que manda es Dios. Yo siempre he dicho en los benditos y santos ministerios que el Señor me ha permitido estar, que ese ministerio le pertenece a Dios y que quien manda y gobierna es el Señor, no nosotros, mi niño. Dejen de estar haciendo cosas que no conviene. No dejan de tomando tributos que no, papa. Moisés liquidadero mató a un egipcio y sabe usted lo que pasó, ¿vale? Tocó que salir huyendo, papa. Aleluya, gloria al Señor. Antes del Señor. Y por eso le tocó, mire, ve, decir, si tú no vas conmigo, no voy. ¿Sabe por qué, va? Ya no debía una, pues, usted cree que después de que hacemos una chanchada que no conviene, usted cree que no vamos a dar cuenta después. ¿Tú crees que ese maltrato que has hecho, ese despojo, esa mala ingratitud que se hacen a veces sin el conocimiento de Dios, sin la bendita voluntad de Dios, tú crees que no vamos a llegar a dar cuenta sobre eso? ¿Por qué crees que no quería regresar solo? ¿Quería regresar con la presencia de Dios? ¿Por qué? ¿Para que lo defendieran? No necesitaba defensa, ya le voy a decir por qué. Sin embargo, los grandes hombres de Dios siempre pasaron por esa escuela. Todos. Nadie se quedó afuera. Todos. Sea bendito el nombre del Señor. Al punto y al grado. Y aquí es lo bueno, mire. Aquí viene lo bueno. Aquí viene lo bueno. Como dice el dicho, lo bueno viene de arriba. Y todo lo que viene de arriba es bueno. ¿Para qué? Algunas veces vamos a llorar más. Ajá.
¿Qué dijimos? Lágrimas, va. ¿O no crees que de coco? Y después Drilo, va. No, mi niño, no es ese. No es el cocodrilo llorando. Porque, ¿qué es ese? Yo me ponía a creer que un cocodrilo va a llorar. Tiene mojado los ojos, pero ¿qué te está en el aire? Denle el agua. Dios llama cuando el proceso ha dado fruto. ¿Cuándo qué? Cuando el proceso, ¿qué? Ha dado, repite conmigo, cuando Dios llama, cuando el proceso ya ha dado, ¿qué? Fruto. Lectura 3. En Éxodo 3 se va a dar cuenta que la zarza ardiente aparece cuando Moisés tiene 80 años. ¿Qué fue lo que le estoy diciendo? La zarza ardiente aparece ¿cuándo? Cuando Moisés tiene 80 años. No cree que estaba fácil la cosa. Usted cree que era un cipotillo que se hacía la X en el aire. No, ya no, mi niño. Ahí nos comenzamos a dar cuenta que cuándo es que tiene que comenzar a funcionar, ¿verdad? Con paciencia, cuando ya le han volado todos los filos de orgullo, de capricho, de intemperancia, mal hablado, mal pensado, mal impetuoso. Como que somos el mar abierto en pleno oleaje. Ahí tenés, detenete, marea roja. Ahí te vas a estar, cotorrito. Y ahí te vas a dar cuenta por dónde anda la cosa. Lo que para muchos era demasiado tarde, para Dios era el momento perfecto. Sea bendito el nombre de Dios. Lo que para muchos, ¿qué? Era demasiado tarde. Para Dios, ¿qué era? Era el momento perfecto, santo del Señor. Y mire, y ahora, ¿sabe qué sucede? Ya Moisés decía, yo puedo, ajá, ¿qué? ¿Cómo decía Moisés? Ya no decía, yo puedo. Ya no decía yo puedo. Ya no decía yo puedo. Yo puedo. Ahora preguntaba, ¿quién soy yo para que vaya Faraón? ¿Verdad que sí, va? Cuando ya se acabó el orgullo, ya nos volaron todas las puntas del agujero, de aquellas malas puntas, malas acciones, malos procedimientos, malas cosas que hemos hecho. Me anoto ahí. Ahí ve usted y se anota. Y aunque no se anote, yo creo que le podemos sacar la lista por ahí, ¿va? ¿Quién soy yo para que vaya a Faraón? Dijo, va. ¿Sabe por qué, va? Usted sabe toda su historia. Yo no voy a juzgar su historia. Yo juzgo la mía. Dios había transformado su corazón. ¿Qué dijimos? Dios había transformado su corazón. ¿Cuál es la enseñanza que nos deja entonces este punto? Que la humildad es una de las principales evidencias de un hombre, de un líder aprobado por Dios. ¿Qué? ¿Qué? Que la humildad es una de las principales evidencias de un líder, de un pastor, de un ministro, de un evangelista, de un maestro, pastor y maestro. La humildad. Si tú no vas conmigo, vea que sí va, aprobado por Dios. Y si te alegras y estás contento con este mensaje, te debo contar algo. Lindo, precioso mensaje, hermano. Oh, gloria a Dios, aleluya, santo es el Señor. Cuando dijimos que la humildad es una de las principales evidencias de un líder aprobado por Dios, ¿sabes por qué? Es porque así lo es, cuando ya hay humildad. Mire, yo creo que quizás no sé ni la primera, yo no le apunto ni a la primera letra de la humildad, que es una H, como dijo el niño, la H es muda, dijo. Aleluya, gloria al Señor. Nos vamos a encontrar que hay un punto en un más y bien bonito y crítico, por cierto. Y bendito al mismo tiempo. Crítico al mismo tiempo bendito. ¿Sabe por qué? En el punto número 5 vamos a ver que Dios confirma un liderazgo delante del pueblo.
cómo es la cosa, Dios confirma el liderazgo delante del pueblo. Aquí ya, como aquí ya la cosa ya va, ya como que ya va agarrando talle, va mi niño. Santo es el Señor. Moisés tuvo que enfrentar a Faraón. ¿Cómo está? Moisés tuvo que enfrentar a Faraón. Mire, el Mar Rojo, las aguas amargas, la falta de alimento, la falta de agua. ¿Sabe qué pasó? ¿Y sabe qué otra cosa había más adelantito por ahí estaba Malek? Aleluya, gloria al Señor. Ya ve, ¿y usted cree que quién cree que pudo a Malek? Para que se nos quite lo grande, ¿va? ¿Usted cree que la ley de ejército que había ahí de Amalek era que estaba fácil? Ajá, antes del Señor. Sea bendito el nombre del Señor. Mire, ¿y sabe cuál era la otra cosa que Moisés estaba viviendo? Las continuas murmuraciones del pueblo. ¿Cómo dijimos? Las continuas murmuraciones del pueblo. Mire, eso estaba duro, papita. Yo no debo estar ahí. Pero ni modo, hermano. Se toca o se tocara, pues gloria a Dios. Pero lo que sí podemos ver es una cosa, que en cada situación Dios respaldó a Moisés. Repita conmigo, en cada situación Dios me va a respaldar a mí. Amén. En cada situación Dios me ha respaldado, Dios me respalda y me respaldará. ¿Respaldó a Moisés? Él no lo preparó. ¿Se cree que va? Nadie, ningún general va a preparar un pelotón y después lo va a dar a perder allá. No, lo defiende con juego aéreo, con aviación, con todo lo que sea. Con aquellas cositas que van ahí por el aire, va. Antes del Señor. Mire, no fue Moisés quien defendió el liderazgo, le cuento. No vaya a pensar que usted o yo, man, que yo aquí, como que es pavo real. No, hombre, mi niño. Deja, andemos pensando en eso, cotorrito. Ya deja andar haciendo las niñadas, hombre. Eso no es así, hombre. Ay, que no, que yo, que no. Si ya dijo usted la palabra yo, ya se fregó, papita. Aquí. Que yo aquí mando y aquí esta gente toda me obedece. Ahí te vas a estar, mi niño. No es por ahí, mi rey. No es por ahí, mi chiquito. Ahí como que anda mal la cosa. Bueno, estamos hablando de lo que es el mensaje, ¿no? Lo que yo puedo ver es una cosa, que fue Dios quien lo confirmó. Y eso sí, mi niño. ¿Sabes por qué? Para llevarle una verdadera aplicación, cuando Dios llama a una persona, Él mismo abre puerta. ¿Cómo le dimos? Dios mismo abre las puertas. Él mismo sostiene su ministerio. ¿Y sabe qué otra cosa hace? Dios confirma su autoridad. Le da a demostrar que lo que está hablando tiene poder y dominio y autoridad. ¿Sabe qué? No necesitamos luchar por reconocimiento. Que si no lo llamaron allá arriba, usted dice, no, una silla que se pudre, mi niño. Una silla de esa, imagínese usted. Vaya a un salmo que dice, bienaventurado el que no anduvo en consejo de camino de pecadores, ni en silla de escarnecedores se ha sentado. ¿Y usted cuántas veces se ha sentado en una silla de esa? ¿Cuántas veces no nos hemos sentado? A ver, ¿qué escarnecedores va? Alguien que critica a otro. Anóteme a mí primero, mi niño. Todos hemos criticado. Un atajo de criticones. Odioso. Tratando de la manera de ponerle zancadilla a otro. Ahí te vas a estar, mi niño. No, papá. Alabado sea el nombre del Señor. Sea bendito el nombre del Señor. ¿Y qué? Yo le voy a decir una cosa. Y aquí tenemos un punto bien bonito al final. No se preocupen, ya vamos a llegar. Un líder aprobado aprende a interceder. ¿Oyó?
Mire lo que llegue a suceder. Un líder aprobado aprende a interceder. Mire, si a Moisés no hubiera pasado por toda la preparación que Dios le dio, cuando aquellas tentaciones, aquellas pruebas, aquellas murmuraciones, ¿sabe qué hubiera hecho Moisés? Le hubiera dicho: Señor, acábatelo.

haga lo correcto, haga lo bueno. Líder aprobado, aprende a interceder. Interceder, no destruir a ese prójimo. A tu próximo, dijo alguien por allá va. Aprende a interceder. Eres un líder aprobado. Ayúdale, Señor, a mi hermano. Ayúdale, padre mío. Ayúdale, mi hermanito. No le está diciendo que aquí, que allá. Y que termínatelo. Y que ya está pagando. Y que ya va a pagar. No, no, no, no, no, no, no, no, no. Por ahí no vamos, mi niño. Ahí si nos terminamos de sacando un uno en vez de 10, no te preocupes. Y con todo lo que nos saquemos, aunque sea una media misericordia, Señor, gloria a Dios. ¿Qué podríamos decir? Yo sé que tú tienes más material que lo que estamos hablando, porque eres un estudioso de la palabra y sabes de qué estamos hablando. Un líder aprobado aprende a interceder. No a juzgar, no a condenar, pues vaya. En vez de destruir, ayuda a aquel miembro, a aquellos miembros, a aquella hermana, a aquel hermano. No ayuda solamente a aquellos que dan dinero, sino que a aquellos que tienen necesidad de verdad. No sube ahí arriba a los mejores asientos a los que le ayudan. Verdaderos líderes ayudan, ponen a los que de veras mente, como dicen, se lo merecen delante del Señor. ¿Por qué? Porque aprenden a tener ojos de Dios, oídos de Dios, boca de Dios, todo de parte del Señor, corazón de Dios, conforme al corazón de Dios. Dicen. Cada vez que Israel pecaba, Moisés se ponía delante de Dios. Imagínate. Yo conozco, bueno, mejor ahí me voy a detener. Gente que sin misericordia, papita. Pero le tengo la mala noticia, por ahí viene el corte, cotorrito. ¿Sabe qué? No buscaba destruir al pueblo, oraba por él. Te lo voy a repetir, porque ya se le ha olvidado. Hay que aprender a interceder. Cada vez que Israel pecaba, Moisés se ponía delante de Dios. Y no se ponía delante de Dios para ponerle todas las cosas que Israel había hecho como murmuraciones. Y tú dices, no, ¿sabe qué hacía? No buscaba destruir al pueblo. Oraba por él. Un verdadero líder no solamente dirige, también intercede. Oye, eso más, intercede. El hermano está cargado de efectos, Señor, pero ayúdele, Padre mío. Moisés no le llevó todas las cosas que le habían hecho delante del Señor. Le dijo, perdónalo, Señor. Le dijo, no lo vayas a matar, hombre. ¿Qué van a decir? Moisés estaba interesado en qué iban a decir. Y Dios había dicho que no, pero lo que Dios estaba haciendo era probándolo. Líderes, ¿están oyendo, va? ¿Estamos oyendo, va, líderes? ¿O no estamos sordos, va? Nuestro mayor ejemplo es Jesucristo. ¿Quién sigue intercediendo por nosotros? ¿Cómo dijimos? El mejor ejemplo es Cristo, que sigue intercediendo por nosotros. ¡Ja! ¡Aleluya, hermano! Ya párele, porque ya yo siento que ya me tiene afligido con todo lo que ha dicho. No, falta un puntito más. Dios honra la fidelidad. Lea Deuteronomio 34, 10 al 12. Léalo, mi hermano, si usted puede leer, a usted le sirven los ojos. Te buena la vista, pues, usted puede leerlo. Deuteronomio 34, 10 al 12. Léalo. Ahí diré que aunque Moisés no entró en la tierra prometida, Dios mismo dio testimonio de él. ¿Sabe qué quiere decir esto, va? Que dio testimonio de él. ¿Sabe por qué? No existe reconocimiento más grande que escuchar el testimonio de Dios. Que Dios diga, este es mi siervo, como él no ha habido otro en los tiempos del año tal y tal y tal y tal. No digo los años, porque este mensaje va a transfundir, pues va a trascender por todos los lugares de la tierra. Por todos, desde Canadá dijimos hasta el último país o región del continente americano. Testimonio de Dios. ¿Sabe cuál es el testimonio de Dios? El éxito verdadero no consiste en la fama.

0: consiste en terminar fieles con el Señor. Eso es lo importante. No ande buscando que este sea fiel con usted, hombre, si fieles con el ser humano no hay. No ha habido, no hay, ni habrá. ¿Sabe qué consiste? Consiste en terminar fieles a Dios. A Dios. Hay gente que anda buscando líderes para ellos, ¿viste? Líderes que le aprueben todo. ¿Y quién le dice que le van a aprobar todo? Que está aprobado por la palabra. Aprobado por lo que está escrito. No por cualquier pensamiento humano. Consiste en terminar, ¿qué? Fieles delante del Señor. Hermano, y entonces, como conclusión, entonces, ¿qué sigue entonces? Bueno, vamos a ver. Ahí usted me dice, si era digo no, ahí le queda. Ahí me puede escribir al WhatsApp 7570-7098. Lo corroboramos, mi hermano. Este mensaje no es producto terminado. Puede ser que usted tenga las mejores herramientas y tenga la mejor preparación para hablar de esta palabra. El proceso de Dios incluye preparación física. Y además de preparación, quebrantamiento. Desierto, llamado, pruebas, confirmación, fidelidad. Y ninguna de estas etapas, puede ser ignorado. ¿Me escuchó? Ninguna de todas estas cosas. Se lo voy a mencionar una por una. A ver si no me equivoco. La fama. Conclusión, va, proceso, se incluye, como dijimos, llamado, prueba, confirmación, fidelidad, confirmación, quebrantamiento. Ah, también desierto. Ah, ¿verdad que sí? Ninguna de estas etapas puede ser ignorada, porque entonces no hay preparación. Usted no puede llegar a noveno grado si no pasa por primero, segundo, tercero, cuarto, quinto, sexto y séptimo, octavo. No puede llegar a noveno grado. No puede llegar a la universidad para sin antes ser bachiller también, primero, segundo y tercero, si es general. Cada forma parte del plan de Dios. ¿Me escuchó eso? Cada una forma parte del plan de Dios. Todas las cosas que le he mencionado tienen que ver con el bendito plan de preparación y formación para aprobar a un siervo de Dios. ¿Cuál es el llamado final entonces? Quizás hay alguien que esté viviendo su desierto. No lo voy a excluir a usted, ni me voy a excluir yo. No, al contrario, tomémosle ojo lo que voy a decir. Cualquier llamado, cualquier momento difícil podría estar pasando con usted. Es el llamado final. Quizás haya alguno, usted, mi hermano, que me esté escuchando, puede ser que esté viviendo un desierto, un calvario, una dificultad, un tremendo desierto. Pero no le tengo una buena noticia. Ningún desierto hay sin aquella roca que haya hecha agua. Ningún desierto de los que Dios pone como desierto, ninguno de ellos no esté allí con aquella roca que tira agua, abundante, agua de vida, la agua de vida, la que sustenta el alma, después del quebrantamiento, después de que a grandes sofocas, aleluya, gloria al Señor, ahí vienen los grandes frutos, las grandes victorias en los ministerios, santos del Señor, dije ministerio santo del Señor, porque cuando usted ya no anda maltratando a los demás, usted ya no anda viendo a su gente como que fueran sus enemigos, usted ya es un siervo de Dios. En vez de ver lo mal, intercede por ellos. Este ya está un líder aprobado por Dios. De lo contrario, mi niño, yo le digo que todavía no se ha matriculado en pre-kinder todavía. Tal vez siente que Dios se ha olvidado de usted. No lo dudo, porque así lo he pensado muchas veces yo. A veces uno piensa, no, Dios ya se ha olvidado de mí. Yo creo que este ya se terminó. Ahí te va a estar, mi niño. Jeremías dice, jamás voy a volver a hablar. Ya no voy a hablar de la palabra tuya. porque todo lo que te ha pasado ha venido para adelante de Gibraltar, mil y tres tardes. No, hombre, papa, todavía te falta, mi niño, le dijeron a Elías, largo camino te espera. Adelante, chiquito, levántese, cotorrito. Sí, le falta todavía. Tal vez siente que Dios se olvidó de usted, hermano y hermana. No se ha olvidado, le cuento, le traigo la buena bendición. Le traigo la buena noticia. No se ha olvidado Dios de usted ni de mí. No. ¿Por qué? Una cosa le voy a decir, que recuerde a Moisés los años de silencio. No significaban abandono, mi niño. ¿Usted cree que no? Moisés no pasó momentos de abandono, momentos de silencio, donde Moisés dijo, ¿y aquí qué hago? No me está saliendo bien. Aquí, todo aquí. Y que yo no sé, y que yo ayuno, y que yo oro, y que yo intercedo, y que yo visito, y nada está sucediendo. No, mi niño, el proceso falta, mi niño, falta la mejor tolvada, como dicen, falta lo mejor viene, mi niño, para los ministerios santos, ojo, ministerios santos del Señor, va. Los ministerios santos, escúchelo bien, santo, no es cualquier otra cosa, cotorrito. Dios estaba formando al líder que cambiaría la historia de Israel. ¿Qué? ¿Cómo es la cosa? Ah, lo quiere oír de vuelta. Gracias, hermano, lo quiere oír de vuelta. Dios estaba formando al líder, que cambiaría, ¿qué? La historia de Israel. Ahorita Dios está formando un líder, dice, que le va a dar vuelta a todas las marionetas que han estado viendo este tiempo atrás. Vuelta completa, papá. Voy a pensar que va a quedar ahí quedando medio, unas hojas caídas. Nada, papá. Fuera en el nombre de Jesús. Todas las cosas van a salir, porque Dios está formando el líder que va a transformar esta línea, que a toda curviera que el hombre ha venido haciendo con sus estratagemas de trampa, haciendo lo que le da la gana, haciendo cosas que no conviene con el pueblo. No, mi niño, alto hay, dijo Dios, hasta aquí va a llegar este movimiento que ha estado cambiando, hasta aquí ha estado robándose mi gloria, robándosela a ellos. No, dice Dios, hasta aquí, punto. Algo que no le voy a decir, no rechace el proceso, eso sí no lo hagamos, mi niño, no rechacemos el proceso. Yo digo, gloria a Dios por el proceso. He llorado y sigo llorando, gloria al Señor, no es problema, porque las lágrimas afinan a esas horas que hacen el mejor rostro ante las dificultades. Como dijeron allá, cara de pedernal, no importa lo que pase, seguimos adelante. Sabe lo bueno es que le tengo una buena noticia, que el mismo Dios que prepara es el que llama. El mismo Dios, de veras, ¿no? El mismo Dios que prepara. Es Dios quien lo está preparando. Lo que Dios lo está preparando, lo está formando. ¿Sabe qué va a hacer? Entonces Dios lo va a llamar. ¿Y sabe qué va a pasar? Entonces va a suceder lo más lindo en su ministerio. Va a suceder lo más lindo, lo más glorioso, lo más de victoria en nuestro ministerio. El mismo Dios que llama es el mismo Dios que respalda. El mismo que prepara es el que llama. Y el mismo que llama es el que respalda. De veras, ¿no? Y ya estoy, todavía no le he dicho lo demás. Y el mismo Dios que respalda es el Dios que finalmente aprueba. Y a la vez que pasa, va aprobado, va. Siervo aprobado, santo del Señor, sea bendito el nombre del Señor. ¿De qué? Se lo voy a tratar la manera de descifrárselo. No rechace el proceso, porque el mismo Dios que prepara es el mismo que llama. Es el mismo, el de ayer, hoy y siempre, no ha cambiado. El mismo Dios que llama es el mismo Dios que respalda. ¿Sabe qué respalda, va? Como digo el profeta, este altar que está aquí, Dios, será destruido, y bueno, será la ceniza aquí, la ceniza allá. Aleluya, ¿sabe qué pasó, va? ante el Señor. Dios trajo confirmación, eso significa respaldo, papá. Es el Dios que finalmente aprueba también. El mismo que respalda es el mismo Dios que aprueba. Y cuando le viene a llamarse Pierre, siervo aprobado, llegó tu hora, le dice. Aleluya, gloria al Señor. Llegó tu hora, mi niño. Aleluya, gloria al Señor. Santo es el Señor. El liderazgo no se demuestra por la posición que se ocupa, sino por el carácter que Dios ha formado. Quien acepta el proceso de Dios será aprobado por Dios para cumplir el propósito de Dios. No se le olvide eso, va, mi niño. No se le olvida, va, mi niño, mi cotorrito. No se le olvide, no se le va a olvidar usted, mi hermano, mi hermana. No se le olvide que algo Dios está haciendo con usted. No llore, no llore. Si llora, llore con gozo, con la alegría, porque Dios le ha hablado ahora. Y eso está pasando, no se preocupe. Ay, antes del Señor. ¿Sabe qué pasó? José una cosa consideró, que este mensaje puede fortalecerse de una manera espectacular, porque Dios ha tratado con los primeros hombres. Y no se le olvide que Dios va a seguir transformando aún más el aspecto más importante de las ocasiones específicas que usted ha vivido, que está viviendo, en que Dios confirmó públicamente el liderazgo de Moisés. Y así como Dios confirmó el liderazgo público de Moisés, como el paso del Mar Rojo, el maná, la victoria sobre Amalek, la rebelión de Coré y la vara de Aarón, son experiencias, mi amado hermano. ¿Qué dijimos? Son experiencias espectaculares, poderosas en Cristo el Señor. Esas experiencias muestran cómo Dios respaldó, respaldo completo, nada que se quedó por un lado. Dios estuvo siempre al día, como ya a la noche, presente. En el día columna de nube y por la noche columna de fuego. Vea que no lo dejó, va. Aleluya. Eso es santo, es el Señor. Sea bendito el nombre del Señor. Se siente una cosa linda y preciosa. Aleluya. Gloria al Señor. Eso nos muestra cómo Dios respaldó a su siervo delante del pueblo. Esa es la victoria, mire, ¿ves? Cuando el pueblo se siente gozoso, porque entonces si sientes, ahora sabe el pueblo que tiene un líder responsable, un líder que no condena, un líder que intercede por el pueblo. Y déjeme contarle que si Moisés no hubiera intercedido por el pueblo, se lo hubiera acabado todos casi, mano. Ajá. Yo le aseguro. Los ministerios se enriquecen mucho cuando las cosas se hacen con el poder y el respaldo y el llamado de Dios. ¿Para qué? Para que haya una tremenda bendición en el pueblo santo del Señor. Y que son las que son lo que esperan todas las iglesias. Que el ministerio cambie. Porque por allá le dijeron a alguien que tenía que haber alguien asignado en el santuario, que hubiera alguien que estuviera constantemente llevando fuego en el altar. Y alguien preocupado porque no hay un amén en la congregación. Eso significa que no, que la tortilla está cruda. En vez de engordar la tortillita, va a empachar. Que no se ha cocido. ¿Y de dónde viene? De la cocina. ¿Quiénes son encargados de tener fuego en la cocina? Los cocineros, ¿eh? Los que reparten, los que llevan comida al pueblo. No una comida cruda, mal hecha, mal preparada. Ajá, antes del Señor. Ah, bendito el nombre del Señor. La buena preparación de parte del Señor. Eso significa Quiero que dedique el tiempo en punto final entonces. Yo sé que usted va a querer que le que le diga cómo es que Dios haya tratando conmigo. Ah, eso no se lo voy a contar porque el testimonio todavía no lo hemos hecho todavía. El proceso de Dios para probar a un líder está exacto y verídico, puntual. ¿Para qué? Y exacto para preparar líderes de la naturaleza y la calidad como lo fue Moisés, siervo aprobado por Dios, probado y aprobado en todas las áreas. Fue probado, aprobado y probado. ¿Cuáles fueron las cosas que calificaron a Moisés como siervo aprobado? No lo sacaron de las casillas. En cierta ocasión lo sacaron de las casillas, pero ese fue parte del proceso, ¿va? Después, Moisés ya había, ya comido dentro del campo de su preparación. Fue llevando un término en que supo llevar el ministerio y pudo llevar una intercepción, pero bien linda y preciosa delante del Señor. Dios le dijo que se los iba a acabar. Y él le dijo, no, le dijo el juez de toda la tierra, no ha de hacer tal semejantes cosas. Le dijo. No ha de ser lo bueno. Mire, es lindo el Señor. Dios le bendiga, pero también sé que tenemos algunas personas que han clamado a Dios, han pedido a Dios. Y sabe una cosa, que en el desierto y que algunas serpientitas mordieron a los israelitas allá en el desierto, fíjense. Y fíjate que como en algunos, siempre hay serpientitas que vienen y muerden al pueblo, ¿va? Aleluya, gloria al Señor. Pero ahí había un buen líder que clamaba a Dios y Dios le dijo, bueno, mira, hazte una asta y una serpiente de bronce, le ponla en lo alto en una asta, le dijo, para que todo aquel que vea a la serpiente de bronce hacia arriba, no, que digo, que la adorara. Algunos están adorando imágenes ahora porque han oído decir que el mismo Dios le dijo que pusiera una imagen de serpiente de bronce. No, eso fue para que la vieran. Y dije que todo el que volteara a ver la imagen de la serpiente iba a ser sano. Ahora tenemos algo que es Cristo, está en lo alto, está en el reino de los cielos intercediendo por nosotros. Ahora, el que pone su mirada en Él, entrega su alma ahora a Él, y le dice, Señor, está sana mi cuerpo, aquí está mi alma, sánala primero, salva mi alma, salva mi espíritu, libértame. Amén, gloria al Señor, saludos ahí, alabado sea mi Señor, amén, a toda la iglesia, a todos los amigos, amén, amigos, ahí está la obra, está la oportunidad de voltear a ver, a como dicen allá arriba, allá en el desierto, así como los israelitas en el desierto, a la serpiente de bronce en el asta, así también nosotros ahora tenemos un Cristo en el reino de los cielos, aleluya, sentado a la diestra de Dios Todopoderoso, amén, intercediendo por aquellos que ya le han recibido, y falta por ti también, que le diga, Señor, aquí está mi alma, cuerpo y espíritu, mente y corazón, aquí está, prepárame, porque yo quiero servir en tu obra también. Quiero ser parte del ministerio evangelístico de tu Cristo en las naciones, llevando palabra viva, no palabra para gobernar gente, para ingresar gente en unas paredes allí y ser el comandante de ellos. No. Un ministerio para llevar palabra viva a quienes lo necesitan. Padre mío, ayuda a mi hermano, ayúdame al ministro, ayuda al pastor, ayuda a los siervos, Señor mío, bendito, amén. Ayuda a los hermanos, ayuda a los amigos que vienen, mi Señor amado, aceptando, reconociendo aquel que forma, aquel que llama, aquel que aprueba, y aquel que prueba, eres tú. Santo Dios, amén. Bendito Dios, salva al que viene arrepentido y sana a los que están enfermos. Padre mío, gracias. Y a los líderes, prepara, así como preparaste a Moisés. En el mismo molde, en el mismo yunque de preparación, Dios mío. Gracias, mi Cristo, en el nombre de Jesús, mi alma te alaba, Señor mío. Padre, aquellos que han escuchado la palabra, bendiciones, mi Señor amado, de parte tuya, pido sobre ellos en el nombre de Jesús. Amén y amén. Santo poder de Dios, aleluya, gloria al Señor. Bien, mis amados hermanos, Y queridos amigos, camaradas, aleluya, gloria al Señor, les saluda su servidor. Les ha hablado su servidor y amigo y hermano en Cristo del Ministerio Evangelístico Jesucristo de las Naciones con su programa radial Jesucristo Pronto Viene. Y hay que estar atentos, listos, preparados. Amén, en el nombre de Jesús. José Zamora Flores, ese es mi nombre. Desde el viernes 19 de abril del 97, desde el 68, perdón. Y en Cristo desde el 19 de abril del 97, en Cristo. Alabado sea el Señor, Dios le bendiga. Mis amados hermanos, ahí estamos. Si alguno quiere conversar con nosotros para concertar, no para discutir, concertar en la palabra del Señor, nos puede llamar al 7560-6098. Y hasta aquí llegamos. Saludos aquí de parte de mi esposa también. Gloria al Señor, sabemos cantar, pero hoy no. No llevamos una alabanza, pero la tenemos la alabanza en el alma para el Señor. Dios le bendiga. Será hasta la próxima. Que estemos una vez más en cabina de radio, el buen pastor. Saludos ahí a nuestro hermano Joel Sánchez y a toda su comitiva. Amén. En el nombre del Señor, saludos a todos, audiencia. Amén. Santo es el Señor. Dios les bendiga a todos y será hasta la próxima, si Dios así nos lo permite. Amén y amén.
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0: Muy bien, ahí teníamos el tema Mi Esperanza. Y anteriormente escuchábamos el tema El Samaritano de Bethel Ministry. Permítame comentarle que tenemos espacio para complacer su gusto musical. Esto ya que el próximo programa que tenemos...
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0: Tenemos hasta eso de las 6:30 de la tarde. El programa Dios no hace acepciones de personas. Por lo tanto, tenemos espacio para complacer. Así que dígame, ¿qué alabanza ponemos?

0: saludos a usted que en esta tarde dice, bueno, yo ya terminé mis quehaceres del día, mi trabajo del día y merezco un descanso, pues. Gracias por hacerlo en compañía de Radio El Buen Pastor.
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2: Jonathan, Dios le bendiga. Ponemos la alabanza a un gran señor. Por favor.
0: Amén, con todo gusto.

5:10 de la tarde. Me parece que el tema Gran Señor es el tema de Halsey Jones.

0: Se me había escapado, se me estaba escondiendo el tema, gran señor. Bueno, ya lo tengo. Pero no quiero hacer sonar solamente una, así que voy a esperar. Alguien más que diga, hermano, yo quiero escuchar tal alabanza. Preciosa sangre. Bueno, con todo gusto vamos a complacer. Por acá tenemos algunos comunicados y... Bueno, por acá nos dice, se le pide a Antonia... Rafael Ramírez Hernández. Que se pueda comunicar con Linda Mariluz Sánchez al número 7245-2686. Repetimos, el número 7245-2686. Esto ya que ella encontró una tarjeta de un carro que extravió en camino de la carretera que conduce de Yuluaykín. Y el propietario es de la zona de San Simón. Sangre, preciosa sangre, el unigénito. Ajá, dígame.
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0: ¿Cómo no? Con mucho gusto.

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1: Son las 5 con 29 minutos.
0: Muy bien, ahí teníamos complaciendo el tema Entrada Triunfal. 5 de la tarde, 29 minutos. Estamos más o menos a una hora para entrar a el programa Dios no hace acepciones de personas.
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0: Y déjeme contarle que solamente tengo 10 minutos aproximadamente para complacer. Así que usted dígame, ¿qué alabanza desea escuchar? Saludos a nuestra hermana Alejandra Claros allá en Colonia Las Flores. Saludos también al pastor Elvin Márquez, quien estará a cargo del espacio de oración de este día. Pastor de iglesia, el buen pastor allá en Los Majanos. Saludos a nuestro hermano Eduardo, quien por ahí nos solicitaba el tema Un Día a la Vez. Y nos comenta, aquí yendo ya para el culto, dice, desde la colonia La Paz, bendiciones. Bueno, bendiciones, hermano. Solo así le doy permiso de que apague la radio, fíjese.
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0: 5 de la tarde, 31 minutos. 5 más 31 minutos. Recuerde nuestras líneas telefónicas habilitadas 2654 2555 y 7494 7486.

0: acá tenemos un comunicado y es que se pide ayuda para localizar a Luis Arlenz Bonilla Sorto. Él desapareció el 27 del mes pasado de junio. Padece de esquizofrenia.
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0: Este informe enviado por la familia Sorto, Bonilla Sorto.
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0: Cualquier información puede comunicarse al 7035-1366. Repetimos el número: 7035-1366.
1: El
0: es originario de Cantón Monteca. Fue visto por última vez caminando hacia Lislique. Al momento de extraviarse, él vestía pantalón jeans, una camisa blanca con rayas celestes y portaba una matata color negro con líneas azules.
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1: 5:46, 5:46.
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1: Y bueno,
0: hombre, bañada por la lumbre.
1: Quiero que escuchemos esto solamente como un recordatorio. Recuerde, por ahí tiene algunas fechas, pero si usted dice, hermano, ya se pasaron las fechas, pero ¿será que aún puedo hacer llegar mi ofrenda? Por supuesto, claro que sí. Saludos a mi abuela Cristelia de Martínez. Saludos hasta Jocuaitique.
0: Vamos, hermanos, con sus palmas.
1: Dios le bendiga, póngame la alabanza, mi rey de paz. Le escucho en Colonia Morazán. Bueno, saludos. Por ahí vamos a estar complaciendo con mucho gusto. Dios le bendiga, me complace con la alabanza. Hay muchas razones, con todo gusto. Pero yo me he quedado con duda con algunos. Algunos sí me han dicho, le estoy escuchando en tal lugar. O estamos en sintonía en tal lugar. Eso, perfecto, muy bien. Pero yo quiero saber desde dónde nos escuchan. Así que cuénteme. Perkin, Jocuaitique, Sensembra, Colococti. Allá en el Mozote, cuéntenme. Bueno, quedamos entonces con algunas alabanzas, pero antes de empezar a complacer, nos quedamos con los temas. Bueno, por ahí un tema solicitado. El tema del dúo Celaya, el 4x4.
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